0: que estuvo mucho tiempo o que a lo mejor las cosas que habían dentro de ella se descompusieron muy rápido y cuando usted la jaló para cargarla dijo ¡ah! Porque se dio cuenta que ahí en el piso habían gusanos. Santo Dios, eso digo yo, che, santo Dios. ¿Y sabe cuál es el problema cuando una persona se llena de basura y la basura se queda mucho tiempo en su corazón? El problema es que llega el momento en que empieza a despedir mal olor. Y el olor no sale del cuerpo. El olor sale de la basura que lleva dentro de él o de ella. Le sale en la forma en la que habla. Le sale en la forma en la que se queja. Le sale en la forma, hasta en la forma en la que mira. Hay personas que a veces cuando te miran, ya tú sabes que adentro están cargando demasiado de basura. Y están locos por explotar. ¿Alguna vez ha pasado usted por la carretera? Aquí no se ve mucho porque aquí cuando los animales se mueren, como que la ciudad los recoge rápido. Pero hay ocasiones que hay lugares, y yo he estado en esos lugares, donde a veces tú pasas por la carretera y ves un perro muerto a la orilla de la carretera. Y varios días después, si vuelves a pasar, desde antes de llegar hasta donde estaba el perro muerto, te da un mal olor, un olor a podrido. Y tú dices, Dios mío, qué peste. Sacas hasta el pañuelo y te cubres o te pones la mano. Y después cuando llegas al lugar te das cuenta que lo que pasó fue que el animal que estaba muerto en la carretera no lo recogieron a tiempo y explotó. Hello. Hay personas que a veces el muerto que llevan por dentro les explota. Y cuando les explota, lo que sale por la boca de ellos apesta. Hiede. Tiene mal olor. Usted no se ha dado cuenta que hay personas que nunca pueden hablar una oración completa sin que se le salgan tres malas palabras en la oración. Usted no ha visto que muchas veces en los canales de televisión, cuando están dando noticias, presentan algunas personas que cuando están hablando, usted ve que el noticiero, en medio de lo que la persona habla, cada rato sale un pip. Y de nuevo pip. Y de nuevo pip. Cada pip que le pone el noticiero significa que la palabra que la persona habló fue una palabra deshonesta, una mala palabra que no puede ser sacada al aire. Y hay personas que están tan acostumbradas a la basura que llevan por dentro que ya ni se dan cuenta, mi amado hermano, que perdieron hasta la educación. Y hay personas que a veces tienen muchos estudios. Pero yo le he dicho a ustedes, mi amado hermano, que a veces el estudio no hace a la gente. Porque yo he conocido personas, hasta abogados, mi amado hermano, que usan los lenguajes más sucios que usted se puede imaginar. Y usted dice, óyeme, pero una persona con tanto estudio y tan malo que habla, porque a veces el estudio no hace a la persona educada. Y a veces tú conoces personas que no tienen tanto estudio, pero qué correctos son a la forma de hablar. Qué correctos en la forma de expresarse, en la forma de tratar a las personas. Parece que, aunque no, los padres que tenían, a lo mejor no tuvieron el dinero para darle mucho estudio, pero parece que tuvieron padres educados, que supieron darle educación y que les corrigieron a tiempo. A veces usted ve que los muchachos de hoy en día van a la escuela y cuando llegan a la casa hablando lenguaje que en la casa no lo aprenden, y los padres se dicen, pero ven acá, pero ¿dónde tú aprendiste eso? Ah, bueno, en la escuela. O sea, tú mandas a tus hijos a la escuela para que aprendan cosas buenas y lo que aprenden es cosas malas. Se cuelgan en las clases de matemática, en la clase de inglés, en la clase de historia, Pero si le das un estudio de la chabacanería y un examen acerca de la porquería, te lo pasan con A. Porque no aprenden mucho de los maestros, pero aprenden mucho de los estudiantes que se sientan al lado de ellos. ¿Sabe una cosa, hermano? En esta sociedad en la que vivimos, hay demasiada gente cargando dentro de ellos demasiado de basura. Y es una pena que a veces nosotros no logremos entender eso a tiempo. Por ejemplo, cuando yo me convertí al Señor, que Cristo me salvó de aquella vida tan terrible que yo viví, yo siempre pensaba en mi corazón y decía: Dios mío, pero ¿por qué yo no habré aprendido esto a tiempo? Porque mi papá nunca se convirtió a ti. Si mi papá se hubiera convertido a ti y me hubiera enseñado a mí los caminos del Evangelio, yo no hubiera pasado por todas las cosas que yo pasé. Pero tristemente, pues yo vivo, mi vida tiene esa parte negra, esa parte triste, que tiene que ver con antes de yo conocer al Señor, ¿verdad? De ser criado con un padre que era un alcohólico, del cual aprendí a ingerir bebidas alcohólicas, de haber tomado mi primera copa de licor a la edad de 6 años, y después de eso haberme envuelto en más y más licor hasta que a la edad de 9 años era un alcohólico. Y si después de eso, del alcoholismo, yo hubiera conocido a Cristo, hubiera identificado al amigo mío que un día en una fiesta, cuando ya yo estaba cansado del licor y el licor no me hacía nada, me ofreció drogas y me convirtió en un adicto a las drogas. Pero nada de eso en aquel tiempo yo lo identificaba como basura. Lo vine a identificar después. Pero en este mundo, allá en la calle, hay demasiado de gente cargando demasiado de basura. Y a veces, mi amado hermano, quieren llenarle el corazón de basura a los que no están tan sucios como ellos. El adicto a droga siempre anda buscando un nuevo cliente al cual ofrecerle el tabaco de marihuana, al cual ofrecerle probar la cocaína, con promesas de felicidad y de gozo y de contentamiento y de un mundo mejor, donde lo va a subir a las nubes. Y no le digas a saber que después de que lo suba a las nubes lo va a dejar caer y va a caer abajo explayado, que se va a hacer triza después de que se convierta en un adicto. Y nosotros, anoche yo le hablaba a los jóvenes de la iglesia y hoy les vuelvo a hablar, porque ustedes jóvenes, los que han tenido la bendición, como mis hijos y los hijos de tantos padres aquí en esta congregación, que tuvieron la bendición, la tremenda bendición de ser criados por padres que lo que le han enseñado a ustedes es las cosas buenas de la vida, las cosas buenas de Dios y del Evangelio, y te han enseñado a servirle a Cristo, y te han enseñado que allá en esa calle no hay nada que ir a buscar. Ojalá y yo hubiese tenido un padre así. Y a veces hay quienes tienen padres así y lo que desearían es tener un padre que esté en el mundo, que les permita hacer las cosas del mundo, porque no entienden. Y no lo entienden porque nunca lo han vivido, no lo entienden porque no lo han sufrido, no lo entienden porque no lo han pasado. ¡Santo Dios del cielo! ¿Ah? A veces cuando yo comencé mi vida en el Evangelio y testificaba, había muchachos de la iglesia que me decían: ay, Naldo, tú sí que tienes tremendo testimonio, man. ¿Cómo Dios te cambió? Ese testimonio que tú tienes, yo no tengo nada que decir, yo no tengo testimonio. Y yo les tenía que decir: pero es que tú tienes un testimonio más poderoso que el mío. Hay personas que creen que porque no pueden coger un micrófono y decirle a la gente: yo salí del vicio de las drogas, yo salí del licor, yo maté a 15 y cuando los mataba le arrancaba la cabeza y derramaba la sangre y después me la tomaba. Yo era un vampiro. Mire, en la iglesia nuestra vino uno allá en Puerto Rico, en la iglesia en la que yo perseveraba, que el testimonio de él era que era vampiro. Y después cuando comenzó a testificar, sacó hasta una capa que él se ponía por las noches cuando él salía a hacer su funciones de chuparle la sangre a la gente. Tú sabes que hay personas que son bien dramáticos en sus cosas. Ah, pues él en el testimonio se sacó la capa, se puso la capa y entonces empezó a hacer como era que él hacía. Y después que terminó el culto, el pastor dijo que el hermanito no tenía dónde pasar la noche, que si había alguien que se lo pudiera llevar a la casa. Nadie levantó la mano, hermano. Nadie levantó la mano. Lo tuvieron que mandar a un hotel. Yo imagino... Me imagino que los hermanos decían, y se le da con descajearse esta noche en mi casa. ¿Ah? De los hermanos ya se veían con los colmillos de la quilla. Pero ¿sabes qué? Hay gente que piensa que para testificar... Que el testimonio, mientras más horrible, mientras más gente asesinó, mientras más personas maltrató, que eso es la grandeza de un testimonio. Todo joven que está aquí en esta iglesia, que se levantó el evangelio, que sus padres te han levantado en el temor de Dios, tú tienes un testimonio más grande que el mío. Más grande que el mío. Tú te puedes parar aquí al frente y testificar y hablar. Y con tu cabeza en alto. Yo muchas veces me avergüenzo de las cosas de mi vida. Y hay cosas de mi vida que nunca les he hablado y nunca las hablaré, porque no tienen ninguna razón de ser. Y porque aún estando en Cristo yo me avergüenzo de muchas cosas de mi vida y de mi pasado. Pero qué bueno un joven como Jonathan, mi amado hermano, levantado en el evangelio, que hoy es un predicador de la palabra, que puede levantar si tiene y puede decir: yo no tengo testimonio de droga, ni tengo testimonio de licor, ni tengo testimonio de vicio. Yo tengo el testimonio más grande. A mí Cristo me ha mantenido en su camino hasta el día de hoy. Alabado sea Dios en esta hora. Yo no he abierto mi corazón para que otro derrame su basura en mí. Porque jóvenes, yo quiero que ustedes entiendan que allá afuera en la calle hay un montón de personas que son camiones de basura buscando de jóvenes como ustedes para derramar la basura de ellos en ustedes. Derramar la basura de la droga, derramar la basura del licor, derramar la basura de la fornicación, derramar en usted la basura de la lujuria, derramar en ti la basura de la mundanalidad. Alabado sea el Señor en esta hora, y llenar de pecado. Pero ¿sabes qué? No le abras tu corazón a esa basura de la calle. No se la abras. No le abras tu mente a quien después te va a destruir. Y que cuando logre su propósito contigo, te va a echar de su lado y va a seguir su camino. Como le ha pasado a un montón de personas. Hay gente hoy en día que son unos alcohólicos allá afuera en la calle. Que hoy en día aquellos que le dieron el licor, ni tan siquiera se le acercan al lado. Yo me acuerdo que al principio, cuando yo comencé a tomar en aquella vida de niño y de joven, y mientras iba desarrollándome, yo tenía mucha gente al lado mío, muchos amigos tenía yo. Pero ya cuando mi vida se corrompió, yo me veía solo. Tan solo me veía que muchas veces solo me iba a la playa de mi pueblo a llorar dentro de aquella soledad que tenía. Y muchos amigos míos decían: No, ya con él no se puede caminar, porque es que él toma demasiado. Ellos me la daban y ahora no querían ni juntarse conmigo, algunos de ellos. Otros no, otros estaban en la misma condición que yo y se juntaban. Pero es así. Hay quien ha ido preso y no le importa que tú vayas preso. Hay quien ya está atado y no le importa que Satanás te ate a ti también. Hay quien ya está cargado de maldad y de pecado y no le importa vaciar su pecado en ti. Sabe que el pecado te va a destruir, pero ¿qué le importa a él si él también está destruido? Hay quien anda buscando un cliente nuevo y quiere que ese cliente nuevo seas tú. Hay muchachas de la calle que ya perdieron su virginidad. ¿Qué le importa a ella si tú también pierdes la tuya? ¿Ah? Al contrario, ellas están al servicio de los amigos de ella para traerle de las amigas que tienen, para que también las amigas que tienen se acuesten con ellos. Esa es la realidad de este mundo en el que estamos viviendo. ¿Ah? Hay mujeres que están divorciadas, ¿qué le importa si el matrimonio tuyo se destruye también? Por eso, si tú tienes problema en el matrimonio y vas a buscar un consejo, no vayas a buscarlo donde una persona que el matrimonio de ella está destruido. Porque te va a destruir el tuyo también. Porque no le importa que el tuyo se destruya, ya el de ella se destruyó. Vete a buscar consejo donde una persona que todavía tiene un matrimonio sólido, que es un ejemplo para otras personas, porque ha sabido batallar las luchas de la vida y su matrimonio todavía permanece. Esa persona a lo mejor te va a decir aleluya, porque a veces no conocemos las batallas que otros han pasado. Y hay mujeres que pueden haber pasado por problemas más grandes que lo tuyo y tú no lo sabes. Y cuando tú vas y le cuentas a ellos y le dices, no me voy a divorciar, ellas te van a lo mejor te contestan, no, que divorciar todavía, mira, déjame hablar contigo. Yo pasé por una situación peor. Yo la pasé así. Y cuando tú vas escuchando, tú hasta abres la boca porque te quedas sorprendida. Tú dices, ay, yo jamás pensé que tú pasaste por eso. Yo pasé por eso. ¿Y cómo es posible que tú todavía estás con tu esposo? Oh, porque yo puse mi confianza en el Señor. Porque yo creí que Dios todavía podía arreglar mi problema. Pon tu fe en el Señor. Créele a Jesucristo. Que la Biblia dice que todo aquel que en él creyere no será avergonzado. Alabado sea Dios en esta hora. Yo quiero que tú sepas que hay personas en esta vida que están llenos de rabia porque no son felices. Y como están llenos de rabia, ellos vacían su rabia sobre otras personas. Y tú no puedes permitir que tu corazón se cargue con las cosas que otras personas llevan por dentro. Tú no puedes permitirle a una persona que está dañada que te dañe a ti también. Tú tienes que hacer como lo que este hombre aprendió de ese taxista. Él aprendió a identificar camiones de basura. ¿Ah? Por tanto, cuando tú estás en un lugar tranquilo y de momento viene una persona que tú sabes que está hundido en el vicio de las drogas, ¿ah? Y se te sienta al lado tuyo y te dice que todavía estás en la iglesia. Sí, todavía estoy, pero ya no estoy como antes, tú sabes, ya no lo visito como antes, estoy ahí medio frío. Ah, pues si tú estás frío, yo tengo algo que te pone caliente. ¿Te gustaría probarlo? ¿Ah? Si tú eres inteligente, vas a identificar que al lado tuyo tienes un camión de basura. Y quiere vaciar su basura en ti. Ahora está en ti aceptarlo o rechazarlo. Cuando una muchacha joven está con un muchacho y ese muchacho le dice, yo te amo, tú me amas. Sí, yo también te amo. ¿Cuánto tú me amas? Yo te amo muchísimo. ¿Seguro? Seguro que sí. Ah, pues yo quiero que tú vayas conmigo a un hotel. Sí, no hay problema. Vamos cuando nos casemos. Yo esperaba, ¿verdad? Eso es lo que yo espero, que tú me lleves a un hotel cuando vayamos a la luna de miel, ¿verdad? No es de eso que te estoy hablando. Oh, sí, ¿de qué tú me hablas? Yo quiero una prueba de amor. Oh, sí, ¿tú quieres una prueba de amor? Sí, yo quiero una prueba de amor. ¿Y qué prueba de amor tú quieres? Pues yo quiero que tú y yo salgamos juntos. Mira, si hoy la sociedad, tú no leíste las noticias el otro día, ¿qué es lo que dice? Que cada día hay más parejas que están teniendo intimidad antes del matrimonio y cada día son menos las personas que se casan. Sí, yo lo leí. Yo lo leí. Pues nosotros lo podemos hacer. No podemos. ¿Pero por qué? Porque yo no quiero formar parte de ese número. De ese número que cada día está en esa condición. Y que andan por la calle destruidas, pasando de mano en mano y de hombre en hombre. Que un hombre las coge hoy y las usa. Y otro hombre las coge mañana y las usa. Y otro hombre las coge después y las usa. Yo no quiero ser ese tipo de mujer. Ay, pero es que yo no sé, es que yo tengo una cosa por dentro, que estoy intranquilo. Pues entonces, si estás intranquilo, sigue el consejo de mi pastor. ¿Y cuál es el consejo de tu pastor? Que te compres un perro y le pases la mano al perro. Dicen que eso es muy bueno para calmar la intranquilidad. De hecho, hasta lo están usando hoy como una terapia. Están usando los animales como una terapia. Dice que la gente se tranquiliza rápido. ¿Ah? Si tú, jovencita, te encuentras con un muchacho que te quiere pasar la mano, si él no tiene dinero, regálale el perro tú. Y dile para que te tranquilices pasándole la mano al perro hasta el día que te cases conmigo. El día que te cases conmigo, si quieres regalarle el perro, lo puedes regalar. Pero mientras tanto, déjalo ahí al lado tuyo. Cuando te intranquilices, le pasas la mano al perrito ese. Ya tú vas a ver que el perrito, cuando tú le pasas la mano, hasta se vira para arriba y te hace así, así, así. ¿Ah? ¡Hello! Pero no le permita, jovencita, a ella echar esa basura en ti. No se lo permita. ¿Sabes por qué? Porque hay muchachas que han perdido su virginidad y están calladitas. Nadie lo sabe, ¿verdad? Pero el día que un hombre se enamora de ellas y ellas se enamoran de ese hombre y ese hombre las ama de verdad y se va a casar con ella. Varios días antes de casarse, ella está toda nerviosa. Ella no sabe qué hacer. Hasta el día que, como sabe que tiene que decirlo, porque si no lo dice, él se va a dar cuenta. Antes del matrimonio, viene donde él, avergonzada, con la cabeza hacia abajo, y le dice: yo tengo algo que decirte. Es una cosa muy seria. Yo espero que esto no cambie, ¿verdad?, lo que tú sientes por mí. Y no lo puedes mirar a los ojos. ¿Y sabes qué? Y si el muchacho te ama de verdad, que te vea a ti como una muchacha limpia, pura, santa, que ha elevado ya, te ha elevado ya a otro nivel. Llega el momento entonces en que cuando tú se lo dices, ¿sabes lo que siente? Siente una espada que le traspasó el corazón. Porque te rompiste delante de él. Y no digo que si pasaste por eso, Dios no puede resolver tu vida. Hay miles de muchachas que han pasado por eso. Dios les ha resuelto la vida. Y yo, como pastor, he trabajado con situaciones así. Y hay muchachas que me han dicho a mí, en el pasado: pastor, yo necesito su ayuda en esto. Y yo les he ayudado. Pero también he sido testigo de la vergüenza. ¿Ah? Y gracias a Dios, hasta ahora, con las personas que me ha tocado hacer eso, gracias a Dios, el hombre con el que se van a casar les ha amado lo suficiente para decirles: a mí no me importa eso, a mí lo que me importa es que yo te amo y que tú eres una nueva persona ahora. Y se ha casado con ellas. ¿Ah? Pero a una jovencita no le gustaría pasar por eso. Pues si tú no quieres pasar por eso, no le permitas a nadie vaciar su basura en ti. Hay muchachas allá en la calle que están llenas de pasiones carnales, que están llenas
1: de un montón de basura, de lujuria, que Satanás ya le ha llenado el corazón. Y andan buscando arrastrar a otras jóvenes con ella. Pues mira, eso es basura. Dale la mano al que está a tu lado y dile, eso es basura. Santo Dios en esta hora. ¿Ah? ¿Y tú sabes lo que es basura? El diccionario dice que basura es un conjunto de desperdicios, de barreduras, materiales que se desechan. Como residuos de comida, papeles, trapos viejos, trozos de cosas rotas. Y dice que basura es suciedad. Oye bien, inmundicia, porquería, cochambre, desechos, despojos. Y el diccionario dice que hay situaciones en las cuales en nuestra sociedad se usa palabra basura para describir lo que ellos llaman los despojos de nuestra sociedad. Y hay personas allá afuera en la calle que hay quienes lo miran como un despojo. Porque ya son personas que se han corrompido tanto que la gente cuando los ve ya no siente nada hacia ellos. Tú sabes, cuando se acumulan ese montón de cosas dentro del corazón de una persona, se acumulan para destruirle, se acumulan para estorbar el momento de la salvación en la vida de ellos y se acumulan para robarle al ser humano todo lo bonito que Dios le ha entregado. Yo necesito que usted entienda que ese tipo de basura, mi amado hermano, lo hay, escuche bien, allá afuera en la calle, ya le he hablado de algunos, pero que también en ocasiones se cuelan dentro de la iglesia. Santo Dios. Yo he enseñado desde este altar un montón de veces que en la iglesia ni están todos los que son, ni son todos los que están. Y eso es bueno, que si alguna persona que está aquí que no conoce a Cristo, que lo sepa también. Pues yo no tengo temor de enseñar la palabra tal y como es. Por eso que usted ve que, ¿quién usted cree que se inventó ese dicho de y eso que va a la iglesia y otros dicen y eso que es pentecostal y eso que es evangélico? Eso salió de un pecador que un día vio a una persona que los domingos va a la iglesia con una Biblia, pero durante la semana está allá afuera haciendo toda suerte de maldad y de pecado y dando un mal ejemplo. Y dentro de las iglesias, para gloria y honra de tu nombre, en el nombre de Jesús, Señor. Amén. Alabado sea Dios en el día de hoy. Santo Jehová del cielo. Le recuerdo, mi amado hermano, que los bancos no apagan el fuego. Alabado sea el Señor. Y que eso significa que ahí sentadito donde usted está, usted puede continuar alabando y glorificando al Señor en esta tarde. Mire a ver, ¿se puede alabar sentado al Señor en este lugar, en esta iglesia? ¿Esta iglesia puede alabar al Señor aunque estén sentados? Seguro que se puede. Recuerde que se sentó el cuerpo, pero no la lengua. La lengua que se mantenga en actitud de alabanza y de adoración ante la presencia del Señor. Hace mucho tiempo atrás yo estuve leyendo una serie de historias y de cosas que me llamó muchísimo la atención. Y después de eso, a esa historia se le añadió también un libro que me estuve leyendo. Y después se le añadió otra historia más que estuve leyendo. Y yo siempre decía, algún día yo voy a sacar un tema y algún mensaje por todo esto que yo he estado leyendo. Y hace algunos, como algún mes y medio, dos meses tal vez, cuando estaba en Florida, yo recibí un email que traía otra historia que se complementaba con esas otras que ya yo tenía guardadas por mucho tiempo, y dije, bueno, déjame sentarme con las notas que tengo a ver lo que Dios me da. Y ese día preparé un mensaje y lo prediqué ese mismo día, y esta es la segunda vez que lo predico, que fue este mensaje que voy a compartir con ustedes. la ley del camión de basura. El tema no lo puse yo. El tema sale de unas palabras que yo leí y que voy a compartir con ustedes. Fue una historia que le sucedió a una persona. Y esa persona de esa historia sacó una enseñanza personal para su vida que yo creo que sería bien importante que nosotros aprendiéramos en nuestra vida personal también. Esto fue lo que sucedió, escribió él. Me subí a un taxi rumbo a la estación central del ferrocarril. Y cuando íbamos por el carril de la derecha, por poco nos estrellamos con un carro que de repente y de la nada salió como un bólido de donde estaba estacionado. El conductor del taxi en que iba alcanzó a frenar a todo lo que daba. El taxi se deslizó y por un pelo de rana le pegamos al auto, que quedó frente a nosotros. Después de esto, el conductor del otro auto, o sea, el que había tenido la culpa de lo que estaba pasando, el tipo que casi causó el accidente, asomando la cabeza por la ventanilla, comenzó a gritarnos una cantidad horrible de insultos y de majadería. Todavía recuperándonos del susto, lo que acabó de sacarme de mis casillas, dice él, fue la actitud del chofer de mi taxi, quien en forma extremadamente amistosa y cortés le sonreía al que por poco se lo lleva por el medio, le saludaba con la mano al conductor del otro auto. Yo estaba furioso, dice él, y confundido, pero no me quedé con las ganas. Le pregunté al chofer de mi taxi por qué se ponía a sonreír y a saludar al tipo que casi nos hizo chocar y que por poco arruina su taxi y que posiblemente hasta nos pudo haber enviado al hospital. Entonces el taxista, con voz pausada, me contó lo que ahora yo llamo la ley del camión de basura. Mire, me dijo, ve aquel camión de basura. Sí, le dije, ¿y eso qué tiene que ver? Él me contestó, pues así como esos camiones de basura, existen muchas personas que van por la vida llenos de basura, de frustración, de rabia y de decepción. Tan pronto como la basura se va acumulando dentro de ellos, necesitan encontrar un lugar donde vaciarla. Y si usted los deja, seguramente van a vaciar en usted toda la basura que llevan por dentro. Vaciarán sus frustraciones, vaciarán sus rabias, vaciarán sus decepciones, vaciarán todo el odio, todo el rencor que llevan dentro de ellos, lo vaciarán en usted. O sea, lo utilizarán a usted como un zafacón, donde ellos puedan vaciar toda la basura que lleva por dentro. Por eso le dijo él, cuando alguien quiere vaciar su basura en mí, no me lo tomo como algo personal, sino tan solo sonrío. Saludo. Y le deseo todo el bien del mundo y sigo mi camino. Hágalo. Sí, hágalo usted también. Y le agradará el haberlo hecho. Se lo garantizo.
0: A partir de ese día, escribe este hombre, comencé a pensar qué tan a menudo permito que estos camiones de basura que andan por este mundo me atropellen. Créame que desde que yo leí esa historia, yo también estoy bien pendiente a eso. Yo ando bien atento a los camiones de basura, bien atento a que no derramen su basura en mí y a que no me atropellen. Santo Dios. Y me pregunté a mí mismo, ¿qué tan a menudo yo recojo esa basura? O sea, ¿qué tan a menudo en verdad yo me convierto en un zafacón que recojo toda la basura que otros quieren tirar dentro de mí? Y después que la recojo, voy esparciéndola a otra gente en mi casa, en el trabajo o en la calle. Así que me prometí que jamás lo iba a permitir. Comencé a ver camiones de basura. Y así como el niño de la película El Sexto Sentido decía que veía a los muertos, bueno, yo no veo muertos, dice él, pero sí veo camiones de basura. A su nombre. Veo la carga que traen. Los veo cuando me quieren echar encima su basura, sus frustraciones, su rabia, sus decepciones, tal y como el taxista me lo recomendó. No me lo tomo a personal. Tan solamente sonrío, les saludo, les deseo lo mejor y sigo hacia adelante. ¿Sabe algo, hermano? El resto, de aquí en adelante hasta el final, que es una historia que también me llegó y que la uní en este mensaje, sale de Dios y de este su pastor, ¿ok? Hay personas que no se dan cuenta, pero su corazón constantemente se está llenando de basura. ¿Y sabe usted qué es lo malo de acumular basura? ¿Alguna vez usted ha tenido la experiencia de que no pudo sacar la basura a tiempo y el trozo se fue y la tuvo que guardar para el próximo día de recogido? Lo malo de acumular basura es que con el tiempo la basura se descompone. ¿Y sabes qué? Apesta. O sea, despide un olor que le revuelca a uno hasta las entrañas. ¿Sabe qué más pasa con la basura cuando se descompone? Le da gusano. ¿Alguna vez le ha tocado a usted sacar una bolsa de basura que estuvo mucho tiempo o que a lo mejor las cosas que habían dentro de ella se descompusieron muy rápido y cuando usted la jaló para cargarla dijo ¡ah! Porque se dio cuenta que ahí en el piso habían gusanos. Santo Dios, eso digo yo, che, santo Dios. ¿Y sabes cuál es el problema cuando una persona se llena de basura y la basura se queda mucho tiempo en su corazón? El problema es que llega el momento en que empieza a despedir mal olor. Y el olor no sale del cuerpo. El olor sale de la basura que lleva dentro de él o de ella. Le sale en la forma en la que habla. Le sale en la forma en la que se queja. Le sale en la forma, hasta en la forma en la que mira. Hay personas que a veces cuando te miran, ya tú sabes que adentro están cargando demasiado de basura y están locos por explotar. ¿Alguna vez ha pasado usted por la carretera? Aquí no se ve mucho porque aquí cuando los animales se mueren, como que la ciudad los recoge rápido. Pero hay ocasiones que hay lugares, y yo he estado en esos lugares, donde a veces tú pasas por la carretera y ves un perro muerto a la orilla de la carretera. Y varios días después, si vuelves a pasar, desde antes de llegar hasta donde estaba el perro muerto, te da un mal olor, un olor a podrido. Y tú dices, Dios mío, qué peste. Sacas hasta el pañuelo y te cubres o te pones la mano. Y después cuando llegas al lugar te das cuenta que lo que pasó fue que el animal que estaba muerto en la carretera no lo recogieron a tiempo y explotó. Hello. Hay personas que a veces el muerto que llevan por dentro les explota. Y cuando les explota, lo que sale por la boca de ellos apesta. Hiede. Tiene mal olor. Usted no se ha dado cuenta que hay personas que nunca pueden hablar una oración completa sin que se le salgan tres malas palabras en la oración. Usted no ha visto que muchas veces en los canales de televisión, cuando están dando noticias, presentan algunas personas que cuando están hablando, usted ve que el noticiero, en medio de lo que la persona habla, cada rato sale un pip. Y de nuevo, pip. Y de nuevo, pip. Cada pip que le pone el noticiero significa que la palabra que la persona habló fue una palabra deshonesta, una mala palabra que no puede ser sacada al aire. Y hay personas que están tan acostumbradas a la basura que llevan por dentro que ya ni se dan cuenta, mi amado hermano, que perdieron hasta la educación. Y hay personas que a veces tienen muchos estudios, pero yo le he dicho a ustedes, mi amado hermano, que a veces el estudio no hace a la gente. Porque yo he conocido personas, hasta abogados, mi amado hermano, que usan los lenguajes más sucios que usted se puede imaginar. Y usted dice, óyeme, pero una persona con tanto estudio y tan malo que habla, porque a veces el estudio no hace a la persona educada. Y a veces tú conoces personas que no tienen tanto estudio, pero qué correctos son a la forma de hablar, qué correctos en la forma de expresarse, en la forma de tratar a las personas. Parece que, aunque no, los padres que tenían, a lo mejor no tuvieron el dinero para darle mucho estudio, pero parece que tuvieron padres educados, que supieron darle educación y que les corrigieron a tiempo. A veces usted ve que los muchachos de hoy en día van a la escuela y cuando llegan a la casa hablando lenguaje que en la casa no lo aprenden, y los padres se dicen, pero ven acá, pero ¿dónde tú aprendiste eso? Ah, bueno, en la escuela. O sea, tú mandas a tus hijos a la escuela para que aprendan cosas buenas y lo que aprenden son cosas malas. Se cuelgan en las clases de matemática, en la clase de inglés, en la clase de historia, pero si le das un estudio de la chabacanería y un examen acerca de la porquería, te lo pasan con A. Porque no aprenden mucho de los maestros, pero aprenden mucho de los estudiantes que se sientan al lado de ellos. ¿Sabe una cosa, hermano? En esta sociedad en la que vivimos, hay demasiada gente cargando dentro de ellos demasiado de basura. Y es una pena que a veces nosotros no logremos entender eso a tiempo. Por ejemplo, cuando yo me convertí al Señor, que Cristo me salvó de aquella vida tan terrible que yo viví, yo siempre pensaba en mi corazón y decía, Dios mío, ¿pero por qué yo no habré aprendido esto a tiempo? Porque mi papá nunca se convirtió a ti. Si mi papá se hubiera convertido a ti y me hubiera enseñado a mí los caminos del Evangelio, yo no hubiera pasado por todas las cosas que yo pasé. Pero tristemente, pues yo vivo, mi vida tiene esa parte negra, esa parte triste, que tiene que ver con antes de yo conocer al Señor, ¿verdad? De ser criado con un padre que era un alcohólico, del cual aprendí a ingerir bebidas alcohólicas, de haber tomado mi primera copa de licor a la edad de 6 años, y después de eso haberme envuelto en más y más licor hasta que a la edad de 9 años era un alcohólico. Y si después de eso del alcoholismo yo hubiera conocido a Cristo, hubiera identificado al amigo mío que un día en una fiesta, cuando ya yo estaba cansado del licor y el licor no me hacía nada, me ofreció drogas y me convirtió en un adicto a las drogas.
1: Pero nada de eso en aquel tiempo yo lo identificaba como basura. Lo vine a identificar después. Pero en este mundo, allá en la calle, hay demasiado de gente cargando demasiado de basura. Y a veces, mi amado hermano, quieren llenarle el corazón de basura a los que no están tan sucios como ellos. El adicto a droga siempre anda buscando un nuevo cliente al cual ofrecerle el tabaco de marihuana, al cual ofrecerle probar la cocaína, con promesas de felicidad y de gozo y de contentamiento y de un mundo mejor, donde lo va a subir a las nubes. Y no le deja saber que después de que lo suba a las nubes lo va a dejar caer y va a caer abajo explayado, que se va a hacer triza después de que se convierta en un adicto. Y nosotros, anoche yo le hablaba a los jóvenes de la iglesia y hoy les vuelvo a hablar, porque ustedes jóvenes, los que han tenido la bendición, como mis hijos y los hijos de tantos padres aquí en esta congregación, que tuvieron la bendición, la tremenda bendición de ser criados por padres que lo que le han enseñado a ustedes es las cosas buenas de la vida, las cosas buenas de Dios y del Evangelio, y te han enseñado a servirle a Cristo, y te han enseñado que allá en esa calle no hay nada que ir a buscar. Ojalá y yo hubiese tenido un padre así. Y a veces hay quienes tienen padres así y lo que desearían es tener un padre que esté en el mundo, que les permita hacer las cosas del mundo, porque no entienden. Y no lo entienden porque nunca lo han vivido, no lo entienden porque no lo han sufrido, no lo entienden porque no lo han pasado. ¡Santo Dios del cielo! ¿Ah? A veces cuando yo comencé mi vida en el Evangelio y testificaba, había muchachos de la iglesia que me decían: "Ay, Naldo, tú sí que tienes tremendo testimonio, man. ¿Cómo Dios te cambió? Ese testimonio que tú tienes". Yo no tengo nada que decir, yo no tengo testimonio. Y yo les tenía que decir: "Pero es que tú tienes un testimonio más poderoso que el mío". Hay personas que creen que porque no pueden coger un micrófono y decirle a la gente: "Yo salí del vicio de las drogas, yo salí del licor, yo maté a 15 y cuando los mataba le arrancaba la cabeza y derramaba la sangre y después me la tomaba. Yo era un vampiro". Mire, en la iglesia nuestra vino uno allá en Puerto Rico, en la iglesia en la que yo perseveraba, que el testimonio de él era que era vampiro. Y después cuando comenzó a testificar, sacó hasta una capa que él se ponía por las noches cuando él salía a hacer sus funciones de chuparle la sangre a la gente. Tú sabes que hay personas que son bien dramáticos en sus cosas. Ah, pues él en el testimonio se sacó la capa, se puso la capa y entonces empezó a hacer como era que él hacía. Y después que terminó el culto, el pastor dijo que el hermanito no tenía dónde pasar la noche, que si había alguien que se lo pudiera llevar a la casa. Nadie levantó la mano, hermano. Nadie levantó la mano. Lo tuvieron que mandar a un hotel. Yo me imagino que los hermanos decían: y si le da con descajearse esta noche en mi casa. ¿Ah? De los hermanos ya se veían con los colmillos de la quija. Pero ¿sabes qué? Hay gente que piensa que para testificar, que el testimonio, mientras más horrible, mientras más gente asesinó, mientras más personas maltrató, que eso es la grandeza de un testimonio. Todo joven que está aquí en esta iglesia, que se levantó el evangelio, que sus padres te han levantado en el temor de Dios, tú tienes un testimonio más grande que el mío. Más grande que el mío.
0: Tú te puedes parar aquí al frente y testificar y testificar y hablar y con tu cabeza en alto. Yo muchas veces me avergüenzo de las cosas de mi vida y hay cosas de mi vida que nunca les he hablado y nunca las hablaré. Porque no tienen ninguna razón de ser. Y porque aún estando en Cristo yo me avergüenzo de muchas cosas de mi vida y de mi pasado. Pero qué bueno un joven como Jonathan, mi amado hermano, levantado en el Evangelio, que hoy es un predicador de la palabra, que puede levantar si tiene y puede decir: yo no tengo testimonio de droga, ni tengo testimonio de licor, ni tengo testimonio de vicio. Yo tengo el testimonio más grande. A mí Cristo me ha mantenido en su camino hasta el día de hoy. Alabado sea Dios en esta hora. Yo no he abierto mi corazón para que otro derrame su basura en mí. Porque jóvenes, yo quiero que ustedes entiendan que allá afuera en la calle hay un montón de personas que son camiones de basura buscando de jóvenes como ustedes para derramar la basura de ellos en ustedes. Derramar la basura de la droga, derramar la basura del licor, derramar la basura de la fornicación, derramar en usted la basura de la lujuria, derramar en ti la basura de la mundanalidad. Alabado sea el Señor en esta hora y llenar de pecado. Pero ¿sabes qué? No le abras tu corazón a esa basura de la calle. No se la abras. No le abras tu mente a quien después te va a destruir. Y que cuando logre su propósito contigo, te va a echar de su lado y va a seguir su camino. Como le ha pasado a un montón de personas. Hay gente hoy en día que son unos alcohólicos allá afuera en la calle. Que hoy en día aquellos que le dieron el licor, ni tan siquiera se le acercan al lado. Yo me acuerdo que al principio, cuando yo comencé a tomar en aquella vida de niño y de joven, y mientras iba desarrollándome, yo tenía mucha gente al lado mío, muchos amigos tenía yo. Pero ya cuando mi vida se corrompió, yo me veía solo. Tan solo me veía que muchas veces solo me iba a la playa de mi pueblo a llorar dentro de aquella soledad que tenía. Y muchos amigos míos decían: No, ya con él no se puede caminar porque es que él toma demasiado. Ellos me la daban y ahora no querían ni juntarse conmigo algunos de ellos. Otros no, otros estaban en la misma condición que yo y se juntaban. Pero es así. Hay quien ha ido preso y no le importa que tú vayas preso. Hay quien ya está atado y no le importa que Satanás te ate a ti también. Hay quien ya está cargado de maldad y de pecado y no le importa vaciar su pecado en ti. Sabe que el pecado te va a destruir, pero ¿qué le importa a él si él también está destruido? Hay quien anda buscando un cliente nuevo y quiere que ese cliente nuevo seas tú. Hay muchachas de la calle que ya perdieron su virginidad. ¿Qué le importa a ella si tú también pierdes la tuya? ¿Ah? Al contrario, ellas están al servicio de los amigos de ella para traerle de las amigas que tienen, para que también las amigas que tienen se acuesten con ellos. Esa es la realidad de este mundo en el que estamos viviendo. ¿Ah? Hay mujeres que están divorciadas, ¿qué le importa si el matrimonio tuyo se destruye también? Por eso, si tú tienes problemas en el matrimonio y vas a buscar un consejo, no vayas a buscarlo donde una persona que el matrimonio de ella está destruido. Porque te va a destruir el tuyo también. Porque no le importa que el tuyo se destruya, ya el de ella se destruyó. Vete a buscar consejo donde una persona que todavía tiene un matrimonio sólido, que es un ejemplo para otras personas, porque ha sabido batallar las luchas de la vida y su matrimonio todavía permanece. Esa persona a lo mejor te va a decir aleluya, porque a veces no conocemos las batallas que otros han pasado. Y hay mujeres que pueden haber pasado por problemas más grandes que los tuyos y tú no lo sabes. Y cuando tú vas y le cuentas a ellos y le dices: yo me voy a divorciar, ellas te van a lo mejor te contestan: no te divorcias todavía, mira, déjame así, así, así, así. Y cuando tú vas escuchando, tú hasta abres la boca porque te quedas sorprendida. Tú dices, ay, yo jamás pensé que tú pasaste por eso. Yo pasé por eso. ¿Y cómo es posible que tú

se cargue con las cosas que otras personas llevan por dentro. Tú no puedes permitirle a una persona que está dañada que te dañe a ti también. Tú tienes que hacer como lo que este hombre aprendió de ese taxista. Él aprendió a identificar camiones de basura. ¿Ah? Por tanto, cuando tú estás en un lugar tranquilo y de momento viene una persona que tú sabes que está hundido en el vicio de las drogas, ¿ah?, y se te sienta al lado tuyo y te dice que todavía estás en la iglesia, sí, todavía estoy, pero ya no estoy como antes, tú sabes, ya no lo visito como antes, estoy ahí medio frío. Ah, pues si tú estás frío, yo tengo algo que te pone caliente, ¿te gustaría probarlo? ¿Ah? Si tú eres inteligente, vas a identificar que al lado tuyo tienes un camión de basura y quiere vaciar su basura en ti. Ahora está en ti aceptarlo o rechazarlo. Cuando una muchacha joven está con un muchacho y ese muchacho le dice: yo te amo, tú me amas, sí, yo también te amo. ¿Cuánto tú me amas? Yo te amo muchísimo. ¿Seguro? Seguro que sí. Ah, pues yo quiero que tú vayas conmigo a un hotel. Sí, no hay problema, vamos cuando nos casemos. Yo esperaba, ¿verdad? Eso es lo que yo espero, que tú me lleves a un hotel cuando vayamos a la luna de miel, ¿verdad? No es de eso que te estoy hablando. Oh, sí, ¿de qué tú me hablas? Yo quiero una prueba de amor. Oh, sí, ¿tú quieres una prueba de amor? Sí, yo quiero una prueba de amor. ¿Y qué prueba de amor tú quieres? Pues yo quiero que tú y yo salgamos juntos. Mira, si hoy la sociedad, tú no leíste las noticias el otro día, ¿qué es lo que dice? Que cada día hay más parejas que están teniendo intimidad antes del matrimonio y cada día son menos las personas que se casan. Oh, si yo lo leí. Yo lo leí. Pues nosotros lo podemos hacer. No podemos. ¿Pero por qué? Porque yo no quiero formar parte de ese número que cada día está en esa condición y que andan por la calle destruidas, pasando de mano en mano y de hombre en hombre, que un hombre las coge hoy y las usa y otro hombre las coge mañana y las usa y otro hombre las coge después y las usa. Yo no quiero ser ese tipo de mujer. Ay, pero es que yo no sé, es que yo tengo una cosa por dentro, que estoy intranquilo. Ah, pues entonces, si estás intranquilo, sigue el consejo de mi pastor. ¿Y cuál es el consejo de tu pastor? Que te compres un perro y le pases la mano al perro. Dicen que eso es muy bueno para calmar la intranquilidad. De hecho, hasta lo están usando hoy como una terapia. Están usando los animales como una terapia. Dice que la gente se tranquiliza rápido. ¿Ah? Si tú, jovencita, te encuentras con un muchacho que te quiere pasar la mano, si él no tiene dinero, regálale el perro tú. Y dile para que te tranquilices pasándole la mano al perro hasta el día que te cases conmigo. El día que te cases conmigo, si quieres regalarle el perro, lo puedes regalar. Pero mientras tanto, déjalo ahí al lado tuyo. Cuando te intranquilices, le pasas la mano al perrito ese. Ya tú vas a ver que el perrito, cuando tú le pasas la mano, hasta se vira para arriba y te hace así, así, así. ¿Ah? ¡Hello! Pero no le permita, jovencita, a ella echar esa basura en ti. No se lo permita. ¿Sabes por qué? Porque hay muchachas que han perdido su virginidad y están calladitas. Nadie lo sabe, ¿verdad? Pero el día que un hombre se enamora de ellas y ellas se enamoran de ese hombre y ese hombre las ama de verdad y se va a casar con ella. Varios días antes de casarse, ella está toda nerviosa. Ella no sabe qué hacer. Hasta el día que, como sabe que tiene que decirlo, porque si no lo dice, él se va a dar cuenta. Antes del matrimonio,

0: viene donde él, avergonzada, con la cabeza hacia abajo, y le dice: yo tengo algo que decirte. Es una cosa muy seria. Yo espero que esto no cambie, ¿verdad?, lo que tú sientes por mí. Y no lo puedes mirar a los ojos. ¿Y sabes qué? Y si el muchacho te ama de verdad, que te vea a ti como una muchacha limpia, pura, santa, que ha elevado ya, te ha elevado ya a otro nivel. Llega el momento entonces en que cuando tú se lo dices, ¿sabes lo que siente? Siente una espada que le traspasó el corazón. Porque te rompiste delante de él. Y no digo que si pasaste por eso Dios no puede resolver tu vida. Hay miles de muchachas que han pasado por eso. Dios les ha resuelto la vida. Y yo como pastor he trabajado con situaciones así. Y hay muchachas que me han dicho a mí en el pasado: pastor, yo necesito su ayuda en esto. Y yo les he ayudado. Pero también he sido testigo de la vergüenza. ¿Ah? Y gracias a Dios hasta ahora, con las personas que me ha tocado hacer eso, gracias a Dios, el hombre con el que se van a casar les ha amado lo suficiente para decirles: a mí no me importa eso, a mí lo que me importa es que yo te amo y que tú eres una nueva persona ahora. Y se ha casado con ellas. Ah, pero a una jovencita no le gustaría pasar por eso. Pues si tú no quieres pasar por eso, no le permitas a nadie vaciar su basura en ti. Hay muchachas allá en la calle que están llenas de pasiones carnales, que están llenas de un montón de basura, de lujuria, que Satanás ya le ha llenado el corazón. Y andan buscando arrastrar a otras jóvenes con ellas. Pues mira, eso es basura. Dale la mano al que está a tu lado y dile: eso es basura. ¡Santo Dios en esta hora! ¿Ah? ¿Y tú sabes lo que es basura? El diccionario dice que basura es un conjunto de desperdicio, de barreduras, materiales que se desechan, como residuos de comida, papeles, trapos viejos, trozos de cosas rotas. Y dice que basura es suciedad. Oye bien, inmundicia, porquería, cochambre, desechos, despojos. Y el diccionario dice que hay situaciones en las cuales en nuestra sociedad se usa palabra basura para describir lo que ellos llaman los despojos de nuestra sociedad. Y hay personas allá afuera en la calle que hay quienes lo miran como un despojo, porque ya son personas que se han corrompido tanto que la gente, cuando los ve, ya no siente nada hacia ellos. Tú sabes, cuando se acumulan ese montón de cosas dentro del corazón de una persona, se acumulan para destruirle, se acumulan para estorbar el momento de la salvación en la vida de ellos, y se acumulan para robarle al ser humano todo lo bonito que Dios le ha entregado. Y yo necesito que usted entienda que ese tipo de basura, mi amado hermano, lo hay, escuche bien, allá afuera en la calle. Ya le he hablado de algunos, pero que también en ocasiones se cuelan dentro de la iglesia. Santo Dios. Yo he enseñado desde este altar un montón de veces que en la iglesia ni están todos los que son, ni son todos los que están. Y eso es bueno, que si alguna persona que está aquí que no conoce a Cristo, que lo sepa también. Pues yo no tengo temor de enseñar la palabra tal y como es. Por eso que usted ve que, ¿quién usted cree que se inventó ese dicho de y eso que va a la iglesia, y otros dicen y eso que es pentecostal, y eso que es evangélico? Eso salió de un pecador que un día vio a una persona que los domingos va a la iglesia con una Biblia, pero durante la semana está allá afuera haciendo toda suerte de maldad y de pecado y dando un mal ejemplo. Y dentro de las iglesias, eso es lo que la Biblia llama hipócritas. Personas que aparentan ser, pero que no son. Que parecen ser cristianos, que tienen cara de piedad, pero no son piadosos nada. Oh, mi alma alaba y glorifica a Dios en esta hora. ¿Ah? En un mensaje que yo prediqué aquí mucho tiempo atrás, que se llama el mensaje de los terroristas, ¿verdad? ¿Cuántos se acuerdan de ese mensaje? Del mensaje del terrorismo. ¿Ah? Terroristas dentro de la iglesia. Yo les enseñaba a ustedes lo que es un terrorista y les decía cómo es que, comparando lo que dice el mundo natural acerca del terrorismo, comparándolo con cosas que a veces pasan dentro de la iglesia, cómo es que el terrorista se mete también dentro de una iglesia. El terrorista espiritual. Y yo les decía a ustedes que, por ejemplo, en el mundo natural, un terrorista se camuflajea a sí mismo de tal forma que nadie lo conoce. Cuando vieron los ataques terroristas hace unos cuantos años atrás, en aquel tiempo, cuando ya se supieron quiénes eran los terroristas, dónde fue que vivieron por cierto tiempo, los vecinos de ellos que decían, yo jamás pensé que esa persona era un terrorista. En todo el tiempo que lo vi, una muchacha que era novia de uno de los que se estrelló con uno de los aviones aquí en las Torres Gemelas en Nueva York, decía ella que durante todo el tiempo que estuvo de noviazgo con aquel muchacho, nunca vio en él ninguna indicación que le dejara ver a ella que él era lo que después resultó ser. Los terroristas buscan la forma de vivir lo que ellos llaman vidas normales, para que nadie dude de ellos hasta el día que van a hacer lo que ellos quieren hacer. Y a veces hay personas que entran dentro de la iglesia, pero no se convierten de corazón. Y como no se convierte de corazón, no hay cambio en la vida de ellos. No hay transformación. Se quedan ahí, viven una apariencia de piedad. Parece que son cristianos, cargan la Biblia. Nadie sabe lo que están haciendo. A veces hasta se bautizan. Cuando todo el mundo corre, ellos también corren. Por eso yo le he dicho a ustedes que no se mide la espiritualidad de una persona por lo mucho que corre, por lo mucho que salta, ni por las muchas lenguas que hable. Y gloria a Dios que habla, que se hable lengua y que se corra. Yo no quiero parar eso en la iglesia. Yo no voy a parar la libertad del Espíritu Santo aquí. Pero sí tengo que enseñar a la congregación que la vida espiritual de una persona no se mide por esas cosas. Que hay personas que pueden hacer esas cosas y pueden tener otras cosas por dentro. En una ocasión había una persona danzando en una iglesia donde yo estaba, iba a predicar, no me habían entregado la parte para predicar todavía. Y el Señor me dice, baja abajo y ponle la mano encima que está endemoniada. Y yo decía, Dios mío, pero están en el devocional ahora, voy a ir a romper este devocional yo aquí. Ponle la mano encima que está endemoniada. Y la muchacha estaba dando vuelta y danzando a todo lo que da. Así que yo obedecí al Señor, me fui para abajo, le puse la mano en la frente. Y cuando le puse la mano en la frente, se ha dado una transformación. Y el rostro se le cambió de una forma que si usted la llega a ver, deja el templo vacío. Mira que yo asustaba, hermano. Lo único es cuando ya tú estás bajo la unción del Espíritu Santo, eso a ti no te asusta. Pero si uno está en su forma natural, mi amado hermano, eso mete miedo. Se transformó y me gritó, te odio, porque donde quiera que yo estoy, tú vienes a echarme fuera, me dijo. ¿Ah? Pero estaba lanzando allí al frente. Sin embargo, estaba endemoniada. Son personas que a veces, hay personas que hasta el mismo Satanás los trae. Y los trae para sembrar cizaña, los trae para destruir. Hay personas que a veces dentro de la apariencia que tienen en la iglesia, sin embargo, son camiones de basura buscando a alguien en quien vaciar la basura que llevan por dentro. Y si tú se lo permites, van a vaciar su basura en ti. Oh, mi alma alaba y glorifica a Dios en esta hora. ¿Ah?
1: Esas son las personas que a veces a lo mejor tú llegas a la iglesia, todavía el culto no ha comenzado, y te sientas en el banco ahí a esperar a que el culto, tú estás ahí en comunión, como se te ha enseñado, que no se viene a la iglesia para hablar, sino para buscar al Señor, que mientras comienza el culto no debes de estar chismeando con la persona que está a tu lado, sino que debes estar en comunión, alabando a Dios, preparando el ambiente para cuando empiece el devocional. ¿Cuántos saben eso? ¿O lo saben? ¿O qué bueno que lo saben? Pues sí, sigo. Yo hago esas pausas así como que se asustan. Después como que se preparan para el cantazo que viene. ¿Ah? Entonces tú estás ahí sentada en esa comunión, ¿verdad? Y viene y se te pega y se te siente una persona al lado. Dios te bendiga. Amén. Dios te bendiga. ¿Cómo estás? Pues bien, gracias a Dios. Oye, ¿qué tú crees del mensaje que predicó el pastor anoche? Bueno, a mí me gustó. Ah, pues, a que no te diste cuenta de las cosas. ¿De qué cosas? Pues de las muchas cosas que él predica, que son cosas de hombre, que son legalismo. Ah, yo no sé de lo que tú me estás hablando. Ah, pues escúchame, que yo te voy a decir, ¡no le escuche! Dile, I'm sorry, yo no tengo tiempo para los camiones de basura. Digo, no se lo digas así, tú sabes. No, así no se lo diga, así no se lo diga. Eso solamente se puede predicar desde el altar, porque eso yo se lo digo a todos los que están aquí, y entonces al que le caiga el sallo que se lo ponga, ¿verdad? No, pero acá no, cuando ya es en persona así no se lo diga, porque ya es una ofensa personal. Pero tú le dices, mira, lo siento mucho, si tú quieres hablarme de eso, no, yo no estoy para eso, yo estoy aquí adorando al Señor, por favor, yo no quiero escuchar nada de eso, no me vengas a hablar de eso a mí, porque me estorba la comunión. Si usted le dice eso a esa persona nunca más se va a acercar a usted. Porque es que hay personas que siempre están buscando a la misma persona. Pregúntate, ¿por qué será que esta persona siempre me busca a mí para estarme contando toda la basura que tiene? Ah, porque tú eres uno de esos zafacones que se abren para recibir todo lo que ella tiene que tirar. Ahora no hubieron aplauso, ¿verdad? Yo les recuerdo a ustedes, mi amado hermano, que usted debe de aplaudir aunque le caiga. Oye, aunque le caiga, usted guarde las apariencias y aplauda. Porque si no aplaude, alguien se va a dar cuenta que usted también le cayó. ¿Ah? Santo Jehová del cielo. Bendecido sea el Señor. No, uno tiene que decirlo rápido. Mira, cuando yo estaba en la iglesia, allá en Ponce, en Puerto Rico, a mí la gente se me acercaba con bochinches una vez. No había ni una segunda, ni una tercera, ni una cuarta. Porque yo al instante se los cortaba. Decía, no, mira qué pasó. No me hable de eso. Ainaldo, tú sí, no me hable de eso. Y si era del pastor no me hable, ese hombre es de Dios. Para mí es como un padre, yo lo quiero muchísimo. No quiero oír hablar nada de él. Ah, que es posible, ¿cómo es posible? Que si mira, él no es ningún Dios, eso yo lo sé. Eso a mí no me lo tienes que enseñar. Aplícatelo a ti mismo, que me quieres hablar de él. ¿Ah? A mí no, yo sé que él no es ningún Dios, pero aplícatelo tú. Él es un ser imperfecto, puede cometer errores, pero es el hombre que Dios puso ahí. Y yo lo respeto y lo amo. Así que yo no quiero escuchar que me hablen de él. Mira, hermano, ese nunca más volví a hablarme de él. Hasta ahí se paró el asunto. Pero hay personas que ya tienen identificados en la iglesia a los receptores de basura. Oye, eso me salió bien, ¿viste qué fino? Eso molesta menos, ¿verdad? Es más duro decir zafacón, ¿verdad? Zafacón de basura, como que eso suena duro. Pero a lo mejor a usted no le moleste si yo digo receptores de basura. ¿Ah? ¿Ves si hasta con una sonrisa lo reciben? Ay, gracias, Señor. Dios siempre me está ayudando en los mensajes. ¿Ah? Gloria al Señor para siempre. Entonces, como tú eres un receptor de basura, pues todo el tiempo están yendo donde ti, donde ti, donde ti, donde ti, porque tú los escuchas. Hay personas que dicen, a mí no me gusta el chisme. Oh, no, a ti no te gusta el chisme, pero te entretiene. ¿Ah? Hello. Yo no hablo de nadie, pero escuchas a todo el que está hablando de otro. Hello. ¿Ah? Yo le voy a recordar a usted, mi amado hermano, que la alabanza es para el mensaje lo que el aceite para la vianda. La vianda con aceite pasa mejor. Y el mensaje con alabanza también pasa mejor. Si tú sientes que te estás atragantando, le tiras un aleluya. Y si todavía no baja, le mandas atrás un gloria a Dios, pero alaba lo que con alabanza pasa. Vamos, dale alabanza, dale alabanza. ¡Sí! Oh, mi alma, alaba y glorifica a Dios en esta hora. ¡Ah! Santo Jehová del cielo. Mire, a mí, por eso es que yo siempre he dicho que a mí me resbala todo. Si alguien te habla algo de mí, no me lo tienes ni que contar. Yo no quiero ni enterarme de quién está hablando de mí. Porque yo, gracias le doy al Señor, cuando me dicen que una persona está hablando de mí, es cuando más lo busco. Si a mí vienen y me dicen, fulano está hablando de usted, yo más te busco. Y te abrazo. Y te doy un beso también en la cabeza. ¿Ah? Sí, Señor. Eso es lo que uno tiene que hacer. Si tu enemigo tiene hambre, dale de comer. Si tiene sed, dale de beber. Y usted va a ver que con todos los que se levantan como enemigos, usted me va a ver a mí que soy así. Y si tienen un problema, los voy a ayudar. Y si de momento les cae algo encima, donde estén, yo los voy a visitar y voy a orar por ellos. Porque eso es lo que la Biblia me enseña a mí, eso es lo que yo tengo que vivir. ¿Ah? Pero no, a mí me resbala todo. Ah, que hay una persona que está molesta con el mensaje que usted predicó. Pues mira, a ver, tiene dos cosas. Dejar de molestarse, buscarse una iglesia donde haya un pastor que no predique como yo predico. Ya está. Hello. ¿Ah? Es así. Yo a nadie le he puesto un cuchillo en la garganta para que esté aquí escuchándome. Aquí el que me viene a escuchar a mí es porque quiere escuchar palabra de Dios predicada tal y como está en este libro que está aquí, en la Biblia. Ahora, el que no quiere oír la palabra que como está aquí en la Biblia, que se la vaya a buscar por allá en otro lado. Por allá hay un montón de gente que está, que cuando predican, en vez de predicar, están hablando del juego de fútbol, del juego de baloncesto, del juego de pelota. Están hablando de las playas, que ya se acerca el verano. O están hablando del equipo que van a hacer para jugar ahora cuando venga el verano, que van a tener un torneo entre las iglesias. Usted se puede ir a escuchar a esa gente. Y se queda allá con ellos en el parque hasta que Cristo venga. Y cuando Cristo venga, se deja cortar la cabeza allá en los días del anticristo. No hay problema con eso. Usted tiene derecho a escoger. ¿Verdad que sí que tienen derecho a escoger? Manaida, hágame el favor. Muévame esa puerta a ver si le pusieron seguro. No, está abierta. Y mira, aquella otra también está abierta. Está abierta, están las puertas aquí. Alabado sea Dios en esta hora. ¿Ah? Para el que no le gusta el mensaje, que se busque por esa puerta, sale a buscarse otra iglesia. Pero el que le guste la palabra que yo predico en este altar, que levante las manos y que alabe a Dios en esta hora. ¡A su nombre! ¡A su nombre! Pero hay alguien a quien no le gusta esta palabra y es al diablo. El diablo dice, no me gusta que él predique así, porque yo quiero llenar esta iglesia de basura y yo quiero llenarle el corazón a la gente de basura. Y hay gente que está recibiendo la basura que yo le pongo en el corazón y ahora él me está identificando con la ley del camión de basura y esta gente va a cerrar su corazón y no va a permitir más basura en el corazón de ellos. Alabado sea Dios en esta hora. Ciérrale, ciérrale, ciérrale el corazón al diablo, ciérrale el corazón a los demonios, ciérrale el corazón al chisme, ciérrale el corazón a la mundanalidad, ciérrale el corazón a la porquería, ciérrale el corazón a lo que mata el fuego y la unción de Dios en la iglesia. Cierra, cierra, cierra, cierra, ciérrale el corazón

un aplauso a Cristo, que Él se lo merece. Más fuerte que es para el Señor. ¿Qué es lo que dice la Biblia? La Biblia dice: sobre toda cosa guardada. ¿Guarda qué? ¿Guarda qué? De nuevo. Guarda tu corazón. Tú sabes, cuando uno, después de estarle sirviendo al Señor con integridad, uno empieza a decaer espiritualmente y llega uno al punto hasta de quererse descarriar, es porque en algún momento de tu vida no guardaste tu corazón. No lo guardaste. Se empezó a llenar, a llenar, a llenar. Hasta el tiempo que ya tú no aguantaste más. ¿Ah? Y hay personas que están llenos de heridas y de raíces de amargura. Lo más malo de una persona con un corazón lleno de raíces de amargura es que las raíces de amargura producen odio, rencor y producen desquite. Pero muchas veces los que tienen heridas y raíces de amargura no tienen la oportunidad de poderse desquitar con la persona que se las causó. Y se van a desquitar con el que tengan en el medio. Ese tipo de personas tú los puedes encontrar en tu trabajo. A veces son compañeros de trabajo y en otras ocasiones son jefes que te supervisan a ti. Un día están de buenas y te tratan bien, pero el otro día están de malas porque dicen que se levantaron por el lado equivocado de la cama. Digo, una persona que dice que se levantó por el lado equivocado de la cama, lo que tiene que hacer es coger la cama, moverla y poner ese lado contra la pared. ¿Verdad? Entonces, cuando se vaya a levantar de ese lado, no puede porque choca con la pared. Entonces, se va a ver obligado a levantarse por el lado bueno de la cama. No sé, las cosas se solucionan tan fácil. ¿Ustedes creen que es fácil? Yo les soluciono los problemas a ustedes, hermano. ¿Bien? Empújala contra la pared, ya ese lado quedó contra la pared, por ahí tú no te puedes bajar más. Entonces te bajas por el otro lado. Esto es sencillo, Milton. Esto es una sencillez, Milton. ¿Ah? Esto es cosa de nene chiquito. ¿Ah? Entonces de ahí en adelante, cuando tú haces, ¡bla! Chocas contra la pared. Y dices, ¡ay, Dios mío! Entonces te sonríes, ¿ves? Y dices, por este lado. Y ahí sales de la cama sonriéndote. ¿Ah? Pues dicen que se levantaron por el lado. Entonces llegaron a tu trabajo así. Ese es el día que esa persona la cogió, ¿sabes con quién? No la cogió con el vecino, ni con, la cogió contigo. ¿Por qué la cogió contigo? Porque tú eres el cristiano y a quien el diablo quiere torturar es a ti. ¿Ah? Usted lo ve como muchas veces usted va y parquea su carro y hay tantos carros ahí de tantos pecadores. No, pero el pillo se tenía que robar el suyo. No se podía robar el que estaba frente al de usted ni el que estaba atrás. Digo, no estamos deseando eso tampoco, ¿verdad? Pero ¿por qué tiene que robarse el suyo? Porque tú eres el cristiano, mijo. ¿Ah? Hay que torturarte a ti. Hay que torturarte a ti. Es así. Mira, yo venía en mi automóvil. Escuche bien lo que es una persona. Escuche esto. Lo que es una persona con un cargamento de basura que se lo quiere vaciar a uno. Yo vengo en mi automóvil por acá, por la ciudad de Elizabeth, y voy yendo hacia coger el Tempike. Me suena mi teléfono, entonces yo lo contesto porque yo tengo el Bluetooth, ¿verdad? Entonces lo contesté. Delante de mí hay dos carriles,
Los automóviles me están pasando por el lado. Yo estoy en el carril de la izquierda. Voy siguiendo a una persona que está adelante de mí. Sale el semáforo, la luz roja. Los carros se detienen. Y yo quedo a unos cuantos carros del semáforo porque hay carros que están delante de mí. Y se van acumulando los carros así hasta que la otra línea se emparejó conmigo. En el carro que estaba ahí había un chino. Yo no me había dado cuenta de esa, pero él buscó la forma que yo me diera cuenta. Le voy a explicar. Yo estoy bien envuelto hablando con Eric. Cuando de momento siento que empiezan a darle golpes al cristal. Entonces, yo digo, Eric, espérate un momentito. Miro así para el lado y hay un chino endiablado. Pero endiablado. Gritándome un montón de cosas. No, yo no las entendía, pero yo no creo que era chino. Era el demonio hablando a través de él. Él estaba hablando un revolú de cosas ahí. Y le daba por la capota del carro mío. Le dio una patada a la puerta. Entonces, óigame, gracias a Dios que la llamaron al área. Porque yo le digo a Eric, te voy a describir lo que está pasando. Al lado mío tengo un chino ahora mismo. Le está entrando a patadas a mi carro. Le está dando golpes al cristal. Y Eric me dice, ¿cómo va a ser? Yo, sí, pero... Y me dice, ¿pero por qué? Dijo, yo no sé. Me salió la luz roja. Yo estoy aquí, unos carros delante de mí. Él emparejó conmigo aquí, se bajó del carro. Y ahí está dándole golpes a eso todo lo que da. Y me dice, ¿y qué tú vas a hacer? No, yo no voy a hacer nada. Yo loco porque cambié la luz para seguir. Imagínate. La luz cambió. Él se montó en el carro y siguió. Y yo seguí. Entonces Eric me dice, ¿y qué hizo él? No, pues la luz cambió y se fue. Y yo seguí aquí contigo hablando. Dice, oye, pero la verdad que hay gente que está bien jara. Yo, no, si este mundo está lleno de locos, muchachos. Este mundo está lleno de locos. Pero él se la cogió conmigo. Y un día, estando en Puerto Rico, que estábamos en una campaña en el área metropolitana, terminamos la campaña, fuimos al hogar de unos hermanos. Era por allá por Fajardo, no era el área metropolitana, era en Fajardo. Y entonces salimos de ahí como a las 2 de la mañana y veníamos para Santa Isabel, que usted sabe, los que son de Puerto Rico y conocen la isla, porque hay quien es de Puerto Rico y no conoce la isla, ¿verdad? Pero el que la conoce, pues sabe que de Fajardo a Santa Isabel es un camino, un trecho bastante largo. Pues tenía que echar gasolina, 2 de la mañana me paro a echar gasolina y del otro lado de allá se para una señora a echar gasolina también. Y yo estoy escuchando un montón de malas palabras que están gritando y yo digo, oye, ¿qué será? Y cuando miro así para el lado está ella, mirándome a mí, gritándome un montón de malas palabras y a todo lo que hay. Y tira conmigo y digo, ¿y qué le pasa a la señora? No, tira, el demonio está enfogonado por la victoria que Dios me dio esta noche en la campaña. Ahí la tiene, gritándome un montón de porquerías ahí. Y grita y grita. Y entonces yo que estaba para llenar el tanque, imagínate tú. ¿Ah? Que tengo que tragarme todo lo que me diga. Gracias a Dios me parece que ya lo que haya hecho al carro fueron 2 pesos. Terminó de echar gasolina. Se montó en el carro y se fue. Y cuando llegue a la casa y se le vaya la manifestación de demonios que tenía, ni sabe lo que hizo. Porque hay personas, usted dice, hay personas que hacen cosas y ni se acuerdan. Y usted dice, pero usted cree que es verdad que no se acuerda. Se lo creo. Porque hay personas que el diablo las posee en el momento para torturarte a ti y para hacerte la vida difícil. Están llenos de basura y la quieren vaciar en ti. Y la ley del camión de basura dice, cuando una persona quiera vaciar en ti, sonríele, salúdalo y sigue tu camino. Alabado sea Dios en esta hora.

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0: se apartó de él, se apartó de él, se apartó de él. Dale la mano que está a tu lado, al frente y atrás, y dile: no te dejes engañar. Padre, en el nombre de Jesús de Nazaret, hijo amado, en esta noche voy a predicar el poderoso mensaje de tu palabra. Y te suplico que me permitas predicar esta palabra con libertad. Dame esta palabra con poder, dame esta palabra con autoridad, dame esta palabra con unción. Dámela, Señor mío, con esa unción de tu espíritu, a la cual me tienes acostumbrado. Sea palabra viva y eficaz, más cortante que toda espada de dos filos, que penetre hasta la profundidad de cada corazón que la ha de recibir en esta hora. Y que mientras yo la predico, ay Dios mío, espíritu de adoración, espíritu de alabanza, espíritu de darte gloria y honra, haya sobre esta iglesia en esta hora. Padre mío, Padre mío, predicaré tu palabra y lo haré para gloria y honra de tu nombre, en el nombre de Jesús, Señor. Amén. Se pueden sentar, mi amado hermano. Les recuerdo que los bancos no apagan el fuego. Les recuerdo que eso significa que ahí sentado usted todavía puede alabar a Dios. Mire a ver si usted puede alabar al Señor sentado. ¿Se puede alabar al Señor sentado en esta noche? Se puede, se puede. Seguro que se puede. Porque se sentó el cuerpo, pero no la lengua. La lengua se mantiene en actitud de alabanza y de adoración ante la presencia del Señor. Yo conversaba con mi esposa esta tarde en la mesa de mi casa. Estábamos comiendo, ella y yo. Estábamos solos en la casa, los muchachos habían salido. Ella también había salido. Después regresó con algo de afuera para que comiéramos los dos, y estábamos comiendo los dos y conversando como siempre hacemos, conversando la palabra del Señor. Y conversando de la palabra, yo le decía a ella, todavía mi cuerpo no se siente restablecido y tengo una batalla porque no puedo predicar los mensajes que yo le quiero predicar a la iglesia en esta campaña, porque no siento las fuerzas que yo necesito para poderlos predicar. Y como no siento esa fuerza, hay unos mensajes que yo tengo preparados y no los quiero predicar hasta que yo no me sienta con fuerzas para dedicarle el mensaje todo el tiempo que le quiero dedicar. Ya usted se dio cuenta, los que estuvieron aquí el jueves, que el jueves sí logré predicar 40 minutos, fue mucho, ¿verdad? Con un poquito de esfuerzo. Y le decía a ella, pero es que estoy ahí en el cuarto matándome, todo lo que me viene a la mente es demasiado de largo. Claro está, yo sé que a ustedes no les molesta que yo predique corto. Pero todo lo que me venía a la mente era demasiado de largo. Después entré en una conversación con ella y ahí mismo le dije a ella, oye, por ahí se puede predicar un mensaje que se titule No te dejes engañar. Y yo creo que ese sí yo lo podía predicar con un poquito más de libertad que los que estoy preparando ahí. Y me fui para mi cuarto y comencé a darle pensamiento a esto que yo quiero hablar con ustedes en el día de hoy. El que es cristiano lo sabe, y el que es creyente tal vez no lo sabe. El que es cristiano lo sabe, y el que no es creyente tal vez no lo sabe, aunque a lo mejor lo ha escuchado mencionar en diferentes ocasiones. Algunas personas que están en el mundo lo aceptan, aunque no estén en la iglesia. Y hay increíblemente en este tiempo algunos que, diciendo que profesan conocer a Cristo, ya ni tan siquiera lo aceptan. ¿De qué estoy hablando? Estoy hablando de la realidad de un enemigo espiritual, el cual está en la Biblia desde las primeras páginas hasta las últimas páginas de ella. Nosotros le llamamos Satanás, el diablo, el engañador, la serpiente antigua. Como ya he dicho en tantas ocasiones, ninguno de los nombres que tiene es lindo. Todos los nombres son feos. Pero el nombre lo que hace es que registra dentro de él mismo la realidad de lo que ese ser espiritual es. Cuando se le llama la serpiente antigua, es porque se está hablando de aquella serpiente que en el huerto del Edén fue un instrumento en las manos de Satanás para lograr el propósito que logró con Adán y con Eva en aquel huerto. Y también porque se habla de la sigilosidad de la serpiente, la astucia, la forma tan sigilosa en la cual se mueve para atacar su presa. Cuando se habla del engañador, es porque recoge ese nombre, lo que la Biblia dice acerca de él, que es padre de toda mentira y mentiroso desde el principio. Cuando se habla de un asesino, es porque el nombre recoge lo que la Biblia dice de él también, que dice que vino a matar. Cuando se habla de un ladrón, es porque la Biblia dice de él que vino a robar. Y cuando se le llama destructor, es porque la Biblia dice de él que vino a destruir. Los nombres recogen todas aquellas capacidades en las cuales él se mueve, y en ninguna recoge nada bueno. Todo lo que hace es malo. Se mueve para robar, para matar y para destruir. Se aprovecha de la inocencia del ser humano, como se aprovechó de la inocencia de Eva en el huerto del Edén, para engañarlo, para seducirlo, para hacerle creer cosas que no son, como si fueran, y llevarle a practicar aquellas cosas que a la larga han de destruir su alma, han de destruir su vida espiritual y le han de traer a una esclavitud. El tipo de esclavitud de la cual han escapado aquellos que le rendieron su vida a Cristo algún día. Ese diablo, se ha dicho muchas veces de él que él nos respeta. No respeta edad, no respeta posición, no respeta grados universitarios. Ataca lo mismo a un niño que a un adulto, como ataca también a uno que no ha estudiado nada, como a uno que ha estudiado mucho. La Biblia enseña que contra él las armas carnales no tienen parte ni suerte. No hay nada dentro del conocimiento humano que pueda ayudarnos en la guerra que podemos librar y que estamos librando contra él. Contra él en nada ayudan los diplomas. Y contra él en nada ayuda ni tan siquiera la mucha gritería que nosotros a veces formamos en nuestras iglesias. Aunque no estoy en contra de lo que estoy llamando gritería en este momento, lo llamo gritería para que el que me oye entienda. Nosotros no le llamamos gritería, nosotros le llamamos alabanza. Pero quiero decir, mi amado hermano, que a veces hay personas que piensan que gritando el diablo se va a echar a correr, sin entender que el grito, aunque es bueno, es mucho mejor cuando hay unción dentro de él. Y si no hay unción, el grito está muerto. Santo Dios. Tampoco vale en esta guerra, mi amado hermano, los muchos años que llevemos dentro del Evangelio. Satanás lleva tantos años sobre la faz de esta tierra destruyendo al hombre, que ante él han caído aquellos que jamás nunca pensaron en la vida que podían caer. ¿Usted escuchó? Hice un silencio para que usted digiriera lo que yo dije. Nadie es tan grande aquí que no pueda caer ante un embate del enemigo. Y hay un gran problema cuando la gente se confía demasiado, porque el que se confía mucho se descuida. No hay nada más malo que una persona confianzuda, y especialmente en las batallas espirituales. Usted puede confiar en Dios, pero no puede confiar en usted mismo. Y hay ocasiones, mi amado hermano, en que el exceso de confianza se transmite al hombre, y el hombre se excede en su confianza en él mismo. Y ahí es cuando las personas comienzan la caída sin darse cuenta de que ya van al revés de como dice un himno. Hay un himno que dice, ya no vuelvo rumbo abajo. Y hay quienes ya van rumbo abajo sin darse cuenta que ya empezaron el camino que les lleva rumbo abajo. Yo espero con este mensaje poder abrir tu entendimiento para que puedas entender algunas verdades. La primera verdad que yo quiero que tú entiendas es que en esta tierra, mientras Cristo no haya venido a levantar la iglesia, siempre estaremos en batalla. Que dentro de esa batalla hay unos momentos de descanso, hay unos momentos de reposo. Pero que esos momentos de reposo o de descanso, esos oasis que encontramos en medio del desierto, no significa que la batalla ya se terminó y que nunca más vamos a volver a batallar. No hay nada más malo que una persona tan y tan confiada que por confiarse demasiado no se proteja de aquel que es su enemigo. Ese es el problema que han tenido algunos soldados que están peleando la guerra terrorista. A veces tienen al lado de ellos soldados que son del país en el cual ellos están peleando. E interprétase por lo que estoy diciendo, árabes, musulmanes, que parecen ser de los de ellos. Pero ya en más de una ocasión ha salido en el periódico que uno de esos que están al lado de esos soldados se levantó contra ellos y los mató. Mató 3, mató 4, mató 5. Los cogió desprevenidos. Ellos no lo esperaban. Y ese es el problema también cuando se pelea con el enemigo que en el cual nosotros estamos peleando. Él nos quiere tomar desprevenidos. Él quiere que nosotros no esperemos el ataque. Y si nosotros no estamos esperando el ataque, a él se le va a hacer mucho más fácil tratar de derribarnos. A veces hay personas que se sienten tan y tan firmes dentro del Evangelio que piensan que lo que le ha pasado a otros, a ellos no les puede pasar. Y están cometiendo un grave error. Hay quien piensa que si aquel se descarrió, yo no me voy a descarriar. Si aquel se destruyó el matrimonio, a mí no se me va a destruir. Si aquella le fue infiel al esposo, la mía no me puede ser infiel. Si este le fue infiel a la esposa, pues el marido mío, yo sé que a mí nunca me va a ser infiel. Si aquel se le descarriaron los hijos, los míos nunca se van a descarriar. Y andan con ese asunto de que lo que le pasó a otro, a ellos no les puede pasar. Y yo me pregunto, ¿en qué mundo ellos viven? Están fuera de la realidad. El enemigo que tiene aquel es el mismo enemigo que tienes tú. Y de la misma forma que está atacando a aquel, también te va a atacar a ti. Y de la misma forma que toma a otros desprevenidos, si tú te descuidas, a ti también te va a tomar desprevenido. ¿Ah? Ese es el problema que tienen ahora mismo algunas personas dentro de esta nación con lo que está pasando, con toda la seguridad que el montaje ese de seguridad que se trató de montar aquí en este país por los pasados 8 años y que el gobierno que está ahora está quitando un montón de cosas y ya está escuchando a algunas personas diciendo, mira, están poniendo este país, lo están poniendo a la merced de los enemigos, nos van a atacar, no están entendiendo y ellos dicen, no va a pasar nada y aquellos dicen, sí va a pasar algo. Y entonces, ¿quién dice que están rompiendo todo? Todo el bagaje que nos protegía lo están derribando. Y eso mismo pasa a veces en la vida cristiana de mucha gente. Llega el momento en que dicen, nada va a pasar. Y todo el bagaje que los cubría y que los protegía, ellos comienzan a pasarlo por alto y sin darse cuenta, hay un diablo que está velando. La Biblia dice que Satanás como león rugiente anda alrededor buscando a quien devorar. Y eso a mí me trae a mi mente la imagen de un enemigo escondido, velando el momento como el cazador, con paciencia, sin mucha prisa, examinando bien la presa, examinando los pasos que da. Yo le decía en estos días, conversando con mis hijos en la casa, Les decía a ellos, les hablaba algunas verdades. A veces hay personas que se paran frente a nuestra casa allá donde nosotros vivimos, ¿verdad? Gente que se ven rara, gente que se ven extraña, que no se ven bien. Y a veces están demasiado de tiempo ahí sin hacer nada. Mirando, mirando para las casas, mirando para aquí, mirando para allá. Y yo siempre le hablo a mis hijas. De ustedes tienen que cuidarse, ustedes tienen que estar pendiente a todo. Uno nunca sabe con el propósito en el cual alguien se detiene ahí. Los otros días salió en las noticias una persona que salía de comprar, creo que era en una farmacia o un supermercado. En el momento en que salía, la cámara que está allá afuera recogió cuando un carro, en cuestión de segundos, un automóvil se paró al lado de ella, del automóvil se bajó una persona, la cogió a la fuerza, abrieron el baúl del carro, la montaron en el baúl, se montaron ellos y arrancaron. Todo eso, mi amado hermano, en cuestión de segundos. Sin darle tiempo a nadie a que haga nada. Días después encontraron a la pobre persona, a la pobre mujer, tirada por allá en un lugar, violada y muerta. Y yo le decía a ellos, tú sabes, estas personas no hacen las cosas a lo loco. Ellos están velando, velando, velando, velando. Les contaba también la historia de un pastor, una historia real que también salió en las noticias. Este hombre veía la noche anterior una noticia donde hablaban de una niña que había sido raptada, violada y asesinada. Y cuando este pastor está viendo eso en las noticias con una niña pequeña que él tenía como de unos 9, 10 años de edad, le dice a su niña en la casa, escuché esto, le dice, si algún día alguien te tomare a ti a la fuerza y te dijere a ti que si llegas a gritar o a hacer algo, va a matar a tus padres, la amenaza que te haga, le dijo, no le hagas caso. Grita, pataletea, tírate al piso, forma el revolú que tengas que formar, pero no te dejes llevar. Porque si te dejas llevar, te puede pasar como le pasó a esa niña que viste ahí en las noticias. Que como quiera se la llevaron y la mataron. Al otro día, este pastor salía, él y su familia, en un viaje, y llegaron a un hotel donde se iban a hospedar. Hay consejos, mi amado hermano, que más a tiempo no se pueden dar. Y ahí había un depredador sexual velando a los niños que entraban y salían en ese hotel. Y vio a esta niña y le gustó la niña. Y se puso a chequearla, a examinarla. Es como yo le digo a mis hijos en la casa, hay quien te está velando a ti, pero tú no lo sabes. Porque tú no tienes esa malicia en tu mente de que alguien te va a hacer daño. Tú no estás pendiente a que alguien te está velando a ti. Tú no andas con esa obsesión de estar mirando para todos lados porque te van a meter en un manicomio. ¿Ah? Y a veces eso pasa, hay quien te está velando, pero tú no prestas atención. Tú no esperas que te pase nada. Y entonces, la niña, subieron al cuarto y pasó lo que yo he visto pasar en muchísimos hoteles en los cuales yo me he quedado. Porque parece que la gente no aprende con las cosas que le pasan a otros, todavía no aprenden. Yo me he quedado en un montón de hoteles donde a veces cuando me monto en el elevador, se han montado en el mismo elevador niños de 5 años, de 6 años solitos por ahí. O para bajar al primer piso, a lo mejor algo que los padres vagos que no quieren bajar al primer piso los mandaron a hacer. O para regresar al cuarto donde se están quedando, solos conmigo en el elevador. Pues eso pasó con esa niña también. La mandaron a algo y el hombre está ahí, en el lobby del hotel. Vio a la niña cuando pasó y fue y se pegó al elevador. Y cuando la niña venía para el elevador, ahí mismo le echó mano. Y le dice a la niña, no grites ni digas nada, porque si haces algo, te mato a ti y a tus papás también. y se la llevaba. Pero cuando se la llevaba ahí, la niña se acordó que exactamente el día anterior su papá le había dicho: si algún día te pasase lo que está pasando ahí, lo que le pasó a esa niña, grita, pataletea, date contra el piso, pero no dejes que te lleven. Y él, el hombre, la lleva a ella por el lobby del hotel, toda la gente ahí. Cuando la niña se acordó de eso, y ha formado el revolú de la vida. Ha comenzado a gritar a aquella niña, a pataletear, y aquel hombre, cuando aquella niña formó eso, la soltó y echó a correr. Pero las cámaras del hotel lo captaron. Y como lo captaron, pusieron la noticia en la televisión y hubo quien lo identificó. Cuando lo capturaron, ¿sabe toda la información que le sacaron a ese hombre? Le sacaron a ese hombre información de que él había violado niños, hasta en tiendas por departamento. Que él se iba a las tiendas por departamento. Usted sabe esas madres que se ponen con los niños en las tiendas por departamento, se ponen a mirar la ropa y se olvidan que tienen un niño de 3, de 4, de 5 años al lado de ellos. Y el niño se va a caminar por la tienda y después usted la ve loca: ¡Carlito! ¡Carlito! ¡Hello! ¡Santo Dios! Pues este hombre le sacaron que él se metía en las tiendas por departamento y velaba a los niñitos así cuando los dejaban solos y se los llevaba y a veces los violaba dentro de los vestidores de hombres. Fíjese. ¿Ah? Estoy hablando de un enemigo que es así. De un enemigo que no tiene conciencia, que no tiene misericordia, que está dispuesto a destruir a cualquiera, no importa quien tú te creas ser o quien yo me crea ser, sea bendito Dios para siempre. Y que a veces, como esos padres que no cuidan a sus hijos, a veces nosotros como ellos, irresponsablemente descuidamos nuestra vida espiritual. No cuidamos de nosotros mismos. La Biblia dice en el pasaje leído, que habla de la tentación de Cristo en el desierto, dice que después de la última tentación en la cual Cristo le respondió a Satanás, dicho está, no tentarás al Señor tu Dios. Dice, cuando el diablo hubo acabado toda tentación, se apartó de él por un tiempo. Y esa realidad que está ahí es una realidad que a veces se me ha hecho a mí difícil poderle transmitir a otras personas, que en esta vida espiritual tú no puedes bajar la guardia, porque aunque hay momentos que vienen, momentos de tranquilidad, momentos de sosiego, momentos de paz, cuando la paz está, que Satanás lo está atacando, es porque se ha apartado de ti por un tiempo. Porque ¿sabes qué? Hay ocasiones que tú estás a punto de ganar una batalla, porque a los creyentes, ¿verdad?, que conocemos bien las cosas del Señor, cuando Satanás ataca, reaccionamos como los mensajes que yo le he predicado a ustedes. Satanás reta tus oraciones, rétalo tú también a él, ¿verdad? Satanás te reta, tú los retas a él. ¿Y cómo tú retas al diablo? Lo retas con tu vida de oración, con tu vida de ayuno, enfrentándote en medio de las batallas, en medio de las luchas, no rindiéndote, porque tú sabes que aquel que se rinda es el que va a perder. Y tú comienzas a pelear, y a pelear en oración, y a pelear en ayuno, y no te rindes, y Satanás a golpearte, y tú sigues golpeando, y él golpeándote, y tú golpeándolo a él. Y llega el momento en que la prueba se alarga, y Satanás espera que tú te entregues, que tú te rindas. Pero los demonios le dicen: mira, este hombre no se entrega, esta mujer no se rinde, esta jovencita no se rinde. La tenemos metida en el centro de la prueba, la metimos ya, le calentamos el horno 7 veces. Y si tú miras para el horno, la vas a ver caminando dentro del horno. Entonces Satanás dice: Retírense, déjenla tranquila. No la molesten. Esa es la treta, ¿viste? Si en medio de la prueba te está llevando a orar mucho, él va a retirar la prueba. Porque a él no le conviene. A él no le conviene que en la prueba tú ores, que en la prueba tú ayunes, que en la prueba tú vengas a la iglesia, que en la prueba tú alabes a Dios. Sí. Pues, ¿sabes por qué? Porque eso te fortalece a ti espiritualmente. Tú sabes, el que hace, el que realiza los ejercicios espirituales, cuando Satanás lo ataca, comienza a echar músculo. Músculos espirituales. Llega el momento en que cuando los demonios te miran, te ven así. Dice, oye, qué tremendo músculo se le ven a ese. ¿Ah? Ay, que está orando, que está ayunando, que la prueba no lo ha podido detener. La prueba no lo ha podido aguantar. Al contrario, en medio de la prueba lo que ha hecho es que se ha fortalecido, se ha hecho más fuerte. Entonces Satanás opta por el retiro. Pero nunca el retiro de Satanás es para siempre. El retiro es, como dice la Biblia, por un tiempo. Si al mismo Cristo, siendo el Hijo de Dios, la Biblia dice que Satanás se apartó de él por un tiempo. Entonces, ¿cómo usted cree que el asunto es con nosotros? Se aparta también por un tiempo. Él dice, déjenlo tranquilo. Y llega el momento en que la gente todo como que se le tranquiliza. Ah, y llega el momento en que se sientan allá en la casa y dice, wow, llevo 2 meses sin prueba. Todos aquellos batallas que yo tenía, oye, pero como es como si el diablo se hubiera muerto o se olvidó de mí. Hello. ¿Ah? Pasé por una batalla horrible, por una lucha horrible, pastor. Qué tremenda la batalla que yo pasé. Satanás me golpeó con todo lo que tenía. Ah, pero yo se la peleé bien, peleé, pastor, y ya lleva 3 meses que no me molesta. Porque yo le enseñé a él lo que es meterse con una persona como yo. ¿Sí? Búsqueme en las tijeras, por favor, que te quiero cortar la sala. Déjame ver si te traigo un poquito más cerca de la tierra. Está muy alto, mijo. Senda mía es. Y mejor es que te la corte yo en este mensaje antes de que las corte el mismo diablo. Sereita aquí a Mansolei Basoa. Eso es lo que se llama en este mensaje exceso de confianza. Tú no puedes coger vacaciones espirituales. Mientras Cristo no haya venido, mientras la trompeta no haya sonado, mientras tú no hayas abierto tus ojos en el cielo, no hay vacaciones espirituales para aquellos que estamos en Cristo. ¡Ay, de aquel que se toma vacaciones espirituales cuando debiera estar peleando y guerreando y luchando y fortaleciéndose en la fe! Santo, los tiempos de bonanza hay que saberlos utilizar para nuestro propio provecho. La Biblia nos habla a nosotros en el capítulo 20 del libro de Primera de Reyes. Nos habla de una batalla que se levantó entre la nación de Israel y el pueblo de Siria. Y yo quiero que ustedes presten atención a algunas cosas que se registran dentro de esa escritura. La Biblia enseña que aquel rey llamado Ben-Hadad se levantó contra el pueblo de Israel. Y entonces el pueblo de Israel entró en guerra contra aquella nación. Y dice la Biblia en Primera de Reyes capítulo 20 verso 19... Salieron pues de la ciudad los siervos de los príncipes de las provincias y en pos de ellos el ejército, y mató cada uno al que venía contra él. Y huyeron los sirios, siguiéndoles los de Israel. Y el rey de Siria, Ben-Hadad, se escapó en un caballo con alguna gente de caballería. Y salió el rey de Israel e hirió la gente de a caballo y los carros. Y deshizo, dice ahí, deshizo a los sirios, causándoles gran estrago. Dice ahí que los deshizo. Es como decir, los destruyó, los pulverizó, acabó con el ejército de ellos. Destruyó aquel ejército de una forma que aquel rey de seguro se sentía confiado. Y dijo a estos sirios, ya nunca más los volveremos a ver, porque es que los acabamos, los destruimos, acabamos su ejército. A mí me encanta esa expresión que usa la Biblia, los deshizo, para dejarnos ver que acabó con ellos. Pero cuando el hombre viene de esa victoria tan grande, que cuando tú vienes de la victoria, es la hora, dicen muchos, para celebrar. Toda victoria debe de ser celebrada. Cuando el rey viene en medio de su victoria, a lo mejor listo para celebrar, en el verso 22 aparece un profeta. Y dice la Biblia, y vino luego el profeta, el rey de Israel, y le dijo, escuche bien, ve, fortalécete y considera y mira lo que hagas, porque pasado un año, el rey de Siria vendrá contra ti. ¿Cuánto me están oyendo? Si el profeta no se lo dice, él no se da por enterado. Él venía de deshacer aquel ejército, había acabado con el ejército, lo había apabullado, lo había destruido. ¿Qué va a pensar este hombre que en un año este rey se puede levantar de nuevo contra él? ¿Tú sabes cuántos cientos de hombres en el campo de batalla? Pero apareció un profeta que le dijo, yo sé que tú estás contento por la victoria, pero tengo un mensaje de parte de Dios para ti. Así dice el Señor. Ve, dice que le dijo, y fortalécete. El que se pensaba fuerte porque había ganado. ¿Ah? Pues cuando tú ganas, tú te crees que eres fuerte. Y él había ganado, él los había apabullado, él había acabado con ellos. Y ahora viene de camino en victoria, el enemigo está ya atrás derrotado. Y oye la voz de un profeta que le dice, ve a fortalecerte, fortalécete y considera y mira lo que hagas. Porque pasado un año, le dijo, de aquí a un año, ese que tú ves ahí destruido en el camino, se va a volver a levantar contra ti. Santo Dios. Veamos las instrucciones del profeta. Le dijo, ve. Pero ir a dónde. ¿A dónde lo estaba enviando? ¿A dónde quería que fuera? Que le está diciendo, vete, ve. ¿Acaso le estaba mandando a dar vueltecitas por ahí? ¿O a perder el tiempo? Como hacen algunos cristianos que después de una gran victoria se van a perder el tiempo. Hello. Y las cosas que no hacían las empiezan a hacer porque ellos fueron los victoriosos. Y bajan la guardia. Y si estaban orando 5 horas, ahora se ponen que no oran ni una. Recuerde, hermano, que la alabanza es para el mensaje, lo que el aceite es para la vianda, ¿oyó? La vianda con aceite pasa mejor y el mensaje con alabanza también pasa mejor. Si se le está atragantando, tírele un aleluya. Si todavía no baja, mándele atrás un gloria a Dios, pero alábelo, que con alabanza pasa, ¿oye? ¿Ah? Tú ves personas que están bien consagrados cuando están batallando, cuando están en guerra, cuando el diablo los está golpeando con todo lo que tiene. Pero cuando llega la paz y el sosiego, pierden la vida de oración, pierden la vida de ayuno, pierden hasta la vida de asistencia a la iglesia, porque comienzan hasta a faltar a la iglesia también. ¡Aleluya! Y entonces comienzan a decaer espiritualmente, pero ellos no se dan cuenta. ¿Y por qué no se dan cuenta que están decayendo espiritualmente? ¿Sabes por qué no se dan cuenta? Porque están en paz. Porque están tranquilos. Porque si se levanta una batalla contra ti y tú tratas de pelearla, y tú dices, oh, Como que me siento como que no tengo las fuerzas para pelear esta batalla. Espérate, voy a proclamar el ayuno. Voy a meterme en oración. Necesito más fuerza y la voy a buscar de la fuente que yo sé que la puedo recibir. Pero si todo está en paz y en tranquilidad, no hay razón, ¿verdad? Según el punto de vista de ellos, como ellos lo ven, no como lo estoy viendo y como lo veo yo, como ellos lo ven. No hay razón para estar con tanta cosa. Con tanto ayuno y con tanta cosa, si yo no estoy en guerra ahora. Eso se deja para cuando uno esté en guerra y en batalla. Ahora no, ahora yo estoy en paz. El diablo ya hace 3 meses que no me ataca, pastor. Ah, yo estoy bien tranquilo. Ay, Dios mío, yo estoy viendo novelitas en mi casa como las veía antes. ¿Ah? Sí, señor. ¿Ah? Sí, yo no siento. Ya cuando llegue el tiempo, yo me vuelvo a meter en ayuno y oración. La gente no se da cuenta que en todo ese proceso de abandono espiritual están perdiendo la fuerza. No lo saben porque todavía no les ha tocado usarla. ¿Ah? Es como la persona que levanta pesa. Una persona que comienza a levantar pesa hoy no puede ir y decirle ¿de cuánto peso tiene eso ahí? 600, pues dámelo acá, que la voy a levantar. No, muchacho, quédate tranquilo que te va a matar. Te va a aplastar. Así no es que se empieza. ¿Y cómo empiezo? No, pues tiene que empezar con esta que es de 50 libras. 50 libras. ¿Tú no ves lo grande que yo estoy ya para estar levantando? Levántala. Levanta 50 libras. Y viene y se baja y hace. Las levantes mandado, mira para acá. Sí, ahora hazle así 20 veces. ¿Ah? Y empieza. Y cuando ya va por la 10 hace. Y cuando ya va por la 15 hace. Ya como que se están sintiendo las 50, ¿verdad? ¿Ah? Dice, oye, la verdad que al final los 20 como que no me fueron fácil. Dice, no, imagínate si hubieras cogido las 600. ¿Ah? No, no, tú tienes que empezar. Ahora, yo te garantizo a ti que si tú sigues mis instrucciones, puede ser que de aquí a 6 meses levante las 600. Ah, pues yo lo voy a seguir. Ah, y comienza un proceso donde va acostumbrando su cuerpo, donde va echando el nervio, el músculo que el cuerpo necesita. Harry, tú que le levantabas pesas, tú sabes, antes de que se te dañara la espalda, si algo digo mal, me lo corrige, me levanta la mano y yo te doy la parte a ti. ¿Ah? Hasta que llega el momento en que habilita todos sus músculos para levantar el peso. Y entonces viene y levanta las 600 libras. Oye, y la levanta con una facilidad. Y dice, wow, por fin lo logré. Y después que levanta las 600 libras, va y se sienta y deja de levantar pesa como por 5 meses. Y entonces viene alguien y él le dice, no, muchacho, yo levanto 600. ¿Verdad que yo levanto 600? Sí, yo estaba ahí cuando él la levantó. Sí, pero deja pasar 5 meses. Y a los 5 meses, vete y trata de levantar las 600 de nuevo. Durante ese proceso de 5 meses, tú empezaste a perder. Empezaste a perder nervio, empezaste a perder la musculatura, empezaste a perder la fuerza que criaste en esos brazos que te ayudó a levantar ese peso. Y cuando después de 6 meses tú dices, ah, voy a volver a empezar de nuevo, y vas allá y agarras 600 libras. Adiós, ¿y qué pasó aquí? Sí, 6 meses atrás yo las levanté. Ay, Dios mío. ¿Tú estás seguro que son 600? ¿Tú me estás engañando a mí? Aquí tienen que haber como 800 o 1000. No, no, mijo, yo no te estoy engañando a ti. El que se engañó a ti fuiste tú mismo. Que te creíste que te podías ir a sentar 6 meses para después venir a levantarlas aquí a la soltar. Y sabes qué, mi amado hermano, hay quien se engaña a sí mismo en la vida espiritual. Ven que ganaron una victoria y creen que ya ganaron la batalla. Y no saben que el creyente no va a ganar la batalla hasta que diga, ya llegué al cielo. Ese es el día. El salmista decía: me sentiré satisfecho cuando abra mis ojos ante tu presencia. El día que tú llegues al cielo, ganaste, hermano. Pero mientras esté aquí abajo en la tierra, tú no puedes dar la espalda a tu enemigo, ni te puedes sentar en una silla por allá como que nada va a pasar. Mira, yo te digo a ti una cosa. Yo le digo a veces a algunas personas que están, se lo digo a cada rato a las hermanas de la congregación que tienen esposos inconversos. Se lo he dicho a Anita, mi yerna, se lo digo a cada día, a cada rato también. Y a diferentes mujeres aquí que tienen esposos inconversos. Cuando le pregunto, ¿cómo están las cosas? Pastor, bien. ¿Cómo está portando tu esposo? Está tranquilo, pastor. Le digo, no bajes la guardia. Si estás tranquilo, ponte a orar. Si estás tranquilo, ponte a ayunar. Si estás tranquilo, ponte a buscar a Dios. Porque un día de esto se intranquiliza. ¿Ah? Y yo no sé lo que pensarán cuando yo le digo eso. A lo mejor dirán, oye, pero el pastor no me deja gozarme ni un ratito. ¿Ah? No me deja gozarme. A veces yo digo, ¿y qué? ¿Cómo están las? No, está tranquilo. No es que esté tranquilo, digo yo, es que se convierta. Tú no oras para que la gente se tranquilice. Tú oras para que se conviertan a Jesucristo. Y hasta que no se conviertan a Jesucristo, tú no has ganado la batalla. Seta aquí a Mansoley. Esto no es orar para que la gente se tranquilice. Ay, que tengo una batalla con mi esposo. Y lo puse en oración, muchacho. Lo cogí con mi oración y lo tranquilice. Allí está quietecito en una silla. Ya yo vengo para la iglesia y ni me molesta. ¿Ah? Y después dejar abandonar la vida de oración. Si cuando tú estabas en prueba, tú orabas 2 horas. Ahora que no estás en prueba, yo te aconsejo que ores 3. Porque el consejo del profeta al rey fue: ve, le dijo, mira y fortalécete. O sea, le está diciendo, tú ves ese ejército que tú tienes ahí, con el cual tú ganaste esta batalla. Yo te aconsejo a ti que cuando tú regreses ahora a la ciudad, tú fortalezcas ese ejército. Si tú tienes 100,000 hombres, métele 50,000 más. Y durante todo el año, ponlos a hacer ejercicio. Y fortalécete. Porque de aquí a un año, ese rey que derrotaste hoy, se va a volver a levantar contra ti. Un año más y regresa a atacarte. Así que no te vayas a sentar. El esposo está tranquilo, ora más. El esposo está quietecito. Si ayunabas un día a la semana por él, ayuna 2. Sí, porque Satanás dice, y este es el engaño del diablo. Yo quisiera meterme de por dentro a la gente para que me pudieran entender. El engaño de Satanás, ¿cuál es? Satanás dice, paren el ataque. Que el ataque lo que está sirviendo es para que se fortalezca espiritualmente. Déjenle tranquilo. Y velen hasta que se vacíe. Cuando ustedes vean que se vacía, me avisan. Y entonces viene un tiempo de paz tremendo. ¿Ah? Y a veces ese tiempo de paz viene porque Satanás da la orden de que te dejen tranquilo. Y otras veces viene porque tu vida de oración, de ayuno y de oración, Dios contesta tu oración y le dice al diablo, apártate. Pero es por un tiempo. No es para toda la vida. Sea como sea, que sea Dios el que lo hace o el diablo mismo que dice, déjame quedarme quieto porque me está golpeando muy duro. Como quiera, es por un tiempo. ¿Cuánto me están entendiendo? No es para toda la vida, es por un tiempito. Después de la batalla viene la paz, dice el coro, ¿ah? ¿Pero para qué es la paz que viene después de la batalla? No es para uno estar perdiendo el tiempo. Uno tiene que aprovechar el tiempo de paz para uno fortalecerse más espiritualmente. No es para uno dejar de orar. Es para uno orar más. No es para uno tomarse la libertad de empezar a faltar a los cultos de la iglesia. No, al contrario, si en medio de la prueba yo venía a la iglesia, ahora que no estoy en prueba, que nada me lo impide, voy a ir más. Es más,
1: ojalá hubieran más cultos para yo no perderme ninguno. Pero la gente obra al revés. La gente, en vez de venir más, deja de venir. Corta los días. En vez de orar más, cortan la oración. En vez de proclamar más ayuno, cortan los ayunos. Y comienzan sin darse cuenta a debilarse espiritualmente. Y Satanás anda como león rugiente, buscando a quien devorar. Y preguntando, ¿cómo están las cosas con aquel? ¿Cómo están las cosas con allá? Bueno, diablo, te podemos decir que desde que le quitamos, paramos el ataque. Pues fíjate, cuando le estábamos atacando, oraba 4 horas, se arrodillaba unas cuantas veces en el día. A veces ya pasan días que ni se arrodilla. A veces pasan semanas. Y tú sabes que no te se perdía un culto. Ahora va a la iglesia un culto sí, un culto no. Ahora falta con cualquier cosa. ¿Ah? ¿Y sabes qué? ¿Te acuerdas que cuando llegaba a la casa de la iglesia se arrodillaba y comenzaba a orar y a veces estaba hasta las 12, la 1 y media de la mañana orando ahí? Ahora llega a la casa de la iglesia y se sienta a ver el televisor. ¿Ah? Y el diablo dice, tranquilo, todavía no, denle un tiempito más. ¿Ah? Y a veces la paz esa que tienen algunas personas, cuando menos se les espera, se le levanta la tormenta de su vida. Y entonces después comienzan a cuestionar a Dios. ¿Pero por qué, Señor? Si todo estaba tan bien, si todo estaba tan tranquilo, si yo había orado tanto que lo aquieté. Aquí no se ora para aquietar a nadie. Aquí se reprende para ganar una victoria. Las mujeres no oran para que los maridos se tranquilicen, oran para que los maridos se conviertan. Ninguna mujer puede estar en paz ni puede estar tranquila hasta que no vea a su esposo en la iglesia con las manos arriba, alabando y glorificando a Dios. Y después que lo vea en la iglesia, tiene que seguir orando y ayunando para que nunca se le descarríe. ¿Cuánto me están entendiendo lo que digo? Estoy diciéndole, mi amado hermano, que esto es una batalla y que aunque haya paz, hay batalla. Que eso es lo que alguna gente no quiere entender. Por los pasados 7 o 8 años no ha habido ningún ataque terrorista en los Estados Unidos. No hay ataque terrorista todavía, pero lo están planificando. Y si se le abre la puerta, lo va a ver. Y van a matar más gente que en ocasiones pasadas. ¡Ay, que avanzó la llama! ¡Ay, chalaba, que avanzó la estación! Y los van a agarrar desprevenidos porque están bajando la guardia. Y así mismo es la vida espiritual. No puedes bajar la guardia en tu vida espiritual, ni aunque estés en paz, porque como pasó en los días de Cristo, cuando Satanás se aparta por un tiempo, no te dejes engañar. Alabado sea Dios en esta hora. Santo. Cuando yo comencé a preparar este mensaje en mi cuarto esta tarde, después que subí para arriba con el tema, no te dejes engañar, me dije a mí mismo, bueno, también le puedo poner por tema, ve y fortalécete. Y después dije, no, pero también le puedo poner por tema, considera y mira lo que haga. Y el Espíritu me dijo, no, ninguno de los dos chicos, no te dejes engañar, eso es lo que yo quiero hablar. Déjate de estar buscando mensajes de temas lindos. Es no te dejes engañar. Que de eso es que yo quiero hablar. Y de eso es que yo estoy hablando. Estoy hablando de lo que Dios quería y de lo que Dios quiere que se abre. Dios quiere que abramos nuestros ojos y que nos demos cuenta, mi amado hermano, que no podemos bajo ninguna razón bajar la guardia. Que hay que mantener los ojos abiertos. Que Satanás se aparta, pero se aparta por un tiempo. Y ese fue el mensaje. Dice, vino luego el profeta al rey de Israel y le dijo, ve, fortalécete. Y considera y mira lo que hagas. Lo mandó a que fuera. No a dar vuelta, no a perder el tiempo. Ve y fortalécete. Tienes que ir a fortalecerte. ¿Y qué es fortalecerse? Fortalecerte es buscar fuerza. Y tú me puedes decir a mí, pastor, pero yo me siento fuerte. Y yo te digo, pero Dios dice, tienes que buscar más fuerza. Pero tú puedes ser fuerte para lo que te tocó hoy y no tener fuerza para lo que te va a atacar mañana. Pues sabes una cosa, cuando un enemigo pierde una batalla y quiere volver contra ti, no va a volver con las mismas fuerzas que vino cuando perdió. Va a venir con una fuerza mayor. Y la Biblia dice que cuando este rey llegó a donde estaban sus hombres, el rey de Siria le dijo a ellos, ¿sabes qué? Lo que pasa es que el Dios de Israel es Dios de montes, pero no es Dios de valles. Vamos a preparar un ejército.

fortaleza para esta vez cuando yo entre, que no me pueden sacar. Va a buscar. Y el rey de Siria le ordenaron buscar, y él buscó, y vino con un ejército más grande. Y Dios estaba molesto. ¿Cuánto me escuchan? Dios le habló al rey de Israel y le dijo: ¿sabes algo? Esta gente cree que yo soy Dios de monte y no de valle. Pero yo me voy a levantar contra ellos, porque yo le voy a demostrar a ellos que yo soy el Dios de los montes y el Dios de los valles también. Alabado sea Dios en esta hora. ¡Sí! Dios es Dios de valle, Dios es Dios de monte, Dios es Dios de monte, Dios es Dios de valle. No importa dónde el diablo le ponga la guerra, Él es el Dios, aleluya. Pero Él te dice: fortalécete, porque se apartó de ti por un tiempo. Sereita aquí a mansoleita basora. A veces yo veo gente que yo sé que Dios tiene propósitos con ellos, y los veo que bajan la guardia. Y yo ya sé que donde hay una persona bajando la guardia, hay una persona que su vida de oración se le está yendo al piso. Pues por ahí es que se empieza. La gente va abandonando su vida de oración. Y al final, a veces terminan alimentándose de lo que cogen en la iglesia. Pero hay quienes se quedan hasta sin vida de oración. Y por eso es que yo he dicho también, predicando muchas veces, que hay personas que Dios no puede permitirles que estén sin pruebas. Que tienen que tener pruebas sobre la vida de ellos todo el tiempo. Porque si no tienen pruebas, no oran. Si no tienen pruebas, no ayunan. Si no tienen pruebas, no buscan a Dios, no pelean. Hay gente que si no tienen pruebas se pierden, y Dios los ama tanto que para que no se pierdan los mantiene con pruebas. Satanás le dice a Dios: ¿me permite atacarlo? Sí, atácalo. Después Satanás dice: bueno, con eso no lo he destruido, ¿puedo volver a atacar? Sí, quiero atacarlo. Dios sabe que nunca va a poder, porque Dios sabe que ese, lo que lo mueve a buscarlo a él es los ataques. Te dice: atácalo todo lo que tú quieras, mientras más lo ataca, más me va a buscar. Por eso es que te dejo que lo ataque, porque si no lo ataca, para de buscarme. Así que atácalo. Dios permite que nos ataquen por amor. Permite pruebas por amor. Te permite las lágrimas a veces por amor. Porque si no estuvieras metido en la prueba, a veces te descuidas. Deja de buscar como hay que buscar al Señor. Y Él lo sabe. ¿Ah? Porque pasamos por alto las advertencias que la Biblia nos da. Fortalécete. Fortalecerse es buscar fuerza. Buscar la llenura de Dios. ¿Cuántos me están oyendo? Llénate de Dios. Dale la mano al que está a tu lado, al frente y atrás, y dile: vamos a llenarnos de Dios. Cuando la Biblia nos dice a nosotros: fortalécete, nos está diciendo: llénate de Dios, búscalo, ora, llora ante su presencia, humíllate. Es en la rodilla que se busca la fuerza que viene del cielo. Es en la humillación que se recibe la fuerza que ayuda a uno a ir hacia adelante. El hombre que está de rodillas delante de Dios permanece de pie delante del diablo, delante del infierno y delante de los hombres aquí abajo de esta tierra. Pero tiene que estar de rodillas delante de Dios. Sereita que avanza, leita saja. Los matrimonios que andan de rodillas delante de Dios permanecen de

Santo. Le dijo, ve, fortalécete. Y después le dijo, considera. ¿Y saben lo que es considerar? Considerar es examinar atentamente, reflexionar con atención y detenimiento. Examinar atentamente y reflexionar con atención y detenimiento. ¿Ah? No vivir la vida a lo loco, ni estar tirando golpes al aire a ver si las cosas a uno le salen bien. Y si ese golpe no salió, pues tiro otro por acá a ver si sale bien. No, no, no. Él le dijo, considera. Ve, fortalécete y considera. Examina. Siéntate. Hay que tener momentos de reflexión, mi hermano. Hay que sentarse a pensar, a meditar en uno mismo, en Dios, en lo que rodea a uno, en la vida de uno delante de su presencia, en su vida de oración. ¿Cómo yo estoy? Espérate, déjame coger un repaso de esta vida, un reposo de esta vida tan agitada que yo vivo. ¿Cómo yo estoy? ¿Cómo está mi vida espiritual? ¿Cómo está mi vida de oración? Yo estoy orando. Y si estoy orando, yo estoy orando menos que lo que oraba antes. Estoy orando lo mismo que oraba antes. O estoy orando más de lo que oraba antes. ¿Cómo yo estoy en mis responsabilidades con la iglesia? Yo estoy yendo a la iglesia como debo de ir. Y cuando voy a la iglesia, ¿qué yo voy? Voy a la iglesia porque no me quiero quedar en la casa. Voy a la iglesia porque ando buscando novio o novia. Voy a la iglesia porque aquí en mi casa no hay aire acondicionado y ya entró el verano y en la iglesia hay aire acondicionado. ¿A qué yo voy a la iglesia? Y cuando yo entro a la iglesia, ¿qué hago después que entro a la iglesia? Ahí dice, considera. Porque cuando yo entro a la iglesia, ¿qué hago? ¿Me pongo a orar? ¿O me pongo a bochinchar con los hermanos en el banco? ¿Qué es lo que yo hago cuando yo voy a la iglesia? La Biblia dice que yo entre por sus puertas con alabanza. Cuando yo entro, ¿con qué entro? Con chicle. ¿Con qué entro yo por las puertas, por los atrios de la casa de Jehová? Considerar es reflexionar, es mirar, es uno examinarse. ¿Ah? Y cuando está el devocional, ¿qué yo hago? ¿Qué yo hago? Me envuelvo en la adoración, me envuelvo en la alabanza mientras está el devocional, me pongo a cantar o me pongo a alabar a Dios. O como a mí, lo que más que me gusta a mí es la Biblia y la palabra, pues mientras están cantando el devocional yo me pongo a leer la Biblia. Y si a alguien se le sale un gritito por allá, levanto la cabeza y miro a quién tiró el gritito y después sigo leyendo la Biblia. No, esa no es la forma de adorar a Dios. El culto de adoración tiene su tiempo, cada cosa tiene su tiempo. La iglesia no es para venir a leer la Biblia en el devocional, ni en los cánticos especiales. Eso tú lo haces en tu casa. Aquí en la iglesia hay un orden de culto. Cuando se está cantando, ¿a quién se le está cantando? ¿A quién se le está cantando? Entonces el que no canta es que no le quiere cantar a Dios. Cuando se está alabando, ¿a quién se está alabando? ¿Y acaso la Biblia no dice, mirad cuán bueno y cuán hermoso es habitar juntos los hermanos en armonía? Y después te dice que allí donde están los hermanos juntos, allí donde están los hermanos en armonía, allí donde está todos en una sola mente, en un solo propósito, no unos pensando una cosa y unos pensando otra, unos alabando y otros leyendo la Biblia y otros hablando de otras cosas en el pasillo, no, todos en el mismo lugar, todos en un mismo pensamiento, todos en una misma cosa, todos en una misma adoración. No dice la Biblia, allí envía Jehová bendición y vida eterna.
Dice, ve, fortalece, considera, examina atentamente, reflexiona con atención, con detenimiento. ¿Por qué hay que reflexionar? Para corregir lo que haya que corregir. Para poner al día lo que haya que poner al día en nuestra vida espiritual. ¿Y cuál es el otro consejo que le da el profeta? Ve, fortalécete, considera, mira lo que hagas. Le dice, mira. ¿Y qué es mirar? El diccionario da muchas interpretaciones. Tú tienes que buscar la que más se apega al tema que tú estás hablando. Pues esta es la que más se apegó para mí. Tomar las precauciones necesarias en una cosa o reflexionar sobre ella antes de hacerla. O sea, él le está diciendo a él, mira, le está diciendo, toma las precauciones necesarias, porque de aquí a un año, el rey de Siria se levantará de nuevo contra ti. Y Dios me ha mandado con esta palabra, este altar en esta noche, para beneficio de las visitas que tuvieron a bien estar con nosotros aquí hoy. Para beneficio de los hermanos que estuvieron a bien llegar aquí, que me faltaron muchos hermanos también hoy. Para beneficio de los que me están escuchando a través del canal y de la radio, que a última hora Dios permitió que el sonido saliera. O sea, no salió el devocional, pero Dios quiso que saliera la palabra. ¡Sí! ¡Ah! Porque esta palabra es un aviso, hermano, para todos los que estamos aquí en esta noche, empezando por mí. No te dejes engañar. Satanás se apartó, dice ahí, pero se apartó de él por un tiempo. Es por un tiempo que se aparta. Y cuando él se aparta por un tiempo, tú tienes que fortalecerte, tienes que considerar, tienes que mirar lo que hagas, porque él volverá de nuevo a levantarse contra ti. No te dejes engañar. El enemigo se queda tranquilo en lo que tú te descuidas. ¿Cuántos me oyeron? Dale la mano que está a tu lado, al frente y atrás, y dile, no te descuides. Díselo, díselo al que está al frente, al que está atrás, díselo. No te descuides. Él se queda tranquilo en lo que tú te descuidas. ¿En lo que descuidas qué? Pues en lo que descuidas tu vida de oración, en lo que descuidas tu vida de ayuno, en lo que descuidas tu vida de asistencia a la iglesia. Él espera hasta que tú te vacíes. Y cuando él vea que te he vaciado lo suficiente, te volverá a atacar. Y si cuando te vuelva a atacar, tú no te has fortalecido, tú no tienes la fuerza, a lo mejor la prueba que 3 meses atrás no te sacó de la iglesia, te repite la misma prueba y esta vez sí te saca de la iglesia. Con la misma que venciste 3 meses atrás. Hay que tener cuidado. Satanás necesita, y escuche bien que me encamino al final de este mensaje, un pensamiento que escribí aquí esta tarde. Él necesita que abandones la presión que le estás haciendo con tus oraciones. Y al ver que tú estás decidido o decidida a pelear, él se aleja, pero se aleja por un poco de tiempo. Espera él que en ese periodo tú te descuides y descuides la batalla que ya estabas ganando. Usted está peleando una batalla, todavía no la ha ganado, pero usted la está ganando. Satanás dice, déjame retirarme un poco, para que tú te descuides. Y descuides las cosas que tú estabas haciendo, que te estaban llevando a ti a ganar esa batalla. Para entonces él volver con mayor fuerza. Él necesita que, escucha bien, que abandones
la presión que tú le estás haciendo. Cuando tú estás orando, tú estás metiendo presión sobre el diablo. Él mete presión sobre ti, pero tú oras y le estás metiendo presión a él. ¿Ah? Y cada cual tiene que pelear su propia pelea. Porque hay gente que espera que los pastores estén peleando siempre las peleas de ellos. Y nosotros también tenemos nuestras peleas que pelear. ¿Ah? Y te podemos ayudar, todo lo que Dios quiera que uno te ayude, uno te va a ayudar. Pero hay cosas que al final son de tu entera responsabilidad. Porque tú eres responsable delante de Dios por tu vida de oración, por tu vida de ayuno y por tu vida de dedicación a Él. Y está muy lindo eso, que tú no oras y le pides la oración a todo el mundo. ¡Ay, oren por mí esto! ¡El mundo ore por mí! ¡Oren por mí, que yo necesito la oración de todos ustedes porque yo lo oro! ¡Qué lindo! Es como un baby. Que hay que meterle la comida en la boca. Abre la boquita, que tú vas a meter cuatro versículos de la palabra de Dios. Abre la boquita. ¿Ah? Más Jehová está conmigo como un poderoso gigante. Abre la boquita, comete la comidita que el pastor te quiere dar. ¡Vamos! ¡Hello! ¡Dios mío! ¿Cuánto me están entendiendo en esta noche? Jehová del cielo, no te puedes descuidar. Él quiere que tú abandones la presión que tú tienes sobre de Él. Porque cuando tú comienzas a usar esa fuerza, mire, le voy a decir algo. ¿Qué usted cree que es lo que yo le estoy haciendo ahora mismo? El enemigo me está atacando a mí, me está atacando fuerte por mi salud, oye hermano. Solamente mi esposa tiene una idea de lo que yo estoy pasando. Mis hijos me imagino que también tendrán alguna idea. El único que sabe realmente hasta dónde llega la profundidad de lo que está pasando en mi cuerpo soy yo. Yo soy. Y yo estoy haciendo fuerza, sacando fuerza a veces dentro de la debilidad. El jueves yo saqué fuerza donde no la tenía. ¿Sabe lo que yo estoy haciendo con eso, mi amado hermano? Y lo voy a seguir haciendo mientras haya fuerza en este cuerpo para hacerlo. Yo también le estoy metiendo presión a él. Él me está metiendo presión a mí para que yo no predique. Pero él no quiere que yo predique. Y yo digo, Señor, no tengo la fuerza, pero aquí va este siervo tuyo. Antes, como a eso de las 7 de la noche, por ahí, cuando venía, iba, de hecho, había cogido la llave del automóvil para bajar, para venir para acá, cuando me llamó el pastor Marque. Varón, ¿cómo está? Ay, varón, yo estoy casi arrastrando mis pies ahora mismo, así me siento. Pero voy para la iglesia a predicar. ¡Gloria a Dios! Eso es lo que hay que hacer. Póngame en oración allá esta noche. No se preocupe, varón, que vamos a estar orando por usted. Pero póngame en oración, que solamente Dios sabe lo que yo le quiero decir, pastor. Y oraron, porque yo sé que oraron, porque esa gente, eso orando por mí, no de quién para esa gente allí. ¿Ah? Y aquí estoy, esperaba predicar como unos 20 minutos, pero ya llevo 30. ¿Ah? Ah, llevo 10. Luis me levantó un cartoncito allí que dice 10. Llevo 10 minutos, llevo. O 10 minutos es lo que me falta para 2 horas. Ay, Dios mío. Él mete presión, hay que meterle presión a Él. Y Él quiere que tú dejes de meterle presión. Y yo no sé lo que tú vas a hacer, pero yo sé lo que en el nombre de Cristo yo voy a seguir haciendo. ¡Ay, shalama aquí a Soa! Porque yo lo he dicho desde este altar, desde que me paré en este altar por primera vez 21 años atrás, y todavía lo he seguido repitiendo durante los 21 años de pastorado en esta iglesia. ¡Diablo! ¿Tú quieres guerra? ¡Yo te voy a dar la guerra! ¡Alabado sea Dios en esta hora!
esta noche. Él se aparta por un tiempo, pero si tú vas, te fortaleces, consideras y mira bien lo que vas a hacer en ese periodo de paz y tranquilidad que tienes delante de ti, te garantizo que cuando Él venga, aunque venga con más hombres, tú vendrás con más poder. Eso, si tú te cuidas. Eso, si tú velas. Eso, si tú te fortaleces. El rey de Israel siguió el consejo que se le dio. Y en la segunda batalla, el enemigo huyó despavorido. Miles, miles y miles y miles de ellos fueron derrotados. ¿Por qué? Porque entendieron el mensaje. Se dieron cuenta de que Satanás se había apartado por un tiempo. Y si tú escuchas esta palabra y la atesoras en tu corazón y dices: Dios mío, yo había bajado la guardia, pero yo voy a volver a levantar mis murallas de protección. Te garantizo que seguiremos este año en victoria. Alcanzaremos victorias mayores que las que hemos alcanzado hasta ahora. Y continuemos viendo lo que es el tema de este año. Su palabra seguirá siendo verdadera para cada uno de nosotros. Padre, en el nombre de Jesús de Nazaret, hijo amado.

el sacerdote y el candelero. Los sacerdotes, por mandato divino de Jehová, tenían ciertas responsabilidades dentro del tabernáculo. Por mandato divino de Jehová, el sacerdote tenía responsabilidades que diariamente tenía que oficiar. Diariamente tenía que estar pendiente para poder trabajar dentro del tabernáculo que Jehová Dios de los ejércitos le había dado orden a Moisés que lo erigiera. Ahora, todo sacerdote que venía de la línea levítica de Leví, todo sacerdote sabía que cuando ya era ya declarado para el oficio sacerdotal, que era de los 30 años en adelante, el sacerdote, aunque era un joven de 30 años, pero ya estaba, óigalo bien, ordenado para poder trabajar dentro del tabernáculo. Gloria al Señor. Él tenía ciertas responsabilidades que diariamente tenía que oficiar. La mayoría de los sacerdotes sabía que cuando hablar del tabernáculo, gloria al Señor, cuando hablamos del tabernáculo, estamos hablando de la tienda de adoración que había levantado Moisés para alabar al Dios del cielo, donde dentro de ese tabernáculo, gloria a Dios, en el atrio, gloria al nombre del Señor, estaba el altar de bronce, donde en el altar de bronce, gloria a Dios, para siempre el pueblo llevaba los animales, óigalo bien, para que poder sacrificarlos dentro del del altar de bronce. También en el atrio, además del altar de bronce, estaba la fuente de bronce donde los sacerdotes se lavaban las manos para poder entrar al lugar santo. Todo sacerdote, antes de poder cruzar la primera, óigalo bien, la primera manta o el primer pelo que había, porque en el tabernáculo habían dos pelos. Había un velo, gloria a Dios, que dividía el lugar santo del lugar santísimo. A ese lugar santísimo solo entraba una vez al año el sumo sacerdote, pero aquí había otro velo. Ese velo dividía el atrio del lugar santo. A ese velo, gloria a Dios, tenía el privilegio de entrar todos los sacerdotes, gloria a Dios, que estaban destinados para poder trabajar dentro de lo que había en el lugar santo. Ahora, pero antes de entrar al lugar santo, había una fuente de bronce. En esa fuente de bronce, el sacerdote tenía que lavarse las manos. Si no se lavaba las manos, no podía oficiar dentro del lugar santo. Tenía que estar completamente limpio para poder cruzar al lugar santo. Oh, gloria. ¿Cuántos pueden dar un gloria a Dios en esta hora? Completamente limpio para trabajar en ese lugar. A su nombre. Esto a mí me enseña que todo sacerdote tiene que estar limpio.

0: al Señor tiene que estar santificado por el agua pura de la palabra. ¿Cuántos pueden dar un gloria a Dios esta tarde? A su nombre. Ahora, pero no me quiero detener allí. Después de la fuente de bronce, gloria al Señor.
1: Aleluya.
0: Después de la fuente de bronce, el sacerdote, gloria a Dios, tenía responsabilidades. Después que habían sido las cosas que hacer en el atrio, el pueblo podía llegar al atrio con los animales. Podían ser ovejas, carneros, toros, machos cabríos, palominos, para sacrificarlos, todo de acuerdo a la plata que tenía el cliente. Así llevaba el animalito para ser sacrificado. Mas sin embargo, allá al atrio podía llegar el pueblo. El atrio, para que me entienda, es donde usted está, desde esta primera fila de silla en adelante. Eso podía ser el atrio. Solamente habían paredes que dividían el atrio de lo de afuera, del que había del tabernáculo. Mas sin embargo, la parte de arriba estaba completamente descubierta. Entonces el pueblo podía llegar al atrio donde estaba el altar de bronce y donde estaba la fuente de bronce que tenía agua viva para que el sacerdote se pudiera limpiar. Mas después que el atrio terminaba, había que un velo. El sacerdote podía entrar adelante de ese velo, y cuando llegaba acá al lugar santo, gloria a Dios, en esta parte de aquí estaba la mesa de proposición, donde sobre esa mesa diariamente ponían 12 tortas de pan, que era el alimento de los sacerdotes que oficiaban dentro del tabernáculo. En esta otra parte de acá del lugar santo estaba, gloria a Dios, el candelabro o el candelero de 7 brazos, donde había que estar alumbrando día y noche, porque ese lugar santo siempre estaba en oscuridades, y si el candelero no alumbraba, eso estaba en oscuridades. Por eso por ningún momento el candelero podía apagarse, tenía que estar siempre encendido, tenía que estar siempre dando la luz para que el lugar santo se manteniera dando luz en ese lugar. ¿Cuándo pueden dar gloria a Dios esta tarde? A su nombre. Ahora, también aquí, en esta parte de aquí, a punto poder cruzar el lugar santísimo, cerca del velo, estaba aquel accesorio que era conocido como el altar del incienso. El altar del incienso, gloria a Dios, aquel altar de oro. Diariamente el sacerdote estaba ahí, hermano, echando incienso para que pudiera mantener ese lugar santo lleno de aroma agradable. Entonces, esos eran los oficios de los sacerdotes. Cuando algunos estaban allá en el atrio, otros entraban al lugar santo para poder poner pan en la mesa de la propiciación, para poder echar incienso sobre el altar de incienso que estaba cerca del velo que dividía el lugar santo del lugar santísimo. Mas sin embargo, yo quiero que me ponga mucha atención esta tarde. El enfoque que quiero presentarle en el mensaje en la tarde de hoy es acerca del utensilio del candelero o candelabro, como usted le quiera llamar. El candelabro era un utensilio hecho con completamente a martillo, y el material era de oro puro. Ese oro puro, gloria al nombre del Señor, cuando era labrado a martillo, era una pieza, era una arte de oro, donde cualquiera que lo observaba, era una arte muy preciosa. Los 7 brazos hablan de la plenitud perfecta de Dios, y cuando estamos hablando que ese candelabro que estaba allí alumbrando día y noche el lugar santo, ese candelabro, para que pudiera estar alumbrando, necesitaba de un combustible que se llama aceite. El aceite, como dice la palabra, los versos que hemos leído, se obtenía de la aceituna machacada. De esa aceituna se obtenía el aceite, y ese aceite era el combustible para que ese candelabro estuviera dando luz en el lugar santo. A su nombre sea la gloria. A su nombre sea la gloria. Ponga atención, por favor. Ponga atención a lo que le voy a decir esta hora. Entonces, el sacerdote era el responsable. Ojo a esto, porque esta parte es una parte prioritaria en el mensaje. El sacerdote era el responsable para que el candelero estuviera dando luz día y noche. El sacerdote sabía que era una de sus obligaciones primordiales, que por ningún motivo podía estar el lugar santo opaco, oscuro. Él sabía que su obligación era estar pendiente que el candelabro, el candelero, estuviera siempre encendido. Así que él bien sabía que todas las tardes él tenía que traer una vasija hechera de aceite. Aquella vasija tenía que traer aceite de oliva, aceite de aceituna, gloria al Señor para siempre. Y tenía que saber que tenía que estar observándolo, secándolo, que aquel candelabro no se apagara. Tenía que estar encendido. Él era el responsable si se apagaba o se mantenía encendido el candelabro. Si él se descuidaba, aquello podía estar en oscuridad. Por eso el sacerdote no podía dejar, ay Señor amado, no podía descuidarse. El candelabro tenía que estar, ay Dios mío, yo siento su gloria. Yo siento amando de vaso, ando la vaquita, la vaso, siento el poder de Dios en esta hora. Era responsable para que estuviera dando luz. Si no había aceite, no había luz. Por eso necesitaba el aceite. A su nombre sea la gloria. Ando de vaquita, la manso de vaso. Era responsable para que el candelabro estuviera dando luz. Todo sacerdote en este tiempo necesita estar dando el aceite al pueblo. Necesita meter al fuego el pueblo, al ayuno, a la oración, a la palabra, para que el candelero esté dando luz. Bendita sea la gloria de Dios en la tarde de hoy. A su nombre. A su nombre. Si el sacerdote se descuida, el candelero queda sin aceite. Si el sacerdote se descuida, el candelero queda sin aceite. Y si el candelero no tiene aceite, no va a estar dando luz. Y por orden divina del cielo, el Dios del cielo dice, esa lámpara tiene que estar continuamente dando luz. Continuamente dando luz. Nadie se puede descuidar. El sacerdote era el responsable de estar alimentando el candelabro con el aceite. Él sabía que por no era Moisés que le había dado la orden. Él sabía que la orden venía del cielo, de parte de Jehová Dios de los ejércitos, que tenía que estar echándole el aceite al candelabro, al candelabro, al candelero, para que vea luz en el lugar santo. A su nombre. A su nombre. Se da cuenta porque el sacerdote no se puede descuidar. Se da cuenta porque el sacerdote no se puede descuidar. El sacerdote sabe cuál es su obligación delante de un rebaño. El sacerdote sabe cuál es su responsabilidad delante de un rebaño. Yo siempre lo digo cuando salgo a predicar. Cuando una iglesia ya está vendida a las tinieblas, cuando una iglesia está más pagana que Jezabel, el responsable por la cual las tinieblas cubrió esa iglesia es el pastor, es el sacerdote. Porque él como sacerdote de ese lugar tiene que estar con la lámpara encendida. Tiene que tener la base en la vaquita, la base en la manso, de vaquita, la manso. Tiene que tener la vasija llena de aceite para estar alimentando el candelabro. Ando de vaso en la manso, de vaquita, de manso. Tiene que estar con el aceite alimentando el candelero. Vaso de madona, vaso. Yo siento su gloria esta tarde. Dale un aplauso de gloria a Dios en esta obra. Dale un aplauso de alabanza al Padre, al Hijo y al Espíritu Santo en la tarde de hoy. ¡A su nombre! Si no hay aceite, el candelero no alumbra. Si no hay aceite, el candelero no alumbra. El sacerdote sabía cuál era su responsabilidad. Moisés le había dicho a Aarón y a todos sus hijos que no podían descuidarse. Ese candelero que estaba, hoy que lo vi, no había una ventana que pudiera dar luz natural, como la luz del sol o la luz de la luna por la noche. Aquello estaba completamente encerrado. Había un velo que dividía el lugar santo, y por este lado había el otro velo que dividía el lugar santo del lugar santísimo. No había ventana por ninguna parte. Por ende, aquel lugar normalmente estaba en oscuridad. Por eso el sacerdote sabía que ese lugar santo tenía que estar ahí, un utensilio alumbrando en ese lugar. No podía descuidarse por nada. Él bien sabía que la orden venía del cielo y aquel lugar tenía que estar dando siempre lo que él, quiero decir, estaba viviendo en los últimos tiempos. Hay sacerdotes que han olvidado su responsabilidad, han olvidado la orden divina del cielo. El sacerdote tiene que tener aceite, tiene que tener aceite para que ese aceite lo pueda dar a los candeleros de oro. Oh, gloria a Dios en la tarde de hoy. A su nombre, a su nombre. Porque hay candeleros que ya están alumbrando. Porque hay candeleros que ya no están alumbrando. Porque el sacerdote está vacío. El sacerdote ya botó la vasija llena de aceite. El sacerdote que entraba allí tenía una vasija muy especial. Esa vasija él sabía que estaba llena de aceite para poder alimentar al candelero. Porque tenemos congregaciones donde ya se apagó el fuego del Espíritu Santo. Ya lo veía la santidad de la palabra. Porque el sacerdote no está dando aceite, el Señor amado. El sacerdote ya no está dando aceite. Necesitamos sacerdotes con la vasija llena de aceite para que alimenten estos candeleros. A su nombre sea la gloria. A su nombre sea la gloria. Hermano Edwin, ¿cómo usted me está confirmando que el candelero está hablando de la iglesia? ¿Cómo usted me confirma? Yo puedo pensar, hermano Edwin, que el candelero puede ser Dios representado por Dios, representado por ese candelero. Puede ser Dios. Y yo le voy a decir, claro, Dios es la luz del mundo, pero no solamente Dios es la luz del mundo. Yo también tengo la luz que Dios me ha dado para alumbrar este mundo. Yo soy la luz del mundo también. Esa luz era Dios sobre nosotros. Usted no alumbra con luz propia. Usted alumbra con la luz del ay, Señor amado. Usted alumbra con la luz de Dios. Se va de vaquenda, la vaso. Y lo mando de vaso, que vaso. Usted alumbra con la luz de Dios. Así como la luna necesita el resplandor del sol, así la iglesia necesita la luz de Dios para alumbrar esta tierra. A su nombre sea la gloria. A su nombre sea la gloria. La luna necesita el resplandor del sol. Si el sol no existiera, la luna solamente fuera un pedazo de tierra nada más, donde allí no había vida. La luna simplemente fuera un pelo, una rueda, por decirlo así, una rueda, una pelota, una atmósfera de tierra más, una masa de tierra más. Pero ¿por qué alumbra la luna? Necesita del sol. El sol primeramente pega en ella, y ella luego manda esa luz a la tierra por la noche. Cuando el sol sale de este continente y va a otro continente, que nosotros le decimos el otro lado del mundo, cuando hablamos del otro lado del mundo, estamos hablando de otro continente. Entonces, cuando el sol se va para otro continente, en ese momento, cuando el sol está, o hablándolo en términos científicos, que la tierra está dando, porque ahora la ciencia está terrible. Yo me dejo llevar por lo que dice José Josué, cuando Josué le dio orden al sol: sol, detente en Gabaón, y tu luna en el valle de Ajalón. Y el sol se paró. Oh, gloria al nombre del Señor. Quiero dejarme llevar por la palabra, no por la ciencia. A su nombre sea la gloria. A su nombre sea la gloria. Pero voy a respetar la ciencia por un momento. Pero cuando la ciencia dice que la tierra está dando vuelta, gloria al Señor, y cuando la tierra está dando vuelta en su eje natural, como Dios lo ha creado, cuando la tierra está dando vuelta y luego el sol, gloria a Dios para siempre, deja de alumbrar un cierto continente, en ese momento viene la oscuridad. Pero el sol, ese mismo calor y esa misma luz, esa llama de fuego que radia sobre la tierra, también alcanza parte de la masa de la luna. Entonces ese sol que está radiando la luna, cuando aquí es noche, ese sol que recibe la luna y resplandece sobre la tierra, ¿qué les quiero decir? La luna no puede alumbrar con luz propia, necesita el resplandor del sol. Así la iglesia en la tierra no puede alumbrar con luz propia. Necesitamos la luz de Dios. Oh, gloria. Necesitamos la luz de Dios. ¿Cuándo pueden dar gloria a Dios en la tarde de hoy? Dar un aplauso fuerte al Padre, al Hijo y al Espíritu Santo esta tarde. A su nombre. A su nombre. Póngame atención, quiero seguir adelante. Ahora, pero ¿cómo usted, hermano Edwin, me confirma que aquí no está hablando de Jesús? ¿Cómo usted me confirma que aquí el candelero que usted está hablando, que representa a la iglesia, el candelero que usted está hablando, que representa a la iglesia de Jesús, necesita ser alimentado?

0: por el sacerdote, que el sacerdote es el responsable para que la iglesia se mantenga encendida, para que la iglesia se mantenga alumbrando. Cuando estoy hablando que se mantenga alumbrando, no solamente hablo de mantener los dones del Espíritu Santo, hablo de que la santidad brille dentro de la iglesia, hablo de que la santidad brille dentro de la iglesia, que la santidad resplandezca en tu vida. Oh, gloria al nombre del Señor, a su nombre sea la gloria. Quiero usar las palabras de Jesucristo. Cuando Jesús habla, ¿quiénes son esos candeleros? Váyase conmigo, por favor, Apocalipsis capítulo 2, verso 1 al 5. Váyase, por favor. Normalmente no leo gloria a Jesús para siempre. Me gusta ir sin parar y continuar el mensaje, pero quiero llevarlo esta hora a la palabra. Quiero que lea juntamente conmigo esta cita, gloria a Jesús. ¿Quién es ese candelero que necesita ser de estar lleno de aceite? Gloria al Señor. Váyase por favor, Apocalipsis. Vamos a leer primeramente el capítulo 1, verso 20. Un verso antes del capítulo 2. Dice la palabra de Dios. Mira lo que Jesús, estas palabras salieron de los labios del Maestro, gloria al Señor, del que es señalado entre 10,000 el más hermoso entre los hijos de los hombres. Oiga lo que dice la palabra, Apocalipsis capítulo 1, verso 20, dice Jesús: el misterio de las siete estrellas que has visto en mi diestra y de los siete candeleros de oro. Oiga, ojo y oído. Las siete estrellas, ¿quiénes son? Los ángeles de las siete iglesias. Eso nos habla de los pastores. Y los siete candeleros que has visto, ¿quiénes son? Las siete iglesias. El candelero es representado, más bien la iglesia es representada por un candelero. La iglesia, estas 107 candeleros que se le mostraron al apóstol Juan, son siete iglesias representadas por esos siete utensilios llamados candeleros. Acuérdese bien que le dije al principio, para que el candelero esté dando al uso, o de que la llama esté encendida, necesita que el sacerdote le ponga aceite. Si el sacerdote no le pone aceite, el candelero no sirve, sino para ser exhibido. Yo no quiero ser exhibido, yo quiero tener el aceite del Espíritu Santo. Gloria, yo quiero tener el aceite dentro de mí. Ay, Dios mío, dale un aplauso de gloria a Jesús de Nazaret en esta hora. A su nombre sea la gloria, a su nombre sea la gloria. Oye, oído, el candelero, óigalo bien, me llama la atención. Vaya a seguir el capítulo 2, verso 1. Quiero terminar esta cita. Oiga lo que dice Jesús. Escribe a quién. Al ángel de la iglesia en Éfeso. El que tiene las siete estrellas en su diestra. El que anda en medio de qué. Él se pasea en medio de nosotros. Yo lo siento en esta hora. Yo lo siento en este loma. Que andará manso, leva aquí, para paso. Yo siento su presencia esta tarde. Él se pasea en medio de la iglesia. Óigalo bien. Las siete estrellas en su diestra. El que anda en medio de los siete candeleros de oro. Él anda en medio de la iglesia. Dice esto. Oiga lo que le dice Jesús a la iglesia de Éfeso. Yo conozco tus obras y tu harto trabajo y paciencia, y que no puedes soportar a los malos, y has probado a los que se dicen ser apóstoles, como hoy en este tiempo un montón de apostolitas, hijos del diablo que hay, y no lo son, y los has hallado mentirosos. Oiga, y has sufrido y has tenido paciencia y has trabajado arduamente por amor de mi nombre y no has desmayado. Pero tengo contra ti, oiga, iglesia, mire, cuando vayas a irte, has dejado tu primer amor. Recuerda por tanto de dónde has caído y arrepiéntete y haz las primeras obras. Pues si no, dice Jesús, vendré pronto a ti y quitaré tu candelero de su lugar si no te hubieras arrepentido. Yo no quiero que el Espíritu Santo se mueva de este lugar. Cuando habla de candelero, habla que Dios le va a quitar la esencia a la iglesia. Yo no quiero que Dios nos quite la esencia. Yo quiero mantener siempre la esencia de la santidad dentro de este pueblo. Oh, gloria al nombre del Señor. A su nombre. A su nombre. Ojo a esto. Ponga atención. Jesús está dando una confrontación terrible al pastor de la iglesia de Éfeso. Cuando hablo de esta manera, nadie voy a decir, él está hablando del pastor. No, el pastor es un siervo de Dios. Mi mensaje es para el que tengo oído que oiga lo que el Espíritu dice a la iglesia. ¿Cómo lengua tiene la nuestra? El pastor es un hombre de Dios. Ponga atención a lo que estoy hablando en esta hora. La iglesia tiene que saber muy bien. Y yo esto lo predico donde quiera que voy. Cuando me paro los púlpitos, porque yo no soy prostituto del evangelio. Algunas veces quizás mi mensaje no habla en una palabra exhortativa en temas, pero cada vez que predico, no importa el tema que me den, si quieren que hable del amor de Dios, si quieren que hable de los últimos tiempos, siempre tengo que poner el bisturí de la palabra para que vaya operando, para que vaya sanando, para que quite lo que nos sirve y el Espíritu Santo haga la obra. A su nombre sea la gloria. Ahora, pon atención, el pastor recibe la exhortación. Porque me llama la atención que el mensaje, antes de dirigirse a la iglesia, primeramente Dios se dirige al ángel.
1: Yes, amén.
0: Al ángel. Escribe al ángel de la iglesia. Aquí no está hablando de angelitos de allá del cielo. Está hablando de los líderes espirituales en esta tierra. El líder que está frente a una congregación. Y hablo aquí porque aquí este mensaje lo vamos a subir a YouTube. Y escuche usted que se congregue en una iglesia pagana. Si la iglesia ya se paganizó, la culpa es del pastor, sencillamente. Si la iglesia ya está más pagana que el diablo, la culpa es del pastor. Si la iglesia está llena de tinieblas, la culpa es del pastor. Si la iglesia permite adulterio, fornicación, reggaetón, toda basura del diablo, la culpa es del pastor. Y alma vamos a la gloria de Jehová. La iglesia necesita estar encendida. Necesita que brille la santidad de la palabra, el Señor amado. Siento su gloria en esta hora. Dale un aplauso de gloria al Padre, al Hijo y al Espíritu Santo en la tarde de hoy. A su nombre. Porque el mensaje primeramente fue dirigido al ángel de la iglesia en Éfeso. Y Dios dice, voy a quitar el candelero. Habla de la esencia que había en ese lugar, dentro de esa iglesia. Porque estamos en el tiempo donde todo mundo se llama iglesia de Cristo. No, si ahí el diablo ya es miembro de ellos también, pero no le quieren quitar la iglesia predicando la senda antigua. Tenemos rótulos desafiantes en este tiempo, predicando la sana doctrina, santidad a Jehová. Tenemos temas desafiantes, quitando, rompiendo cadenas, cuando todavía son esclavos del diablo, vendidos al pecado. ¿De qué santidad me está hablando usted? Cuando ya metieron reggaetón, ya metieron salsa, ya metieron rocker, ya metieron basura del diablo. Oh, mi alma alaba la gloria de Jehová en la tarde de hoy. A su nombre. Pero el primer culpable es el pastor que está liderando esa congregación. Es el responsable. Porque ahora se les ha metido un espíritu de gallina como a Saúl. Cuando llega palabra de parte de Jehová por boca del profeta Samuel. Llega Samuel, aquel ancianito. Ya pocos años, pocos días le quedaban, pero la que estaba viejito todavía tenía revelación del cielo. Con mi alma alaba la gloria de Jehová en la tarde de hoy. A su nombre sea la gloria. Pero llega aquel ancianito donde Saúl. Y cuando llega aquel ancianito donde Saúl, Saúl sale al encuentro porque le dan aviso que Samuel venía en camino. Y Saúl sale corriendo y dice, bendito tú de Jehová, mire, mire, bendito tú de Jehová, eso es lo que tú me has mandado que haga. Y Samuel era un hombre serio, un hombre que sigue caminando, pero mientras él va caminando, sus oídos todavía estaban limpitos todavía, gloria al Señor. Y de momento que el oído escucha un balido de oveja y dice, ay, Señor amado, ¿qué es ese balido de oveja que estoy escuchando? Mi alma alaba a Jehová en la tarde de hoy. A su nombre sea la gloria. Todavía estaban limpitos los oídos para poder escuchar cuando había pecado. Y estaban limpios los ojos para ver el pecado todavía. A su nombre sea la gloria. A su nombre.
1: Gloria, gloria.
0: Y le dice, Saúl, ¿qué es ese balido de oveja? Me imagino esa risa toda rara que pega Saúl, como cuando son descubiertos los pícaros, hermano. Una risa toda extraña. Hay gente que ahorita que la palabra lo está descubriendo. Ay, que se muere, porque si no va.

0: son confrontados. Estoy hablando a nivel general porque estamos subiendo a YouTube. Aquí no estoy hablando de nuestro pastor, siempre lo digo, es un siervo de Dios. Y el día que yo descubra pecado, soy el primero de confrontar. Soy el primero de esperar la cara porque tengo pantalones para confrontar lo que se llama pecado. Tengo pantalones para hacerlo todavía. A su nombre sea la gloria. La gente cree que yo estoy apoyando al pastor por un privilegio. Dios reprenda al diablo. Si usted no sabe, yo he soltado ya privilegios de donde yo salí.
1: ¡Aleluya!
2: ¡Amén! ¡Amén!
0: Yo he sido anciano en alguna congregación, pero había pecado de adulterio.
1: ¡Aleluya!
0: Y gente que salió de ahí es testigo que yo tuve que confrontar el pecado de adulterio.
1: ¡Aleluya!
0: Confrontar el pecado de robo que había en ese lugar.
1: ¡Aleluya!
0: Cuando hay evidencia, hay que estar pidiendo dirección al Espíritu Santo. Si hay evidencia, hay que esperarle la cara al diablo. Pero hay que respetar a los verdaderos hombres de Dios. A su nombre sea la gloria. A su nombre. A su nombre. Yo siempre lo digo. A un verdadero pastor de Dios, yo siempre lo respeto. Ponga atención. A un verdadero pastor de Dios, para mí es el ungido de Jehová. Sí. Siervo de Dios. Y cuando escucho algo y sé que es mentira, yo lo puedo defender a capa y espada. Porque a un siervo de Dios siempre lo voy a respetar. Pero cuando ya le dio, el diablo ya lo lambió todo. Y lo tiene bien beduqueado. Y el diablo traía los labios pintados de rojo. Y se le marca por todos lados. Yo tengo una espada que Dios me ha dado para cortar lo que se llama pecado. No voy a tener temor de usar esa espada. O mi alma alaba la gloria de Dios en la tarde de hoy. A su nombre sea la gloria. A su nombre sea la gloria. A su nombre. Pero mientras el sacerdote esté todo bien, créame, yo lo voy a defender con todo. Estamos ciertos, unidos, buscando la presencia del Señor en santidad. Mientras las aguas estén limpias, hermano, aquí va a haber vida del Espíritu. Mientras las aguas estén limpias, Dios, por eso es que Dios está sacando gente para Rismo, está sacando gente para San Mateo. Prepárese, San Rafael, porque Dios saca pueblo para San Rafael. Dios sigue levantando líderes. Su nombre. Pero me regreso al tema otra vez. Vamos. Entonces, aquí el mensaje fue directamente para el sacerdote, el pastor de la iglesia. Y Dios le dice, el mensaje va primero para él. Y le dice a Juancito, Juancito escribe. Y Juancito agarra aquella pluma, aquel pergamino. Y comienza a escribir, oyendo a la voz de Dios. Escribe al ángel de la iglesia. Y comienza a escribir al pastor, el pastor de Éfeso. Y le dice, mira, escríbele a él. Y le dice, el que tiene las siete estrellas en su diestra, el que anda en medio de los candeleros de oro, dice esto, como que dice, pastor de Éfeso, esto no lo escribe Juan, lo escribe el Dios del cielo. Esto no es orden divina, viene de Dios. Quien te descubrió no fui yo, fui el Dios del cielo. Porque la palabra no vuelve vacía. Cuando hay pastores que quieren que todo lo tienen oculto, con ellos los evangelistas que tienen el tamal escondido, la palabra no regresa vacía. Se casa la hierba, marchítese la flor, mas la palabra de Dios permanece para siempre. A su nombre. Usted que está aquí, ¿usted cree que puede tener tamales escondidos? Ese tamal escondido no va a durar mucho tiempo. No va a durar mucho tiempo. Porque aunque a Josué, cuando estaba frente a Israel liderándolo a punto de entrar a la tierra prometida, y cayó derrotado frente a una nación mucho más pequeña que la de él, la nación de Jai. Y de momento aquel hombre cae llorando y le dice, Padre, Padre, Dios del cielo, ¿qué pasó? ¿Por qué caímos derrotados? ¿Qué van a decir las naciones circunvecinas? ¿Qué van a decir, Señor, cómo es posible una nación mucho más pequeña que Israel? Y había sido vencida, gloria al Señor, había sido vencida Israel, derrotados en el campo de la batalla. Y viene el Dios del cielo y le dice, no, mira, parate, parate, yo no tengo nada que ver con esa derrota. El problema es, le dice Dios, que hay pecado en medio del pueblo. Hay pecado en medio del pueblo. Oh, maestro, ponga atención. Oiga lo que le voy a decir esta tarde. A mí lo que

0: redención fue esto. ¿Cómo era posible un hombre que hablaba con Dios, cuando Moisés, Dios se lo lleva al monte, y en el monte, gloria a Dios, exhaló su espíritu? Después de Moisés sigue Josué. Josué, aunque no tenía quizás una cononía, quizás con frecuencia con el Dios del cielo, mas sin embargo, de cierta manera, Dios le hablaba a Josué. Él había tenido experiencia, no consecutiva, pero sí había oído la voz de Dios para su vida. Pero ponga atención, me llama la atención que Dios no le habló del pecado de Acán. ¿Qué le quiero decir? Hay momentos que Dios le está dando puerta a la gente para ver si la gente se aparta por su propia voluntad de su pecado, por su propia voluntad de su mal camino. Oh, mi alma alaba la gloria de Dios. Dale un aplauso de gloria al Dios del cielo en esta tarde. A su nombre. A su nombre. Y yo analizaba y decía, un hombre que había escuchado la voz de Dios, coordenada de Dios. Imagínese cuando, antes de conquistar Jai, conquistaron Jericó. Poderoso, hablando en términos materiales y humanos. Aquellos muros a la mentalidad humana indestructibles. Pero me llama la atención las coordenadas que recibe del cielo Josué. ¿Cómo vamos, Señor? ¿Vamos con espada y con lanza y arco? No, no, calmate, le dice. Va, anda a marchar siete vueltas, tranquilo, tranquilo. Señor, habían hombres fieros ahí con todo, ya les había gustado la espada, hermano. Ahí en Egipto eran esclavos amasando allá lodo, pero cuando se les dio espada se dieron cuenta que tenían un arma para vencer al enemigo. Mi alma alaba la gloria de Jehová. A su nombre sea la gloria. A su nombre sea la gloria. Oiga. Pero ya había recibido estrategia. ¿Qué le quiero decir? Ya Josué había sido testigo de la orden divina de Dios. Había escuchado a Dios. Pero yo, me llama la atención, ¿cómo es posible que cuando Acán roba el manto babilónico, las piezas de plata, había robado, había tomado del anatema que por orden divina les había dicho que no la tomaran? Y me llama la atención. Yo decía, ¿cómo es posible si ya Josué había tenido comunión con Dios y Dios no le habló de ese pecado? Yo me pongo a analizar y digo, ¿será que Dios quiso darle un chancecito más a Acán para que Acán dijera, no hombre, ya pasó una semana y nada, viene la batalla contra Jai, qué raro que nadie ha dicho nada? Era para que Acán dijera, no hombre, mejor cuidaron de Josué y le decían, mira Josué, la tomé del anatema, pero yo estoy arrepentido. Es posible que Dios le está dando chancecita para que confesara el pecado. Hay gente en esta tarde, Dios le está dando oportunidad que confiese el pecado. Dios lo está, le está dando oportunidad para que confiese el pecado. Gloria a Dios. No deje que llegue Dios y lo parta con la palabra. A su nombre. A su nombre. Fíjate que extraño, eso no venía en mis apuntes. Es más, fíjate que no era parte del medio. No venía en el medio. No era parte del menú. Porque antes de predicar, no creen que iba a predicar donde apunta el dedo. Yo, Jesús lloró. Ah, no, yo digo, ay, mire, si es que cómo es posible. Hay gente que viene con deseo de escuchar palabras. Y hay gente que viene a dormirse. No, Dios mío, a mí me endoja que la gente se está durmiendo. Yo quiero que este pueblo esté encendido con hambre de escuchar esta palabra. ¿Cuándo vinieron a oír palabra de Dios esta tarde? ¿Cuándo nos está alimentando la palabra esta tarde? Yo creo que el pan esta mañana fue preparado para este pueblo. ¿Cuándo lo están recibiendo? A su nombre. No era parte del medio, pero lo voy a soltar un poquito más. No es parte del medio, pero si Dios me lo pone, tengo que soltarlo. A su nombre sea la gloria. Entonces, Acán pasó un día, dos días, tres días aquí, tranquilo Acán. Dice Acán, ah pues no, Dios me comprende. Sí, Dios me comprende, dice Acán. Dice Acán, ah pues sí. Y a Dios, es que en realidad, gloria a su nombre, sea la gloria. Es que en realidad, Jehová es lento para la ira y grande en misericordia. Miren cómo ahora nos pican en este tiempo. Entonces, llega el momento en que Acán lo miró como quien dice, ah, pues nada, pasó, tranquilo. Un mes, 2 meses, 3 meses, 4 meses, 5 meses, y hay silencio. Todo está escondido. Se comió aquella cipota por sacramento, pero tranquilo, nada ha pasado. Tranquilo.
1: Tranquilo.
0: Los textos que envía no son para su esposa, son para otra querida. A la esposa le dice, la trata de yegua, pero a la querida le dice, ay baby, I love you. Y pues el diablo adulto, arrepiéntase. Suya. Yo no lo quiero ver porque está nervioso hasta ahorita. Que se puso nervioso, nervioso. A su nombre sea la gloria. Por eso es que una iglesia de sana doctrina, aquí hermano, no queda que va a durar mucho tiempo. Si el evangelista Edwin Pineda anda de tacuacín, yo estoy 100% seguro que Jehová me va a pelar la cara tarde o temprano. Sencillo. Sencillo. Yo sé. Que si ando con andadas por ahí viendo una muñeca que no es la mía, ay hermana, y textitos por ahí, y que sierva de Jehová, mire, bien extraño, fui que yo tengo problemas con hermana Yesenia, hermana, y mira que no me trata bien, cuando alguien le comience a hablar de los problemas que tiene con su esposa, este pícaro algo le ha visto a usted. No ve que le está hablando mal de su esposa, algo le ha visto a usted. Eche en medio a ese taco así, eche en medio a ese robo a la paz. Señor amado, no le va a dar mucho tiempo la carátula. Hay que desenmascarar a los falsos. A su nombre. A su nombre. Sí. No está en el tema, fíjate, y tengo tanto que dar, fíjate. No creas que estoy aquí. No, de ahorita yo traigo unas páginas para darlas, pero. Dios mío, me quiero salir, fíjate, pero no puedo salirme. Mi alma alaba la gloria de Jehová en la tarde de hoy. Habla Jehová que tu siervo oye. Habla Jehová que tu pueblo oye. Mi alma alaba la gloria de Jehová en esta hora. A su nombre sea la gloria. A su nombre.
1: Aleluya.
0: Hermana, esto va para ustedes.
1: Amén.
0: Pare bien las antenas, pare bien las antenas. Pare bien las antenas. Cuando un hombre de esto, cuando un hombre de esto le comience a decir a usted, le diga, sierva, amén, a excepción, ¿verdad?, que sea, digamos, bueno, si es hombre, o las hermanas, yo entiendo que le dicen al pastor para que ore por ella, o algún hombre de testimonio, no que acuerda taco así, a su nombre. Pero estoy hablando cuando, imagínense que cualquiera de estos varones le diga, hermana, fíjese de que, bien extraño, fíjese, tuve un sueño con usted. De veras. Sí, fíjese que soñé de que yo llegaba a ustedes y miraba que le estaba confesando algo que estaba pasando en mi matrimonio. Y uno entendía que por qué llegaba de esa manera. Y bueno, dije, es confirmación de Dios. Y por eso le estoy hablando, hermana, para que ore por mí. Fíjese que la hermana Enriqueta ya no me trata bien, fíjese. Llego del trabajo y ni la comida me tiene lista. ¿Usted ha visto que a veces que llega todo bajado a la iglesia? Sí, ya me di cuenta, hermano. No me plancha la vieja pícara, fíjese. Es una gran haragana en la casa, hermano. A su nombre sea la gloria. Y viene la otra y le dice, no le creo, hermano. Pero ¿cómo es posible que lo trate así si usted es un gran siervo de Dios? Pues, ¿ve? No valora lo que el muñeco que tiene. No, sí, no se preocupe. Voy a estar orando por ustedes, dice, bueno, como empezaron bien espirituales, cortaron ahí la comunicación. Pero luego el gusanito llega y le dice, mira, aquella como que está dispuesta a hacerte caso. 3 días después, para la otra llamada. Sierva, Estoy orando por mí, estoy orando por usted, varón. Ay, ya la otra ya agarró el anzuelo, hermano. Y comienza la comunicación. Ponga atención a esto. Todo hombre que comience a hablarle de su matrimonio, por pariatea, que le hable de su matrimonio a usted, y que continuamente le esté hablando que no se va bien con su esposa, créame 100% que ese tacuacín quiere una gallina nueva. Quiere una gallina nueva. Créamelo 100%. Mi alma alaba la gloria de Jehová en la tarde de hoy. A su nombre sea la gloria. A su nombre. Vaya, pues por algo está llegando la palabra. Viceversa. Si es una hermana o un varón. A menos si es pastor también, es nuestro pastor. Pero no cualquiera va a estar contándole usted sus problemas. No cualquiera, usted tiene que ser sabia. Porque mire, aunque quizás usted ve espiritual a un hombre y pueda ser un hombre de Dios, créame, al usted hablar de esta manera puede abrir una puerta para que aquel pícaro comience a usted a cortejarla. Usted tiene que ser una mujer sabia en este tiempo. La mujer sabia edifica la casa, magnanea con sus manos la derriba. Hay que quitarle la carátula del diablo. Se llama pecado. La iglesia necesita brillar con la santidad que nos enseña la palabra. A su nombre. A su nombre. Vámonos aquí. Ahora sí. Estamos tranquilos, ¿verdad? Vaya pues. Lo dejé un poco suspenso, fíjese. Hay gente que al principio que veía que hasta los pies quería levantar, ahorita los meos medios, ay, como que Dios, es lo que no me gusta cuando se meten en la vida privada, claro, pícaro, y para que anden de sinvergüenza, pues, el que tenga escucha palabras de Jehová, el que no anda en picardía va a respaldar esta palabra, el que no anda de sinvergüenza va a respaldar esta palabra, pero a los lobos no les gusta la palabra, los lobos huyen cuando hay fogata de fuego, a su nombre. El lobo le voy al fuego. A su nombre. Pero hay gente, hermano, que dice, no, es que en el arrullo, como decía aquel jovencito cuando predicaba el jueves, que le decía el otro, no, le decía, ahí no vayas, le dice, porque ahí te van a masacrar. No, hombre, de aquí dos predicadores, claro, si es que al que anda en las tinieblas no le gusta que alumbremos con la luz de la palabra. El que anda en tinieblas no le gusta la luz. Pero aquel que anda entre la luz necesita dejarse alumbrar. Finalizando aquí, ponga atención porque también no me quiero pasar de la una. No van a decir, mira vos como está el pastor esta tarde, nos sacó. Así como hay gente. Aunque yo creo que hay gente que quiere seguir escuchando más en esta hora. Hay gente que está hambrienta esta tarde por esta palabra. ¿Cuántos quieren más pan del cielo de esta hora? ¿Cuántos quieren maná de Dios para este pueblo? El que tengo oído oiga lo que el Espíritu dice a la iglesia. A su nombre. A su nombre. Ahora, aquí está el detalle. La confrontación primeramente va para el ángel de la iglesia, para el pastor, el sacerdote, el encargado de liderar aquel pueblo. Entonces, me llama la atención que después que va la confrontación para el sacerdote, me llama la atención que Dios le dice a la iglesia que la iglesia ha dejado su primer amor. Ha dejado su primer amor. Ya no está haciendo las mismas obras que hacía antes. Ahora, ponga atención. Cuando una iglesia comienza a caer en pecado y el diablo comenzó, óigalo bien, a hacer estragos dentro de la iglesia, y una iglesia deja de ser luz y se convierte en tinieblas, porque aunque usted no lo crea, hay iglesias donde reinan las tinieblas en esos lugares. ¿Cómo así, hermano Edwin? Una iglesia que ya no tiene el fuego encendido, no es, es aquel pueblo, aquella iglesia donde reina el pecado, porque el pecado es sinónimo de oscuridad. Cuando hablamos de tiniebla, hablamos de pecado, y cuando una iglesia está en pecado, ya no reina la luz de Cristo. Cuando una iglesia ya metió al mundo, ya metió el diablo, ahí se fue el fuego del Espíritu Santo. La iglesia no puede dejar, necesitamos sacerdotes que sigan llenando el candelero de aceite. ¿Cuántos pueden dar un gloria a Dios esta tarde? ¿Cuántos pueden dar un gloria a Dios esta tarde? ¡A su nombre! Oiga, el sacerdote, el pastor, él es responsable para que aquel candelero estuviera alumbrando. Él tenía que entrar cada tarde con aceite y echarle aquel candelero. Cada tarde tenía que entrar para echarle aquel candelero. El candelero, no, esa luz tenía que estar tarde y mañana. Tarde y mañana, tarde y mañana. No había nada, que no había ninguna luz exterior que entrara dentro del lugar santo. Por eso el sacerdote tenía que estar preocupado. Mi hermano, es un verdadero hombre de Dios, siempre se va a preocupar para que en esa atmósfera de santidad donde se mueve el pueblo no vaya a entrar la oscuridad del mundo, mucho menos del pecado. El sacerdote tiene que preocuparse en tener aceite para que el candelero siempre esté dando luz. Cuando una iglesia se apaga, cuando una iglesia se hace mundana y reina las tinieblas, el perverso, el haragán, el ocioso, es el sacerdote que no se preocupó para darle aceite a aquel candelero. Por eso necesitamos sacerdotes que estén llenando de aceite diariamente al candelero. ¡A su nombre! Por eso, usted y yo tenemos que orar por nuestro pastor. Ore, para que siempre la iglesia aquí esté encendida. Mire, la carne se pone rara cuando se habla de ayuno y oración. No, a la carne no le gusta. Hablar de vigilia es una cruz para la carne, hermano. Pregúntese por qué hay mucha gente que aquí le gusta brillar, pero cuando hay vigilia, brilla por su ausencia. ¿Sí? ¿No le gusta ir a la vigilia? Aquí hay gente que prefiere que no hagan vigilias en la noche. Prefiere, hermano, prefiere que no hagan vigilias en la noche. Que hay gente que se pusiera contenta si aquí anuláramos los ayunos, anuláramos la vigilia. Se pusiera contenta, hermano, que por lo menos hubiera que sean 2 días al culto. Porque hay gente que tiene su propio sketch, se llaman líderes, pero 2-3 veces vienen a la semana. ¿De qué me está hablando usted? Usted tiene que ser ejemplo en la congregación. Tiene que dar testimonio, oh, gloria. Mi alabanza, la gloria del Señor en esta hora. El candelabro tiene que tener aceite. ¡A su nombre! Cuando una iglesia, escúchelo bien, si no hay sometimiento, no hay santidad. Y si no hay santidad, no hay sometimiento. Para vencer estas obras de la carne, tiene que estar sujetada, hermana, está sujeta. ¿Sí? Y mire cuando se le levanta, ¿no? De aquí todos, hermano, aquí nadie es un superhombre. Yo cuando siento que esta carne es la media libertada, vámonos para la montaña, quemarla ya a la Santa Cruz o al Mendocino. ¿Sí? Porque pregúntese por qué muchos hombres de Dios caen. Porque solo vivieron ya últimamente de experiencia. Y cuando un hombre vive solo de experiencia, tarde o temprano va a caer. Mis ojos han visto grandes hombres de Dios durante toda la historia en mi país, El Salvador, que fueron hombres que brillaron como usted no tiene idea. Hombres que con esa palabra brillaron a multitudes y ganaron miles de almas para Cristo. Hoy en día son unos grandes sinvergüenzas, fallaron y cayeron en pecado y no quisieron ser restaurados. ¿Por qué? Porque terminaron viviendo solo de experiencia. Y el ministro de Dios no puede vivir solo de experiencia. Cuando usted solamente vive de lo que usted conoce, de lo que usted ya tiene experiencia, créame, el diablo no respeta jerarquía ni ministerio. Va a llegar y lo va a hacer pedazo. Por eso el hombre necesita que la vasija siempre tenga aceite. Si esa vasija tiene aceite, va a tener aceite para darle a la iglesia, va a tener aceite para darle al candelero. Cuando necesitamos más de este aceite, cuando necesitamos más de este aceite, la iglesia necesita estar llena del poder de Dios. ¡A su nombre! El candelero necesita estar alumbrando. Por eso esta iglesia, escúchelo bien, quiero finalizar, esta iglesia no puede menguar en la búsqueda. aquí, aunque usted llame que somos metidos, que le vamos a andar pendiente siempre de usted, hermano, vamos a andar a la expectativa. Aunque diga que predicador más metido, no me interesa. Yo voy a estar ojo pendiente ahí, aunque estoy sentadito por allá, y ve que casi no me muevo. Ay, pero estoy pendiente de algo que pasa por ahí. Yo tengo que estar aquí porque estoy ayudándole a un hombre de Dios, a nuestros pastores, y la iglesia tiene que estar limpia a su nombre. No podemos dejar que el candelero se apague. No podemos dejar que aquí reine el pecado. No podemos dejar que las jovencitas suban ni minifaldas aquí. No podemos dejar que las cipotas anden con las cejas rapadas. Y si algo se escapa, es en medio de esa cipota que se rapó la ceja. Esto no se trata de ser fariseo. Dios reprenda al diablo. La santidad conviene a tu casa. La iglesia no puede perder el brillo de la palabra. La iglesia no puede perder la santidad. A santidad nos ha llamado Dios. Porque sin paz y santidad nadie verá al Señor. A su nombre. No podemos dejar.
2: Amén.
0: Hermana, cualquier hombre que le esté texteando, eche en medio ese pícaro.
3: Aleluya.
0: Sáquelo a la luz.
3: Amén.
0: Porque si usted no confiesa, es de lobos de la va a comer a usted.
3: Igual que él, ¿sí? Bendito Dios. Amén.
0: Y de verdad.
3: Amén, amén.
0: Esta cuadina se oye muy fea, va. Si sí, una Jezabel, vaya, vámonos a la Biblia, porque me van a regañar. Manuel, es que solo está así, dice. No, eso no aparece en la Biblia, varón. La Biblia tampoco aparece en la Biblia. ¿Y por qué dice Biblia usted, pues?
3: Aleluya.
0: A su nombre. La Trinidad no aparece en la Biblia, porque habla de Trinidad. A su nombre. Es que hay veces que tengo que hablar de una manera metafórica para que el indio que está sentado a la pared hoy entienda. A su nombre sea la gloria. Tenemos que hablar metafóricamente para que entendamos el lenguaje. A su nombre. Porque hay veces de que hasta a mí me cuesta. Y créanme, aquí si no fuera por el poder de Dios estuviera tartamudeando, porque yo era tartamudo, hermano. Cuñado me decían a mí por mi hermana Abel, que agarraba piedras y vaya pues le decía. Y aquí porque el poder de Dios, no porque yo era tartamudo, yo crecí todavía tartamudeando, pero cuando la gloria de Jehová te toca, te suelta la lengua y suelta la palabra. Ay, Señor amado, suelta la palabra y el pueblo dice: habla Jehová que tu pueblo oye. A su nombre sea la gloria. A su nombre. Necesitamos que este candelabro esté brillando. Usted es el candelabro. Usted es el candelero. Usted necesita estar brillando. Por eso aquí nuestro pastor, él también tiene sacerdotes que tienen aceite, estos sacerdotes. Hay sacerdotes que le están dando aceite al candelabro. Porque al lugar santo no solo entraba uno, entraban muchos sacerdotes para darle. Alguna vez a alguno le tocaba darle aceite al candelabro. A otro le tocaba poner los panes en la mesa de la propiciación. A otro le tocaba traer incienso sobre el altar del incienso. Entonces, muchas veces el sacerdote tiene que saber el trabajo que hay dentro de la obra. Mas sin embargo, tenemos que saber que nunca por ningún motivo tenemos que dejar que este candelero se apague. No puedo dejar que este candelero se apague. Este candelero tiene que estar con el fuego encendido. Tenemos que estar alumbrando. Tenemos que estar alumbrando. Tenemos que estar alumbrando con el aceite del Espíritu Santo. A su nombre. A su nombre. Póngase.

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1: Alaba la gloria de Jehová en esta hora. Alaba la gloria de Jehová en esta hora. Alaba la gloria. Pelea la batalla. Levanta la mano arriba. Levanta la mano arriba. Levanta la mano arriba. Levanta la mano arriba. Eso es. Puerto Rico se levanta. La iglesia en Puerto Rico se levanta. Vamos a pelear la batalla. Los demonios no pueden. Hay una iglesia de poder. Hay una iglesia de poder.

Urrebesanda la vacuna. Eso, eso, eso. Vamos, vamos, en esta hora. Vamos. Eso. Vamos en esta hora. Vamos, que los demonios se van. Vamos, vamos, vamos, vamos.

Damos lectura. De Jezabel también se ha hablado. Ha hablado Jehová diciendo: los perros comerán a Jezabel en el muro de Jezreel. El que de Acab fuere muerto en la ciudad, los perros lo comerán, y el que fuere muerto en el campo, lo comerán las aves del cielo. A la verdad, ninguno fue como Acab, que se vendió para hacer lo malo ante los ojos de Jehová, porque Jezabel, su mujer, lo incitaba. Él fue en gran manera abominable, caminando en pos de los ídolos, conforme a todo lo que hicieron los reyes amorreos, a los cuales lanzó Jehová de delante de los hijos de Israel. ¿Cuántos dicen amén a la palabra del Señor? Puede tomar su asiento, hermanos, esta tarde, gloria a Dios. Vamos a hablar sobre el tema líderes impíos. Dígale al que está a su lado el tema de esta tarde: líderes impíos. En el antiguo tiempo, los reyes del pueblo de Israel eran una pieza importante, o eran un factor importante en cuanto a la salud espiritual del pueblo. Si el rey era temeroso de Dios, si el rey amaba hacer lo recto delante de Dios, si el rey respetaba la palabra de Dios, si el rey obedecía las órdenes de Dios, era 100% seguro que el pueblo iba a caminar bien. Porque el rey no solamente se preocuparía por él obedecer la ley de Jehová, sino también que el pueblo obedeciera la ley de Jehová. Y tenemos reyes de Israel, que la Biblia lo registra, que fueron buenos reyes, quizás el mejor rey que tuvo el pueblo de Israel, o de los mejores reyes que tuvo el pueblo de Dios, fue el rey David. Pero así como el pueblo de Dios tuvo reyes buenos, temerosos, que respetaban la ley de Dios, también el pueblo de Israel tuvo reyes perversos, reyes malos. Y hay una larga lista de reyes perversos que tuvieron un momento, o que Dios le dio la oportunidad de llegar al trono en Israel. Y casi siempre el rey era un factor determinante en cuanto a la espiritualidad del pueblo. Mire, no tanto los sacerdotes, sino el rey. Porque recordemos que al rey Saúl, por ejemplo, al rey Saúl le tocó como profeta Samuel, que Samuel era una mezcla de sacerdote y profeta. Pero Saúl era perverso de corazón. En un momento el corazón de Saúl se pervirtió delante de Dios e hizo pecar al pueblo de Israel. Aún el mismo David hizo pecar también al pueblo de Israel en algunas ocasiones. Entonces vemos que la salud espiritual del pueblo dependía en gran parte de la clase de rey que tuvieran en ese momento. El tiempo en que David rey fue rey, no fue David el rey perfecto, pero sí fue un hombre conforme al corazón de Dios, que aunque cometió errores o cometió fallas, él siempre se humilló. Él siempre se humilló delante de Dios y siempre buscó que el pueblo caminara rectamente delante de Dios. Pero bueno, en la lista de los reyes malos hay uno que se lleva la corona al más perverso. Hay uno que se lleva la medalla de oro al más perverso. Hay uno que se lleva el primer lugar, y ese es el rey Acab. Aún la misma Biblia, en los versículos que hemos leído, lo dice: a la verdad ninguno fue como Acab. O sea, Israel, el pueblo de Dios, tuvo reyes perversos, pero ninguno fue tan perverso como lo fue Acab.
que se vendió a hacer lo malo porque tenía una esposa perversa, inconversa, que lo incitaba a hacer lo malo. Entonces nos damos cuenta de que uno de los momentos más críticos en la espiritualidad de Israel fueron los días en que gobernaron Acab y Jezabel, su mujer. A tal punto que los profetas de Dios, muchos de ellos habían sido asesinados. Al punto que los altares en los cuales se había adorado a Dios habían sido destruidos. Y en su lugar habían sido levantados altares para adorar a los dioses falsos. Eran días difíciles espiritualmente. Eran días críticos espiritualmente. La razón, porque quienes lideraban al pueblo de Dios eran impíos. ¿Cuánto daño le hacen líderes impíos al pueblo de Dios? ¿Cuánto daño le hacen líderes impíos al pueblo de Dios? No se puede gozar de espiritualidad cuando los líderes son impíos. No se puede caminar en rectitud cuando los líderes son impíos, o no se va a tener la libertad. No se va a tener la libertad, porque los líderes impíos, una de sus características es no respetarán la ley de Dios. Estoy hablando en el Antiguo Testamento. Una característica de Acab y Jezabel es que no respetaban la ley de Dios. Introdujeron un culto pagano al pueblo, desviaron al pueblo del camino correcto, pervirtieron el corazón del pueblo de Dios. Por eso es que Dios se encendió en ira contra ellos. Y aquí nosotros hemos leído parte del juicio que Dios decretó contra Acab y contra su mujer Jezabel, profetizándose que Jezabel sería devorada por perros. ¿Hasta dónde llegó el enojo de Dios? ¿Hasta dónde colmaron la paciencia de Dios? Que Dios tomó la decisión de exterminarlos de una manera dura y vergonzosa. Hermano, lo que vemos en el antiguo tiempo, que los líderes impíos hacían daño al pueblo de Israel, lo seguimos viendo en la actualidad también. Claro, hoy no son reyes los que dirigen la grey del Señor. Hoy no son reyes los que están al frente del pueblo de Dios. Hoy son pastores. Hoy son pastores los que han sido puestos por Dios para velar, para cuidar del pueblo del Señor. Pero ¿para cuidar en qué aspecto? ¿Para cuidar en qué aspecto? Bueno, de alguna manera uno de pastor, o se espera que el pastor muestre cierto apoyo, cierta ayuda en cuestiones de salud, en cuestiones económicas. ¿Me están escuchando en esta hora? Se espera que de alguna manera uno de pastor esté siempre pendiente ahí, quien pueda necesitar una ayuda económica, quien pueda necesitar una ayuda quizás en caso de salud. Pero más que velar por una ayuda económica, más que velar por una ayuda en la salud, hemos sido llamados a velar por las almas de quienes llegan a congregarse a ese lugar. Hemos sido llamados a velar por la espiritualidad de la iglesia. Hemos sido llamados a velar para que el pueblo camine conforme a la palabra, que el pueblo camine conforme a lo que Dios ha establecido en su palabra. Hemos sido llamados principalmente para velar por la espiritualidad de la iglesia. Cuando un pastor se preocupa por la espiritualidad de la congregación, se preocupa porque el pueblo esté buscando a Dios, que el pueblo esté sirviendo a Dios, que el pueblo esté viviendo en santidad, podemos decir que la iglesia va a marchar bien, puesto que el líder, el que está al frente, tiene la visión de que ese pueblo busque a Dios, tiene la visión de que ese pueblo le sirva a Dios, tiene la visión de que ese pueblo se consagre para Dios. Eso es lo que Dios quiere, que su pueblo le busque, que su pueblo le sirva y que su pueblo se guarde. Eso es lo que Dios desea, que su pueblo le obedezca, que su pueblo se consagre. Eso es lo que Dios quiere, que los pastores velen por la espiritualidad de la iglesia,
que estemos despiertos y que deseemos que la iglesia sea pura y sin mancha, esperando encontrarse con su Señor. Pero al igual que en el antiguo tiempo habían reyes buenos y reyes perversos, líderes buenos y líderes perversos, igual tenemos hoy en día. Tenemos buenos líderes, buenos pastores, pero tenemos pastores impíos. Tenemos líderes impíos hoy al frente de las congregaciones. ¿Cuánto daño le hace un líder impío a toda la congregación? Porque quien toma las decisiones en una iglesia es el pastor. Al final es el pastor el que da el sí y el que da el no a cualquier actividad que se desarrolla en la iglesia. Siempre hay que contar con la autorización del pastor. ¿Es malo eso? Contar con la autorización del pastor, si lo vemos desde un punto de vista bíblico, no es malo si el pastor está velando por su alma. Porque la Biblia dice, sujetaos a vuestros pastores que velan por vuestras almas. El lío es que hay un montón de pastores que no están velando por las almas de la iglesia. O sea, si lo vemos desde un punto de vista bíblico, es bueno sujetarse a un pastor. Pero siempre y cuando este pastor esté sujeto a Dios. No sé si alguien me está entendiendo en esa hora. Siempre y cuando ese pastor primeramente esté sujeto a Dios. Primeramente él esté humillado delante de Dios. Primeramente se vea el enfoque espiritual que ese pastor tiene. Pero lastimosamente tenemos un montón de líderes de que están en la carne. Un montón de pastores que están en la carne. Líderes que están en la carne. ¿Qué visión espiritual puede tener un pastor que lo domina la carne? ¿Qué visión espiritual puede tener un pastor que no vive en el espíritu? ¿Qué visión espiritual puede tener un pastor que no tiene comunión con Dios? ¿Qué visión espiritual puede tener un pastor que está totalmente desconectado de Dios? Dígame, ¿qué visión espiritual puede tener? Ninguna. Y un pastor sin visión espiritual, ¿qué espiritualidad le va a transmitir a la congregación? Un pastor que no tiene temor de Dios, ¿qué temor le va a transmitir a la congregación? Un pastor que no se sujeta a Dios, ¿qué clase de palabra le va a enseñar a la congregación? Aquí necesitamos hombres que estén sujetos a Dios para que puedan ser de bendición para la obra. Alabado sea el nombre del Señor. Sigamos orando que Dios levante hombres con temor. Sigamos orando para que Dios levante hombres que amen a Dios sobre todas las cosas. Sigamos orando porque Dios levante pastores que tengan la unción, que tengan el corazón conforme a Dios. Aleluya. Que tengan un corazón que agrade a Dios. ¿Cuánto daño le hacen esos líderes impíos que ahora están siendo colocados al frente de las congregaciones? Hermanos, vivimos una crisis de espiritualidad de hoy en día en las congregaciones. Pero vamos a buscar responsables. Vamos a buscar responsables. ¿Quiénes dieron la orden de que se mataran a los profetas de Jehová? La dio Jezabel, aprobada por el rey Acab, porque ella lo incitaba. O sea, el rey daba una orden porque la mujer ya lo había mandado a él primero. ¿Me están escuchando? Como hay muchas esposas de pastores que dicen, él es el pastor, pero yo soy la autoridad, dice la mujer. ¿Estamos mal ahí? ¿Estamos mal? Y mire el hermano que está ahí, ya se puso triste. Es que mi esposa me ha dicho que yo soy la cabeza, pero ella es el sombrero, hermano. Usted siempre está arriba, va. ¿Quién dio la orden que se persiguieran a los profetas de Jehová? Acab. ¿Incitado por quién? Por Jezabel. ¿Quién dio la orden de derribar los altares de Jehová? Acab. ¿Quién lo incitó? Jezabel. ¿Quién dio la orden de iniciar culto a Baal y a Acera?
Acab y citado por Jezabel. ¿Quién financiaba a los falsos profetas? Acab, influenciado por Jezabel. ¿Quién daba las órdenes? ¿Quién daba las órdenes? ¿Quién abolió el culto a Jehová y estableció el culto a Baal? Acab. De él venían las decisiones. Hoy en día vemos lo mismo. Cuando un líder es impío, va a comenzar a implementar una agenda impía en la congregación en la que está al frente. Un pastor impío va a empezar a establecer una agenda impía en la congregación. Comenzará a decir: aquí se celebrará Navidad, aquí se celebrará San Valentín, aquí se celebrará el Día de la Madre, aquí se celebrará el Día del Padre, aquí se celebrará el culto playero, aquí se celebrará el Halloween cristiano, y comenzará a establecer su agenda perversa. Porque un perverso no puede producir otra cosa sino perversión. Porque un impío, los frutos de un impío siempre serán podridos. Se necesita estar conectado con Dios para tener la guianza del Espíritu Santo. Y aquí queremos estar conectados con Dios. Aquí queremos estar desde el líder hasta el último. Todos estar bajo las órdenes de Dios, bajo las coordenadas del Espíritu Santo. Queremos obedecer a Dios, queremos respetar a Dios, queremos servir a Dios. ¡Alabado sea! Cuando grita gloria a Dios, gloria a Dios. A su nombre sea la gloria. Comenzará este líder impío a establecer una agenda impía en la iglesia. Es como ha sucedido en muchas congregaciones, donde un tiempo tuvieron un buen pastor, pero de la noche a la mañana algo pasó y el pastor se cambió. No digamos de la noche a la mañana, sino que ese buen pastor

Y ese otro está casado con Jezabel. Y comienza este otro a implementar sus estrategias, su sistema mundano en medio de la congregación. Y comienza a decir: bueno, veo varias hermanitas bien feas. Aquí necesitamos princesas del Señor. Mi esposa el día de mañana se va a traer una cuma y va a estar mochando pelo, así que veo demasiada hermana muy peluda. Vemos mucha hermana descuidada, así que mañana mi esposa va a estar dando tutoriales de belleza, dicen estos impíos. Y comienza este impío a darle vuelta, a cambiar todo lo que aquel pastor espiritual había trabajado en esa iglesia. Claro, los mundanos felices. Al fin nuestros sueños se hicieron realidad. Al fin vinieron los pastores llenos de ternura que yo tanto le pedía a mi santo padre. Pero la gente que ama a Dios comenzará a sufrir. Y yo les digo a ustedes, si un día a mí me cambian de pastorado y viene alguien y ese loco sale todo salcochado, ya saben qué van a hacer, ¿verdad? ¿Qué van a hacer? Ay Dios, ¿qué pasó pues? Me dicen sí, no dicen nada. ¿Qué van a hacer? Inmediatamente pongan la queja. Este nuevo líder que nos han mandado está diciendo que vamos a jugar amigo secreto. Ese nuevo líder que nos han mandado está preguntando quién es buen delantero, quién ha sido portero. Ahí está preguntando quién ha sido cachiporrista. Vamos a poner la queja, porque esta viña la vamos a cuidar. Esta viña se tiene que cuidar. Así como Nabot le dijo a Acab: esta viña no se vende, esta propiedad no te la voy a entregar. Así nos vamos a parar nosotros también. Esta viña no se le vende a Acab, esta viña no se le vende a Jezabel, esta viña tiene dueño, Jesucristo. Alguien alaba la gloria de Dios. Alguien alaba la gloria de Dios. Líderes impíos le van a hacer daño a la congregación. Le van a hacer daño a la congregación. El pastor es el que termina dando el sí y dando el no. Si un día aquí alguien sale diciendo: yo quiero hacer una fiesta rosa, usted sabe que necesita la aprobación del líder, porque si no, aquí no se puede hacer nada. No, pero yo ya tengo el vestido rosado, ya tengo las damas, ya tengo los chambelones, ya tengo el arroz, el confeti, los sándwiches. Así que no me puede dejar usted a la niña vestida y alborotada. Pues se va a quedar vestida y alborotada. No, pero es que nosotros vamos a dar una buena ofrenda para que nos hagan este culto. Mira, aquí no es la capilla. Allá le cobran por misa, le cobran por bautismo, le cobran por qué más, acuérdense ustedes. Le cobran por misa, le cobran por boda, le cobran por quinceañera, le cobran por esto. Esto no es capilla, este es el santo pueblo del Señor. Aquí no es con dinero que usted viene a comprar y exigir. Un líder impío se vende a lo malo, así dice la escritura. No hubo ninguno como Acab que se vendió para lo malo. Pastores que se han vendido, aleluya, por regalías, por camisas, por carros, por cenas, por cualquier cosa. No se venda, siervo de Dios, no se venda por regalías, ni por dinero, ni por nada de esta tierra. No vende el ministerio que Dios le ha entregado. Aleluya. No, pero es que yo ya no me entiendo con mi mujer y he encontrado otra. Y yo quiero pedirle al hermano Ricardo que me haga el favor de volvernos a casar. Loco, lo dormido ha pasado en todos los cultos. No sabe dónde se ha venido a congregar. ¿Por qué en otras iglesias la gente la están recasando? ¿Quién dio la aprobación? ¿Ah? ¿Quién dio la aprobación? El líder.

Porque están celebrando esa fiesta rosa. Esa fiesta rosa ahí, donde, en esa iglesia. ¿Quién dio el permiso? El líder. ¿Y por qué tienen un equipo de fútbol en esa congregación? ¿Quién dio el permiso? El líder. ¿Y por qué las del coro todas están en licras? ¿Quién dio permiso que esas mujeres subieran en licras a cantar? La mujer del pastor. Él no estaba de acuerdo, pero como ella lo manda, ella dio la orden de que la subieran en licra. ¿Me están escuchando? ¿Cuánto daño le hacen esos líderes impíos al pueblo del Señor? Ah, mis hermanos, qué triste es el ambiente espiritual que se vive en muchas congregaciones. Sí, la gente grita, y parece ser que se ve gozoso aquel ambiente. Gritos y el estruendo de la música, y que brinque. Estaba oyendo yo un canto un día de estos. ¿Cómo es que decía, hermana Blanquita? Salta locamente. ¿Cómo es que decía? ¿Cómo decía? Dando vueltas locamente. Imagínense nosotros cantando vueltas locas. No sé ni cómo era, pero decía, da vueltas locamente. Imagínense al que tiene la par dando vueltas locamente. ¿Me está escuchando? Dice que den vueltas locamente. Y usted va a ver en esas iglesias que dan vuelta y que brincan y que saltan y que se desmayan. Y se mira aquello como que algo poderoso se está moviendo allí. Pero lastimosamente los frutos de esa gente a simple vista se puede notar. Y el mismo espíritu le hace a uno sentir que todo es pura emoción de la carne. Todo es pura emoción de la carne. Es pura emoción de la carne. No, pero mírenlos cómo están llorando. Vaya a ver cuando están en el escenario los cantantes románticos. Allá está toda la gente llorando. No se vaya tan lejos. Vaya a las cantinas y que les pongan una canción de ya. Ni quiero ni mencionar esos grupos. Vaya a ser y llore el que tienen a la par. Vaya a la cantina y que le pongan al bolo una canción de desamor. Y empiece el bolo a llorar. Y empieza el bolo a llorar. ¿Me están escuchando, hermano? Igual ayer fui a una campaña a predicar y parece ser que uno de los que aceptó pasó algo tomado. Y cuando yo le decía, repita la siguiente oración, Señor Jesús, hablando en lengua, el bolo, aleluya. Este se anda raro, dije yo. Te pido me perdones, ya bailas. Este sí andaba raro, dije yo. Te llamé Polo y dice él hablando en lenguas. Entonces usted va a ver en estas congregaciones liberales de que como que se movió un ambiente, como que algo poderoso está sucediendo, pero es que todo está mecanizado, todo está programado. Y aquello como que se vive y la gente como que experimenta un éxtasis. Pero yo tengo algo bien, bien claro, hermano. Y no tengo ningún temor a equivocarme. El Espíritu Santo, cuando desciende en medio de su pueblo, Él más que hacernos llorar, Él más que hacernos sentir algo, lo que muchos llaman sobrenatural. No solamente el Espíritu Santo no tiene el propósito simplemente que lloremos o que tengamos un éxtasis de algo glorioso, sino que Él viene para santificar la vida de su iglesia. Se espera que aquel pueblo que tiene la visitación del Espíritu Santo se vea como el Espíritu Santo transforma esas vidas. Se vea como el Espíritu Santo transforma, cambia. Y los frutos de la carne se van consumiendo. Y los frutos de la carne van muriendo. Y las obras del Espíritu Santo se ensanchan en la vida de esa persona. Eso es lo que debe de experimentarse al tener la visitación del Espíritu Santo. Él viene para santificar, Él viene para transformar, Él viene para fortalecer. Alabado sea el nombre del Señor. Pero ¿qué pasa? Todo aquel gran
estruendo, pero no hay ningún fruto, no hay ningún cambio. ¿Me está escuchando? Hoy usted va a escuchar un montón de gente liberal hablando en lenguas. Hoy usted va a encontrar un montón de gente liberal hablando en lenguas. Mujeres que dicen que son profetas, con unas grandes, no son ni uñas, son garras. Literalmente son garras, con anillos en todos los dedos de las manos, con sus pulseras todas enjolladas. Andan pelonas, con el pelo todo parado, con una licra bien apretada y con una blusa enseñando sus senos. Y hablando en lenguas. ¿Me están escuchando todavía? Y cuando la cámara hace una toma, todo el pueblo, un montón de gente, parece ser que está estremecida por algo que se está moviendo en ese lugar. Pero sin temor a equivocarme, el Espíritu Santo santifica. Lo voy a repetir de nuevo: el Espíritu Santo, cuando ministra a alguien, lo santifica. Si realmente el Espíritu Santo se mueve, si realmente es el Espíritu Santo que se mueve ahí, los frutos lo van a demostrar. No puede haber mover del Espíritu Santo sin santidad. No puede haber un mover del Espíritu Santo sin consagración. No puede haber mover del Espíritu Santo sin que no hayan frutos como evidencia que ahí se está moviendo el poder de Dios. Líderes impíos, ¿cuánto daño le están haciendo a las congregaciones? ¿Cuánto daño le están haciendo esos líderes impíos a la congregación hoy en día? Pero es que hoy los frutos los estamos dejando de un lado. Hoy la gente se basa simplemente en cómo los oye hablar, o por lo que se jactan muchos de tener un alto grado de estudio bíblico. ¡Aleluya! No, pero es que él ha cursado no sé cuántos años de teología. No, si él fue a no sé qué país a un seminario de teología. No, si es que él hasta griego habla. Sí, pero se ha casado 3 veces. Ajá. Se ha casado 3 veces. Es futbolista. ¿Y los frutos a dónde los vamos a dejar? ¿Dónde vamos? Parece ser que ahora ya no se coloca un líder frente a una iglesia considerando los frutos que ha dado esa persona. Parece ser que ahora ya no sé, y bueno, y la gente también tiene que estar despierta. ¿Me están escuchando, hermano? La gente también tiene que estar despierta. ¿Cómo son los frutos del que está liderando la obra? Si son frutos que tienen como fundamento la palabra de Dios, qué bueno entonces que ese hombre esté liderando la obra. Pero si tiene frutos de impío, ¿me está escuchando, hermano? Hay un grave peligro en pertenecer a una iglesia donde el líder es impío. Hay un gran peligro espiritual de pertenecer a una congregación donde el líder es impío. Ahí no se vale. Las cuentas del pastor son las del pastor, y las cuentas mías serán las mías. Él puede ser bolo, él puede ser fumador, él puede ser caliente, él puede ser lo que quieran, pero las cuentas de él son las de él y las mías son las mías. Hasta cierto punto tiene cierta razón. Las cuentas del pastor son las cuentas del pastor, y las cuentas suyas son las cuentas suyas. Pero el líder, el problema es que usted está bajo la cobertura de un líder impío. Y díganme, ¿en qué le va a ayudar a crecer espiritualmente a usted un líder impío? ¿A qué le va a ayudar a crecer espiritualmente un líder impío a usted? Ese es el peligro de pertenecer a una iglesia donde el pastor no vive en santidad. Porque poquito a poquito van a querer meterlo a usted al mismo huacal.
Porque poquito a poquito lo van a querer convencer a usted para que pertenezca al mismo grupito libertino al que él pertenece o el que él está formando. Yo conocí el caso de una hermana que mientras estuvo aquí en El Salvador vivió un evangelio de sana doctrina. Se va para Estados Unidos y supuestamente la iglesia que le quedaba más cerca no era igual a la iglesia a la que ella había pertenecido aquí. Y como tenemos personas hoy en día que para ir a una tienda, para ir a un restaurante o para ir a pasear a algún lugar, no le importa manejar una hora o dos horas. Pero para la iglesia, eso sí, la que nos quede más cerca. Qué triste esa gente que siempre busca lo más fácil en lo espiritual. Si usted encuentra un trabajo que le queda un poco más lejos, pero le van a pagar el doble de lo que gana en ese trabajo que le queda más cerca, ¿qué va a hacer usted? El que calla otorga, ¿verdad? Les voy a volver a preguntar. Si usted tiene un trabajo muy cerca de su casa, pero de repente aparece un trabajo más lejos, pero le van a pagar el doble, ¿qué va a hacer usted? ¿Qué va a hacer usted? El más lejos vas a agarrar. ¿Quién más agarraría el que está más lejos? ¿Y los demás? Yo no quiero trabajar, varón. Ay, Dios. ¿Ustedes qué harían si tienen un trabajo que les queda cerca y le pagan ahí su sueldito, pero hay otro trabajo que les queda más lejos y le van a pagar el doble? ¿Qué harían ustedes, hermanas? El de más lejos, porque le van a pagar el doble. ¿Pero por qué a la hora de buscar la iglesia, para qué vamos a ir tan lejos, vieja? Por el marido haragán que no quiere manejar. ¿Para qué nos vamos a ir más lejos, vieja? Mira, aquí tenemos una iglesia, mira qué bonita. Los Santos, dice, de los últimos días, mira. Vaya, vos que querés vivir en santidad, ahí está. ¿Por qué a la hora de escoger o decidir congregarse en un lugar, siempre se va buscando lo más cerca? Ese fue el problema de ese familiar o de esa persona. ¡Aleluya! Se fue a buscar la que más cerca le quedaba. Se fue a buscar la que más cerca le quedaba. Y allá le, y sabe, el líder de esa iglesia, no hombre, si es que hijito de acá. Hijito de acá. Hijito. Me hacen un examen de ADN, hijito, línea directa. La hermana comenzó a llegar al culto con su señal. Lo primero que le dijeron es que ese trapo no servía para nada. ¡Aleluya! Tenía su pelo muy largo. Empezaron quitándole la señal, luego cortándole el pelo. Luego le quitaron la falda y le pusieron pantalones. ¡Aleluya! Después le quitaron las cejas. Le pintaron la cara y la convirtieron en una Jezabel completa. Luego viene aquí al Salvador. Y cuando todo el mundo la mira, le dice, ¿qué te pasó? Porque ya no sos cristiana. Y comenzó a decir, hoy soy una mujer libre de mi mente. He sido libre de todo ese legalismo. He sido libre. Qué triste, ese es el daño que hacen los líderes impíos. El que no está bien parado, lo duerme. Ese sí es lavado de cerebro, mire. Ese sí es lavado de cerebro. Decirle que Dios solo mira el corazón, ese sí es lavado de cerebro. Hay que estar bien loco para creer que a Dios solo le importa lo de adentro y que lo demás Dios no le interesa. Hay que estar bien loco. Ese sí es lavado de cerebro. El que tiene su cerebro en su lugar correcto, ese sabe que Dios nos quiere completos en santidad, por dentro y por fuera. Dios quiere consagración por dentro y por fuera. Dios quiere limpieza por dentro y por fuera. Dios quiere una iglesia limpia por dentro y por fuera. Dios no quiere una iglesia que se confunda con el mundo. Samalaya Saba. Él quiere una iglesia que se distinga en medio del pecado, que brille en medio de las tinieblas. Ayasama, siento la gloria de Dios. Una iglesia que brille con la santidad. Alguien dice gloria a Dios. Ese sí es lavado de cerebro. Y convirtieron a esta hermana totalmente en una mujer contraria a lo que había aprendido. Eso es lavado de cerebro.
Ese es el daño que hace un líder impío. No, si Dios lo único que ve es el corazón. Famoso en la boca de los líderes impíos. Como les hablaba en la mañana de la esposa de un pastor en Estados Unidos, que ella siempre se ponía sus pantalones, hasta que de repente hubo una familia que, bueno, familiares de ella, de ellos, y como siendo en familia y siendo parte de la iglesia, estos hermanos ya habían comenzado a escuchar prédicas de sana doctrina. Y cuando usted escucha una prédica de sana doctrina y usted realmente ama a Dios, esa palabra va a empezar a transformarte. Entonces, como tenían confianza, le dijeron: mira, no es bueno que te vistas así. Sos la esposa del pastor. Sos la esposa del pastor. Sos la esposa del pastor. No está bien que te vistas con esos pantalones. Al diablo, dijo ella con él. Sos la esposa del pastor. Sos la esposa del pastor. No está bien que te vistas con esos pantalones. Al diablo, dijo ella con ese legalismo. Al diablo, dijo. Y se enojó con ellos por lo que le habían dicho. El siguiente domingo, la mujer apareció en la iglesia con una licra. Pero una licra, usted sabe que las licras, la característica de la licra es quedar ceñida al cuerpo. Se llevó una licra ceñidísima al cuerpo. Y a ella le tocaba dar la enseñanza ese día, ese domingo. Y pasó en licra, y cuando pasa al púlpito, todavía los hermanos me contaron que extendió las manos y se dio la vuelta y dijo: aunque al diablo no le guste, dijo. Y dio la vuelta, enseñando todo el chibolero ahí, enseñando todo el cuerpo ahí. ¿Me entendieron? Enseñando todo, todo, todo, todo. Una licra marca todo. Y se dio la vuelta y dijo: aunque al diablo no le guste. Imagínense las demás hermanitas, las mujeres de esa iglesia, bajo qué influencia van a estar. Imagínense bajo qué influencia van a estar. Si la esposa del pastor de esa congregación se atrevió a llevar una licra y a mostrar todo su cuerpo, sin dejar nada a la imaginación, a través de aquella licra, y decir: aunque al diablo no le guste, y a predicar la palabra voy. Hey, hermano. De verdad que solo otro loco se queda allí bajo la enseñanza y bajo la guianza de semejantes impíos. Pero alguien que en verdad quiere respetar a Dios y respeta a Dios y ama a Dios, lo siento mucho, pero yo aquí no puedo seguir. Lo siento mucho, pero yo no puedo seguir aquí. Yo no puedo soportar que el pecado se esté abriendo tanto espacio en medio de esta congregación. Por eso es que hay mucha gente que sale huyendo, buscando dónde encontrar una iglesia donde en verdad sienta que se ama a Dios, que se enseña la palabra, que se respeta a Dios. Ay, Shabalaba, aquí tenemos la visión de obedecer y de respetar al Dios de los cielos. A su nombre sea la gloria. Muchos nos odian, no nos quieren, pero aquí vamos a seguir predicando la palabra. Y este va a seguir siendo un refugio para aquel que quiera agradar al Señor Dios Todopoderoso. Alguien dice: gloria a Dios, gloria a Dios, gloria a Dios. Imagínense qué daño le hacen los líderes impíos a la congregación. Trastornan, tuercen el camino de la gente, lavándoles el cerebro, diciéndole que Dios no quiere que vivamos reprimidos. Dios quiere que disfrutemos la vida. ¿Pero a qué le llaman disfrutar la vida? ¿A qué le llaman disfrutar la vida? Como estas famosas pastoras que salen hoy en día, profetas, diciéndole: mujer, Dios quiere que te sientas bella y que te veas bella. ¿Pero a qué le llaman ellas bellas? Allí hay una famosa profeta, dice ella, autodenominada profeta, pastora con sus enseñanzas torcidas, que se ha hecho
cirugías en el cuerpo.

0: Están las fotografías en internet. Cuando es una mujer natural, sin operaciones. Y en las otras fotografías ya aparece con todos los implantes que se ha hecho en todo el cuerpo. ¿Con qué propósito? ¿Con qué propósito? ¿Con qué propósito una mujer va y se somete a una cirugía y se pone implantes en distintas partes de su cuerpo? ¿Qué es eso? No es lujuria. No es lujuria. ¿Me está escuchando? No es otra cosa que lujuria. Imagínese estar bajo, vamos a decirlo de esa manera, bajo el ministerio o bajo la cobertura, bajo la guianza de una mujer así. Qué linda se ve la hermana después de la cirugía que se hizo. Viejo, mira, yo quiero una operación como la de la hermana. Yo quiero ser una mujer bella también. ¿A qué le llaman hermosura hoy? Andar enseñando el cuerpo. Eso es lo que tratas de decir. Dios quiere que te veas bella y que te sientas bella. Ah, pues voy a enseñar las piernas, voy a enseñar. Los líderes impíos van a matar la espiritualidad de todo el que allí se congregue. Van a matar la espiritualidad de todo el que allí se congregue. Solo la gente valiente va a decir: ya no sigo más aquí. Ya no sigo más aquí. ¿Qué voy a estar haciendo aquí? Si están matando la espiritualidad de la iglesia. ¿Me están escuchando, hermano? Están matando la espiritualidad de la iglesia. Una familia no hallaba qué hacer. Las hijas del pastor en chorcitos cortitos. Las hijas del pastor, estoy hablando ya de muchachas, 16, 17 años, con chorcitos cortos. Y las demás muchachas de la iglesia comenzaron a ver cómo se vestían las hijas del pastor. Y una familia comenzó a tener la batalla, que la hija les decía: yo quiero de esos chorcitos también. Y los padres, que siempre habían sido espirituales, comenzaron a decirle: no, hija, esa no es una vestimenta para una hija de Dios. Pero las hijas del pastor se lo ponen, porque las hijitas del pastor andaban en chorcitos, se quitaban las cejas, se pintaban. Y la muchachita de 14 años comenzó a quitarse las cejas. La muchachita de 14 años comenzó a pintarse los labios. La muchachita de 14 años comenzó a andar en chorcitos y a sacar así las rabadillas, como decimos en El Salvador. Si no sabe qué es rabadilla, pregúntele al pipil que tiene a la par. Y comenzó la muchachita a depravarse, porque lo había visto en las hijas del pastor. Los líderes impíos harán daño a la espiritualidad de la congregación, pero líderes que tienen temor de Dios serán de bendición para la iglesia. Líderes que tengan temor de Dios serán de bendición a la iglesia. ¿Por qué? Porque serán una inspiración, serán un ejemplo. Predicarán con el ejemplo, predicarán con la autoridad, predicarán con el respaldo de Dios, que a santidad hemos sido llamados. Alguien levanta su mano y dice: gloria a Dios. No a los líderes impíos en las congregaciones. No a los líderes impíos en las congregaciones. No a los líderes impíos. En Misión Cristiana Elohim, el pastor, que nos demos cuenta que ha implementado una actividad mundana, pagana, se le llamará la atención. Y dependiendo de la gravedad, puede ser hasta removido del cargo y colocar a otro. Un poquito de levadura leuda toda la masa. ¿Me está escuchando? Hay lugares donde les aguantan, ¿verdad? Los mismos diáconos dicen: hemos descubierto que el pastor ha estado chateando con 7 hermanas. Con una chateaba el lunes, con otra chateaba el martes, con otra el miércoles, y así sucesivamente hasta llegar al domingo. Así que hemos descubierto al pastor que ha estado chateando con 7 hermanas. Y ha estado chateando cosas de amor. Así que públicamente le ponemos a nuestro pastor 24 horas de disciplina. La gente aguanta eso. La gente lo aguanta. ¿Me está escuchando? La gente lo aguanta. Hermanitas que el pastor las enamora y se quedan calladas. Ellas mismas lo aguantan. ¿Me están entendiendo? Y otras congregaciones donde aguantan. Hermanos, queremos informarles que durante 3 días nuestro hermano pastor no estará con nosotros porque él se puso borracho el día de ayer. Vamos a darle 72 horas de disciplina. Vamos a esperar que le pase el efecto del alcohol. Luego lo tendremos nuevamente con nosotros. Pues sí, porque en esa iglesia, recuerde, sinvergüenza apoya sinvergüenza. Dios mío, ¿qué pasó aquí? Sinvergüenza apoya sinvergüenza. Diácono Bolos darán la vida por su pastor Bolo. Servidores calientes darán la vida por su pastor caliente. ¿Sigo o paro? Gente sinvergüenza dará la vida por el sinvergüenza que los está pastoreando. Pero gente seria que ama la obra del Señor se va a parar firme y dice: no es que lo odiemos, pero su testimonio no es el testimonio de un hombre que tiene que estar al frente de la obra. No es que lo odiemos, pero el que está frente a la obra tiene que ser irreprensible, de buen testimonio, con frutos del Espíritu Santo de Dios. Me llama un hermano de Paraguay y me dice: pastor, sus predicaciones me han ayudado mucho a entender que a santificación hemos sido llamados. No sabe cuánto he aprendido. Quizás nunca le he hablado para decirle o saludarlo, pero hoy le llamo porque tengo una pregunta que hacerle. Un pastor que cayó en adulterio con una hermana de la iglesia, ¿estará bien que vuelva a tomar el cargo de pastor cuando se descubrió el adulterio que había cometido? Yo le dije a este hermano: pues la verdad no sé cómo trabajan en el concilio o la misión a la que usted pertenece. Pero en la misión, el concilio al que yo pertenezco, el pastor que cae en adulterio es removido y no se le vuelve a dar otra vez la oportunidad de pastorear. ¿Por qué? Me dijo él. ¿Por qué son así? Le dije yo: pues, ¿qué autoridad moral puede tener ese pastor que se metió en adulterio con una hermana de la iglesia? ¿Quién volverá a tener fe en la palabra de ese pastor? ¿Ah? Cuando él vuelva a hablar de adulterio, ¿qué reacción va a tener la gente? Oiga de lo que está hablando. Óigalo. Y él, porque recuerde que la Biblia dice: Salomón, su ofrenda nunca será borrada. Va a creer de lo que está predicando. Mire, él hace 50 años se metió con una hermana de aquí. Bye. La gente, pueden pasar los años y la gente dice: él cayó en adulterio porque cometió un pecado que mancha, y esa mancha es difícil de sacar. ¿Me está escuchando? No estoy hablando que Dios lo mande directamente al infierno, sino que para desempeñar el cargo de pastor es delicado. Y le dije yo: ¿qué autoridad va a tener él para predicar la palabra? En la iglesia habrá siempre una desconfianza hacia él. Los de afuera, se dio cuenta la gente de ahí donde está la iglesia, fueron los primeros que se dieron cuenta. Imagínense la gente de afuera. Si cuesta borrar de la memoria de los de adentro de la iglesia lo que hizo el pastor, imagínense los de afuera, que están con las piedras en las manos, solo esperando ver qué hacemos mal para agarrarnos a pedradas, y se vuelve a colocar al mismo pastor. Y le dije yo al hermano: yo no sé cómo trabajan ustedes, pero en la misión a la que pertenezco, un pastor que comete eso no vuelve a tener el cargo de pastorear. Yo pienso igual que ustedes, hermano, me dijo él. Yo pienso igual que ustedes, pero el problema es que el pastor dice que acepta solamente 3 meses de disciplina, más no acepta. Mírenlo, qué bonito. Mírenlo, qué bonitos. Es como que aquí un servidor me diga: mire, verdad, me puse bolo, póngame disciplina, pero 7 días le acepto. Vaya, y este, vaya, todavía bolo y hablando fuerte, todavía con tufo aguaro y hablando fuerte. Y le dice que el 3 meses les acepta y que después le tienen que dar el púlpito otra vez, porque él le sudó el terreno, porque él trabajó en el templo, porque él aquí, porque él allá. Mire, dejemos claro, todo lo que hagamos en la obra, todo lo que se hace en la obra es del Señor. Pero que como que comienza a reclamar: pero yo aquí he trabajado para que esto se levante, pero yo aquí he trabajado. Pues si tanto amor le tenía al trabajo que había hecho, se hubiera guardado en santidad. Si tanto amor le tenía a todo lo que había invertido, se hubiera guardado también en santidad. Pero comenzó a decirles 3 meses. Y a los 3 meses yo vuelvo a tomar el pastorado. Y me dice él: yo no estoy de acuerdo. Y varios hermanos tampoco están de acuerdo. Así que creo, me dijo el hermano, que nosotros vamos a tomar la decisión de apartarnos. Porque él ha dicho que más de 3 meses no acepta de disciplina. Qué terrible, hermano. Qué terrible. Y yo le pregunté al hermano: ¿y cómo está el ambiente de la iglesia? Pedazos, hermano. La iglesia está dividida. Algunos se han ido al mundo. Otros, los que estaban, pues sí, tambaleando, ¿verdad? Siempre hay gente que allí está tambaleando, y la caída del líder los decepciona. Y me dice: la iglesia está hecha pedazos. Unos ya no quieren congregarse, otros lo defienden a él, otros no estamos de acuerdo. Cuánto daño le hace un líder impío a la congregación. Por eso todo aquel que esté enfrente de una obra, camine con temor y temblor delante de Dios. Camine con temor y temblor delante de Dios. Usted no es el dueño de la obra, pero reconozca, usted es un elemento importante. Dios te ha tomado en cuenta. Camina en rectitud. Ama al Señor. Ama el ministerio. Ama las ovejas. Ama la iglesia por la que Cristo entregó su sangre preciosa. Alguien alaba la gloria de Dios. Líderes impíos como Acab y Jezabel hicieron pedazo la espiritualidad de la iglesia. Por eso Dios levantó a Elías, para que hiciera volver los corazones de aquel pueblo hacia Dios. Por eso Dios ha levantado Elías, bueno, mini Elías. Mini Elías. Para que hagan volver el corazón del pueblo hacia Dios. ¿Quiénes son esos mini Elías? Aquellos que pregonan en contra de la apostasía. Aquellos que desenmascaran a Jezabel, Acab y a sus falsos profetas. Aquellos que pregonan la palabra de Dios sin tener miedo alguno. Y esa palabra está haciendo volver el corazón de mucha gente. Y estas predicaciones están haciendo que el corazón de mucho pueblo, el que le habían lavado el cerebro, se vuelva a Jehová, el único Dios verdadero, y vuelvan a servir y vuelvan a adorar a Dios en la hermosura de la santidad. Esta es una iglesia que es una voz que clama en el desierto: arrepentíos y convertíos. Vuélvase a Jehová, el Dios todopoderoso. Alabado sea el nombre del Señor. Cuánta decepción. Mire, hermano, no solamente los líderes impíos trastornan a quienes lo siguen, sino que desaniman al que quiere agradar a Dios. Desaniman. En algún momento Elías se sintió desanimado. Se fue a encerrar una cueva y dijo: solo yo he quedado, dijo Elías. Allá lo tuvo que ir a sacar Dios. El peligro de los líderes impíos es que desaniman al que le está echando ganas al Señor. Comienzan a tratarlos gente fanática, gente aquí, gente santurrones, gente que no sé qué. Y comienzan a atacar: hermanita farisea, hermanito fariseo. Y comienzan a desanimar a la gente que quiere agradar a Dios. ¿Cuánta gente se ha decepcionado? ¿Cuánta gente al ir a una iglesia, el pastor salió que se robaba las ofrendas. Se fue para la otra iglesia y el otro salió con lo mismo. Se fue para otra iglesia y el otro salió metiéndose en adulterio con una hermana de la iglesia. El otro salió que con una joven de la iglesia. Y la gente comienza a perder, a desanimarse y a decir: todos los pastores son sinvergüenza. ¿En cuántas iglesias he andado yo? Si no es mañoso, es violador. Si no es violador, es adúltero. Y la gente comienza a perder. No, hermano, todavía hay hombres que se paran firmes y se guardan para Dios. Todavía hay hombres que tienen temor. Que no te haga tropezar un perverso que no conoce a Dios. Que no te haga tropezar alguien que se desvió del camino. Mire a Cristo, siga a Cristo, adore a Cristo y sírvale a Cristo. Alguien alaba la gloria del Maestro. ¡Aleluya! ¡Ay de los líderes impíos! ¡Ay de aquellos líderes que trastornen el camino de la gente que quiere agradar a Dios! ¡Ay de estos líderes que mataron la fe! ¡Ay de estos líderes que mataron la espiritualidad! ¡Ay de estos líderes que volvieron al pueblo en pos del pecado! Juicio Dios ha determinado para ellos. A Jezabel la comerán los perros. Acab también morirá. Y todos los descendientes de Acab, sobre ellos estará mi juicio también. Con Dios no se juega. Hoy cerrando el mensaje: con Dios no se juega. Con Dios no se juega, evangélico. Ay de estos líderes que no quieren entender. Ay de estos líderes, están resueltos, están ciegos. Están ciegos. El pecado los ha dejado ciegos. El amor a las riquezas los ha dejado ciegos. Pero aunque usted no lo crea, hay muchos líderes que están reaccionando. Aunque usted no lo crea, hay muchos líderes que están reaccionando. Pero son bien pocos. Son bien pocos. Hay otros que están resueltos a no cambiar. Están otros que mejor le dicen a la gente: lárguese de aquí. Le dicen al que quiere vivir en santidad. Porque se volvieron un estorbo. ¿Me están escuchando? Y terminan echando a la gente. ¿Cuántos de ustedes los echaron? Mire, si usted va a seguir con ese tema de no pintarse, mejor váyase de aquí. Si usted va a seguir con ese tema de que no está de acuerdo con los pantalones y las licras, yo le aconsejo que mejor busque otra iglesia. El mismo pastor terminó echando a la hermana. Si ustedes no están de acuerdo que yo me case otra vez, dijo el pastor calenturiento, ahí está la puerta. Y terminan echando a la gente. O sea, los echan y cuando se van, bravos todavía. ¿Y por qué ya no vienen los que eché? No, es que se fueron. ¿Y por qué se fueron? Porque usted los echó. Pero yo les dije que se fueran, pero no para que se fueran. Ni ellos solos entienden. Mire el que está a su lado, pues así está todo mareado. Y bravos cuando se van. Cuando ellos mismos echaron a la gente que vivía en santidad. No, hombre, aquí bienvenido sea todo el que quiera vivir en santidad. Bienvenido sea todo el que quiera agradar a Dios. Bienvenido sea todo el que quiera vivir en temor. Bienvenido sea todo el que quiera buscar en ayuno, en oración y en vigilia al Maestro. Bienvenido sea todo el que quiera vivir en la sana doctrina. Esta no es iglesia de perfectos, pero es iglesia de gente que quiere agradar al Maestro, no a los líderes impíos. Y el pueblo del Señor dice: póngase de pie. Padre que estás en los cielos, te damos gracias. Ayuda a tu pueblo, ayuda a tu iglesia, Señor. Ayuda a tu pueblo, ayuda a tu iglesia. Ayuda a tu pueblo, ayuda a tu iglesia.
1: En la mañana de hoy, el Señor nos bendijo de manera especial y nos dio un tema precioso, importante para nuestros archivos. Pero en esta noche el Señor quiere hablar a nuestro corazón. Y quiero hablarles acerca del tema: desechaste la palabra y el consejo. Nunca antes en la historia del mundo, y especialmente de la iglesia, que se propuso esperar al Señor, habíamos visto tanta gente apartándose del camino del Señor. Es impresionante. Tal vez en el caso de ustedes, acá en esta nación, a lo mejor no se nota, porque todavía hay mucha gente que no ha sido evangelizada. Pero en el lugar donde Dios nos ha puesto a servir, el evangelio entró hace más de 100 años, y hace más de 100 años se establecieron iglesias por diferentes partes del país. Un solo municipio, que es aledaño a la capital, registra más de 500, más de 3.580 congregaciones. Un municipio. Por todas partes hay templos, y pareciera ser una bendición. Desgraciadamente, el frío, el letargo, la muerte espiritual que está rondando el mundo y que se está metiendo en muchas congregaciones, ha hecho que muchos cientos de miles de militantes de la fe cristiana se hayan apartado de Dios. Poder en la sangre de Cristo. Que estén apartados. Y entonces ustedes han oído a través de los medios de comunicación el incremento y el crecimiento acelerado de pandillas, de criminales, peor que cualquier otra cosa. Es un incremento y se multiplican como ratas. Las cárceles están atestadas. Están construyendo más cárceles. Hay cárceles donde hay 2.500, 3.000 pandilleros. Pero oiga lo que le voy a decir: la mayoría de esa gente son descarriados del evangelio. Se enfriaron, se llenaron de apatía, perdieron la visión, sus líderes se acomodaron, dejaron de ayunar, dejaron de vigilar, dejaron de sacrificar la vida, dejaron de darles esta buena palabra y empezaron a darle bocados de pan y a ser cómplices del pecado de ellos. Y vino el día cuando una avalancha terrible sacó a aquella gente de las iglesias, y hoy hay una crisis entre la juventud, que se esperan cosas terribles, no hayan qué hacer. Pero escuche otra cosa peor. Muchos de esos pandilleros, criminales, secuestradores, que entre ellos mismos, desde las mismas cárceles, secuestran y extorsionan y hacen de todo. muchos de esos son hijos de pastores.

No se lo diga a nadie. Es un secreto que le estoy diciendo. Porque muchos pastores se llenaron de flojedad, de cobardía. No instruyeron a sus hijos, dejaron de corregirlos y se volvieron cómplices de ellos. Terrible. Poder en la sangre de Cristo. Y los gobiernos, las autoridades no hayan qué hacer. Aquí dice la palabra: por tanto, el Santo de Israel dice así. ¿Qué es lo que dice? Lo que dice es: por cuanto desechasteis esta palabra. ¿Me escucharon? Por cuanto desechasteis esta palabra. Y la palabra se empieza a desechar. Y déjeme darle la definición de esta palabra. Según el diccionario, desechar es aquello que queda después de haber escogido lo mejor y lo más útil de algo. Residuo, basura, lo más vil y despreciable. Y la palabra empieza a desecharse dentro de muchas congregaciones, de muchas denominaciones. Muchas organizaciones evangélicas han caído de la gracia. Se ha derrumbado la estructura de su denominación y de su organización, porque los líderes empezaron a desechar la palabra y a decir: no hay que hablar tan fuerte, no hay que hablarles la verdad, hay que andarles con paños de agua tibia a la gente. Y es cierto, la predicación no es un insulto, ni hay que insultar a nadie. No hay necesidad de tratar mal a nadie, pero sí hay necesidad de que se nos diga la verdad a nosotros. Los que queremos entrar al cielo, queremos oír la verdad. Levante su mano y bendiga a Dios. Esa flojedad en la enseñanza dentro de las congregaciones, y que entre otras cosas se comienza a ver esa flojedad dentro de muchas congregaciones de la misma obra del movimiento misionero mundial. Mi pelea en el sitio donde Dios me tiene no es con los del movimiento misionero mundial, porque allí el que no anda según la regla divina se tiene que ir. La pelea allí es con otros. Con otros que tuvieron el fuego del Espíritu, que tuvieron la palabra de Dios en las manos, que tuvieron la gloria de Dios en sus vidas, pero que hoy lo dejaron, que hoy han desechado esta palabra y que Dios se ha enojado contra ellos. Esa es la pelea. Como le decía esta mañana, en algunas ocasiones han llegado al templo donde soy pastor por la gracia y la misericordia de Dios líderes de otras organizaciones a esperarme allí en la puerta de la oficina desde la mañana.
con malas intenciones. Y no son ni pandilleros, ni pecadores declarados, sino pecadores dentro de las filas del Evangelio, que les ofende cuando se les habla la palabra. Como tenemos una cadena de radios que predicamos la palabra por todos los medios, cadena de televisión, por varios canales, entonces la gente oye y va donde sus pastores y le dice: mire, lo que nos enseñaron, lo que yo oí anoche, contradice lo que aquí se hace, y se forman esas batallas. Levante su mano y dele gloria a Dios. La gente sale huyendo y se va a buscar donde están aquellos pastores que hablan la verdad, y están dejando a un lado a los flojos, a los mentirosos, a los cobardes, y se están quedando sin gente, y la gente se está yendo a buscar la verdad. Dele gloria al Señor. Hay un falso concepto que si se habla la verdad, la gente se va a sentir y se va a ir. Déjeme decirle una cosa. ¿Sabía usted quién se va de una iglesia cuando se enseña la verdad? Se van los cabros, los camuros. Por allá se le llaman peligüeyes. Esos no aguantan porque no son ovejas. Las ovejas jamás se van de una congregación porque se les enseña la verdad. ¿Sabe por qué se va una oveja? Porque va, está viendo malos testimonios, está viendo cosas que no sirven. Salen huyendo, se van las ovejas. Así que si usted ve mal testimonio en la iglesia donde se congrega, ve cosas que no están de acuerdo con la palabra, ¿qué hace ahí? Yo no sé qué está haciendo. Si el pastor se volvió un pecador o un cómplice, ¡huya! Por eso es que por allá no me quieren. ¿Sabe quiénes me quieren? Los que aman a Dios. Los que están dentro de la iglesia pero son del diablo, son nuestros enemigos, y tendrán que seguirlo siendo mientras se siga predicando esta palabra, porque Dios nos pedirá cuenta. Levanta tu mano, hermano. Dale gloria al que vive. Yo no sé si usted se da cuenta lo que está aquí escrito, pero esto es terrible, porque el Señor dice: por cuanto desechaste esta palabra, como ya no le gusta. ¿Se acuerda que hay una parte en la Biblia donde el Señor estaba terminando de predicar, o terminó de predicar uno de aquellos mensajes? Hermano, por eso yo lo quiero ver a él. Mire, yo cuando veo a un predicador de aquellos valientes, yo quisiera estar ahí de ayudante de él. Pero cuando veo a un predicador cobarde, me dan náuseas. Dan ganas de salir huyendo. Porque mi Señor fue un hombre, como hombre de verdaderos pantalones. Valiente. Aleluya. Él verdaderamente fue un hombre de carácter, no un afeminado como lo pinta la religión tradicional. No, fue un valiente en
todo el sentido de la palabra.

cuando volvió a mirar a los discípulos que estaban allí, a sus allegados, estaba el uno diciéndole al otro: si este no cambia, si este Jesús no cambia sus mensajes, yo también me voy. Y el otro dijo: pues yo ya estoy en el camino, yo sí me paro y me voy. Y se pararon, y el Señor dijo: ¿queréis iros vosotros también? Ya iban de camino, ya iban, pero el Espíritu Santo vino y tocó a aquel Pedro, impulsivo de carácter, fuerte y tosco, y le dice: terco, ¿para dónde te vas? Te estás como embruteciendo. No sabes que te engañaron los fariseos, los saduceos. Te engañaron y te vas a ir a buscarlos otra vez. Y entonces esa presencia gloriosa lo hizo darse vuelta y se vino y le dice en la cara al Señor: ¿a quién iremos, maestro? Es que no tenemos para dónde coger. Es que solo tú tienes palabras de vida eterna. Puede bendecir a Dios, hermano. ¿Sabe usted lo que significa eso? Palabras de vida eterna. Las palabras que tenían los fariseos eran de vida temporal. La palabra del predicador flojo, acomodado, es una palabra mezclada con salamería, con hipocresía. Es una mezcolancia de cosas, de falsedades. Porque quiere ganarse la persona, quiere tenerlo ahí, aunque esté engañado. Quiere echarle la señal de la cruz, aunque vaya para el infierno. Si se goza, dele gloria a Dios. Pero la palabra que viene del Señor, del cielo, produce vida eterna. Es la única que produce vida eterna. La palabra que viene del cielo. A su nombre gloria. Lo demás, los efectos son temporales. Y tal vez haya un retórico predicador muy refinado, muy diplomático para hablar, muy refinado, y lo único que cause es una sensación de querer estar ahí. Pero en el interior de la vida de la persona sabe que está perdida. Debe decirle algo, que muchos creyentes que yo he tenido la oportunidad de encontrar, hermano, dicen: mire, yo sé que allí las cosas están mal. Yo sé que el pastor que tenemos en la iglesia anda mal. Yo sé que ahí todo está de cabeza, pero yo lo amo tanto. Por eso fue que el Señor dijo: el que ame más a padre, madre, mujer, hijos, tierras, casas, más que a mí, no es digno de mí. Uno no debe estar en una iglesia por sentimentalismo. Ay, es que yo lo amo. Me contaron que tiene 5 mujeres, pero ¿qué me importa? Pobrecito, necesita la número 6. Y ahí están. Ahí están. No importa que la gente le pruebe lo contrario.

Si Judas resucitara, tendría una mega iglesia en este tiempo, porque era astuto y ladrón. Y hay gente que lo sigue. Pero nosotros hoy, hermano, hoy, en este tiempo que vivimos, debemos examinar, como decíamos uno de estos días en un mensaje, hay que examinar los frutos que tiene esa persona. Que cuando se pare al frente el ministro de culto, la congregación diga: gloria a Dios, porque se paró un hombre de testimonio, un hombre santo. Y no que la gente esté allá desde la silla diciendo: ah, ahora ya le van a entregar el tiempo al ladrón, al tramposo, al estafador. Terrible, hermano. Terrible, terrible, terrible, terrible. Poder en la sangre de Cristo. La palabra que viene del cielo es difícil darla. Es un compromiso con el cielo, no con el hombre. Y la palabra que viene del cielo es la única que va a producir vida eterna en los que la oyen. Escuche, esa palabra que viene del cielo, que no mira primos, ni mujer, ni hijos, ni padre, ni madre, ni amigo, sino que viene del cielo. Esa palabra produce efectos poderosamente grandes. Esa palabra produce cambios por dentro y por fuera. Usted ve que el evangelio se ha proliferado en la tierra, y la mayoría de las grandes congregaciones de miles de personas, no hay frutos. Hermano, el país donde yo vivo, hay iglesias de 15, de 18 mil miembros, que cuando van a salir del culto tienen que venir varias patrullas a detener el tránsito. ¿Usted sabe lo que es salir 18 mil personas de un lugar? Si se tranca el tránsito cuando sale, salimos nosotros por ahí, que somos unos poquitos. ¿Usted ve cómo se pone aquí trancado y el uno pita y el otro pita y... ¿Cómo será que aquí fueran saliendo 15 mil gentes? Pero eso no es una iglesia, eso son montones de iglesias, mega iglesias, que ya no caben en las ciudades, han tenido que irse por allá a las afueras. Pero ¿cómo vive esa gente? No hay cambio ni por fuera, ni por dentro, ni de ninguna manera. Son cristianos de conveniencia y son realmente el estorbo de la tierra, porque los pecadores piensan que ese es todo el evangelio. ¿Por qué la gente no cambia en esos lugares? ¿Por qué no se les ven cambios ni por dentro ni por fuera? Porque no hay palabra de vida eterna. Porque la palabra de vida eterna es una espada poderosa que hiere, que extirpa el tumor, que se penetra a los huesos, a los tuétanos, a la mente, al corazón, el alma, el espíritu. La persona es transformada. Y esa palabra que tiene vida eterna está siendo rechazada en este tiempo. Y no está lejos.
viene el día y está muy cerca cuando ya no podremos hablar de lesbianas, de homosexuales, cuando ya hay que aceptarlos como diáconos y como pastores. Y muchas congregaciones van a tener pastores un poquito desvirolados, descableados. Porque la palabra que produce vida eterna ya no se podrá predicar, ni la están predicando en muchos lugares. Por eso este tiempo es un tiempo desafiante y peligroso, y hay que predicar esta palabra: por cuanto desechaste la palabra de Jehová. Oiga, por haber desechado la palabra, este pecado será este pecado como grieta que amenaza ruina, extendiéndose en una pared elevada cuya caída viene súbita y repentinamente. ¿Han visto ustedes cuando termina de, cuando ha recientemente ha pasado un terremoto? Hay comisiones de las autoridades que van a revisar las casas, los edificios, y hay edificios que han quedado rajados desde arriba abajo y no pueden ser habitados. Porque cuando usted ve una casa que tiene las paredes rajadas, las vigas, los cimientos y todo se rajó, eso amenaza ruina. No se puede vivir ahí. Por cuanto desechaste la palabra, ese pecado de haber desechado la palabra verdadera vendrá como una pared coartada, rajada, que amenaza ruina, cuya caída viene súbita y repentinamente. Muchos están dejando el camino del Señor, y muchos han salido huyendo de lugares de iglesia donde se predica la verdad. Se van y dicen: me voy porque conozco una iglesia donde uno puede vivir como le da la gana y nadie le dice nada. Allí el pastor parece que fuera ciego y sordo, no ve ni oye. Y allá uno está tan bien que hasta tamal y chocolate le dan después de cada culto gratis. Cómase todos los tamales que quiera y los chocolates que quiera, pero al cielo no entrará cosa inmunda que haga abominación y mentira, sino los que están inscritos en el libro de la vida, los que han lavado sus ropas en la sangre del Cordero de Dios. Dale gloria al que vive, hermano. Levanta tus manos, abre tu boca. Hermano y hermana, cuídese de rechazar la palabra. Si no le agrada la verdad, agáchese y dígale: Señor, ayúdame, yo quiero la verdad de Dios. Aleluya, aleluya. Porque mejor es que tenga un pastor vertical, valiente, y no que su pastor tenga fama de flojo. Es bueno que diga: allí no se puede hacer cualquier cosa, porque allí lo ponen a uno en el sitio. Y no que diga: no, allí no, allí sí. Mire, si uno no hace nada es porque no quiere.
hay que tener esta palabra en alto. Sigue diciendo, después de caerse esa pared, súbita y repentinamente, y se quebrará, como se quiebra un vaso de alfarero, que sin misericordia se hace pedazos. ¿Usted sabe las consecuencias que trae desechar la palabra de Dios? Desechar el consejo de Dios trae consecuencias terribles. Aleluya. Se hace pedazos, tanto que entre los pedazos no se halla tiesto para traer fuego del hogar o para sacar agua del pozo. Lo que Dios predice, lo que Dios profetiza, lo que Dios habla en forma profética, es una destrucción, una caída repentina, sin ayuda de nadie. El libro de Proverbios, en el capítulo 1, la palabra de Dios nos dice lo siguiente: a su nombre sea la gloria. Dice el capítulo 1 del libro de Proverbios, versículo 24 al 26: por cuanto llamé y no quisiste oír, extendí mi mano y no hubo quien atendiese, sino que desechasteis todo consejo mío, y mi reprensión no quisisteis. Oiga las consecuencias. También yo me reiré en vuestra calamidad, y me burlaré cuando os viniere lo que teméis. Versículos 30 y 31. Ni quisieron mi consejo, y menospreciaron toda reprensión mía. Comerán del fruto de su camino, y serán hastiados de sus propios consejos. Muchos que han desechado la palabra de Dios, han desechado el consejo, han desechado la amonestación, han desechado la exhortación, han desechado la disciplina, las llamadas de atención, han desechado todo consejo. Han pensado burlar la palabra y burlar al Dios de la palabra. Pero la Biblia enseña que Dios no puede ser burlado. Y como Dios no puede ser burlado, sencillamente por eso muchos que estuvieron dentro de iglesias de sana doctrina por años, oyendo la buena palabra, pero desechaban, refutaban, eran como pelotas de caucho, que donde se pega, rebota. El Señor los estaba controlando y los estaba viendo. Y el Señor estaba diciendo: yo me voy a burlar en su calamidad. A aquel otro que ha rechazado mi palabra, se lo voy a entregar a una religión demoníaca. Y por eso muchos hasta han ido a parar
en doctrinas visiblemente y totalmente de demonios. Y después que están allá, habiendo estado por años oyendo la verdad y rechazándola, porque hay gente que cuando oye el mensaje murmuran ahí en la mente. Yo no sé cuántos estarán murmurando hoy. Espero que nadie. Pero hay gente que rechaza y dice: eso es muy duro, eso así no se debe predicar, hay que traer otro tipo de predicadores. Yo no sé qué le pasa a ese hermano Samuel, que se va a traer en lo más lo que no sirve de por allá. Habiendo tanto predicador, hermano Samuel, con lengua con azúcar. Tanto predicador azucarado. Habiendo tanto evangelista payaso, que solo llegan a las congregaciones a hacer reír la gente, que en lugar de salirle doliendo el corazón, le sale doliendo la barriga de tanto reírse. ¡Guau, guau, guau! Ay, es que tenemos un predicador, pero muy chistoso, por no decirle muy payaso. Y en eso se va pasando el tiempo. Y hay gente que cuando se habla la verdad, la rechazan ahí dentro del corazón. Y Dios, que escudriña el corazón y la mente. Y Dios, que dice: mis ovejas oyen mi voz y me siguen. Y como este fulano no es oveja porque no me sigue, rechaza mi palabra, refuta mi enseñanza, refuta mi consejo, se lo voy a entregar a una doctrina de demonios. De repente aparece el hermano que ya llevaba 3 o 4 años en una iglesia de sana doctrina, ahora con un maletín por la calle promoviendo la atalaya. Y diciendo que el hombre no tiene alma. Y cuando se encuentra algún hermano de la iglesia, le dice: ah, ahora sí conocí la verdad, pobre infeliz. No sabe que la red del juicio le cayó y lo atrapó. Cuando se encuentra con otro hermano, dice: ahora sí estoy creciendo en desgracia. Le dice al hermano: usted está perdiendo tiempo ahí. No, eso vaya y se pone el 666. Mire, si los engañó un falso anticristo, ¿cómo será que aparezca el verdadero? Si se los arrastró un falso anticristo. Porque de anticristo no tiene sino el nombre. Ese pobre no sabe ni para dónde es para arriba. Y arrastró con tanta gente de iglesias que asistían. ¿Por qué es hermano? ¿Por qué hermana? Por cuanto desechaste el consejo. Por cuanto llamé y no quisiste oír. Extendí mi mano y no hubo quien atendiese, sino que desechaste todo consejo mío.
y mi reprensión no quisiste, también yo me reiré en vuestra calamidad y me burlaré cuando os viniere lo que teméis. Levante su mano y bendiga a Dios. Bendiga a Dios. Qué bueno que hoy vinimos los que amamos la palabra. Aleluya. Aleluya. Qué precioso fue para aquellos cristianos que vivieron en aquellos avivamientos, hermano, de siglos pasados, donde algunos testifican que la gente se agarraba de las sillas pensando que iban descendiendo esa noche al infierno con esos mensajes. Si se asustan con lo que predicamos nosotros, yo deseara haber sido miembro de la iglesia de Juan el Bautista. Pero más del Señor Jesucristo allí. Que el Señor Jesucristo fue un hombre refinado, pero por su carácter de un predicador celestial, fue capaz de decirle a los fariseos: mira, ustedes son sepulcros blanqueados, son como una tumba que por fuera brilla, los azulejos, los baldosines, los ladrillos, pero por dentro están llenos de gusanos, llenos de pudrición, de inmundicia. Y eso se lo decía en la cara. ¡Qué bello! ¡Qué bello! ¡A su nombre! Ay, hermano, el rechazo de la palabra, el rechazo de la verdad, está trayendo un desconcierto en el mundo. El rechazo de la verdad, el rechazo de la palabra. El Señor dice a través del profeta Oseas: ya voy en la recta final, no se preocupe, ya voy a terminar. Algunos ya empezaron a mirar el reloj, pero cuando eran parranderos, ¿qué les importaba, verdad? Miraban el reloj por allá a las 5 de la mañana. Libro del profeta Oseas, capítulo 4, versículo 6. Oiga cómo dice la palabra, hermano. Libro del profeta Oseas. El que no lo puede encontrar está después del libro del profeta Daniel. Ahí cerquita. Dice el verso 6: mi pueblo fue destruido porque le faltó conocimiento. Porque le faltó ¿qué cosa? Conocimiento. Por cuanto desechaste el conocimiento. Esto está hablándole a los predicadores. Oiga, ¿cómo dice? Predicador que me oye. Y ojalá que me oigan otros a través de este canal de televisión y a través de la página web de esta iglesia. Por cuanto desechaste el conocimiento, yo te echaré del sacerdocio. Mire que no le habla al diácono, ni le habla al que se para en la puerta a controlar el orden, sino al líder de la iglesia. Porque somos netamente responsables de lo que pasa.
por cuanto desechaste el conocimiento, no se empapó de la verdad para decírsela al pueblo, para dársela al pueblo, y el pueblo se perdió porque no sabía. La ignorancia es atrevida, y cuando no sabe, no sabe. Y el que no sabe es como el que no ve, sencillamente. Desechaste. Mi pueblo se fue destruido porque le faltó conocimiento, porque los que estaban puestos para enseñar el conocimiento, la verdad, instruir, corregir, exhortar, dirigir al pueblo, rechazaron el conocimiento. Y entonces, como rechazaron el conocimiento, el Señor dice a través de este profeta: yo te echaré del sacerdocio. En otras palabras, yo te echaré del liderazgo. Yo te echaré. Y en otras partes de la escritura, el Señor dice: yo te quitaré mis ovejas. Te dejaré los camuros. A su nombre. A ver, todo el que es oveja, dale un gloria a Dios grande. Mira, hermano, cuando yo tengo que predicarle a ovejas, me emociono. Me emociono, de verdad que sí. Y no quisiera terminar, hoy tengo que terminar, porque algunos de ustedes viven lejos. Pero oiga esto: por cuanto desechaste, el pueblo se fue destruido porque no sabían qué hacer, no tenían conocimiento. Por cuanto desechaste el conocimiento, el líder desechó el conocimiento, entonces Dios lo echó del sacerdocio. ¿Y qué más dice? Y porque olvidaste la ley de tu Dios, también yo me olvidaré. Me olvidaré. Me olvidaré. ¿De quiénes? ¿De quiénes? De tus hijos. Muchos hijos de familia van a pagar las consecuencias. Por eso es que hay tanto hijo de pastor destruido y descarriado. Por eso, por falta de enseñarle, y falta de corregir, y falta de instruir al pueblo, el pueblo se pierde. Y como se pierde el pueblo, entonces el Señor dice: yo me voy a olvidar de los hijos de ese hombre. Es como una maldición que se transfiere. Qué terrible. Y termino con esto. Primer libro del profeta Samuel, capítulo 15. Dice la palabra. Primer libro del profeta Samuel, capítulo 15, versículo 23. Al nombre del Señor sea la gloria. Aleluya. Versículo 23 del capítulo 15. Porque como pecado de adivinación es la rebelión, y como ídolos e idolatría
la obstinación. Por cuanto tú desechaste la palabra de Jehová, Él también te ha desechado para que no seas rey. Versículo 26. Y Samuel respondió a Saúl: no volveré contigo, porque desechaste la palabra de Jehová, y Jehová te ha desechado para que no seas rey sobre Israel. ¿Qué piensa hacer usted? ¿Alguno de los que me oyen piensa desechar la palabra y vivir al darle la espalda al Señor? ¿Cuántos de los que me escuchan desean o han anhelado o han pensado descarriarse, no seguir el camino del Señor? Yo no sé si alguien vino hoy por última vez y a lo mejor dijo: voy a ir al último culto, pero ya no quiero volver, porque la gente que se congrega ahí me han hecho daño. Dios me ha hecho daño. Ya no quiero saber de Él nada. Pero déjeme decirle que nadie nos hace daño. Nadie, pero nadie podrá dañar su vida ni mi vida. ¿Sabe quién la daña? Usted y yo. Nadie podrá dañarnos. Nadie te podrá hacer frente en todos los días de tu vida. Si Dios conmigo, ¿quién contra mí? Dios condenará toda lengua que se levanta contra mí en juicio. Esa es la herencia de los siervos de Dios. Nadie podrá hacernos frente en ninguno de los días de nuestra vida. El único responsable de la vida es usted y soy yo. Si le servimos a Dios, nadie podrá arrancar un cabello de la cabeza sin el permiso de Él. Somos una propiedad privada. Nadie puede traspasar esa propiedad. No piense que las cosas se han acabado, se han dañado, que todo va de mal en peor. Es cierto, en el mundo, pero hay un remanente en la tierra que espera al Señor, que va a batallar contra viento y marea, contra el infierno, levantando en alto esta palabra verdadera y poniendo en alto el nombre de Dios. Póngase de pie, hermano, levante sus manos. Y si alguien ha sentido ese rigor de esta batalla y ha sentido que la fuerza le quiere faltar, Dios quiere fortalecerlo hoy en este altar. Este altar está abierto. Si usted ha sentido que las fuerzas están disminuyendo, no te vayas a quedar tirado en el camino. No te quedes tirado en el camino. Aunque pase por las aguas, no te anegarán. Aunque pases por el fuego, no arderá en ti. Aunque vengan las pruebas y las luchas, no te vencerán. No te vencerán. Dios está aquí esta noche. Si
Si hay alguien de su familia que ha desechado la palabra, usted ha visto las consecuencias terribles. Afirme sus pies. El que piensa estar firme, mire que no caiga. Asegúrese esta noche. Dios lo trajo para hablarle, para alertarlo. Si hay amigos suyos, compañeros de la iglesia, que han aflojado, que están aflojando, usted afirme sus pies.

unas vidas que vienen a buscar al Señor. Si hay alguien más que no tiene a Cristo en su corazón y desea esta noche arrepentirse de sus pecados y venir a Cristo, aquí puede pasar también y vamos a orar por su alma, por su vida.

Aleluya. Padre, mira a estos que han venido al altar esta noche. Clama, hermano. Clama a Dios. Que Dios afirme sus pies. Que Dios afirme su espada. Que Dios afirme su corazón. Sin Dios no podrás caminar. Cuando te sientas cansado.

Señor, fortalece estas vidas. En el nombre de Jesús, reprendo toda obra del infierno, toda plaga, toda enfermedad. Se va de los cuerpos esta noche. Ponga su mano sobre su cabeza si está enfermo y crea. Toda dolencia sale, se va de los cuerpos en el nombre de Jesús. En el nombre de Jesús es libre, libre por la palabra, libre por la sangre de Cristo, por la llaga de Cristo fuimos curados. Señor, toca estas vidas. Espíritu Santo, ahí está el Espíritu Santo, ahí está el Espíritu Santo, ahí está, en el nombre de Jesús. Ahí está el Espíritu Santo, fortaleciendo sus manos, su corazón, su mente, su alma. Recibe. Usted que está en la silla, levanta tus manos. Recibe la bendición. Recibe la fuerza. Declara la victoria, hermano. Declara. Declares en la línea de los valientes. Línea de los valientes. En el nombre de Jesús, declaro libertad, victoria. Por el nombre de Jesús. Por el nombre de Jesús. Aleluya. Levanta esas manos, démosle gracias a Dios.

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saben eso? Que Dios quiere santidad. Gloria a Dios. Oremos al Señor. Padre, te doy la gloria y la honra en esta hora, Dios mío. Aquí estoy enfrente de tu pueblo. Aquí estoy en el altar, Señor, este lugar santo, Señor amado, lista, Señor, para dar la palabra que tú has puesto en mi corazón, Señor amado. Solamente déjame hablar lo que tú quieres hablarle a tu pueblo, Señor amado. Solamente, Dios mío, déjame, Dios mío, decir tu palabra tal y como tú la has establecido, Señor amado. Glorifícate, Señor, que tu palabra trate con nuestras vidas en esta noche, Señor. Oh, Dios mío, reconozco que tú eres santo, Señor, y que tú estás en este lugar, Señor. Por favor, te lo ruego, que trates con nuestras vidas, con los que nos están oyendo ahí a través de la radio, a través de YouTube, a través de Facebook, a través de las diferentes redes sociales, Señor. En el nombre de Jesucristo de Nazaret, Padre, solamente tú puedes obrar, solamente tú puedes hacer la obra en las vidas, en los amigos, Señor. Solamente tú, porque solamente tú cambias, Señor. En el nombre de Jesucristo de Nazaret, Padre, glorifícate en esta noche, Señor amado. Amén. Pueden sentarse, amados hermanos. Gloria a Dios. Alabado sea Dios para siempre. Gloria al Señor. Sea bendito el nombre de Jesús. Él vive por los siglos de los siglos, ¿verdad, hermano? Él está vivo y se siente la presencia de Dios, gloria al Señor. Donde dos o tres se reúnen en su nombre, oh, es imposible que Dios no se deje sentir, gloria a Dios. Aleluya, y más cuando su palabra santa va a ser expuesta. Claro que sí, que Dios está ahí, gloria a Dios. Hermanos, déjeme decirle que la Biblia habla del carácter de Dios, del ser interno de Dios, lo que Dios es. Aleluya,

La Biblia dice que Él es un ser extraordinariamente inconocible. Él mismo dice que Él habita en una luz propia de su propia naturaleza, en luz inaccesible, donde nadie puede penetrar. Él habita en una luz propia de su naturaleza, donde ahora mismo es conservado como el Dios que hemos conocido por medio de nuestro Señor Jesucristo. Dios posee atributos relevantes y extraordinarios que ninguno puede poseer, que solamente un Dios verdadero y grande puede poseer. Él es omnipotente, Él es omnipresente, está aquí, Él es omnisciente, Él es altísimo, Él es eterno, Él es vida, Él es inmenso, Él es simplemente un Dios todopoderoso. Aleluya. Pero de todos los atributos de Dios, aleluya, se mencionan solamente una vez en la Biblia. El único atributo que se menciona tres veces es que Dios es santo, tres veces santo, gloria al Señor. Es decir, que frente a nosotros tenemos a un Dios santo, a un Dios inaccesible, a un Dios purísimo, a un Dios santísimo, a un Dios que no penetra pecado en Él. Él es 100% santo. Por eso que la Biblia dice en Éxodo 15: ¿quién como tú, oh Jehová, entre los dioses? Magnífico. ¿Quién como tú? Magnífico en santidad. Eso habla de la perfección de la santidad de Dios. Él es 100% santo. Aleluya. Por eso, hermano, la palabra santidad viene de la palabra hebrea Kadesh, que quiere decir santidad, que quiere decir apartado, separado, guardado, porque Dios está apartado de todo pecado. Dios está guardado de todo pecado. Dios está separado. Él es santísimo, purísimo, y lo será por toda la eternidad. A ese Dios santo es a quien usted sirve, gloria al Señor. Aleluya, y Él está aquí. Él es el Dios, gloria al Señor, que todo lo sabe, que todo lo puede, pero Él es santo, santo, santo. Aleluya. Aleluya, yo tiemblo ante la presencia de Dios. Aleluya, gloria a Dios. Aleluya. Es por eso, hermano, que a Dios nadie le puede ver. Moisés quiso ver su gloria y solamente le permitió ver sus espaldas. Cuando Isaías lo miró en el templo, dice que sus faldas cubrían el templo y el altar en el trono. Y alrededor de ese trono habían serafines que tenían seis alas. Con dos cubrían su rostro, con dos cubrían sus pies y con dos volaban y decían: santo, santo, santo Jehová de los ejércitos. Toda la tierra está llena de la gloria de Dios. Aleluya. Aleluya. Cuando Isaías miró eso y oyó eso, Isaías dijo: ay de mí, que soy muerto, porque siendo hombre inmundo, de labios inmundo, y habitando en medio de pueblo inmundo, mis ojos han visto al Rey Jehová de los ejércitos. ¿Sabe qué pasó? Entonces vino un serafín, tomó un carbón encendido del altar con tenazas y lo pasó por la boca de, gloria al Señor, de Isaías, para que él pudiera permanecer en pie y para que su culpa fuese quitada y pudiera permanecer en pie delante de la presencia de Dios. Es para que usted se dé cuenta lo que es la santidad de Dios. Nadie, nadie puede permanecer de pie ante la santidad de un Dios grandísimo. Aleluya. Daniel, cuando estaba en el gran río Hidekel, dice la Biblia que Daniel lo miró en una visión. Y cuando Daniel lo mira, dice la Biblia que Daniel desfalleció y cayó. Y cuando oyó el sonido de sus palabras, cayó rostro en tierra. Aleluya. Y ahí, gloria a Dios, desfalleció, cayó en un profundo sueño. Porque nadie puede permanecer de pie ante la santidad de un Dios tan poderoso como al que usted y yo le servimos. Aleluya, Dios es santo. Solamente les estoy hablando ahorita de la santidad de Dios para que usted, esa es una introducción, gloria al Señor, para que usted vea, aleluya, la pureza y la santidad de Dios. Gloria al Señor. Mira, hermano, porque esa es la naturaleza de Dios, esa es la teología propia de Dios, su santidad, ese es el ser interno de Dios. Mira, mi hermano,
Gloria a Dios. Dios quiere que nosotros conquistemos naciones. Dios quiere que nosotros echemos fuera al diablo. Dios quiere que nosotros sanemos enfermos. Dios quiere que nosotros seamos personas activas dentro de la iglesia. Dios quiere que seamos personas extraordinarias. Pero sobre todas las cosas, Dios quiere que usted y yo seamos santos y que vivamos en santidad delante de la presencia de Dios. Aleluya, eso es lo más importante que Dios quiere de nosotros. Aleluya, la Biblia dice en Efesios 1:4, aleluya, que Él nos escogió antes de la fundación del mundo para que fuésemos santos y sin mancha delante de Él. Es decir, que el deseo de Dios desde la eternidad y hasta la eternidad será siempre tener un pueblo santo, un pueblo exclusivo para Dios, que le dé la alabanza y que viva en santidad para Él. Aleluya, para eso usted fue escogido, para que usted viva en santidad delante de la presencia de Dios. Usted no está aquí, aleluya, solo para aplaudir o para sentarse en una silla. Usted está aquí para agradar a Dios con su vida, para vivir en santidad delante de su presencia. Para eso Él lo escogió a usted. Mire, mi hermano, santidad fue lo primero que Dios le pidió a Israel. En Levítico 11:44, cuando Dios escoge a Israel como pueblo propio de Él, Dios le dice: oye Israel, porque yo soy Jehová vuestro Dios, vosotros por tanto os santificaréis y seréis santos porque yo soy santo. Dios no te demanda nada que Él no cumpla primero. Dios es santo, y si Dios es santo, la iglesia de Jesucristo también tiene que ser santa, porque usted y yo somos la imagen misma de su sustancia, somos hechos a imagen de Dios, y si Dios es santo, la iglesia debe ser santa para Dios. Eso es lo que nos identifica como pueblo de Dios. Eso es lo que nos distingue del mundo. Nosotros somos linaje escogido, somos pueblo aparte, pueblo que Dios escogió, somos real sacerdocio, somos nación santa, pueblo adquirido por Dios para que usted y yo anunciemos la venida de aquel, aleluya, que viene pronto por la iglesia. Aleluya, gloria a Dios, a su nombre gloria. Mira, la Biblia dice que la santidad conviene a tu casa, oh Jehová. ¿Por qué conviene la santidad en la casa de Dios? Porque en la santidad se mueve Dios. En la santidad se ve la gloria de Dios. En la santidad está la revelación de la palabra de Dios. En la santidad se mueve el Espíritu Santo. En la santidad el diablo no le hace daño a la iglesia. Aleluya, porque Dios está ahí, gloria al Señor. En la santidad, hermano, está su salvación. Usted si no es santo, usted no es salvo. En la santidad está la vida eterna. Ahí está todo. La santidad conviene a tu casa, oh Jehová. Aleluya. ¿Cuántos aman la santidad? ¿Cuántos quieren que Dios se mueva? ¿Cuántos quieren ver la gloria de Dios? Mira, mi hermano, en Éxodo 19:10, Dios le dijo a Moisés: Moisés, ve al pueblo y santifícalo hoy y laven sus vestidos, porque aquí al tercer día Jehová quiero descender en el monte Sinaí. Dios quería descender. Dios quería mostrarle la ley al pueblo. Dios quería que ellos se rigieran bajo sus estatutos, sus mandamientos. Dios quería mostrarse al pueblo para que le tuvieran temor. Dios quería revelarse para que vieran que Dios respaldaba a su siervo Moisés. Pero no podía manifestarse si el pueblo no estaba en santidad. Entonces Moisés va al pueblo y le dice: santifíquense, porque Jehová va a descender. Entonces el pueblo se santifica, y dice la Biblia que al día tercero se oyeron truenos, relámpagos y una espesa nube que se puso en el monte Sinaí, y se oyó un sonido de trompeta muy fuerte. Aleluya. Y dice la Biblia que todo el monte Sinaí se estremeció. Aleluya. El pueblo tuvo temor de Dios. Y cuando el pueblo estaba en el campamento, y cuando Dios desciende, el pueblo sale del campamento para recibir a Dios. Aleluya. Y cuando el pueblo sale del campamento, ellos miraron que todo el monte Sinaí humeaba, sacaba un humo, gloria al Señor, porque Dios había descendido en medio del monte Sinaí para manifestarse al pueblo de Israel, y el humo que subía era como el humo de un horno. Aleluya, porque
Dios había descendido como fuego para revelarse, para manifestarse. Y así quiere Dios descender en este lugar. Dios quiere manifestarse con el fuego de su Espíritu. Dios quiere manifestarse con la revelación de su palabra. Dios quiere manifestarse para salvar las almas. Pero para ello es necesario la santidad de la iglesia. Donde no hay santidad, Dios no se mueve. Aleluya, para que Dios descienda, para que Dios se mueva, debe haber santidad del pueblo, gloria al Señor. Mire, ahorita voy a empezar el mensaje, gloria al Señor. Esa solamente fue una introducción. Aleluya, yo siento a Dios en este lugar. Aleluya. Mire, hermano, cuando Moisés murió, Josué tomó el lugar de Moisés. Él fue el sucesor. Y Josué toma la autoridad que Dios le da como sucesor de Moisés. Pero Josué sabe, aleluya, que para poder guiar ese pueblo y llevarlo a la tierra prometida y hacerlo pasar el Jordán, él sabe que tiene que guiar al pueblo sobre la base fundamental del éxito. Aleluya. Y esas Josué sabía que era la santidad del pueblo. Aleluya. Yo quiero decirle, amados hermanos, que la base fundamental del éxito de una obra, de un ministerio, es que desde el púlpito se hable de santidad y se viva en santidad. La base y el éxito de fundamental del éxito de un ministerio es que desde el púlpito se hable de temor a Dios y se tema a Dios. Es que desde el púlpito se hable de respeto a Dios y se tenga respeto a Dios. Esa es la base, ese es el éxito de un ministerio. Eso es lo que hace ministerios poderosos. Eso es lo que hace que la iglesia tenga autoridad en la tierra. Eso es lo que hace que el diablo suelte las almas. Eso es lo que hace que la gloria de Dios esté sobre la iglesia. Alabado sea Dios para siempre. Aleluya. Oh, gloria. Yo siento la presencia de Dios en este lugar. Aleluya. Josué sabía que no iban a pasar la tierra prometida si el pueblo estaba en pecado. Josué sabía que no iba a pasar el Jordán y que no iba a pasar nada con el pueblo si el pueblo no se santificaba delante de la presencia de Dios. Israel, para llegar a la tierra prometida, iba a enfrentar una serie de enemigos, gloria al Señor. Países, naciones enemigas de Israel. Gente mala, gente violenta, gente pecadora, gente asesina, gente adúltera, gente pagana, gente que adoraba ídolos. Aleluya, eran los heteos, los fereceos, los cananeos, toda esa gente mala. La lucha iba a ser entre un pueblo que venía de ser tratado con Dios, con esta gente enemiga. Y Josué sabía que no iban a poder pelear si el pueblo no se arreglaba delante ante la presencia de Dios. Usted sabe que nosotros no podemos pelear con el diablo si no estamos bien delante de Dios. Usted sabe que usted no tiene autoridad para echar fuera al diablo si usted no está bien delante de la presencia de Dios. Usted sabe que no tenemos poder sobre los demonios si la iglesia no camina en santidad delante de la presencia de Dios. Y Josué lo sabía. Por eso que Josué, aleluya, dijo: aquí hay que arreglarnos, tenemos que definirnos con Dios. Lo primero que hay que hacer es santificarnos, porque Dios no va a poder derrotar a esos enemigos nuestros si nosotros no nos arreglamos delante de la presencia de Dios. Aleluya. Y es lo mismo, iglesia. Si usted no vive en santidad, usted no tiene autoridad. Si usted no vive para Dios, usted no tiene poder. Estamos derrotados. Pero si la iglesia es santa, la iglesia tiene autoridad y tiene poder de Dios para vencer al diablo y los demonios. Y el diablo no puede contra la iglesia de Jesucristo. Oh, aleluya. Aleluya. ¡Ay, santidad! Dice Jehová. ¡Santidad, santidad en el altar! ¡Santidad! ¡Oh, gloria! ¡Oh, santo es el Señor! Mire, mi hermano, cuando Josué, hermano, trae al pueblo, lo primero que hace es confrontarlos. Les habla cara a cara. Les dice la verdad de su pecado. No les ocultó nada. Los confronta y les dice: vosotros os habéis rebelado contra el Señor. Vosotros has ido detrás del becerro.
Vosotros habéis pecado contra Dios. Vosotros habéis tentado a Dios en el desierto. Vosotros has ido detrás de los dioses de los egipcios. Vosotros habéis caído en maldad y pecado. Pero le llegó la hora, señores, de que ustedes se definan hoy. Porque llegó la hora que determinen a quién ustedes van a servir. O van a servir a los dioses de los egipcios. O van a servir al pecado. O van a seguir a los becerros. O van a decidir servir a Dios. ¡Aleluya! Eso fue lo que este hombre era terrible. Este hombre, aleluya, tenía carácter. Aleluya, este hombre no tenía miedo. Este hombre confrontó al pueblo con la verdad, con el pecado. Y yo quiero decirle a la iglesia que llegó la hora. Llegó la hora de definirnos. Llegó la hora de dejar el pecado. Llegó la hora de dejar la mentira. Llegó la hora de dejar la falsedad. Llegó la hora de dejar la hipocresía. Llegó la hora de dejar los pecados carnales. Llegó la hora de dejar el mundo. Llegó la hora de dejar esa vida pobre espiritual. Llegó la hora de que usted decida si le va a servir a Dios o le va a servir al diablo o le va a servir al pecado. Pero Dios está llamando gente santa. Dios está llamando gente que le quiera servir. Dios está llamando un pueblo puro. Esa es la iglesia que se va a ir con Dios en el arrebatamiento de la iglesia. ¡Oh! ¡Aleluya! Ay, yo siento la presencia de Dios en este lugar. Oh, mire, yo siento a Dios en esta hora. Oh, santo, Dios es santo. Mira, hermano, todo el pueblo iba feliz con sus maletas a la tierra prometida. Vamos a la tierra que luge, que fluye leche y miel. Gloria a Dios, Dios es bueno. Y el pueblo en pecado. Pero Josué le dice: ¡alto! ¿Para dónde es que van ustedes? Hagan un alto, porque de aquí no vamos para ningún lado si no nos arreglamos con Dios. Llegó la hora de que ustedes se definan. ¡Oh, aleluya! ¡Aleluya! Este hombre sabía el pecado que el pueblo había cometido en el desierto. Él sabía que se habían dejado llevar por la maldad, por el robo, por la idolatría, por el pecado. Habían sido arrastrados. ¡Aleluya! Porque no habían entendido que estaban tratando con un Dios santo. Ojalá usted entienda que está tratando con un Dios santo, un Dios que aborrece el pecado, un Dios que aborrece la maldad, un Dios que aborrece la injusticia. Aleluya, Dios es santo. Dios es santo y Dios está en este lugar. Oh, oh, aleluya, aleluya. Oh, santo, santo. Oh, mire, mi hermano. Oh, oh, santo. Mire, hermano. Josué los frena y les dice: señores, no es que ustedes le hayan caído bien a Dios. No es que ustedes hayan sido buenos. Aleluya, Dios está hasta la coronilla de ustedes. Lo que pasa, aleluya, ustedes han sido malos. Lo que pasa es que Dios es lento para la ira, pero grande en misericordias. Por eso les ha mandado el maná del cielo. Por eso les ha enviado el agua de la roca. Pero Dios ya se cansó de ustedes. Hagan un alto y cambien ese estilo de vida, porque esto ya no puede seguir así. Aleluya, iglesia, llegó la hora de cambiar. Llegó la hora de servirle a Dios en santidad y en integridad. Llegó la hora de dejar todo pecado. Aleluya. Josué les dice: escogen ustedes a quién van a servir, o les sirven a los dioses a quienes sirvieron vuestros padres al otro lado del río, o les sirven a los dioses de los amorreos, aleluya, en cuya tierra estamos. Pero yo y mi casa le vamos a servir a Jehová. Aleluya. ¿Habrá alguien aquí que verdaderamente quiere servirle a Dios? ¿Habrá alguien aquí que aborrece el pecado, que aborrece la injusticia, que aborrece la maldad?
Porque usted y yo tampoco vamos para ningún lado si no vivimos en santidad delante de la presencia de Dios. Mire, hermano, por eso Josué les dice: hagan un alto, porque Dios se cansó del estilo de vida de ustedes. Todos los que son idólatras, háganse a un lado. Todos los que son pecadores, háganse a un lado. Todas las egipcias, váyanse. Los egipcios, váyanse. Porque llegó la hora de ver la mano de Dios con este pueblo. Y llegó la hora, iglesia, de ver la mano de Dios con esta iglesia también. Oh, y es que Dios es santo. Es que Dios ama este remanente. Es que Dios siempre ha tenido cosas grandes con esta iglesia. Es que esta iglesia ha encontrado gracia en los ojos de Dios. ¡Aleluya! Pero no se vaya a extrañar, porque Dios va a meter manos sobre nosotros. A mí que me la meta hasta donde Él quiera. ¡Aleluya! Porque yo me quiero ir para el cielo. Y si me tiene que agarrar y corregir, que me corrija. Pero yo no me quiero perder. Yo quiero llegar al cielo. Dios va a meter mano a esta casa. ¡Aleluya! Porque Dios está preparando la iglesia que se va a llevar para el cielo. Dios va a definir los que son de Él y los que no son de Él también. ¡Aleluya! Santo, y mire que yo estoy empezando. ¡Aleluya! Me falta lo mejor todavía. ¡Aleluya! ¿Cuántos quieren oír palabra de Dios? ¡Aleluya! Yo amo a Dios, yo lo alabo por su santidad. Yo le alabo porque Él es purísimo, santísimo. ¡Aleluya! Digno de ser temido. Mire, mi hermano, Josué le dijo al pueblo: ¿que no están cansados de ser derrotados? ¿Que no están cansados, aleluya, de llevar sol en el desierto? ¿No están cansados de vivir enfermos por causa del pecado? Hermano, este pueblo era un pueblo al que Dios le había dicho que iban a ser cabeza y no cola, que iban a estar arriba y no abajo. Pero eso nunca pasó a causa del pecado del pueblo. Siempre fueron arrastrados. Un pueblo que tenía que llegar en menos de 10 días a la tierra prometida, y se llevaron 40 años en el desierto por causa de la desobediencia y del pecado. Habían días que le prometían a Dios consagración y al rato estaban adorando el becerro. Habían días que le prometían a Dios santidad y al rato estaban, aleluya, acostándose con mujeres extranjeras. Aleluya, porque no entendían que estaban tratando con un Dios santo. Ojalá usted y yo entendamos que estamos tratando con un Dios santo, que aborrece el pecado, que aborrece la maldad, pero que ama la verdad, la justicia y la santidad. Mire, hermano, ¿cómo quiere usted que Dios trate con usted si usted no ha entendido la verdad de Dios? Si no sabemos diferenciar entre un pecado y otro. Dios no va a tratar con gente, aleluya, que no quiera dejar el pecado. Dios no va a tratar con gente, gloria al Señor, que no quieren apartarse y consagrarse para Dios. A veces estamos tan consagrados al trabajo y a lo material, pero no a Dios y a su palabra. Aleluya, aleluya, conságrese para Dios. Conságrese en la palabra de Dios. Aleluya, deje todo tipo de pecado. Aleluya. Aleluya, mire, Josué le había dicho a Dios: me voy a enfrentar al Jordán, los ancianos están en contra mía, el pueblo, aleluya, está en contra mía, gloria al Señor. Ya no creen en mi liderazgo. Y Dios le dice a Josué: Josué, dile al pueblo que se santifique, porque yo quiero ayudarlos, yo quiero levantarlos, yo quiero hacer maravillas entre ellos, yo quiero hacer de ustedes un pueblo poderoso. Aleluya. ¿Cómo Dios no va a hacer maravilla con un pueblo que ora, con un pueblo que ayuna, con un pueblo que se consagra, con un pueblo que se aparta del pecado? Claro que sí, ahí es donde Dios se mueve. Aleluya. Aleluya. ¿Cómo Dios no se va a mover cuando hay santidad? Aleluya, Dios se mueve. Aleluya, pero no me hable de santidad si usted está en pecado. No me hable de santidad si usted tiene rencor en su corazón contra su hermano, cuando usted no puede perdonar una ofensa. No me hable de santidad si usted está coqueteando con las cosas del mundo. No me hable de santidad si usted está ocultando el pecado en su casa. No me
sanidad

Bendito sea Dios. Mira, hermano. Dios no puede ser burlado, hermano. Todo lo que el hombre siembra, esto es lo que el hombre cosecha. Aleluya. Belsasar le hace un banquete a 1,000 de sus príncipes. Aleluya. Y estaba bebiendo con ellos y mandó a traer los vasos de plato, de plata y de oro a la casa del, en el templo, a la casa de Dios. Aleluya. Y empieza a beber vino en esos vasos consagrados al templo. Aleluya. Y empieza a beber vino en ellos con sus mujeres, sus concubinas, sus príncipes. Y empiezan a adorar ídolos, a adorar dioses de oro, de plata, de bronce, de hierro, de madera. Aleluya. Utilizando lo sagrado del templo, de la casa de Dios, para cometer pecado. Mire, mi hermano, a Dios hay que temer y temerle. Aleluya. El principio de la sabiduría es el temor a Dios. Aleluya. ¿Sabe qué pasó? Inmediatamente miró los dedos de una mano de un hombre que escribían en la pared y decía: Mené, Mené, Tekel, Uparsin. ¿Sabe qué quiere decir eso? Mené, Mené, contó Dios tu reino. Aleluya, y te ha sido quitado. Mené, Mené, Tekel quiere decir, aleluya, ha sido pesado en balanza y ha sido hallado falto. Y Uparsin quiere decir, tu reino ha sido roto y entregado a media Persia. Y en ese instante Belsasar murió, amados hermanos, en el mismo día. Porque Dios es santo, Dios es santo, Dios es santo, Dios es santo, Dios es tres veces santo. Con Dios no se puede jugar. Tema al nombre de Dios, tiemble ante la presencia de Dios. Dios lo mira todo. A Dios no se le pasa nada. No ande pecando, no ande conociendo cositas raras, porque Dios lo está mirando todo. Aleluya. El que tiene oído, oiga lo que el Espíritu de Dios le habla a la iglesia. Aleluya. Aleluya. Mire, mi hermano. Oh, sabe. Aleluya. Mire, hermanos, todos queremos irnos para el cielo. Todos queremos irnos en el arrebatamiento de la iglesia. Yo me quiero ir. Aleluya, todos estamos esperando el sonido de la trompeta para volar con el Señor en el cielo, gloria al Señor. Aleluya, pero Dios es claro en su palabra. Aleluya, Dios ha dicho, Dios no engaña a nadie. Dios ha dicho, seguir la paz con todos y la santidad, sin la cual nadie verá al Señor. Si usted no está en santidad, usted no va para el cielo. Eso es claro, Dios te lo dice en tu propia cara. Nadie se va para el cielo, no haga maletas, no dé gloria a Dios, porque usted tiene que vivir en santidad. Porque Dios viene por una iglesia gloriosa, que no tenga mancha ni arroz ni cosa semejante. Aleluya. Por eso el que es santo, santifíquese más todavía. Aleluya. Mire, ¿qué significa ser santo, hermana Carla? Déjeme tomar agua. Para que le quede claro mi mensaje. ¿Qué significa ser santo, hermana Carla? Ser santo significa tres cosas. Número uno, apartado de todo pecado. Número dos, separado del mundo. Y número tres, consagrado a Dios todos los días en oración y ayuno. Tres cosas. Es decir, que para usted ser santo, usted tiene que pagar un precio. La gente quiere que Dios lo salve, quieren vida eterna, quieren las bendiciones espirituales, quieren que Dios esté con ellos, que pelee con ellos, que les dé todo, pero no quieren pagar un precio. Si usted quiere las bendiciones de Dios, tiene que apartarse del pecado, separarse del mundo y vivir consagradito a Dios en oración y ayuno. Aleluya. Porque nadie, es imposible que nadie se vaya con Dios si no vive en santidad. Porque así como aquel que os llamó es santo, sed también vosotros santos en toda vuestra manera de vivir. Aleluya. Porque escrito está: sed santo, porque yo soy santo, dice Jehová. Aleluya. Gloria a Dios. Mire, y lo primero que Dios demanda es una vida apartada de pecado. Dios ama al pecador, pero aborrece el pecado que la gente practica. Aleluya. Por eso Él murió y entregó su vida en la cruz del Calvario y derramó su sangre para limpiarlo a usted de pecado. La Biblia dice que Él se dio a sí mismo para redimirnos de toda iniquidad y purificar para sí un pueblo propio, celoso de buenas obras. Es decir, que no podemos seguir en el pecado que antes hacíamos. No podemos hacer las mismas cosas que hacíamos antes, porque esa vida es desagradable a Dios. Y la Biblia dice que el que practica el pecado es del diablo, pero el que ha nacido de Dios practica la justicia y la santidad de Dios. ¿Cuántos alaban a Dios? Aleluya, dele bien ese aplauso al Rey que está aquí en esta noche. Aleluya. Mire,
Mire, a mí me falta. Mire, hermano, Dios no iba a entregar a su hijo para que el ser humano, que no iba a entregar a su hijo para que muriera, derramara su sangre y el ser humano quedara en el mismo estado pecaminoso, viviendo en la concupiscencia de la carne, haciendo su propia voluntad. No, no, Dios no iba a entregar a su único amado para que muriera y sufriera tanto para que usted y yo siguiéramos en pecado. Dios entregó a su hijo para que mediante su muerte, su resurrección y su sangre preciosa, usted quedara libre de todo pecado. Dios entregó a su hijo para que usted ya no fuera más esclavo de Satanás ni esclavo del pecado, y para que mediante el poder del Espíritu Santo usted pudiera llevar una vida santa conforme a la palabra bendita de Jehová. Aleluya. ¿Cuánto se le fue el gozo ya? Mire, mire, ya no podemos seguir en el pecado que el mundo practica, porque para ello Cristo derramó su sangre por nosotros. Aleluya, ya no estamos bajo la esclavitud del pecado, ya no estamos bajo la esclavitud de Satanás. Antes usted era un esclavo del pecado, antes yo era una esclava del pecado, pero ahora ya no, ahora estamos bajo el señorío y bajo la autoridad de Cristo. Tenemos la palabra, tenemos el Espíritu Santo que nos guía toda verdad y nos ayuda en todo momento, para que cuando Satanás venga a tentarnos para que vamos en pecado, Él nos libra a nosotros cuando nos dejamos guiar por su Espíritu Santo. Aleluya. Mira, mi hermano, algunos creyentes romanos pensaban que podían seguir pecando cuando ya habían sido perdonados de su pecado, y porque Pablo les había dicho que entre más sobreabundara el pecado, más sobreabundaba la gracia. Y como ellos, el ser humano a veces entiende las cosas a su conveniencia, ellos dijeron: podemos seguir pecando, porque entre más pecamos, más gracia va a haber para que Dios nos perdone. Pero Pablo los para y les dice: ¿perseveraremos en el pecado para que la gracia abunde? En ninguna manera, porque los que hemos muerto al pecado, ¿cómo viviremos aún en él? Usted, si ya Dios le perdonó de su pecado, ¿cómo usted puede vivir en pecado? No se puede. La Biblia dice que si alguno está en Cristo, nueva criatura es. Las cosas viejas pasaron, he aquí todas son hechas nuevas para la gloria de Dios. Aleluya. Dios ya no te acepta ni pecado ni pecadito. Usted tiene que vivir en santidad si usted ha tenido un convertimiento. Mire, aleluya. ¿Cuántos aman la verdad, amados hermanos? Yo sé que tal vez mi mensaje no genera tanta alabanza, aunque yo sé que ustedes están alabando a Dios aquí, pero es mejor una verdad que te salve, que usted esté brincando ahí de alegría y que se vaya igual para su casa. Pero si Dios te habla, es porque Dios te ama. Y yo sé que aquí hay una iglesia que ama a Dios y que ama la verdad. Mire, la Biblia dice que levantemos manos santas sin ira ni contienda, que purifiquemos nuestros corazones de mala conciencia y que lavemos nuestros cuerpos. Es decir, ¿sabe qué quiere decir eso? Que usted y yo vivamos en santidad delante de la presencia de Dios. Aleluya, porque no podemos llevar una doble vida, de doble apariencia, porque podemos estar aquí en el culto con falda larga y con traje y con Biblia en mano, dando una apariencia de que estamos en santidad, pero estamos en pecado. Gloria al Señor. Eso no es gloria al Señor. Dios no quiere gente de doble cara ni de doble ánimo. Dios quiere gente santa que le quiera servir en espíritu y en verdad. Dios no quiere una doble apariencia. Dios no quiere que seamos como los hipócritas de los fariseos. ¿Sabe qué le dijo Jesús a los fariseos? Escriba fariseos hipócritas, ¿por qué limpiáis lo del vaso de afuera? Aleluya, del plato de afuera, pero por dentro está lleno de robo y de injusticia. Fariseo ciego, limpia primero lo del plato y de lo del vaso por dentro, para que también lo de afuera sea limpio. Aleluya, la santidad es externa y es interna también. Aleluya, aleluya, la santidad es por dentro y por fuera. Aleluya, todo espíritu, todo vuestro espíritu, todo vuestro ser, cuerpo, alma y espíritu sean irreprensibles para la venida del Hijo de Dios, nuestro Señor Jesucristo. La santidad es externa y es interna. Aleluya, porque a usted no le sirve andar con apariencia de cristiano, pero por dentro está lleno de pecado. Ni le sirve dar apariencia también,

¡Aleluya! Mira, mi hermano. Mire. Espérame, me falta todavía. Mire. El creyente no debe permitir que su antigua manera de vivir vuelva a dominar su vida y su cuerpo. Usted debe darle muerte a su naturaleza carnal todos los días. ¿Cómo puedo ser santa, hermana Carla? Mate esa naturaleza carnal que está en usted. Sométala en ayuno y oración. Aleluya, para matar esa carne. Solamente así usted va a poder vivir una vida en el Espíritu. Porque si vivimos conforme a la carne, moriremos. Pero si por el Espíritu hacemos morir las obras de la carne, entonces usted va a vivir. Usted no va a tener problema para alabar a Dios, para sentir a Dios, porque usted está viviendo una vida en el Espíritu. Usted tiene esa naturaleza carnal sujeta. Hay que hacer morir las obras de la carne, sometiéndola en ayuno, en oración. Y mire, cuando ese pájaro aparezca ahí, para que usted peque delante de la presencia de Dios, usted va a tener la autoridad del Espíritu Santo de Dios para rechazar toda obra diabólica que quiera hacerlo caer en pecado y robarle su salvación que Dios se la ha dado. ¡Aleluya! ¡Sométase! ¡Ore! Esa carnita le está dando problemas. Sométala en oración y ayuno. Y usted va a mirar que se va a quedar quietecita. Mire, mi hermano. Desde el momento que venimos a Cristo, usted y yo estamos pasando luchas espirituales contra demonios, contra principados, contra potestades que están batallando y peleando contra nosotros. Hay luchas carnales entre usted, entre nosotros mismos. Gloria al Señor. La Biblia dice que el deseo de la carne es contra el Espíritu y el deseo del Espíritu es contra la carne. La carne pide satisfacción a su propia concupiscencia carnal y el Espíritu, gloria a Dios, pide santidad, pide palabra, porque eso es lo que le da vida. Hay una lucha entre su carne y su naturaleza carnal. Se pelean. La Biblia dice que los deseos carnales batallan contra el alma y el espíritu, pero la Biblia dice que Dios no nos ha dado espíritu de cobardía, sino de poder, de amor y de dominio propio. Y los que son guiados por el Espíritu de Dios, estos son hijos de Dios. Mira, mi hermano, el que es guiado por el Espíritu de Dios, aleluya, vive en santidad delante de la presencia de Dios, vive buscando a Dios, vive preocupado por ofrecer su cuerpo todos los días en sacrificio vivo, santo, agradable a Dios, que es vuestro culto racional a Dios. Ay, aleluya, ¿cuántos son guiados por el Espíritu de Dios? Santo, santo, santo. Mire, vamos a ver aquí. Dice ahí. Nuestro cuerpo es templo y morada del Espíritu Santo, iglesia. Desde el momento que venimos a Cristo estamos pasando batallas espirituales, que es lo que ya les dije ahorita. Peleando, la carne batalla contra el Espíritu. Es una lucha diaria. Su peor enemigo es usted mismo, su propia naturaleza. El diablo es un enemigo que Dios ya lo entregó vencido, pero la lucha mayor del cristiano es su propia naturaleza, es su propia carne. Aleluya, y de esa usted tiene que cuidarse. Mire, mi hermano, si en verdad hemos conocido a Dios, ya no podemos seguir en la vida que llevábamos antes. La vida suya de antes era una vida de pecado, una vida de engaño, una vida de mentira, una vida de robo, una vida de desobediencia, de rebeldía contra Dios, porque antes no moraba la justicia de Dios en usted. Aleluya, pero ahora usted conoce la verdad, usted conoce la palabra, usted tiene el Espíritu Santo de Dios que lo guía a toda verdad y le ayuda a vivir en santidad delante de la presencia de Dios. Aleluya, esa vida es vieja, esa vida es pasada. Por eso la Biblia dice en Efesios 4:22: en cuanto a la pasada manera de vivir, despojados del viejo hombre, el cual está viciado conforme a los deseos engañosos, y renovados en el espíritu de vuestra mente, y vestidos del nuevo hombre, creados según Dios en justicia y en santidad. Mire, hermano, la nueva vida, el nuevo hombre ha nacido de nuevo. ¿Cuántos han nacido de nuevo? El nuevo hombre ha sido renovado por el Espíritu Santo de Dios. El nuevo hombre camina en santidad, de acuerdo, en obediencia a la palabra santa de Dios, porque sabe que la nueva vida en Cristo se fundamenta en una vida santa y en una vida de obediencia.

0: palabra de Dios.
1: ¡Aleluya! ¿Cuántos han nacido? ¿Cuántos han dejado el viejo hombre? ¿Cuántos han dejado la vieja mujer? ¿Cuántos han dejado la vieja criatura? ¿Cuántos han nacido de nuevo? Mire, amigo, bueno, no sé si hay amigos, claro que sí, que nos están oyendo por las redes sociales. Tal vez usted se pregunta, ¿y qué tengo que hacer santo? Número uno, lo que usted tiene que hacer es recibir a Cristo en su corazón como único Señor y reconociendo que Él es el único que puede salvarlo a usted como su Señor y Salvador personal, como el único Dios verdadero que murió para perdonar su pecado. Si usted lo recibe en ese instante, lo hace de corazón, en ese momento Dios le perdona su pecado, le limpia con su sangre bendita y usted es santo, porque Él quita el pecado de su corazón inmediatamente, lo sella con su espíritu, porque te acepta como su hijo que ha sido redimido y justificado por la sangre bendita de Jesucristo. Aleluya. Mire, desde el momento que nosotros recibimos a Cristo, somos perdonados de nuestro pecado y somos santificados. Pero a partir de ahí, usted y yo tenemos la obligación de someternos a Dios para ir buscando el perfeccionamiento de la santidad. La santidad es progresiva. Usted me dirá, hermana Carla, pero yo me siento santa. Oh, gloria a Dios. Aleluya. Pero usted puede perfeccionar esa santidad. La santidad es progresiva. Usted cada día puede ser más santo para Dios. Aleluya, la Biblia dice: limpiémonos de toda contaminación de carne y de espíritu, perfeccionando la santidad en el temor a Jehová. Aleluya, ¿cuántos quieren ser más santos? Ay, ¿cuántos quieren ser más santos? En la santidad vas a ver la gloria de Dios. En la santidad Dios te va a tocar. En la santidad Dios te va a hablar. En la santidad vas a ser lleno del Espíritu Santo. En la santidad va a tener experiencias cual nunca usted las ha visto. Mire, la iglesia de Cristo debe buscar la santidad día con día. Esto es a diario. Limpiarnos, purificarnos, santificarnos cada día. Purifiquémonos a sí mismo como Él es puro, para que cuando Él se manifieste, seamos semejantes a Él, dice la Biblia. Oh, qué lindo. La iglesia debe buscar la estatura del varón perfecto. La iglesia de Cristo debe llegar a la medida de la plenitud de Cristo. Aleluya. Por eso que si usted es limpio, límpiese más. Si usted es puro, purifíquese más. Si usted es santo, santifíquese más. Porque Dios no tiene límites para santificar a su iglesia. Entre más nos santificamos, más nos acercamos a Dios. Y vamos a ver una mayor manifestación de su presencia en nuestra vida. Por eso Santiago 4:8 dice: acercaos a Dios y Él se acercará a vosotros. Pecadores, limpiad las manos, y vosotros los de doble ánimo, purificad vuestros corazones. Es decir, que Dios quiere manifestarse a la vida de su pueblo. Dios quiere tratar con nosotros personalmente, porque quiere vernos en santidad delante de su presencia. ¡Aleluya! ¡Oh, gloria! Mire. Mire. Mire. El desarrollo espiritual en la vida del creyente es fundamental para su salvación eterna. Usted y yo no podemos ser los mismos todo el tiempo. Estar en el mismo nivel espiritual. Usted cada día debe ir creciendo. Usted tiene que ir desarrollando. Yo tengo que ir creciendo en santidad. Cada día debe haber un mayor conocimiento de Dios, un mayor conocimiento de su palabra, una mayor llenura del Espíritu Santo. ¿Para qué? Para que el propósito de Dios se pueda cumplir en su vida y en la vida de la iglesia de Jesucristo. Por eso el apóstol Pablo dijo: no os conforméis a este siglo, sino renovaos por medio de la transformación de vuestro entendimiento, para que comprobéis veis cuál sea la voluntad agradable y perfecta de Dios para nuestra vida. Aleluya. Mire, mi hermano, cuando un creyente no va creciendo, no va desarrollándose espiritualmente en el proceso normal que es de ir creciendo en conocimiento, en santidad, es porque hay estorbos en su vida espiritual. Es porque todavía sigue practicando cosas de la vida vieja. Esas cosas son un estorbo para su crecimiento, para su desarrollo. Aleluya. Le están estorbando para que Dios lo santifique, para que Dios le dé madurez espiritual, porque Dios no se agrada de las cosas que están practicando. Aleluya. Gloria a Dios. ¿Cuántos dan gloria a Dios todavía? ¿Cuántos quieren crecer? ¿Cuántos todavía quieren ser más santos? Mire. Por eso, hermanos, que Dios a voz en cuello y a sonido de trompeta en todas partes y en todos los lugares, ¿sabe lo que Dios está pidiendo? Es santidad. Santidad. Dios quiere que su iglesia deje los estorbos espirituales, que su iglesia deje el pecado, que su iglesia deje de estar mirando pecado con sus ojos y oyendo pecado con sus oídos, porque estas cosas nos roban la santidad, estas cosas contristan el Espíritu Santo, estas cosas contaminan el alma y el espíritu y contristan el Espíritu Santo de Dios con el cual fuimos hallados para el día de la redención. Aleluya. Deje el pecado, deje las cosas del mundo, deje lo que le estorba vida espiritual y póngase en las manos de Dios y usted va a ver la mano de Dios en su vida. Aleluya, gloria a Dios. Mire, todavía me falta un poquito todavía. En segundo lugar, la santidad demanda ser apartado del mundo, que usted sea parte de ese mundo que está allá afuera. ¿Por qué? Porque todo lo que hay en el mundo es contrario a Dios, contrario a su palabra, contrario a su justicia y contrario a la santidad de Dios. Por lo tanto, la amistad con el mundo, dice la Biblia, que es en amistad contra Dios. Y cualquiera que quiera ser amigo del mundo se constituye enemigo de Dios. Imagínese usted. Usted ya no tiene que estar practicando las cosas del mundo. Aleluya. La Biblia dice que no améis al mundo ni las cosas que están en el mundo, porque todo lo que hay en el mundo, los deseos de la carne, los deseos de los ojos, la vanagloria de la vida, no provienen del Padre sino del mundo, y el mundo pasa y sus deseos, pero el que hace la voluntad de Dios permanece para siempre. Aleluya. Ay, hermana Carla, pero es que a mí todavía me gustan las cosas que están en el mundo. Aleluya, a mí me cuesta dejarlas. Aleluya, apártese de ellas porque ellos le roba su santidad, ellos le roba su salvación. Mira, hermano, cuando Dios sacó al pueblo de Israel de Egipto, ¿sabe lo que primero que le dijo? Apártense de las naciones vecinas, apártense de esas naciones impías. Tenían que vivir separados de las naciones vecinas impías. Ellas practicaban violencia, ellas practicaban idolatría, ellas practicaban maldad. Y si el pueblo de Israel no se apartaba de ellas, se iba a contaminar con el pecado de las naciones impías. Gloria al Señor. Pero si guardaban la palabra y permanecían en santidad, Dios iba a estar en medio de ellos. Y yo quiero decirle a la iglesia que Dios no ha cambiado. Dios es el mismo de ayer, de hoy, por todos los siglos. Dios quiere a su iglesia aparte del mundo, separada del mundo, que no practiquemos las cosas del mundo. Dios es el mismo, Dios demanda santidad. Aleluya. El mundo le roba la santidad, el mundo te roba tu salvación y la vida eterna. Apártate del mundo. Aleluya. ¿Qué hace usted practicando las cosas del mundo todavía? ¿Qué hacen los cristianos practicando cosas del mundo todavía? No han conocido a Dios, porque el que ama a Dios sabe que Dios es santo y que Dios aborrece las cosas que están en el mundo. Ya voy a terminar. Aleluya, solo me falta unas cuantas cositas por acá. Mire, la Biblia dice, todo lo que hay en el mundo es oscuro, es guiado por Satanás. La Biblia dice que el Dios de este siglo es el diablo. Y él con su maldad y su injusticia de pecado, aleluya, él domina el mundo, pero no tiene dominio sobre la iglesia de Cristo. La iglesia es santa, la iglesia de Cristo, aleluya, y la iglesia está bajo la autoridad y el gobierno de Cristo. Él es nuestra cabeza, nosotros somos el cuerpo y Él es nuestro Salvador. Aleluya. La luz no tiene comunión con las tinieblas, Cristo no tiene concordia con Satanás. Aleluya. El creyente no tiene parte con el incrédulo, con el incrédulo. La justicia no tiene comunión con la injusticia. ¿Qué hace un creyente en el mundo haciendo las cosas del mundo? Aleluya. El que ama a Dios ama la santidad y aborrece el mundo, porque el mundo es contrario a Dios y a su palabra. ¿Cuántos alaban a Dios todavía? Yo creo que aquí vamos a salir con ganas de ir a santificarnos delante de la presencia de Dios. Mire, mi hermano, Cristo dijo que el mundo nos aborrecería a nosotros por servirle a Él. Y el mundo nos aborrece, nos rechaza. ¿Usted cuánto no desprecio no ha pasado por serle fiel a Dios, por ser santo para Dios? El mundo nos rechaza a nosotros porque nosotros rechazamos su pecado, nosotros rechazamos la maldad del mundo, nosotros rechazamos la injusticia del mundo. Aleluya, pero no importa que nos desprecien en el mundo y que nos rechacen en el mundo, con tal de tener agradado a Dios, iglesia, no importa, aleluya, que nos rechacen, que nos ignoren, aleluya, porque Dios ama a la iglesia que ama la santidad y la iglesia que aborrece el mundo. Mire, pero hay creyentes que todavía les gustan las cosas del mundo, no las pueden dejar, les gusta participar de ellas. Pero ¿sabe qué dice Dios en su palabra? Salid de en medio de ellos, pueblo mío, y apartaos, y no toquéis lo inmundo, y yo seré para vosotros por padre, y vosotros me seréis hijos e hijas, dice el Señor Dios Todopoderoso. Apártese del mundo, eso no le agrada a Dios. Aleluya, no mire lo que no es de Dios. Aleluya, no practique las cosas del mundo, salga de ese mundo, porque el diablo tarde o temprano le va a hacer daño. Oh, aleluya, ¿cuántos todavía? Aleluya, alaban a Dios por su santidad. Dios es santo y Dios aborrece el mundo y las cosas que el mundo practica. Mire, el mundo te ofrece de todo. Ya voy a terminar ahorita, si termino. El mundo te ofrece de todo, ofertas que ya no son baratas. Hoy para cada cosita del mundo usted tiene que sacar sus dolaritos, porque nada es de gratis. Y todo lo que te ofrece el mundo es temporal, es efímero, pasajero. Aleluya, el mundo te ofrece riquezas, te ofrece fama, te ofrece poder. El mundo te ofrece toda la vanagloria de la vida, te ofrece las vanidades, pero nada de eso te da la felicidad. Nada de eso te da el gozo verdadero, nada de eso te da la paz verdadera, nada de eso te da tu salvación. Pero mira, Cristo te da un gozo inefable en tu corazón. Cristo te da una paz verdadera que sobrepasa todo entendimiento. Ay, tal vez no te da lujos de cosas materiales, pero te da todo lo necesario para que usted viva feliz, y te da la salvación y la vida eterna, y eso no tiene precio. Ay, ¿cuántos alaban a Dios por su salvación? ¿Cuántos alaban a Dios por lo que Dios les ha dado? ¿Cuántos son agradecidos? Miren, en el mundo todo.
0: Gracias, Señor, porque tú me amas. Dile al Señor, tú me amas como soy. Que se oiga fuerte en esta noche, tú me amas como soy. No importa, mi hermano, amigo que estás aquí en esta noche, cuántas veces hayas pecado, Dios te ama como tú eres. Y en esta noche te puede levantar, te puede restaurar. Cuánto levantan su mano arriba y adoran al Dios que restaura. Alma mía, alaba a Jehová. Aleluya, yo siento tu presencia, Señor. Siento tu presencia, Señor. ¿Sabe por qué yo no puedo dejar de alabar al Señor? Porque, mi hermano, cuando yo estaba en el mundo, en la calle, los que decían ser mis amigos, en el momento que más los necesité, daban la espalda y se iban. Hay mucha gente que dicen ser tus amigos, pero yo he comprendido a través de esta trayectoria en el Evangelio, que hay solo un amigo que nunca falla. La familia te puede fallar, el que dice ser tu amigo te falla, pero hay uno que nunca te va a fallar. Que en el momento de la prueba está ahí. En el momento del dolor está ahí. En el momento de tristeza está ahí. Oh, mi alma adora a Jehová en esta hora. Díselo al que está a tu lado. Él está ahí. Gloria al Señor en esta hora. En el momento difícil, en el momento del dolor, Él está ahí. Gloria a Dios en esta hora. Poderoso es el Señor. Aleluya. Mi alma te bendice, Dios. Gracias porque tú siempre estás ahí. Tú siempre estás ahí, Señor.

gracias, Señor, porque tú siempre estás ahí. Tú siempre estás ahí.

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0: Oiga, ministro, ¿el purgatorio existe?
1: Eso es mentira, el Vaticano. Ellos activan estos versos para abrirle la mente a los ignorantes que le creen al Vaticano.

0: La Biblia dice, oh almas adúlteras, ¿no sabéis que la amistad con el mundo es enemistad contra Dios? Cualquiera pues que quiera hacerse amigo del mundo se constituye enemigo de Dios.
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homicida no entrarán al reino de los cielos. Cristo.

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0: Oiga, ministro, ¿el purgatorio existe?
1: Eso es mentira, Vaticano. Señor, aquí van

0: La Biblia dice, oh almas adúlteras, ¿no sabéis que la amistad con el mundo es enemistad contra Dios? Cualquiera pues que quiera hacerse amigo del mundo se constituye enemigo de Dios.
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que los homicidas no entrarán al reino de los cielos. Cristo.

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La Biblia dice: oh almas adúlteras, ¿no sabéis que la amistad con el mundo es enemistad contra Dios? Cualquiera, pues, que quiera hacerse amigo del mundo, se constituye enemigo de Dios.

0: Oiga, ministro, ¿el purgatorio existe?
1: Eso es mentira, el Vaticano. Señor, aquí van estos versos para abrirle la mente a los ignorantes que le creen al Vaticano.

0: La Biblia dice: oh almas adúlteras, ¿no sabéis que la amistad con el mundo es enemistad contra Dios? Cualquiera, pues, que quiera hacerse amigo del mundo, se constituye enemigo de Dios.
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a la temperatura y a la humedad. Temperatura 21 grados, humedad 93%.

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0: atentos a la temperatura y a la humedad.
1: Temperatura 20 grados, humedad 94%.

0: Dale un aplauso fuerte al Señor. ¿Cuántos pueden alabar el nombre del Señor y a su nombre? Gloria al Señor. Vamos a abrir nuestras Biblias.
1: Gloria a Dios. Aleluya.
0: En la primera carta del apóstol Pablo a Timoteo. Primera carta del apóstol Pablo a Timoteo. Vamos a leer el capítulo número 6. Gloria al nombre del Señor.
1: Gloria a Dios.
0: Primera carta del apóstol Pablo a Timoteo. En el capítulo número 6.
1: Gloria a Dios.
0: Gloria al nombre del Señor.
1: Aleluya.
0: Vamos a leer el versículo número 10.
1: Amén.
0: Y la palabra de nuestro Dios dice de la siguiente manera: porque raíz de todos los males es el amor al dinero, el cual, codiciando algunos, se extraviaron de la fe y fueron traspasados de muchos dolores. ¿Cuántos dicen amén a la palabra de Dios? Gloria a Dios. Vamos a pedir a las madres, como siempre, que nos tengan quietos a los niños para que nos quede bien la grabación esta noche. ¿Cuántos sienten gozo, hermanos? Vamos a hablar sobre el tema por amor al dinero. Asuste al que está a su lado esta noche. Por amor al dinero. ¿Cuántos sienten gozo, hermanos? Bendito sea nuestro Dios que nos da otra oportunidad para poder estar en la casa del Señor y no solamente disfrutar la bendición que hay en la alabanza, sino que también llevarnos la bendición de la palabra del Señor. ¿Cuántas veces hemos oído, hermano, mencionar este reconocido versículo de la Biblia? Muchos malinterpretan el significado de este versículo. La Biblia no está diciendo que el dinero es malo. La Biblia en ningún momento, ese versículo, nos está diciendo de que el dinero sea malo. Lo que la Biblia nos dice es que todo el origen de los problemas es cuando se le pone un desmedido amor al dinero. Hay una versión más moderna de la Biblia que dice que el problema surge cuando solo se piensa en amontonar dinero. El contexto de este versículo, hermano, Pablo está hablando acerca de los que no enseñan la doctrina correcta, sino que enseñan otra cosa. No enseñan la doctrina verdadera que es sobre la que debe de estar fundada la iglesia, sino que enseñan una doctrina falsa. Y dice Pablo de que el propósito de enseñar esa doctrina falsa es con el propósito de enriquecerse. Vemos entonces, hermano, que lo que sucede hoy en día en muchos que se llaman predicadores, se llaman pastores, se llaman evangelistas, se llaman teólogos, escatólogos, etcétera. Vemos en la actualidad una serie de hombres que predican, hermano, enseñanzas extrañas, predican un evangelio raro.

eso. Jamás se debe de ministrar por eso, por amor al dinero. Es cierto que el dinero es necesario para que un ministerio se sostenga, pero de eso se va a encargar el Dios que ha llamado a ese ministro al ministerio. El ministro debe de preocuparse por vivir en santidad, por vivir en comunión con Dios, y de lo demás Dios se va a encargar. Pero de paso de ser un gran problema esto, de que se buscaba predicar con el propósito del enriquecimiento, se añadía de que enseñaban falsas doctrinas para atraer la atención de las personas, para cautivar a las pobres personas y así engañarlas y lucrarse de la ingenuidad de estas personas. Hoy en día, mis hermanos, esa es la vil astucia de muchos que son considerados ministros de Dios, ministros del Evangelio, que por amor al dinero han cambiado la verdadera doctrina. Cambiaron la sana doctrina por un evangelio popular, por un evangelio llamativo, por un evangelio cómodo, por un evangelio que no tendría problema de aceptación en las personas carnales, un evangelio que no iba a costar ser digerido en las personas carnales. Y lo que buscan hoy en día muchos predicadores es congraciarse con la gente, predicarles un evangelio que no los incomode, predicarles un evangelio que no los ofenda, que no los haga sentir mal, al contrario, un evangelio que los estimule, que los emocione, que los eleve. Pero en realidad, hermano, la palabra de Dios busca algo más que emocionar al que la oye. Busca transformar, cambiar, redarguir. Busca transformar la vida de aquel que lo escucha. Eso no se trata de emocionar a la gente. Eso no se trata de caerle bien a la gente. Se trata de traer una palabra que va a llegar hasta el fondo del corazón, a donde está la necesidad, y se verán frutos, frutos de cambio, de arrepentimiento en la vida de aquel que la escuche. ¿Alguien puede decir gloria a Dios, hermanos? Entonces, por amor al dinero, hoy muchos han cambiado la sana doctrina por un evangelio popular, por un evangelio bien recibido por las masas, por un evangelio que no les va a traer. Mire, si hay algo que no quieren sufrir los predicadores de hoy en día, es el rechazo. No quieren sufrir el rechazo. No quieren estar considerados como dentro del grupito de los predicadores que nadie los quiere oír. ¿En qué grupo estaba Juan el Bautista? ¿Juan el Bautista en qué grupo estaba? ¿En los predicadores más populares o en los predicadores que la gente no los quería escuchar? Estaba en el grupo de los predicadores rechazados. ¿En qué grupo estuvo Jeremías? En los que la gente no quería oírlos predicar. ¿En qué grupo estuvo Isaías? En que la gente no quería oírlos predicar. ¿Qué sucedía cuando Cristo predicaba? Los rebeldes rechinaban hasta los dientes, porque estaban llenos de veneno, llenos de maldad. Pero hoy en día los predicadores no quieren sufrir el rechazo. Quieren ser aceptados, quieren ser alabados, quieren ser reconocidos, quieren ser exaltados. Aquí no se trata de que busquemos ser aprobados. Aquí lo que buscamos es obedecer el llamado que Dios nos ha hecho. Pero ¿cuál es el problema? ¿Cuál es el problema? El amor al dinero. Y por amor a ganancias. Usted no sabe, hermano, cuánto dinero puede lucrarse una persona predicando un falso evangelio. Si no, veamos los falsos predicadores de hoy en día. Todos ellos tienen una característica, y es que tienen poder económico. ¿Me están oyendo, evangélicos, en esta noche? Veamos los grandes predicadores falsos de nuestros tiempos, apóstatas. Tienen un poder económico, la gente los sigue. Son como estrellas de Hollywood, dan hasta autógrafos. Son como las estrellas de la música, de la farándula. La gente se enloquece cuando los mira. La gente quiere fotografiarse con ellos, quieren un autógrafo. ¿Me están entendiendo, mis hermanos, en esta noche? La gente se enloquece cuando los mira. Hay una

0: euforia, la gente los alaba, la gente los engrandece. Y cuando usted los escucha predicar, no escuchará a un hombre que esté con autoridad de Dios tratando de persuadir a las multitudes a que se humillen y se vuelvan hacia Dios. La mayoría de predicaciones de estos hombres son predicaciones motivacionales, que lo que tratan de elevar es el ego de la persona, la autoestima de la persona. Tú no eres un fracasado, tú no eres un derrotado, tú no eres un pobretón, tú no eres un miserable, tú tienes que progresar, tú tienes que enriquecerte, tú tienes que ensancharte, tú tienes que declarar, tú tienes que poseer. Y esas son las clases de frases que van a escuchar en estos predicadores. Jamás le vas a oír decir arrepentido y convertidos, ha dicho el Señor. No lo vas a escuchar decir busca la santidad, deja la hipocresía, porque para ellos estas clases de predicaciones lo que van a traer es el rechazo de la gente. Pero la Biblia bien claro, Jesús lo dijo, así como me han rechazado a mí, lo van a rechazar a ustedes, y la razón es porque ustedes no son parte de este mundo. Aleluya, ¿cuántos alaban la gloria de Dios? Necesitamos en estos tiempos predicadores que prediquen por amor, no por dinero, que no busquen caer bien, sino que busquen restaurar, busquen sanar la iglesia. Alguien alaba el poder de Dios. Eso es lo que necesitamos ahora. Predicadores que amen el ministerio que Dios los ha dado. Hombres que amen el ministerio que Dios les ha entregado y que no lo vendan por dólares. Hombres que no se dejen enfermar por la fama. Hombres que no se dejen, que no tomen la gloria que no les pertenece. Porque un predicador puede ser muy reconocido, y esto también puede ser problemático para un predicador. Porque siempre hay gente que no pone la mirada en Dios, sino que pone la mirada en el hombre. Y comienzan a idolatrar al hombre, y comienzan a exaltar al hombre. Que nunca se te olvide que todo lo que un hombre pueda realizar es por la mano poderosa de Dios. Que nunca se te olvide que por muy usado, pudiéramos decir esa palabra, por muy respaldado que un hombre sea, todo ese respaldo no le pertenece o no es de él. Ese respaldo se lo ha dado Dios. Y si a un hombre Dios lo utiliza sanando enfermos, recuerde que quien sana esos enfermos es Cristo. Si un predicador predica y las almas se salvaron, recuerde que esas almas las compungió, las quebrantó el Espíritu Santo de Dios. Recuerde que toda la gloria siempre se la va a llevar Jesucristo. Alguien grita amén en esta noche. Porque el hombre no ha sido creado para recibir gloria. El hombre ha sido creado para darle la gloria al que vive y reina por los siglos de los siglos. ¿Cuánto le da gloria a Dios esta noche? Necesitamos predicadores que amen el ministerio que Dios les ha entregado y que no lo vendan. Que no lo vendan. Porque por predicar santidad, hermano, uno va a ser visto de una manera despectiva por muchos. Por predicar santidad y tener el valor de gritar sin ningún tapujo, sin ningún pelo en la lengua. La verdad es que muchos ya no gritan. Verdad es que hoy se callan dentro de las iglesias. Pecados que ahora ni se mencionan dentro de las iglesias, mientras muchos les han tapado la boca con dólares, les han llenado la boca con dólares, con carros. Así le han callado la boca a cuánto predicador, dándoles un carro cada año, dándoles una casa en una zona residencial, dándoles una jugosa suma económica. Así le han cerrado la boca a muchos predicadores, que deslumbrados por el dinero, deslumbrados por la fama, deslumbrados por la comodidad, se olvidaron del Dios que un día tuvo misericordia de ellos. Se olvidaron del Dios que los llamó a ser ministros suyos, no para predicar lo que la gente quiera, sino para traer el mensaje que sale del corazón de Dios, no para complacer convencer a la gente, sino para guiar a la gente por el camino que Dios ha determinado. Aquí tiene que haber un pueblo celoso por oír palabra de Jehová. Aquí tiene que haber un pueblo celoso para oír palabra que venga del cielo, no para oír un mensajito acomodado, no para oír un mensajito ahí mediocre, sino para oír una palabra que, aunque dura, pero trae vida eterna. Una palabra que nos sane espiritualmente, una palabra que nos levante, una palabra que nos sacuda si estamos dormidos y nos haga ver hacia el cielo. Cristo viene pronto por una iglesia santa. ¿Está preparado usted, evangélico? A su nombre sea la gloria esta noche. Por amor al dinero cambiaste el mensaje, predicador, porque te dijeron que si predicaba fuerte no te iban a invitar iglesias grandes. A mí no me importa, hermano, si me invitan mega iglesias o no lo hacen. A mí no me importa. A mí no me importan las multitudes. Yo predico igual, hayan 1,000 o hayan 10. Y no me interesa eso. Pero a muchos como que eso es un anhelo, predicar en una iglesia de multitudes. Pero la mayoría de mega iglesias están en contra de la sana doctrina. Y quizás le han dicho que si mientras siga predicando así garrotero, como dicen, rajatabla. Imagínense cuáles son los términos despectivos que utilizan hacia nosotros, predicadores, garroteros, tirapiedras. Y cuántos términos utiliza la gente. Y a cuánto predicador le enfermaron la cabeza y le dijeron, mientras sigas predicando así, nunca vas a pasar de las mismas iglesitas pequeñas. Nunca vas a prosperar, tu ministerio va a estar estancado. Tu ministerio nunca va a florecer, nunca te vas a dar a conocer, nunca vas a prosperar económicamente. Y el anhelo de todas esas cosas desviaron el corazón de tantos pastores y tantos predicadores. El deseo que los invitaran, el deseo de viajar, el deseo de ser reconocidos, el deseo de ser alabados, de ser exaltados, el deseo de andar en un buen carro, el deseo de tener una buena casa, el deseo de ser reconocido, desvió el corazón de aquel predicador. Juan el Bautista amaba predicar la palabra que Dios ponía en su boca. Jeremías le fue fiel a su Dios, aún estando en aquella cisterna. Aleluya, alabado sea el nombre del Señor. Pablo lo dejó todo por predicar el evangelio de Cristo. Amasó alaya, kimasó amaya. Alabado sea el nombre del Señor. Es necesario seguir predicando este evangelio por amor a las almas, por amor a la iglesia. Aleluya. ¿Cuántos alaban a Dios, hermano? Por amor a la iglesia. Y no significa, esa es mentira del diablo, que nunca va a florecer un ministerio. Así como florecen los apóstatas, Dios se va a encargar de levantar a sus siervos también. Dios se va a encargar de levantar a sus siervos, porque la voz del evangelio de santidad no se va a callar. Así como el diablo le pasa su ayuda económica a los falsos, así Dios se va a encargar también de bendecir los ministerios que predican la verdad. Pero da tristeza que muchos, por amor al dinero, traicionaron al Dios que los llamó al ministerio. Hermano, tal vez usted, este mensaje que le estoy predicando, tal vez usted no lo entiende a un 100%, porque usted no es un predicador. En el sentido, no tienes un ministerio de pastor o de evangelista o de predicador. Quizás no puedes entender hasta cierto punto los anhelos de uno como predicador. Pero lo que sí quiero hacerles ver y hacer conciencia es de que hoy hay mucho predicando bonito, porque tiene amor al dinero. ¡Gloria a Dios! Y por eso buscan mensajes que no ofendan a la gente. Ya no hablan contra la fornicación, ya no hablan contra el adulterio, ya no hablan contra el desenfreno, ya no hablan contra la inmoralidad, ya no hablan contra el vestuario deshonesto dentro de las iglesias, ya no hablan de estos temas, ya no. y tan, tan hermano, pero son tan miserables que si los invitan iglesias, por ejemplo, carismáticas o católicas, van. Te estoy hablando de un ministro que aparentemente se determina evangélico, pero si lo invitan a predicar a una reunión carismática, él va. Y no crea que va a predicar un mensaje evangélico, no. Se echa un mensajito carismático también. Si lo invitan los falsos testigos de Jehová, también va. Y también se echa ahí un submensajito apegado a las enseñanzas de los testigos de Jehová. Porque van detrás de la bendición, de la ofrenda económica que les puedan dar. ¿Me oyen, mis hermanos, en esta noche? Porque van detrás de todo eso. Porque por amor al dinero no le importa engañar a la pobre gente que llega a escucharlos a la congregación. Por amor al dinero le dicen al adúltero que no hay problema, que así va a entrar al cielo. Le dicen al fornicario que no hay problema, así va a entrar al cielo. Cuando la Biblia dice que ningún inmoral va a entrar un día al reino de los cielos. No les importa engañar a la gente. No les importa, lo que les interesa es el dinero, es el dinero, es el dinero, es la fama. Pero un día Dios te va a demandar cuentas, predicador. Un día Dios te juzgará, un día Dios te llamará cuenta, y entonces verás los resultados de tu codicia. Entonces verás el resultado, aleluya, el resultado de tu maldad y tu avaricia por amor al dinero. Yo, gracias a Dios, hasta el día de ahora no predico por amor al dinero ni pastoreo por amor al dinero. Dios se encarga de sostenerme y Dios me bendice. Y no soy millonario, no soy rico, pero tengo un Dios que me bendice en todo lo que yo necesito. Y gracias a Dios que hasta el día de ahora yo no he tenido que venderme por dinero y terminar complaciendo el capricho de alguien. Hasta el día de ahora yo sé que tengo, como dijo Pablo, eso me gusta. Si busco agradar a los hombres, no soy siervo de Dios. Pero si yo le soy fiel al que me llamó, entonces aunque muchos digan que yo no soy un siervo de Dios, yo sé que el que me ha llamado es el que tiene la palabra aquí. Aquí no se trata para muchos, los predicadores de sana doctrina, que atacamos el pecado, el paganismo, el desenfreno, la inmoralidad. Muchos no nos ven como predicadores, no nos ven, nos ven como terroristas. Así dijo un predicador un día, que éramos una bola de terroristas. Otro dijo que nosotros éramos una bola de tontos, resentidos y cuanta cosa. Pero no importa lo que digan los ministros de Satanás, aquí es lo que dice la palabra de Dios la que nos interesa. Eso es lo que nos importa. Y sabe que es lo más maravilloso, que esta predicación vemos que está restaurando, está dando vida. Aleluya. ¿Cuántos gritan gloria a Dios esta noche? ¿Cuántos gritan gloria a Dios? Qué lástima por esta gente que tiene un pastor en esa iglesia que lo único que le interesa es el dinero. Es el dinero. Qué triste esa iglesia donde ese pastor nunca predica santidad. Nunca, nunca. Y la gente llega y le dice: pastor, vimos al diácono número 5 saliendo de un bar. Pero ese diácono número 5 es el diácono que da una jugosa ofrenda para el pastor. Y la gente le dice: pastor, aquí están las fotografías, y le enseñan la foto. Viene saliendo del nightclub. Pastor, ¿y va a seguir de diácono este hermano, este incircunciso, diríamos aquí? Y este pícaro va a seguir de diácono. Y el pastor no haya cómo hacer, porque es el que le da una buena ofrenda. Y el pastor dice: no juzguen al ungido, un momento de debilidad lo tiene cualquiera, hoy es él, mañana pueden ser ustedes. Y por amor al dinero, y por amor al dinero, y están callados, y eso que estoy con los pastores y después voy con ustedes. Así que para todos hay en esta noche. Y por amor al dinero, el pastor pasa por alto cuantas cosas. Por amor a que esa familia le regala un viaje cada año fuera del país para que se vaya de vacaciones con la familia. por amor a que la iglesia le pague vacaciones al pastor. Imagínense cuántos pastores empiezan a pedirle dinero a la iglesia porque quieren irse de vacaciones. Un pastor lloraba un día en un púlpito, y aquí hay alguien que estuvo en esa iglesia y desde ese día decidió no poner un pie más en esa congregación. El pastor, llorando, comenzó a decirle a los hermanos que no tenía dinero, pero que él quería llevar a su esposa por un crucero. Quería llevar a su esposa, quería cumplirle el sueño a su esposa de irse a un crucero, a no sé dónde, Alaska, no sé por qué lado de esos. Y comenzó a llorar, a decirle a los hermanos que él no quería morirse sin cumplir el sueño de su esposa, que si había alguien generoso que quisiera cumplir el sueño de él y de su esposa, de que irse a un crucero los dos solos, que Dios los iba a bendecir. ¿Y sabe usted que la gente reunió el dinero y lo mandaron en un crucero? Imagínese que un día salga yo diciéndole: hermano, fíjese que el celular que tengo ya está bien atrasado, hermano, y acaba de salir el Galaxy, el más reciente, hermano. Si alguien siente en su corazoncito comprármelo, hermano, yo voy a orar para que el Señor me lo bendiga. Y el adúltero que ya ratos quiere que el pastor no le ponga disciplina, se va a comprar el celular y viene y le dice: pastor, de mi corazón, aquí le traigo el teléfono que tanto quería. Y el pastor, al ver que le regala el teléfono, le dice: hermano, no importa con cuántas viejas se meta, usted va a ser mi el más amado aquí en la iglesia, porque a muchos pastores los compran. A mí ya me compró Cristo con sangre preciosa en la cruz del Calvario. Alabado sea el nombre del Señor. Pero me da tristeza, me da indignación, eso me duele en el corazón. Cómo se lucran de la gente, cómo mienten a la gente, cómo engañan a la gente. Y me da tristeza ver la gente ignorante, como también caguen la mentira de esos predicadores que los engaña, aleluya, que los condena, que no les dicen la verdad. Y me duele también ver cómo hay tanto pastor fiel al Señor, ver cómo hay tanto pastor entregado y la iglesia no lo apoya. Eso también me duele. Cuánto pastor lucha, sufre pobrezas y cuánta cosa, y la iglesia lo único que hace es comerse al pastor, porque para eso sí son buenos. Aleluya. La gente buena, hermano, para hablar, y están callados. No tiene valor ni decir ni pío el que tenés a la par. Y me duele al ver tanto pastor que sufre. ¿Y sabe por qué sufre? Por ser recto, por ser íntegro, porque no se doblega. ¿Por qué le cortaron la cabeza a Juan el Bautista? Porque él no cerró la boca, él dijo la verdad. ¿Por qué lo tuvieron en la cárcel a Jeremías con agua y pan de angustia? Por decir la verdad. Y da tristeza cuando la gente tiene un siervo de Dios y no lo valora. Pero al lobo rapaz que tienen, a veces lo valoran, lo consienten. Y ese miserable los está llevando al infierno y la gente no reacciona. Pero aquí yo tengo gente despierta, gracias a Dios. Aquí hay gente que sabe que en este ministerio hay amor, hay pasión por la obra. Aleluya. Predicamos por amor a su alma. Predicamos para bendecirlo, para ayudarlo, para restaurarlo. Si yo fuera un pastor que no lo amara, no predicaría contra el pecado. No lo reprendería cuando usted ha cometido un error. Me quedaría con la boca cerrada viendo lo que usted está muriendo espiritualmente. Pero aunque se enoje conmigo, yo voy a abrir la boca y voy a gritar: Kimaso alaya sama, la palabra que Dios ponga en mi boca. Aleluya, aleluya. Y por amor al dinero no les importa que la membresía esté contaminada con el pecado. Ellos quieren tener contenta a la gente. Yo quisiera tenerlos contentos a todos, pero no se puede. Yo sé que algunos están contentos y otros están que se los lleve el diablo.
1: ¡Gloria a Dios!
0: ¿Cuántos alaban la gloria de Dios? Mira, hermano, hay gente rebelde.

0: Dentro de las iglesias. Estuve platicando con un pastor hoy por la mañana. El hermano está con problemas cardíacos. ¿Sabe qué tiene la culpa? Los rebeldes de la iglesia. Le han dado problemas hasta decir ya no. Han hablado de él, han hablado de la mujer, han hablado de los hijos. Le han hecho de todo, lo han humillado como han querido. Y el hermano está con problemas cardíacos por culpa de los rebeldes. Bueno, yo le digo al Señor que me haga fuerte, porque aquí por unas cabras locas yo no voy a ir a parar al hospital. Y mira que está a su lado y dígale, oiga, yo creo que le hablan, dígale. Por dos, tres cabras rebeldes yo no voy a estar allí, que no quiero comer. Ay, no, no voy a comer. No, más voy a comer. Más me voy a alegrar, más me voy a reír en frente de ellos, porque todo el mal que quieran hacerme, les va a doler, que Dios lo va a cambiar en bendición. Les va a doler porque Dios, como le pasó a José, todo el mal que quisieron hacerme, lo van a ver, amasó a Laia, lo van a ver reflejado en bendición de parte de Dios. ¿Sabe por qué? Porque Dios sabe cuando hay un corazón sincero. ¡Aleluya! ¿Cuántos alaban la gloria de Dios? Y no le sale. No le sale. Que quieran hacer algo en contra, para dañar mi ministerio, para hacerme quedar mal, no le sale. No le sale, hermano. Y gracias a Dios que no se ha cumplido el deseo de los malignos, sino que la misericordia de Dios es la que siempre prevalece. Pero por amor al dinero muchos traicionan al Señor. Judas, por amor al dinero, entregó a su maestro. Balaán, por amor a riquezas, estuvo dispuesto hasta maldecir al pueblo de Israel. Por amor a riquezas, Giesi desobedeció a su señor Eliseo. Por amor a riquezas, muchos le dan la espalda a Dios. Y a Dios le duele ver tanto predicador que se vendió por dinero, se vendió por lo demás. Yo nunca he anhelado tener un carro del año, nunca. Nunca, nunca he anhelado una mansión, nunca he anhelado dinero. Lo que siempre he anhelado es hacer la voluntad del que me llamó. Y sabe, yo le pido al Señor que por favor nunca desaparezca ese deseo en mi corazón, que nunca ese deseo, hermano, se quite de mi corazón, porque hasta este día yo me siento feliz de ser un siervo transparente, que Dios desde el cielo pueda ver mi corazón y Dios sepa que todavía la codicia no se ha apoderado de mi alma, todavía sigo agradecido y me siento indigno de este llamamiento y de este ministerio, pero con pasión obedezco al que me llamó y sigo predicando el evangelio con sinceridad, como dijo Pablo, con sinceridad predicamos la palabra, no por ganancia, no por otra cosa, no por competencia, predicamos a Cristo por amor. Aleluya. ¿Cuántos alaban el poder de Dios, hermano? Y aquí sigo hasta el día de ahora predicando. Y Dios sigue abriendo puertas. Y Dios sigue llevándome a lugares a predicar la palabra de Dios. Y gracias a Dios que todavía existe la sinceridad. Por la culpa de los predicadores que por amor al dinero traicionan a Dios, la gente piensa que todos los pastores somos vividores. La gente piensa que todos los pastores somos estafadores. Que todos los pastores vivimos como sanguijuelas, aprovechándonos de la gente. Eso no es así. Pero por la culpa de estos miserables, que por amor al dinero no les importa que las almas se vayan al infierno, no les importa engañar a los miembros, no les importa, por amor al dinero, por culpa de esto, la gente piensa que todos somos mentirosos, estafadores, sinvergüenzas. Todos los pastores se meten con las hermanitas, todas las hermanitas se meten con el pastor. Mentira del diablo, mentira del diablo, mentira del diablo, mentira del diablo. Eso no es así. Pero por la culpa de tantos perversos y sinvergüenzas, así la gente cataloga a todos los pastores. Pero aunque muchos quieran denigrarnos, hace algunos días estábamos, ya hace bastantito, estábamos con mi esposa comiendo en cierto lugar. Y bueno, cuando nosotros llegamos, ya habían un grupo de personas en una mesa muy cercana donde nosotros estábamos. Y cuando nos vieron, identificaron que nosotros éramos cristianos. Y empezaron a decir, en voz fuerte, nosotros comiendo, y empezaron a decir: ¿qué gente ignorante que se deje estafar por esos pastores vividores y pastores aquí y evangélicos tontos y no sé qué? Y ahí estábamos nosotros. Y empezaron a decir y empezaron a incomodarnos que evangélicos, que son unos grandes tontos, que no sé qué. Y comenzaron, y solo faltaba que nos miraran y nos decían: por ustedes lo estamos diciendo. Pero lo más que ellos se enfocaban era en la mentira de los pastores, y que todos son iguales y que todos son así. Y yo decía: el Señor reprenda al diablo. Por la culpa de un grupito nos quieren meter en la colada los demás. No, yo puedo decir que hasta el día de ahora yo conozco muchos siervos de Dios, siervos legítimos de Dios, siervos que aman a Dios, aman a la iglesia, aman su ministerio, hombres que merecen honra porque Dios honra a los que le honra. ¿Cuántos alaban al Señor? Y tenemos que seguir orando nosotros para que Dios siga levantando más obreros, Dios siga levantando más hombres con autoridad, más hombres con poder, más hombres con unción, más hombres que con amor se entreguen a servir en este evangelio santo. Por amor al dinero.
1: ¡Gloria a Dios!
0: Muchos, dice acá el verso, se han extraviado de la fe. No solo los pastores los enloquece el dinero. Hay mucha gente en las iglesias que por amor a tener dinero no les importa que su alma se pierda. Por amor al dinero, mucha gente se mete a negocios sucios. Usted que tiene su negocio debería, si le toca pagar impuestos, no debería de evadir impuestos, porque eso es ser ladrón. Usted que tiene un negocio debería de ser íntegro y no andar vendiendo cosas robadas. Pero por amor al dinero, ahí ya tiene sus conectes con los malacates, el aguado, y vive comprando CD player robadas, celulares robados, computadoras robadas, y después las anda vendiendo. Por amor al dinero te has convertido en un delincuente. Y solo porque estás aplaudiendo en la tarde, en el culto, y ahí medio sacudiéndote y unas dos lenguas, piensas que todo está solucionado. Los ladrones no tienen parte en el reino de los cielos. Y usted que participa de cosas robadas, usted necesita arrepentirse. Y un día te puede alcanzar la ley. Si usted anda metido en esa vueltecita, es mejor que se arrepienta. ¿Puedes decir un amén fuerte? Comprando cosas robadas y después las revende. No, si quiere vuelva a ver al que está al lado suyo, y al rato está medio raro. Por amor al dinero se mete a negocios sucios. No se lo esperaban, ¿verdad? Quizás la CD player que andas ahorita en el carro es robada. Allá en un semáforo te dijeron: $10, $10, rápido, rápido, rápido.
1: ¡Gloria a Dios!
0: Cuando te roben a ti, vas a pagar lo que has hecho.
1: ¡Aleluya!
0: Por amor al dinero se meten a negocios sucios. Tenga cuidado, evangélico. No lo vayan a agarrar a ustedes con un paquetito y ustedes: yo no sabía qué era, solo me dijeron que me iban a dar $100. A de veras, yo no crean que voy a meter a poner mi cara por ustedes. Soy evangélico, si quieren les doy el número de mi pastor. Desde que me digan: aló, sí, le hablamos aquí de la delegación policial de San Miguel. ¿En serio? ¿Y qué pasa? Mira, aquí acabamos de encontrar una señora con 5 kilos de marihuana, dice que ella es miembro suya, aquí está hablando en lenguas. Discúlpeme, pero esas cabras no tengo yo en la iglesia.
1: ¡Aleluya!
0: ¿Alguien puede decir amén, evangélico? Esa gente no. Aunque sea para salir de mis deudas, dice, voy a empezar a hacer mandaditos. Deje de andar de mandadero. Aleluya. Que andar en la mochilita el que tenés a la par. Ya vamos a revisar esos maletines que andan allá. A ver qué encontramos, aguados. Qué terrible que mucha gente por amor al billete se mete a negocios sucios. Alaba al Señor todavía usted, evangélico. Por amor al dinero no le importa perder su integridad como evangélico. Pero allá llegan a sentarse en la silla de una iglesia, a decir amén, a decir gloria a Dios. Una persona su integridad no la va a perder por dinero. Usted puede estar en pobreza, pero la honradez será algo que va a marcar tu vida. La honradez, la honestidad, la integridad es algo que no lo vamos a poner en tela de duda. Alabado sea el nombre del Señor. Deje de andar de vivo, de vivián, de vividor y oportunista. Usted que tiene negocio, deje de hacer jarana. Aleluya. Vende las libras de arroz, pero con una gran piedra que pesa media libra. Deje de hacer jarana por amor al dinero. Muchos hermanos, hasta estafadores se vuelven. Cuando ya la licuadora está echando chispas y un tufito ha quemado, hay que venderla, dice. Y busca un lelo ahí que ande medio dormitado. La mete en una caja, ni es ni de la licuadora la caja. Mire, de paquete le dice usted. Hasta en la cajita se la vendo. Nítida. Esta procesa hasta piedra si quiere. Y ya sabe que la licuadora ya va a dar las 12. Y cuando hay alguien que se la venda, le dice, ¿en cuánto me la va a dar? Mire, estas en Walmart. En Walmart valen $100. Pero yo por ser usted en 75 se la voy a dar. Esto no lo hay en otra parte. En el nombre del Señor se lo digo, todavía metiendo al Señor el mentiroso. Y encontraste un lelo que te la compró regateando, le sacaste $70. Agua estaba licuando cuando se fundió. Y después te llegan a reclamar, yo se la di buena, buenecita estaba cuando yo se la di. Ahí es problema suyo, usted quizá no apretó bien los botones. Y sabe el miserable que no servía. Pero por amor al dinero se hacen mentirosos, estafadores. Si no pueden decir amén, digan ay. Pero ojalá que esta noche se arrepientan. Si andan de mentirosos, si andan de aprovechados, aquí no les va a gustar, no van a decir amén, ¿verdad? Porque te gusta cuando le cae a otro, pero cuando te cae a vos, te retorcen en la silla y no te gusta. ¡Aleluya! ¿Alguien se siente libre de decir amén? No, si cuando le cae a otro, hasta publica en Facebook. ¡Qué bueno estuvo el mensaje ahora! Porque cuando te cae a vos no pones nada. Hasta por la ventana salió en vez de salir por la puerta. Ya no hallaba ni por dónde salir. Por amor al dinero. Se meten a negocios sucios y no les importa perder su integridad como cristianos. Por amor al dinero. No les importa sacrificar las cosas espirituales. Por amor a dinero, no le importa si se congrega o no se congrega, si busca a Dios o no busca a Dios. A él no le interesa, a ella le interesa dinero. Esto me da de comer, dice. Me da risa. Tienes una mente tan carnal y tan infantil, muchos años de ser cristiano, pero no conoces a Dios todavía. El que conoce a Dios sabe que si las aves comen y las flores se visten, cuánto más Dios no va a hacer con sus hijos, y Dios los va a sostener y los va a sacar adelante. Pero por amor al dinero, no te importa sacrificar lo espiritual. Ay, mis hermanos, ojalá que un día reacciones y empieces a conocer quién es Dios. ¡Alabado sea su nombre! Por amor al dinero no le importa. Por amor al dinero no es ni fiel ni con sus diezmos ni con sus ofrendas. porque es agarrado. No le importa si se congrega. Por amor al dinero, no te importa quebrantar las cosas espirituales. Por amor al dinero. Por amor al dinero, no les importa si están fieles al Señor en la iglesia o no lo están. No les importa. No les interesa. La alegría es andar la cartera, abrir la cartera y ver 1, 2, 3, 4, 5, 6, 7, 8, 9, 10, 11, 12, 13, 14, 15, 16, 17, 18, 19, 20, 21, 22, 23, 24, 25 billetes de a 20 dólares. Hasta para pagar le impacta al que tiene la par y le hace... ¿A dónde tendré uno de a 5? ¿A dónde? Y el otro que tenés a la par está con la lengua de fuera. Hasta él le hace la lengua. Regálame saliva, le dice. No ando un billete de a 5, ni modo. ¿Y de qué sirve venir aquí con un manojo de billetes y ya tiene como un año de no venir a la iglesia? ¡Aleluya! ¡Aleluya!

horrible. Están muriendo personas. En estos días murieron también, tristemente, murieron un grupo de soldados, ¿verdad? Y eso fue triste ver la forma en la que esos soldados murieron. Jonathan me ha pedido la oración en más de una ocasión por causa de las inundaciones. Gracias a Dios que en esta ocasión todavía el área donde él está no se ha inundado. Usted sabe que la última vez se inundó y ellos tuvieron que salir de allí con su esposa, sus hijos. Pero vamos a orar para que esas lluvias torrenciales que están cayendo sobre el estado de Texas se detengan. Que hay tanta gente, mire hermano, yo veía un video en las noticias en el internet y veía cientos de vacas caminando con el agua que les llegaba hasta acá arriba. Solamente usted veía la cabeza de las vacas tratando de escapar. Están muriendo cientos de animales, hasta caballos, por decenas los caballos, tratando de huir de esas inundaciones sin lograrlo. Y si uno se duele de saber que hay animales que están muriendo, cuánto más seres humanos, ¿verdad? Que tienen un alma, que dependiendo de si la persona le sirve a Cristo o no le sirve, se pierde o se salva. Nosotros vivimos en un tiempo malo donde a veces las necesidades de las personas, yo digo hermano que este mundo está tan mal, pero tan mal, como que el dolor de las demás personas, el dolor de la, ajeno, como que ya no toca el corazón de la gente. No toca el corazón de la gente. Y una manifestación de que eso es así es lo que ha pasado en estos días con el video que está por todos lados del zoológico, del gorila. Que es increíble, hermano, que ese niño cayó allí adentro. Ese gorila lo cogió. Se ve en el video cómo lo arrastra con él para dos veces, lo arrastra con él. Lo puede matar en un segundo ese gorila. Mataron al gorila. Y la gente está protestando porque mataron al gorila para salvar la vida de ese niño. Y en los comentarios que ponen a veces debajo de las noticias, yo he leído comentarios de personas que han dicho que debieron haber dejado morir al niño y salvar al gorila. ¿Usted puede creer una cosa así? ¿Hasta dónde puede estar una sociedad tan enferma? ¿Hasta dónde puede estar la mente de una persona tan cautiva que un animal sea más importante que la vida de un ser humano? Y en este caso la vida de un niño de creo que de unos 4 años de edad. ¿Cómo puede una sociedad enfermarse a un punto donde los animales tengan más valor que los seres humanos? Y eso es lo que está pasando en nuestra sociedad. Nosotros vivimos en una sociedad donde la vida del ser humano no tiene ningún valor. Por eso es que anualmente en este país, alrededor del mundo, mueren millares de criaturas antes de nacer por la práctica del aborto. Usted ve que aún en este país, en los Estados Unidos, usted abusa de un animal y puede ir hasta preso. Pero un doctor en una oficina puede matar un niño, un bebé de 7 meses, de 8 meses. Según las pruebas que tienen, dicen que hay ocasiones que los bebés no mueren, nacen vivos, y después que ya están afuera vivos, los matan ahí mismo. Nadie se queja, nadie protesta, nadie dice nada, pero matan a un gorila para salvar a un niño de 4 años, y eso es

hay hasta protestas, hermanos, gente con cartelones frente al zoológico protestando porque mataron al gorila. Esa es la sociedad enferma en la que a nosotros nos ha tocado vivir, y esa es una de las razones también por las cuales Cristo va a venir, hermano. Yo creo que todo esto nos indica que Cristo está más cerca de lo que todos nosotros pensamos. Y ojalá, y todo el que me está oyendo aquí en esta iglesia en esta tarde, se esté preparando para ese día. Porque vivimos en un tiempo donde la gente está tan materializada, tan envuelta, como decía el mensaje de hoy, en los medios sociales, en Facebook, Instagram, haciendo un montón de cosas. La gente usa cualquier cosa como una excusa, hasta para no venir a la casa del Señor. Cualquier cosa sirve como una excusa para no venir a la casa de Dios. Cualquier cosa. Pero sin embargo, mientras todo eso pasa a nuestro alrededor, la Biblia nos dice a nosotros, cuando veáis que estas cosas acontecen, pónganse de pie y levanten la cabeza, porque vuestra redención está cerca. Alabado sea Dios en esta hora. ¡Suira! Saraita aquí a manso leva soatai. Y ese mensaje del retorno de Cristo es un mensaje que ya está desaparecido de los altares en este tiempo. Ya no se habla de que Cristo viene. ¿Y sabe por qué no se habla de que Cristo viene? Porque ya hay un montón de ministros que no creen ni tan siquiera que la trompeta va a sonar. Hay gente por ahí hasta enseñando que la iglesia va a pasar por la gran tribulación, y un montón de pastores que están aceptando esa enseñanza. Pero ¿sabe qué? El que se quiera quedar para la gran tribulación y los juicios que vendrán con el anticristo, que se quede. Yo no. La Biblia dice que la trompeta sonará y los muertos en Cristo se levantarán, y luego nosotros nos elevaremos en nubes al cielo. La Biblia lo dice y yo lo creo. ¿Usted lo cree? Se lo dije, que todavía se podía predicar otro mensaje. Si usted lo cree, sea fiel a esa palabra que ha oído predicar. Sea fiel en su vida de oración, en su vida de consagración a Dios, en su vida independiente con Dios, en su casa. Busque a Dios. Sea fiel a los cultos de la iglesia. No se pierda un culto, hermano. No se pierda. Mire que muchas sillas vacías tenemos en este lado. Pero no es que esas personas están descajeadas, o yo. Estarán en algún sitio hoy, pero aquí no están. Eso trae carga. Eso trae carga. A mí me produce carga. Que mucha gente, que a veces viniendo a la, pudiendo llegar a la casa de Dios, no vienen. Que cualquier cosa les sirve como una excusa para faltar a la iglesia. Y si usted los llama, tienen su excusa. Y para cada persona su excusa es bien, bien, de mucho peso. Pero yo tengo un mensaje que yo lo invito a usted a escucharlo. Mira a ver si está en YouTube, que en YouTube está la gente loca poniendo los mensajes que yo he predicado aquí. Mira a ver si encuentra ese mensaje en YouTube y escúchelo. Se llama Excusas, Excusas, Excusas. Óigase ese mensaje. Hay que tener cuidado con las excusas que ponemos para faltar a la casa del Señor. Hay excusas. Óigame bien, hay excusas. Ahora voy a decir como dice el hermano Pagán. Présteme atención. Hay excusas que suenan como una verdad, pero son mentiras.
son mentiras. La persona las usa para faltar, pero la persona sabe que podía irse por encima de esa excusa y venir a la casa del Señor. Y perdónenme que le coja tanto tiempo, hermano. No le he cogido mucho tiempo nada. No, olvídese del perdón, que casi no llevo uno aquí. No me perdone nada. Oiga bien, hermano. Nosotros vivimos en tiempos peligrosos. En tiempos como este, uno tiene que estar bien atento a su salvación. Bien atento a cumplir con las responsabilidades espirituales que Dios le exige a uno. A veces hay personas que no se dan cuenta que la vida que ellos viven se les está convirtiendo en un estilo de vida. ¿Cuánto entienden lo que yo acabo de decir? Hay quienes no entienden que la vida que viven se les está convirtiendo en un estilo de vida. Se te convierte en un estilo de vida cuando te acostumbras a vivir esa vida y ya no te molesta. Cuando faltas a la iglesia y antes faltabas y te sentías inquieto y hasta el otro día cogías el teléfono y llamabas a alguien: ¿cómo estuvo el culto? ¿Quién predicó? Y esto y aquello, ah, me lo perdí, y te lamentabas porque te perdiste el culto. Pero cuando ya te puedes perder un culto, ya no necesitas llamar a nadie, ya no te molesta que te has perdido la bendición del Señor, significa que ya te estás acostumbrando al estilo de vida que estás viviendo. Y eso es peligroso. Es peligroso porque son cosas en las cuales ponemos nuestra salvación en juego. Sin darnos cuenta, de la noche a la mañana viene un ataque y reaccionamos ante ese ataque, como decía el predicador de hoy, bajo una emoción. Y hacemos, decimos o hasta escribimos cosas que no debiéramos de hacer ni decir, y mucho menos escribir, ¿verdad? Nosotros somos responsables delante de Dios por nuestra salvación. La Biblia dice que cada uno de nosotros dará a Dios cuenta de sí. Y eso lo que hace es que pone la responsabilidad sobre nuestros hombros. El día que tengamos que presentarnos delante de Dios, usted tendrá su reunión con Él y no va a poder usar ninguna excusa, porque Dios sabe todas las cosas. Amén. Y si la trompeta suena y alguno de nosotros se queda, de nada vale tirarse en el altar o en la casa a gritar y a llorar y a decir: Señor, pero tú sabes que yo no podía por esto, yo no podía por esto otro, yo no podía por esto otro. No vale la pena, porque el solo hecho de que Cristo vino y te dejó muestra que no aceptó ninguna de las excusas, las rechazó todas. Así que seamos cuidadosos con nuestra vida espiritual, cuidadosos con nuestro tiempo de consagración a Dios, cuidadosos con nuestra vida de oración, cuidadosos con nuestro tiempo de asistencia a la iglesia. Cuídese, hermano, cuídese. Los tiempos están difíciles. Cristo está a las puertas.

obra y el pago de los diferentes ministerios que nosotros tenemos aquí, tanto el ministerio radial como el ministerio que tenemos en el internet de radio y de televisión, y también el pastorado de la iglesia que estamos levantando en Houston y que todavía nosotros apoyamos aquella iglesia con el dinero que entra aquí en esta congregación. Suple al 100 por 1 para todo aquel que ha de aportar y que ha de cumplir con su responsabilidad. Y al que no tiene un trabajo, concédele el trabajo que necesita para que tenga para sus necesidades personales e individuales, y también tenga para aportar a tu obra. En el nombre de Jesús, amén. Venimos al altar. ¿Dónde está el gasofilacio? O el gozofilacio. El gozo. Venimos al altar y traemos nuestras ofrendas al altar.

Hermano, les hago otro comentario, y es que el pastor Novas, ¿cuántos aquí se acuerdan del pastor Novas? El pastor de New Brunswick. Él está ya casi a punto de morir. El cáncer que está en su cuerpo lo ha consumido. Me dijeron que ya casi no puede ni tomar ni tragar agua. Y en estos días, pues, me han dicho que ya él está bien cerquita de pasar a morar con el Señor. De hecho, ahorita conversaba con un pastor por teléfono que estuvo en el hogar de él viéndolo ayer, y me dijo que ya se ve que le queda muy poco. Pero como él todavía está vivo y no se ha muerto, yo les quiero pedir a ustedes que oren por él, porque si es la voluntad de Dios hacer un milagro, que el milagro sea hecho. Amén, hermano. Y que lo levante del lecho de enfermedad, y si no, que Dios lo ayude en ese último, en esa última etapa. Dios le ayude al pastor Novas. Dios lo ayude a pasar al otro lado, como dice la Biblia, ¿verdad? Que aunque ande en valle de sombra de muerte, no temeré mal alguno, porque tú estarás conmigo. Esa etapa es dura y hace falta la presencia del Señor ahí. Oren mucho por él. Amén, hermano. Ustedes se acuerdan de él. Nosotros lo llevamos a tener aquí en el altar, ¿verdad? Oren mucho por él. Vamos a... Les dejo con la flamante pastora de esta congregación. Dios me los bendiga a todos.

todos sus siervos para que matasen a David. Pero Jonatán, hijo de Saúl, amaba a David en gran manera. Verso 4. Y Jonatán habló bien de David a Saúl, su padre, y le dijo: no peque el rey contra su siervo David, porque ninguna cosa ha cometido contra ti, porque sus obras han sido muy buenas para contigo. Pues él tomó su vida en su mano y mató al filisteo, y Jehová dio gran salvación a todo Israel. Tú lo viste y te alegraste. ¿Por qué pues pecarás contra la sangre inocente matando a David sin causa? Y escuchó Saúl la voz de Jonatán y juró Saúl: vive Jehová que no morirá. Y quiero repetir el verso 4. Y Jonatán habló bien de David a Saúl, su padre, y le dije: no peque el rey contra su siervo David, porque ninguna cosa ha cometido contra ti, y porque sus obras han sido muy buenas para contigo. Pues él tomó su vida en su mano y mató al filisteo, y Jehová dio gran salvación a todo Israel. Tú lo viste y te alegraste. ¿Por qué pues pecarás contra la sangre inocente matando a David sin causa? Padre Santo, te damos gracias, te damos gloria, te damos honra, Señor amado. Y esta tarde, Dios mío, tú que conoces la mente del corazón de tu pueblo, tú que conoces, Dios mío, las intenciones, Señor amado, yo te pido, Dios, que en esta tarde, Dios mío, tú te glorifiques, que tú hables de manera especial, que tu palabra fluya con poder, Dios mío. Canalice este mensaje, Señor amado, úsame, Dios amado, como canal de bendición, y que el don de ciencia de tu palabra sea manifestado, Dios, y que por medio de la palabra, Dios mío, seamos confrontado, Dios mío, seamos alertado, Dios mío, seamos prevenido, Dios amado. Glorifícate, Señor amado, Dios. Si hay algún enfermo, Dios amado, en esta tarde, yo te pido que a través, Dios mío, que se predique la palabra, seas tú sanando, seas tú libertando, seas tú glorificándote, para que ellos te den la gloria a ti y no a los hombres, Señor amado. Glorifícate, Dios, en el nombre de Jesús. Amén y amén. Gloria al Cordero de Dios. Puede tomar asiento en esta tarde. Gloria al Cordero de Dios. Dale la mano al que está a tu lado y dile: persecución por influencias internas. Gloria al Cordero de Dios. Persecución por influencias internas. Gloria al Señor. Poderoso es nuestro Dios. Persecución por influencias internas. Gloria al Señor. Amén. Poderoso es nuestro Dios. Amén. Hay un sinnúmero de pensamientos, gloria al Cordero de Dios, que invaden nuestro corazón y nuestra mente. Gloria al Cordero de Dios, que muchas ocasiones, gloria al Señor, corrompen y distorsionan nuestros sentimientos y nuestras emociones. Gloria al Cordero de Dios. La mente es un campo de batalla donde la Biblia siempre exhorta y enseña, gloria al Cordero, que no ignoremos las maquinaciones del diablo. Gloria al Cordero de Dios. Todo pensamiento que viene a nuestra mente, amén, tiene que ser, gloria al Cordero, medido a través de la palabra de Dios. Amén. Tiene que ser confirmado conforme a las escrituras. Gloria al Cordero de Dios, porque hay un sinnúmero de pensamientos, gloria al Señor, que pueden corromper y distorsionar, gloria al Cordero de Dios, nuestros sentimientos y nuestras emociones. En el día de ayer había mencionado un versículo del libro de los Efesios, que es uno de mis versos favoritos, que Pablo dijo: por esta causa yo doblo mis rodillas, amén, para que vuestro hombre interior sea fortalecido con poder por su espíritu. Gloria al Cordero de Dios. Cuando hablamos del hombre interior, está hablando del sentimiento, está hablando del alma, está hablando de las emociones, amén, que tienen
que ser fundamentadas, Gloria al Cordero de Dios, en la palabra de Dios. Amén. A través de la búsqueda, a través de la oración, a través del ayuno, Gloria al Cordero de Dios, las emociones, los pensamientos del hombre tienen que ser establecidos y afirmados y controlados. Ahí es donde la Biblia enseña que Dios, amén, no nos ha dado alabanza espíritu de cobardía, sino de poder, alabanza y de dominio propio. Gloria al Cordero. Tenemos que ser dueños, tenemos que vivir una vida conforme, amén, a la voluntad de Dios, para que nuestros sentimientos y nuestras emociones sean afirmados en Cristo Jesús. Cuando miramos desde el principio de la creación, cuando Dios creó al hombre, la Biblia enseña y le dijo que no es bueno que el hombre esté solo, y que Dios buscó, amén, y no halló a ayuno idónea, sino que lo puso en un sueño profundo, y del costado, Gloria al Cordero, creó a su esposa Eva. Te pueden adorar la gloria, el Cordero de Dios. Cuando Adán la vio, la abrazó y dijo: tú eres mía, carne de mi carne, hueso de mi hueso. Imagínate el sentimiento de una madre cuando por tantos años, digo por tantos meses, carga en su vientre una criatura. Cuando ese niño nace, el sentimiento de una madre va más por encima que del sentimiento de un padre, porque ella la cargó y salió de ella. Gloria al Cordero. Imagínate cómo Adán se sentía cuando el mismo Dios le sacó la esposa de su propio costado. Adán la amaba. Adán dijo: tú eres mía, mujer, carne de mi carne, hueso de mi hueso. En aquellos tiempos no había maldad, no había, gloria, una mente sucia ni corrompida. El amor de Adán a su esposa era la única mujer que él había visto. Alabanza, gloria al Cordero. El amor de su esposo hacia Eva era incondicional. Alabanza. Ahí eso era lo más que Adán amaba. Mi alma adora la gloria. Por eso es que cuando el enemigo quiso corromper a Adán, Gloria al Cordero, envolvió a su esposa Eva y comenzó a hablarle y comenzó, amén, a poner dudas con que Dios dijo, y comenzó a despertar pensamientos y comenzó, amén, a cuestionar en su mente, porque el diablo le decía: lo que pasa es que Dios no quiere que tú sepas como ellos, que tengas el conocimiento del bien y del mal. Y comenzó Eva a escuchar y a considerar, alabanza, a la voz de aquella serpiente. Mi alma adora la gloria. Y para destruir a Adán, Satanás utilizó a Eva. No es que yo estoy, gloria, diciendo que el diablo usa a las mujeres. Bueno, el diablo usa a las mujeres y también a los esposos, también y a los hombres. Ese no es el concepto de lo que quiero exponer. Lo que te quiero decir, que Eva era una persona importante. Cuando Satanás quiere destruir un hombre, una mujer de Dios, lo primero que lo toca es por los sentimientos, por lo más que él ama, por lo más que él quiere. Te toca el esposo, te toca la esposa, te toca a los hijos. ¿Para qué? Para corromperte, para hacerte pecar, para hacerte desobedecer.

desenfocarte. Alabanza. Por eso es que cuando había muerte en la olla, el alimento era para los hijos de los profetas. El diablo siempre quiere destruir a los hombres, a los, especialmente a los pastores. Le dice, lo toca a la iglesia, le toca el matrimonio, le toca familia. Hay enemistades, hay pleitos y hay contienda. Pero el dolor más grande que puede, aleluya, sentir un pastor, una pastora, que mientras ellos están aquí predicando, el diablo le está dando a sus hijos en las calles, el diablo los está haciendo canto. Esto estremece. Alma mía, alaba la gloria. Por eso es que tenemos que guardar nuestros pensamientos, nuestras emociones y nuestros sentimientos. Gloria al Cordero de Dios. Y hay un sinnúmero de pensamientos que invaden, que como seres humanos llegan a nuestra vida. Hay pensamientos, Gloria al Cordero, hay una distorsión, Gloria al Cordero. Por eso es que cuando David, y este es uno de mis salmos favoritos, y se lo aconsejo a los pastores, Gloria al Cordero de Dios, cuando estén ahí, ¿verdad?, meditando y escudriñando la palabra, le hace siempre ese salmo, Gloria al Cordero de Dios. Y eso está en Salmos. Te adoramos. De usted siga alabando a Dios ahí, hermano. Y es el Salmo 69. Anótelo, escríbelo. Cuando David se encontraba bajo persecución, no estamos hablando de cualquier persecución, estamos hablando de su propio hijo Absalón, que se había levantado, que se paraba a las puertas, Gloria, que quería hacerle la guerra a su propio padre. Alabanza el Cordero de Dios. David estaba, Gloria, el Cordero de Dios, estremecido, hermano. David no estaba funcionando de la manera correcta. Alabanza el Cordero de Dios. Por eso que la Biblia enseña en el Salmo 69, Gloria, el Cordero de Dios. Y él decía, Señor, que los que en ti han puesto su confianza por causa mía no sean extraviados de la verdadera fidelidad. Alabanza al Padre. ¿Por qué David oraba y le decía, Señor, tú conoces mi insensatez? Porque él sabía que emocional y sentimentalmente estaba tocado. El diablo había tocado, Gloria, el área más débil de David. Alabanza. Y él no estaba funcionando, él no estaba pensando claramente. A veces la gente no entiende que nosotros, como ministros, como siervos y siervas del Señor, seas predicador o no, a veces el diablo busca la manera de destruir nuestras casas, destruir nuestros hijos, destruir nuestras familias. Y a veces usted no sabe que cuando uno está predicando, uno carga con una batalla. Alma mía, alaba la gloria. El Cordero de Dios, donde a veces no podemos accionar como la gente demanda de nosotros, a veces no podemos cumplir las expectativas de la gente. Yo sé que tú, posiblemente siendo yo copastor de la iglesia, tú demandas y tienes una expectativa de cómo yo voy a alabanza a funcionar. Pero a veces hay momentos, alabanza, que uno tiene que detenerse, Gloria, y uno clama a Dios y uno dice, Señor, que este pueblo que ha puesto tu confianza en ti por culpa mía no se extravíe de la fidelidad de Dios. Eso lo hace alguien con un corazón conforme al corazón de Dios. Alabanza el Cordero de Dios. ¿Qué te quiero decir? Que hay momentos donde el diablo quiere distorsionar tus sentimientos, tus emociones, para que tú no funciones ni seas eficiente en la casa de Dios. Alabanza el Cordero de Dios. A veces hay esposas que batallan y los esposos no se dan cuenta. A veces hay esposos batallando y las esposas no se dan cuenta. A veces la carga, la guerra espiritual, los estremece. Ustedes pueden adorar la gloria del Señor. Y a veces no podemos funcionar como tenemos que funcionar. Ustedes pueden darle un aplauso al Señor.
a veces hay una distorsión en nuestros sentimientos y emociones. A veces vemos cosas donde no las hay, y donde las hay vemos que no hay nada. Gloria al Cordero de Dios. A veces el sentir del hombre es bien peligroso. Con el que yo siento en mi espíritu. Oh, oh. Con el que yo siento en mi espíritu. ¿Qué espíritu? Gloria al Cordero. Hay gente que tiene un pensamiento y dice: yo siento de parte de Dios. Gloria al Cordero de Dios. Y yo soy bien evaluativo, porque si hay algo seguro y una profecía segura, es la palabra de Dios. Mi alma adora la gloria, el Cordero. A veces hay gente que tiene una guerra aquí increíble. Y alabanza el Cordero de Dios. Oh, mi alma adora el Cordero de Dios. A veces hay un espejismo. Cuando el hombre anda por los desiertos sin comer y sin alimentarse y sin beber agua, a veces la imaginación de su cerebro y de sus pensamientos comienzan a ver cosas donde no las hay. A veces andan en el desierto y ven una piscina, y cuando se tiran, lo que hay es arena. ¿Cuántos pueden adorar la gloria del Cordero de Dios? ¡Ah, alabanza! Hay una distorsión. Hay una distorsión. Es como cuando una persona es complejosa, que tú ves a alguien riéndose y el diablo te habla y te dice: se está riendo de ti. Está fea. Está gordo. Mira para allá. Se está burlando de ti. Alabanza el Cordero. Es una guerra constantemente. Mi alma adora la gloria. Donde el diablo trata, alabanza, de distorsionar nuestros pensamientos. Ustedes pueden darle un aplauso al Señor. Por eso es que yo siempre le digo a la gente: antes de hablar, cuenta hasta 10. Cuenta hasta 10 y mira bien lo que tú vas a decir antes de hablar. A veces, gloria al Señor, vienen pensamientos y rápido yo siento en mi espíritu. En una ocasión fui a la cárcel, gloria al Señor, con unos hermanos, gloria al Cordero de Dios. Y una hermana comenzó a profetizar un preso, gloria al Cordero de Dios. Y le dijo: Dios te va a sacar de aquí. Gloria al Cordero de Dios, brindando que esperanzas. Gloria al Cordero, aquel hombre puso la solicitud, porque este hombre estaba ahí por perpetua, estaba ahí toda su vida. Gloria al Cordero de Dios, no había break para salir. Y él puso su request, y cuando lo envió le contestaron, le dijeron: no hay break para que tú salgas de aquí. Entonces yo digo: ¿cómo esta mujer dice que el Espíritu Santo le dijo? Será por, gloria al Cordero, por la expectativa, por el sentir, por el que yo creo, por el que yo pienso. Y esto es algo que nosotros como iglesia, como creyentes, como siervos y siervas del Señor, tenemos que siempre considerar, que todo pensamiento, gloria al Cordero, usted tiene, gloria, que contar hasta 10, que no sea pronto para hablar, sino que sea tardo para oír, que usted sea una persona que no se mueva sin que Dios le diga que se mueve, que usted no sea una persona que no hable si no está seguro. Gloria al Cordero, hay gente que profetiza y dice: así dice Jehová, porque tienen miedo de decir así dice el Espíritu Santo, porque no hay una seguridad. Hay gente que después que profetiza pregunta: ¿es verdad, siervo? No, si Dios te lo dijo, no tienes que preguntar. Mi alma adora la gloria, el Cordero de Dios. Y nosotros como iglesia tenemos que entender que hay un diablo constantemente que quiere atacar nuestros pensamientos, nuestra mente, para destruirnos. Cuando vamos en los tiempos antiguos, el diablo comenzó a matar a los cristianos. Mataban uno y se convertían 10. Mataban dos y se convertían 20. El diablo dijo: esta estrategia no me está funcionando. ¿Y qué es lo que hace el diablo ahora? Gloria al Cordero, una mente débil, una mente que no ora, una mente que no tiene compromiso, una persona que no le habla.

Cordero de Dios. Satanás dijo: si los mato, se siguen convirtiendo. Lo que voy a hacer, Lord, el Cordero, es que voy a utilizar a alguien débil para que entre ellos mismos se maten. ¿Cuántos pueden adorar a Dios? Alabanza, alabanza, alabanza. Por eso que en Corintio había una iglesia de poder, una iglesia de unción, una iglesia de dones, una iglesia de manifestación, pero había contienda en la casa. Había pleito, había contienda, había guerra. Alba, había alaba la gloria. Habían grupitos. Y no hay peor engaño que tú creerte una mentira. Que yo creerme que estoy bien y no estar bien. Porque conozco 5 versos bíblicos. Porque llevo años en el evangelio. Porque experimenté en algún momento dado la gloria de Dios. Gloria al Cordero de Dios, hermano. Y el diablo, Señor lo reprenda, está distorsionando, Gloria al Cordero de Dios, la mente y el corazón de la iglesia. A mí me gusta hablar de estos asuntos internos, hermano. Estos asuntitos internos que son las pequeñas zorras, Gloria al Cordero de Dios, que echan a perder la viña. Porque a veces no se ven, no se ven, no, no se proyectan, se esconden, se disimulan. Gloria al Cordero de Dios, a alabanza. Pero las zorras grandes, cuando se metían a la viña, lo que hacían era que se comían el fruto. Pero las zorras pequeñas, lo que hacían era que se arreguindaban de las matas, las doblaban, se comían el fruto y se dañaba la planta. Antes pueden adorar la gloria del Señor. Y a veces estas son las cositas que a mí me gusta hablar dentro de las congregaciones, porque hay una guerra mental. Por eso es que en el día de ayer yo hablaba que a veces hay gente que tú los ves que cantan, que exhortan, que hablan de poder, de unción, pero cuando están en sus cuatro cerradas son atormentados por demonios, demonios de depresión, demonios de locura. Alabanza, no, no, les da insomnio. Alabanza al Cordero de Dios. Y después es una proyección falsa aquí. Alabanza al Cordero de Dios. Exhorta que solta, canta que canta, predica que predica. Y tú lo ves y tú dices: wow, tremendo hombre y mujer de Dios. Pero tú lo ves que padecen de qué, de depresión. Alabanza, que las iglesias predican de santidad, pero en sus casas prestan oídos a mensajes superficiales. Alabanza al Cordero, a mensajes de torcidos, a mensajes, alabanza de estos predicadores americanos que son unos salvos, siempre salvos, que son calvinistas. Alaba la gloria el Cordero de Dios. Pero ¿por qué? Porque llena, tocan el sentimiento del hombre, donde los hace sentir wow, en la nube. Ah, pero niegan la eficacia de la palabra de Dios. Por eso es que yo tengo esa, Gloria al Cordero, preocupación, porque alabanza el Cordero, y como que conectamos con el mismo mensaje de ayer, tengo esa preocupación, hermano, porque hermano, entonces, ¿qué es lo que estamos escuchando? Gloria al Cordero de Dios, porque tú sabes qué es lo que llena muchas veces la gente. A veces si tú te le metes en la oficina y comienzas a chequearle la literatura, vamos a ver dónde este se está alimentando, vamos a ver cuál es la fuente informativa de este predicador, y tú lo ves que botan fuego, pero después tú le chequeas ahí, Gloria al Cordero de Dios, a Cachiluna, a Benijín, bienvenido Espíritu Santo. En una ocasión un predicador famoso de Puerto Rico, Gloria al Cordero de Dios, me dijo: Alessi, te recomiendo este libro, yo soy bien evaluativo y bien cuidadoso. Y yo dije: ¿cuál es el libro? Cuando chequeo a bien quién era el autor de ese libro y busqué la biografía,

0: tú me vas a mí a aconsejar y me vas a dar a mí una literatura de un hombre que no tiene al Espíritu Santo de Dios. Alma mía, alaba la gloria. ¿Por qué? Porque mira, nos comemos cualquier cosita, nos comemos cualquier cosita y después no entendemos de dónde provienen estos pensamientos y estos sentires. ¿De dónde provienen estos pensamientos y estos sentires? Terminó de predicar. Tenía rápido. Tenía una mesa de CD, DVD, ¿verdad? Y escúcheme bien. No es fraude vender CD ni DVD. Conforme a lo que es un ministerio sin fines de lucro, todo ministerio sin fines de lucro vende. Se mueve con dinero. Por eso es que Gigi Ávila y grandes ministerios tenían sus CDs y sus DVDs. Pero ellos reportaban al gobierno como orden, como organización sin fines de lucro. Gloria al Cordero de Dios. Yo no vendo CD ni DVD, yo los regalo. Gloria al Cordero de Dios. Yo me llevo 200, ciento y pico CD. Yo digo, no se vaya a nadie, llévese en eso. Gloria al Cordero de Dios. Porque mientras van en el carro, van escuchando la palabra de Dios, escuchando las predicaciones. No me tome mal. Gloria al Cordero de Dios. Porque hay muchos ministerios que los que tienen una mercadería con este asunto. Gloria al Cordero. Después que te graban endemoniado en el piso, te venden el DVD a 10 pesos. Alabanza. Y tú ves el esposo predicando y la esposa del alcahuete con la cámara. Ven aquí, ven aquí, demonio. Y ahí está la esposa y esa grabadera. Y después allá atrás en la mesa, en la mesa, en la mesa, hay un predicador que andaba con una duplicadora en el baúl. Y decía, espérate, no te me vayas, que le voy a sacar el copy y te lo voy a vender. ¿Cuántos pueden adorar la gloria del Cordero de Dios? Yo le dije a Dios, porque mi esposa canta, lo que pasa es que ella me dijo que está bien, gloria, afectada de garganta. Mi esposa le canta al Señor. Y yo le dije a Dios y a ella, le dije, el día que Dios te permita, gloria al Cordero de Dios. Si Dios lo permite, porque... Y usted hace un CD, lo vamos a regalar. ¿Cómo yo voy a vender algo que tú me diste para cantarte a ti? Gloria al Cordero de Dios. Y después le meto un copyright que si me lo copia te demando. ¿Cuántos pueden adorar la gloria del Cordero de Dios? Mi alma adora la gloria del Señor. Pero ese es otro tema, hermano. Lo que te quiero decir, amén, que este predicador tenía una mesa de DVD y tenía unos libros. Y yo dije, ¿y ese libro? Me dijo, no, eso fue un ministerio que me los regaló para que los vendiera, para bendecir mi ministerio. Oh, ok. ¿Y tú lo leíste? Me dijo, no, yo no sé, yo no lo he leído. Entonces yo, ¿cómo tú, que pastor evangelista, que eres pastor? O sea, el pastor pesa diferente. ¿Cómo tú vas a dar una literatura que tú ni has leído? ¿Y si hay una herejía? Gloria al Cordero de Dios. ¿Cuántos pueden adorar la gloria de papá en esta preciosa tarde? Gloria al Cordero de Dios. Entonces a veces nos preocupamos, nos preguntamos de dónde vienen estos pensamientos. Lo en el Cordero, distorsión de pensamientos. Porque a veces uno les predica aquí en la iglesia y después tú lo ves en el Facebook Live escuchando cuanta mogolla hay en las redes sociales. Entonces la gente se cree que uno va a YouTube o uno va a Google y compra un bosquejito en 5 pesos. Y a veces para un mensajecito uno tiene que estar 3 días, gloria al Cordero, sin comer ni beber. ¿Cuántos pueden adorar la gloria al Cordero de Dios? A veces para que baje un aceite de arriba uno tiene que estar ahí encerradito orando. Y uno lo predica aquí después que la gente se va para allá a escuchar mensajes raros. Que si noche de ministración y me meto a Facebook, así hay una mujer que tiene una pijama, así te dice el Espíritu Santo. Hay alguien que le duele la muela, así te dice el Espíritu Santo. Entonces hay una guerra, hermano. Los pastores aquí predicando doctrina, enseñanza, fundamento, y después ya escuchando cualquiera mogolla, y después el diablo les coge la mente y los distorsiona y pegan, mira ese aquel, mira fulano lo dijo por ti.
1: ti. Mira aquel, te está atacando, te está haciendo la guerra. Mira, tiraera, te están tirando. Ah, ay, ay, ay, ay, ay, ay, ay. Alabanza el Cordero de Dios. ¿Cuántos pueden adorar su nombre?
0: Entonces tenemos, por eso, hermano, yo siempre exhorto donde quiera que voy, y a mí no me molesta si, hermano, yo creo en cualquier, en el mensaje bíblico, y hay diferentes áreas que uno predica: la amonestación, la venida de Cristo, mensajes de las profecías bíblicas, de la exhortación, de fe, de amor, de que la gente se enamore más de Dios, de la unidad. Y hay muchos temas que como pastor, como predicador, uno puede desarrollar. Gloria al Cordero de Dios, hermano. Pero veo una línea, una nueva generación que lo único que predica es de unción, manifestación y mucho aceite. Sin embargo, cuando la gente averigua bien lo que es la unción, Dios ungía las cosas para comprometerlos a su servicio. Gloria al Cordero. Entonces hay gente que quiere unción sin compromiso. Alabanza. Tú sabes que los pastores ungían las ovejas. Entonces, ¿para qué las ungían? Para una prevención de que ciertos animales y ciertos insectos los picaran, se enfermaran y se corrompieran. Por eso que el salmista decía: tú unges mi cabeza con aceite, tú me guardas, tú me unges para alabanza, para que yo no me corrompa. Y delante de mis enemigos, tú aderezas mesa delante de mi alabanza, el Cordero de Dios. Entonces, hay una línea y una exhortación de mensaje, pero son poco las enseñanzas que enfatizan a la palabra de Dios. Ya la gente no predica ni del pecado, ya la gente no predica de la venida de Cristo. Nadie predica, son pocos que hablan del pecado, que confrontan la conducta del hombre. Gloria al Cordero. Entonces tenemos una generación que, y lo digo y siempre lo voy a decir, y es lamentable, que no quieren, no les nace el escudriñar la Biblia. Porque de leerla la lee cualquiera. Pero escudriñarla, cuando tú te dedicas a estudiar, que tienes la Biblia abierta, tienes un diccionario abierto, si acaso una concordancia, Gloria al Cordero de Dios. Y a veces uno se queda ahí estancado en un solo versículo, y uno está todo el día ahí ese versículo dándote ahí, Gloria al Cordero de Dios. Y Dios queriendo, a Dios le gusta ver a alguien que se dedica a conocer su palabra. Pero en este tiempo, Gloria al Cordero, son pocos, Gloria Cordero. Entonces hay una falta de maestros en las congregaciones. Mira, a la gente no les importa los maestros. Por eso es que tú ves los altares llenos de evangelistas, que si profeta, que si aquel, pero ¿dónde está el ministerio del maestro? Alaba la gloria del Cordero, que eso lleva años de estudio, dedicación, desvelo. Gloria al Cordero de Dios. ¿Por qué? Porque la gente no le gusta la enseñanza bíblica. Entonces hay ciertos mensajes que no provocan manifestación, porque la gente como que se trinca. Entonces hay un montón de predicadores frustrados que, como no ven un supuesto mover en un culto, el diablo les distorsiona, se frustran. Gloria al Cordero de Dios, se trancan. Por eso de que, ay, que el culto estuvo fuerte, yo no sé, yo no puedo predicar así, a mí no me importa. Yo predico de la misma manera cuando el culto está glorioso y cuando hay opresión. Gloria al Cordero. Por eso es que a veces yo escucho a los pastores: no, que esto está fuerte, que es fuerte, fuerte, fuerte. Yo predico igual. Y no me tome mal, a veces, hermano, uno está ahí predicando y la mente como que le hace a uno, y uno tiene que volver a caer en el carril. Gloria al Cordero de Dios. Pero yo soy un predicador que yo no me dejo mover por las emociones del pueblo. Hay predicadores que si tú pegas a gritar ahí, se desvían del mensaje. Por eso es que el diablo tiene su gente. Ay, no hay palabra, se metió Dios. ¿Qué Dios dijo? Nada. La gente sigue igual. Tú te gozas aquí, publica las fotos en las redes sociales, se la gloria, la unción, y el pastor se queda con las mismas ovejas, con las mismas pocas vergüenzas. Esto puede adorar la gloria de Dios, porque no hay cambios. Entonces tú ves que hay gente que predica en un culto especial que bota fuego. Pero cuando no hay visita, como que no hay esa misma estimulación. Como que no hay esa misma pasión. Entonces, yo los he visto, hermano. Yo los he visto que están, y la Biblia dice: poderoso el Cordero. Y de momento ve que entra una gente de visita en el nombre de Jesús. Y yo dice: pero ven acá. Yo soy bien evaluativo, porque el hombre por naturaleza le gusta show up. Tú ves que cuando van a dar un peso de ofrenda, lo enmogollan y meten la mano hasta jón, para que nadie vea lo que van a ofrendar. Pero cuando tienen de esos billetitos que son planchaditos, que son acabados, de tú los sacas por el ATM, y son billetitos de esos medios cabezones de 10, de 20. Gloria, no Washington. Washington está medio apartado en las iglesias. Gloria el Cordero, ya casi ni se ve. Gloria el Cordero de Dios. Pero cuando a veces la gente tiene un billetito de esos grandes, tú ves que lo coge por una esquinita y hace así. Porque el hombre por naturaleza siempre le gusta demostrarse lo que es, lo que tiene. Gloria al Cordero de Dios. Gloria al Cordero. Por eso es que hay gente que suelta mucho, se comprometen en el micrófono, pero después tienen una batalla para cumplir con lo que se comprometieron. Alabanza. Hay gente que Dios hace milagro, y cuando le da un dolorcito, voy, pastor, me tengo que ir. Alabanza el Cordero de Dios. Cállese la boca. Gloria al Cordero de Dios. Si va a hablar algo, habla algo que Dios te dijo. Si no, pues haz lo que te mandaron a hacer. Gloria al Cordero de Dios. Si te mandaron a cantar, cante y no predique. Si te mandaron a leer la Biblia, lee la Biblia y no exhorte. A menos que Dios te diga: necesito que hables. Ay, Dios mío, Dios. Ay, Dios mío, Dios. Ahora bien, es necesario que usted, como iglesia, Gloria al Cordero, como familia, como padre, como cabeza del hogar, Gloria al Cordero de Dios, usted esté consciente de que el diablo no está jugando, de que tiene que guardar tus pensamientos, Gloria al Cordero de Dios, porque la palabra de Dios es la que te va a guiar. Es una lámpara. Usted ha visto esos quinqués que en medio de la oscuridad la palabra te enseña si el próximo paso que vas a dar es un paso firme. Gloria al Cordero de Dios. Usted nunca se ha perdido en un monte cuando nene, chamaquita. Gloria al Cordero de Dios. Cuando usted tiene una lámpara, usted mira ahí. Paso firme, Gloria al Cordero de Dios. Y esto hay que considerar. Por eso la Biblia dice en el libro de los Proverbios que sobre toda cosa guardada, alabanza, guarda tu corazón, porque de él mana la vida. Gloria al Cordero, hermano. La Biblia dice que en el corazón del hombre mana la vida. Cristo dijo: yo soy el camino, la verdad y la vida. No estamos hablando de cualquier cosa. Usted tiene que ser responsable y cuidadoso de guardar su corazón. Alabanza el Cordero de Dios, porque en su corazón vive Cristo. Y escúchame bien lo que yo voy a decir. Yo creo en el respeto al altar de Dios. Yo creo en el respeto 100%. Esa es mi lucha a veces con cuatro muchachos, hermano, que no entienden. Gloria al Cordero de Dios. Y a veces uno está ahí, nadie ayuda a uno. Gloria al Cordero de Dios. Y a veces es un poquito complicoso. Uno también quiere gozarse del culto. Y a veces, muchachos, cállate la boca. Deja que te coja, que te voy a meter en la cara. No te preocupes, que estás castigada. Alabanza el Cordero de Dios. ¿Verdad que sí, hermano? Gloria al Cordero. Y yo, Gloria al Cordero, respeto. Gloria al Cordero de Dios. ¿Verdad? Lo que es el altar de Dios siempre se tiene que respetar. Gloria al Cordero de Dios. Pero hay algo que a mí me preocupa, porque hay gente que se preocupa mucho por este altar y de que no, que yo no me puedo trepar porque eso es santo. ¿Y qué pasó con el altar del Espíritu Santo? Alaba la gloria del Cordero de Dios, porque te preocupa, no, que no me puedo trepar, pero en la casa no te preocupa por el que tienes aquí. Alabanza por el templo del Espíritu Santo, por la casa de Dios. Mi alma te adora. Si este altar se ensucia, mira, si esto se ensucia, Uno le hace un champú y le pasa un vacuum. Alabanza. O le pasa el vacuum cleaner. ¿Cuántos pueden adorar la gloria, el Cordero de Dios? También, de la misma manera que cuidamos esto, tenemos que cuidar este. Porque a veces la gente, cuando entra por las casas de la iglesia, y gloria a Dios, es la gente que son, mira. Esta es la iglesia. Esta es la iglesia. Pero ¿qué cuando salimos de esa puerta para afuera? Ay, ah, vamos a ir, pastor, hay que darle una visitita a los trabajos sin aviso. Que tú los ves allí, alabanza, con los chistes chabacanos allí en el vacilón, en la titereira, como dicen los dominicanos, con mucha muela. Estos pueden adorar allí en el vacilón. Que tú los ves allí, que se comportan como mundanos, pero cuando entran por la casa de Dios. Lo que falta es que... ¡Ay, Ave María Purísima! ¡Hasta pueden adorar la gloria del Cordero de Dios! No se ría, que a usted a veces se le sale la Virgen para afuera. ¿Hasta pueden adorar la gloria del Cordero? ¡Ave María! Purísima, hasta la purifican. Escucha bien, no se confunda, no es que usted va a hacer aquí lo que le dé la gana, porque los pastores tienen una vara que ¡pa! ¿Qué pasó contigo? Me ¡pa! Grita becerra ahora, porque ahí es donde se conoce la oveja en la oficina. Gloria al Cordero de Dios. La cabra berrea mucho, la oveja es sumisa. Alaba al Cordero de Dios. No pueden adorar su nombre sobre toda cosa guardada. Guarda tu corazón, porque aquí mana la vida. El mismo Cristo habita en nuestro corazón. Tenemos que ser bien cuidadosos qué es lo que hay en nuestro corazón y qué es lo que hay en nuestra mente. El centro, la Biblia habla del corazón, no es un músculo que pompea sangre. Es el centro de nosotros, donde están centrados los sentimientos, las emociones. Gloria al Cordero de Dios, donde Cristo habita en nuestra alma, en nuestro espíritu, internamente. Gloria al Cordero de Dios, hermanos. El Espíritu Santo de Dios no es cualquier cosa. Uno tiene que moverse con cuidado, ¿sabes? Gloria, uno tiene que moverse con cuidado con el Espíritu Santo. Gloria al Cordero de Dios. Por eso es que nuestro corazón tiene que ser guardado para la morada del Espíritu Santo. Gloria al Cordero de la Biblia dice en el libro de Josué: y meditas en este libro de la ley de día y de noche, para que hagas conforme lo que en él está escrito. Entonces harás prosperar tu camino y todo te saldrá bien. Meditad de día y de noche en el libro de la ley. Entonces lo que Dios quiere es que nuestros pensamientos no estén llenos de telaraña ni de musaraña, sino Dios quiere que nuestros pensamientos estén siempre la palabra de Dios, siempre meditando, siempre considerando, siempre la palabra de Dios. Entonces hará prosperar tu camino y todo te saldrá bien. Porque hay gente que cuando se le mete una mala maña aquí, Gloria al Cordero de Dios, y le maquina que maquina. Hay gente que quiere comprarse algo. Cuando hay gente que le da con comprarse algo y después que lo compra como que se desencanta y quiere entregarlo para atrás. Gloria al Cordero de Dios. ¿Verdad que sí? Porque a veces cuando uno se le mete algo en la mente, uno no está quieto hasta que lo baja aquí. Gloria al Cordero de Dios. Pero yo le aseguro que si usted se mantiene con la palabra de Dios aquí, esa palabra siempre va a estar en su corazón. Alabanza. Entonces el maligno no
1: te toca. Alabanza el Cordero de Dios. Mi alma te bendice. Entonces, siempre que tenemos que pensar, tener esto presente. La Biblia hace en forma de pregunta: ¿quién conocerá el corazón del hombre? Solamente Jehová de los ejércitos es el que conoce las intenciones del corazón del hombre. Por eso Cristo enseña, alabanza, orad para que no entréis en tentación. Cuando la mente y el corazón está como aquella casa barrida, limpia pero vacía, entonces ahí viene el diablo a querer entrar a la casa, a la mente, al corazón, para distorsionarte.
0: Mira, yo le voy a decir algo. Satanás gana más ventaja contigo torcido en la iglesia que apartado en el mundo. Porque aquí en Estados Unidos la gente se aparta y lo que hace es trabajar turnos de 16 a 18 horas de trabajo. Los tiene frío, parecen un bloque de hielo. Como dice mi pastor, el pastor amigo mío Francisco, estaban en Alaska. Mi alma adora la gloria del Señor. Pero nosotros aquí corrompidos, con, mira hermano, no hay cosa peor que una mente corrompida. Hermano, usted sabe lo que es una guerra mental. Que cada vez que alguien coge una parte, que cada vez que alguien dice algo, usted está con esa guerra ahí diabólica. Gloria al Cordero de Dios. Y de ahí nacen las enemistades, los pleitos, las contiendas y esa batalla ahí en la mente. Y uno, gloria al Cordero de Dios. Hermano, usted sabe lo malo. Para tales personas no hay paz. Usted no puede decirme que usted tiene paz con una mente así. Usted no tiene paz con un pensamiento que va y viene. Gloria, con esa guerra interna. Yo sé que hay momentos donde usted tiene que reforzar la oración y la búsqueda. Y van a haber momentos de guerra y el diablo va a tratar de confundirte, pero 24/7 todo el tiempo. Gloria al Cordero, porque no es lo mismo usted, gloria, ser perseguido por causa del evangelio y que el diablo le haga la guerra porque usted está queriendo hacer la voluntad de Dios, a que usted tenga la mente así por su descuido. Gloria al Cordero de Dios. Entonces ahí pega el sentimentalismo. Como Dios no está presente en nuestros corazones, nos sentimos vacíos. Entonces decimos que mi esposo no me complace, no me ama, que mi esposa no me ama, que mis pastores no me aman, que el evangelista no me ama, que la iglesia no me ama, que no tienen amor, que no me quieren, que aquello, que lo otro, y empieza ese sentimentalismo. Gloria, ya también hay gente, gloria al Cordero de Dios, que comienza el diablo, mira, te están haciendo la guerra, gloria al Cordero de Dios. Hay gente que tienen siempre una persecución encima. La Biblia dice: huye el impío sin que nadie lo persiga. Y hay gente que siempre tienen una persecución. Hay gente que la tiene. Y yo dice: ¿por qué yo le hice a fulano? ¿Por qué yo dije ahora? Bendito sea Dios. ¿Qué yo dije ahora? ¿Qué fue? ¿Cuál es el chisme nuevo? No pueden adorar la gloria del Señor. ¿Qué pasó ahora? Dime, ¿qué? Dime, porque ya que callo, ya yo estoy acostumbrado. Gloria al Cordero de Dios. Ay, que fulano se ofendió. ¿Pero y por qué? Pues si yo no hablo ni con fulano, yo lo único que hago en la iglesia es predicarle. Alabanza el Cordero de Dios. Mi alma te bendice. Es una guerra, hermano. Es una guerra constante que la iglesia tiene que siempre tenerlo presente. Gloria al Cordero. A mí me da más testimonio una persona consistente en algo que una persona que corre y brinca y salte. Gloria al Cordero de Dios. Gloria al Cordero de Dios. Mi alma, y no todo el que danza es que está lleno. A veces Dios tratando con él, a veces Dios con una correíta. Pa, pa, pa, pa. Es como los hijos que brincan y, pa, y pa, pa, toma. Y a veces el mismo Dios tratando con las personas. No es que una persona esté llena porque esté. A veces el Espíritu mismo intercediendo por él. Dios mío, no lo mates, ten misericordia. Y tú le dices: wow, está lleno. Y él, rapa, pa, pa. y a veces el mismo Espíritu hablando directamente con el Padre, diciendo: ten misericordia, dale una oportunidad, no la corte, no corte la higuera, dale un añito más, a ver si se arregla, Señor. Y Cristo: Señor, yo morí por él, mira mis marcas, dale tiempo todavía, Señor. Gloria al que vive. Entonces hay una guerra increíble, hermano. Y esto a mí me preocupa. Gloria al Cordero de Dios. Tantas cosas que a veces uno, como ministro que ama a Dios, uno lo que quiere es lo mejor para la iglesia. A veces la gente no entiende que tú uno lo que quiere es lo mejor para ellos. Gloria al Cordero, uno lo que quiere es lo mejor. Poderoso es el Cordero de Dios. Yo quiero hablar un poquito de Saúl, porque yo creo que si la gente lee mucho sobre Saúl, gloria, no hubiera tanto desobediente en la casa de Dios. Mi alma adora la gloria. Cuando usted lee la historia de Saúl, gloria, el de la tribu de Benjamín, la preparación de este hombre, hermano, cómo Dios lo preparó, gloria al Cordero de Dios, cómo Dios capacitó a este hombre, un hombre que no tenía experiencia en nada, un hombre que no sabía ni pelear, lo único que hacía era cuidar el redil de su padre y sus animales, pero era un hombre que no sabía de guerra, no sabía nada. Gloria al Cordero de Dios. Pero siempre cuando Dios y la manifestación del Espíritu llega, Dios siempre nos enseña. Entonces la Biblia enseña, gloria al Cordero de Dios, la Biblia enseña, poderoso el Cordero, que cuando Dios llamó a Saúl por medio del profeta Samuel, usted conoce la historia bien, gloria al Cordero de Dios, la Biblia dice, poderoso es nuestro Dios, que luego de que Samuel habló con Saúl, gloria, Samuel le dijo de todas las cosas que Dios iba a hacer y de lo que tenía que hacer. Y dice la Biblia en el capítulo 10 de primera de Samuel, gloria al Cordero de Dios, en el versículo 10, la Biblia dice que cuando, poderoso el Cordero de Dios, cuando llegaron allá al collado, he aquí la compañía de los profetas que venía a encontrarse con él, y el Espíritu de Dios vino sobre él con poder y profetizó sobre ello. Hermano, David profetizando, Saúl profetizando entre medio de los profetas. Gloria al Cordero de Dios. Dios comenzó a tratar con Saúl de una manera increíble. Gloria al Cordero de Dios. La Biblia dice que en tiempos de guerra, gloria al Cordero, donde había una amenaza, en el capítulo 11, en el versículo 6, dice la Biblia que cuando le llegó a los oídos de Saúl esa noticia, dice que el Espíritu de Dios vino sobre él con poder y se encendió en ira en gran manera. El pueblo estaba atemorizado, estaba escondido, tenía miedo. Y entonces el Espíritu de Dios vino sobre Saúl con poder, y se encendió en una ira. Agarró unos becerros, los pincó en canto y lo pasó por todo el pueblo. Y dijo: el que mañana no salga a la guerra, o el que el día que sea no salgan a la guerra, así van a quedar cada, gloria y cordero, los animales de ustedes. Y dice que aquel pueblo recobró ánimo y aquel pueblo salió a la guerra como un solo hombre, porque cuando Dios llegó a la vida de Saúl, lo hizo profetizar entre los profetas, lo llenó, lo tocó, trató con él, y no solamente eso, sino que le dio la capacidad por medio del Espíritu Santo de ser líder, de saber cómo lidiar y tratar con un pueblo que tiene batallas, luchas, gloria, que tiene, gloria el Cordero, que tiene temores y miedos. Y dice que este hombre tuvo la capacidad de poder sacar a aquel pueblo cobarde y sacarlo a la guerra unidos como un solo hombre. Hermano, en este tiempo usted tiene que tener una paciencia número uno de Dios, y el Espíritu Santo tiene que estar contigo para tú poder tener la capacidad. Ahí es donde entra la mansedumbre, cuando tienes la capacidad de ver las cosas de otro punto de vista. Que si usted ve a alguien con un problema y con ciertas déficits, usted como hombre espiritual puede ver lo que verdaderamente hay en la persona y tiene la capacidad capacidad de saber cómo lidiar con fulano y con fulana, saber cómo lidiar con la familia fulana, saber cómo lidiar con la otra familia, saber lidiar con los problemas de aquel y con los problemas del otro, y buscar la manera de que haya armonía en la iglesia y que todos puedan acercarse a buscar a Dios. Eso fue lo que Dios hizo con Saúl. Gloria, el Espíritu Santo vino sobre él y sacó al que el pueblo como un solo cuerpo. Gloria, el Cordero de Dios, mi alma adora las glorias de Dios. Entonces, pero Saúl tuvo un problema. Gloria, el Cordero de Dios, que después que Dios le dio todas las directrices, el profeta Samuel le dijo: me va a esperar allí, en 7 días yo voy a llegar. Gloria, el Cordero. Entonces, esa es la diferencia. Gloria, el Cordero, cuando Dios llama a alguien o cuando tú pides a alguien. Gloria, el Cordero de Dios. Y cuando fue a la guerra, que vio aquel pueblo asustado por causa de la guerra de los filisteos, que la gente comenzó a esconderse y huir y esconderse en las cuevas. Gloria al Cordero de Dios, aquel Saúl se desesperó. Entonces fue a la milla y sacrificó a Jehová, rompiendo, porque número uno, alabanza, Saúl no era sacerdote ni tampoco era de la tribu de Leví. Entonces él no tenía ninguna autoridad para sacrificar, porque no le correspondía a él. Dios le dio una orden: me vas a esperar y al 7 días yo voy a llegar. Y dice la Biblia que este hombre se adelantó, se desesperó, y queriendo arreglar y bregar con la iglesia, con el pueblo, trató y metió la mano, desobedeciendo el mandato de Dios. Entonces, por eso es, gloria al Cordero de Dios, que cuando Dios lo manda a matar a los amalecitas, gloria al Cordero de Dios, aquel pueblo, él fue a darle muerte. Pero cuando comenzó a ver las vacas gordas, el beneficio, y el pueblo de Dios tenía hambre, comenzó a consentir al pueblo. ¿Y qué hizo? Le perdonó la vida a Agag. Alaba la gloria del Cordero. Y cuando Samuel llegó hacer el sacrificio, comenzó a escuchar las vacas y los becerros gritando, y dijo: pero qué pasó aquí, si Jehová mandó a que mataran hasta los animales, porque yo estoy escuchando este berrinche, mi alma adora la gloria. Entonces confrontó a Saúl, y Saúl le dijo: es que escuché la voz del pueblo, tenía hambre y los consentí. Gloria, entonces, gloria, prefirió escuchar la voz del pueblo, el sentir, el deseo carnal del pueblo, que antes que obedecer a Dios. Alabanza, el consentimiento. ¿Qué consentimiento? Ver algo mal y dejar y mirarlo por larga vista. Ver algo mal y no corregirlo. Ver algo que no está correcto e ignorarlo. Entonces Samuel le dijo: ok, por cuanto has desobedecido los mandatos de Dios, tu reino no será duradero. Hay predicadores que enseñan que el problema de Saúl fueron las redomas, que no es lo que ungieron a David con el cuerno y a Saúl con las redomas. Pero la Biblia me enseña a mí que el problema de Saúl fue su desobediencia, y por cuanto desobedeció y siguió de sacerdote, que él no era sacerdote. Entonces dice la Biblia, dijo: por cuanto me desobedeciste, tu reino no va a ser duradero. Ahí fue donde comenzó el problema de Saúl. Alabanza el Cordero de Dios. Ahí fue donde el mismo Espíritu de Jehová le mandó un endemonio que lo atormentara. De momento estaba bien, y de momento como que se le manifestaba el demonio que tenía. Hay gente que está siendo atormentada por mismo Dios, por castigo de Dios. Gloria, porque Dios les ha hablado y desobedecieron, porque Dios les hablaron y hicieron lo que les dio la gana, porque Dios les previno y ellos quisieron hacer las cosas a su manera. Gloria al Cordero de Dios. Entonces hay un demonio que los atormenta. Gloria al Cordero de Dios. Mi alma te bendice. Y lo que me llama la atención, que Saúl nunca dejó de pelear contra los filisteos, siguió peleando en contra de los enemigos de Dios. Y eso es lo que a mí me preocupa, porque hay un montón de predicadores y de pastores desechados que siguen predicando y enseñando en contra de lo que a Dios le desagrada, predicando de santidad, predicando de la venida de Cristo. Son tremendos maestros, pero están desechados por Dios, porque son unos desobedientes. La inestabilidad de Saúl, tenía una inestabilidad porque había un demonio que lo atormentaba. No me he salido del tema persecución por influencias internas. Entonces, este demonio atormentaba a quién, a Saúl. Pero tú sabes que es lo más que le picó, que Jehová le dijo. Gloria al Cordero de Dios. Usted lo ve en el capítulo 13. En el versículo, gloria al Cordero de Dios, 14. Ahora tu reino no será duradero. Y Jehová se ha buscado un varón conforme a su voluntad. Gloria, que el mismo Dios te diga: te deseché y tengo a alguien que es conforme a mi corazón. Y Dios no le dijo nombre. Y tú sabes que la gente, los chismosos, cuando no saben algo, dicen: ¿qué pasó aquí? Dios mío, ¿quién será? Ay, Dios mío, Dios. Ay, Señor. Y pega, mira, dime, cuéntame qué dijo. O sea, que hay gente que cuando el chismoso se le corta la fuente informativa, se desesperan. Gloria, y Dios le dijo: tengo uno conforme a mi corazón, pero no le dijo nombre. Yo me imagino cuando el diablo atormentaba a Saúl, y esas palabras de Samuel ahí retumbando: pan, pan, desechado, pan, tengo uno que te va a reemplazar. Alabanza el Cordero de Dios. Y esos demonios atormentando a Saúl. Y alabadora la gloria. Y cuando vemos la historia, las victorias y el respaldo de David, que Dios lo ungió, que el Espíritu de Dios estaba sobre él. Gloria al Cordero, que no tenía la trayectoria ni la experiencia, pero tenía el aceite y el respaldo del Espíritu Santo. Gloria al Cordero de Dios. Y cuando vemos el fluir de David en sus comienzos, usted conoce bien la historia, hermano. Usted sabe bien la historia de David. La Biblia dice en el capítulo 18, alábalo si te atreves, en el versículo 5 dice la Biblia: y salió David de donde quiera que Saúl le enviaba, y se portaba prudentemente, y lo puso Saúl sobre gente de guerra, y era acepto ante los ojos de todo el pueblo y a los ojos de los siervos de Saúl. Gloria al Cordero. David estaba encargado y ministraba, gloria, gloria al Cordero, en las posiciones que Saúl le había puesto. Y este hombre tenía una gracia de Dios tan increíble que a David lo amaba el pueblo. A David lo amaba el pueblo. Y era acepto ante los soldados y los siervos de David. Los siervos de Saúl tenían un respeto hacia David. Gloria, porque Dios estaba con él. Gloria al Cordero de Dios. Y Saúl veía ministrar a David. Gloria al Cordero de Dios, toda su victoria. Y David era prudente, hermano, prudente. Hay gente que tiene, que son sabias, prudentes, que es una de las cualidades, gloria, más importantes, gloria al Cordero, para uno ejercer un llamado, un ministerio: la prudencia, esa sabiduría de cómo hacer las cosas, cómo conducirse. Hay gente, gloria, que tú los escuchas, tú dices: fulano es bien sabio, cómo habla y cómo le enseña y cómo exhorta y cómo hace las cosas. Gloria, este hombre no es un desordenado, él sabe lo que está haciendo. Gloria al Cordero de Dios. Y era prudente, hermano. Y de momento en el versículo 6 en adelante, vemos que cuando Saúl y David iban a la guerra, la gente comenzó a cantar que Saúl mató a sus miles y David a sus 10,000. Alabanza. Y de ahí en adelante dice la Biblia que Saúl no fue el mismo con David. ¿Por qué? Porque veía el resultado. ¿Por qué? Porque veía el ministerio de quien, de David, florecer. Gloria, y comenzó a escuchar la voz. Esas voces que a veces la gente le da duro. Gloria al Cordero de Dios. En vez de uno gozarse con la gloria al Cordero de Dios. Mira, tú sabes, uno de los grandes problemas que a veces hay en los matrimonios, que en el matrimonio Dios le revela a la esposa y al esposo no. Y eso es una diablura que a veces le da a los esposos, porque ellos quieren ser los que Dios los use. Pero ¿y si Dios quiere hablarle a la esposa? Cuando la historia de Sansón, ¿a quién Dios le habló? A la esposa de Manoah, a Alabanza. Y el esposo, no, que me dé confirmación a mí, que soy la cabeza. Alaba la gloria del Cordero de Dios. Y Dios volvió y se le reveló a quién. A la esposa. Y dile a tu esposo que él va a hacer lo que yo te dije a ti quisiera. ¿Cuántos pueden adorar la gloria del Cordero de Dios? Alabanza el Cordero. Y a veces hay esposas que se sienten menos porque el esposo, gloria el Cordero de Dios, es el que predica, el que sale, gloria el Cordero de Dios. Y a veces, gloria el Cordero, eso en los matrimonios es una guerra fuerte. Gloria el Cordero, mire pastor, yo he visto pastores que la esposa, gloria a Dios, la usa en la administración y el esposo es predicando. A veces esas mujeres no saben ni predicar y a veces hablan disparate. Gloria y Cordero, pero por orar por alguien, que cuando comienzan y comienza la revelación de Dios, porque cada cual ministra conforme Dios le da. Gloria y Cordero, y este pastor está preso. ¿Cuántos pueden adorar la gloria del Cordero de Dios? Está preso el pastor. Mi alma te bendice. Y este pastor se le metía un espíritu de faraón y de machismo. Gloria al Cordero, que yo soy el pastor, yo soy la cabeza y tú te sometes. Y aquí tú no me vienes con mucha profecía y mucha revelación. Alaba la gloria. ¿Por qué? Porque es que la esposa le decía, no, lo que pasa es que tú estás torcido. Y todos los predicadores que tú invitas, que te levantan las manos, están más corrompidos que tú. Alábalo si te atreves en esta hora. Alma mía, el abuso de la autoridad de Dios. Mi alma, entonces Saúl se le atormentó cuando comenzó a escuchar sus 10,000. Alba, ¿cuál es un aplauso a Cristo? Entonces, dice en el versículo 12, mas Saúl estaba temeroso de David por cuanto Jehová estaba con él y se había apartado de Saúl. Ya. Saúl le tenía miedo a David. ¿Por qué le tenía miedo? Y David se conducía prudentemente en todos sus asuntos y Jehová estaba con él. Saúl, aunque estaba corrompido y atormentado, pero veía un buen candidato. Gloria al Cordero de Dios. Mi alma adora la gloria. Y yo no quiero que usted me malinterprete, porque hermano, a veces yo predico de Saúl, gloria al Cordero de Dios, y yo no quiero traer malas sospechas entre, porque a veces la gente se cree que uno está cogiendo a los pastores y masacrándolos, y a veces esa guerra que hay entre la iglesia, entre el pastor y aquel y el otro, gloria al Cordero de Dios. Pero eso no solamente pasa, pero pasa entre los pastores, entre los líderes de las iglesias, gloria, pero también pasa en los hogares, también pasa en las familias, también pasa en la congregación, el celo de que por qué yo no y aquel sí, gloria al Cordero, que por qué aquel y otro, gloria al Cordero de Dios. En una ocasión yo le dije a un hombre, porque él siempre tiene un problema, aquel que es un emocional, y yo le dije, pero ¿por qué es un emocional? Porque la gente, ese desorden, la gente cogiendo por toda la iglesia. Y yo le dije, lo primero que te voy a decir es que tú tienes que tener cuidado cuando tú hablas del Espíritu Santo. Número uno, adelante. Número dos, y así mismo se lo dije, porque mi esposa sabe cómo yo soy, gloria al Cordero de Dios. Y yo le dije, número dos, tú tienes que tener cuidado de enseñar en contra de la manifestación del Espíritu, porque tú no lo vivas ni lo experimentas. Tienes que tener cuidado de tus frustraciones, que tú no quieras enseñar en contra del Espíritu Santo, porque en tu corazón, cuando tú coges la parte, no pasa nada. ¿Cuántos pueden adorar la gloria del Cordero de Dios? Tú tienes que tener cuidado cuando tú hablas de los dones, porque cuando tú coges la parte, no pasa nada. Gloria al Cordero de Dios, alabanza. Tienes que tener cuidado, le dije. No, pero no, hermano, pero es que si Dios se mueve, Dios se mueve. ¿Y qué pasó? Gloria al Cordero de Dios. Ahora le dije, ahora sí. De que hay personas que quieran utilizar los talentos y los dones para engañar. Y nosotros los que nos gusta predicar palabras somos así. Tenemos un telescopio que tú ves hasta allá, hasta la luna, la ves de cerca. Porque ese es lo que es un anciano. El anciano es el ojo y el oído de la iglesia. Todo lo que tú hablas lo escudriña. Ese es el atalaya de Dios. El que está pendiente, que tiene un ojo, gloria al Cordero de Dios. Porque a veces tú ves gente que predica y tú, este está como que mucho, con mucho mensajecito, como que me están haciendo la guerra. Y porque a veces hay gente que no puede dialogar contigo y cogen una parte aquí y pegan, ¡ah! Gloria al Cordero de Dios, y después dice que el Espíritu Santo le dio un mensaje. Gloria al Cordero de Dios. Entonces uno es bien atento, hermano, uno es bien atento y soy bien evaluativo. Cada ministerio, cada caso es diferente. Gloria, yo no quiero que usted se vaya con esa mentalidad. Gloria al Cordero, no, hay gente que sí, que son unos charlatanes, que lo que quieren es utilizar los dones para mercadear, para después venderte par de CD, DVD, te profetizan. Gloria al Cordero de Dios, juegan contigo, con tu mente. Gloria al Cordero de Dios, los hay. Pero le dije al varón, tiene que tener cuidado, porque hay casos que son bien evaluativos. Hay mucha gente corrompida, pero no todo el mundo. Y si tú no sabes, tú no puedes hablar porque estés frustrado. Mi alma adora la gloria al Cordero de Dios. Poderoso es el Cordero. Pues cada cual tiene que aceptar lo que Dios le da. Gloria al Cordero de Dios. Y si tú no, y si a ti Dios no te usa en sanidades, y aquel lo usa en sanidades, pues tienes que conformarte con lo que Dios te da, porque a lo mejor si Dios te saca de ahí y te pone en otro lado, te tuerce. Gloria al Cordero de Dios. Y si a mí aquel Dios lo use de una manera y a ti de otra, pues acéptelo, hermano. Gloria al Cordero de Dios. Cada cual conforme a Dios le da. Gloria al Cordero de Dios. Pero es que el problema es que Saúl le tenía miedo a David, porque Saúl era, David era prudente, porque Jehová estaba con él y no con, porque si Jehová estaba con David, el Espíritu Santo lo respaldaba, y comenzaba esa guerra demoníaca, y comenzaba esos demonios a atormentar. Gloria al Cordero de Dios, porque hay gente que los diablos le, mira, le tienen la mente llena de pensamiento, y eso es una guerra diabólica en la mente, y tú ahí, gloria al Cordero, y el diablo mira aquello, lo otro. ¿Cuántos pueden darle un aplauso al Señor? Gloria al Señor. Entonces, cuando vamos al verso que yo leí desde un principio, Primera de Samuel, capítulo 19. Gloria al Cordero. Saúl quería matar a David. Yo creo que usted preste atención. Eso está en el capítulo 19 y usted lo puede leer. Saúl quería matar a David, pero Jonatán, que amaba a David, dio testimonio de David delante de su padre y le dijo: ¿por qué tú quieres matar a David? Cuando este hombre entregó su vida y Dios trajo salvación a Israel, cuando él peleó tu guerra y tú lo sabes, ¿por qué quieres derramar la sangre inocente de David? Entonces, cuando vino esta confrontación, Lore Cordero, entonces dice que Saúl escuchó a su hijo, Lore Cordero lo consideró. Entonces Jonatán trajo a David, se reconciliaron y volvieron a ser los mismos que antes. Pero me llama la atención que cuando Jonatán le pregunta de dónde proviene ese sentir, alaba la gloria. Hay gente que tienen sentir y pensamiento, y cuando tú los confrontas no tienen base ni fundamento de lo que ellos sienten. Gloria al Cordero de Dios. ¿Por qué tú lo quieres matar? Y como que pensó a pensar. Gloria al Cordero de Dios. No había base, no había fundamento. Hay gente que pelea, hay gente que tienen una guerra diabólica, pero cuando ellos mismos se preguntan, pero ¿por qué yo me siento así? No hay fundamento, no hay nada que les incite a pensar así. Entonces nos damos cuenta que los sentimientos, que el oído, el diablo se los está calentando. Mi alma adora la gloria, el Cordero de Dios. Hay gente escuchando voces extrañas. Hay gente que dice: yo siento en mi espíritu. Hay gente que dice: yo siento en mi corazón. Pero cuando tú dices: ok, ¿por qué tú dices eso? Háblame, dime. No tienen ni cómo responderte. Por eso es que Jehová siempre enseña que los problemas no se evitan, los problemas no se evaden, sino que se enfrentan. La Biblia dice: tú crees que fulano tiene algo contra ti, ve y habla con él. Gloria, porque así se resuelven las cosas. Gloria al Cordero de Dios, porque hay gente que están siendo engañada por el enemigo, y como usted tiene tanto amor de Dios, usted no quiere que su hermano se pierda, y usted va a ir y usted va a hacer lo que Dios le demanda que usted haga. Gloria al Cordero de Dios. Pero hay gente que tienen una guerra diabólica en sus mentes, y cuando tú les preguntas de dónde viene ese sentir, no saben. Yo soy una malicia que ataca en todo. Hay gente que está 3 meses en un trabajo y de momento se le mete un sentir de que quiere un trabajo nuevo. ¿Pero por qué? No, que no sé, que aquel. Pero ¿por qué? No sé. Y esto es peligroso, hermano. Esto es peligroso. La inestabilidad emocional es peligrosa. Por eso es que hay mucho bipolar en la casa de Dios. Alabanza. Hay gente que se casa con la esposita, pero de momento cuando... cuando la gatita se convierte en la catwoman, ¿cuántos pueden adorar a Dios? La gatúbela y saca la fe suya. Cuando el, por eso es que hay gente que cuando se levanta por la mañana y no está la taza de café y no hay café y se acabó el bustelo, ¡pa! Un manotazo a la, al counter. Gloria al Cordero de Dios. ¿Por qué? Porque hay gente que son bipolares. ¿Cuántos pueden adorar la gloria de Dios? Y yo creo, y el pastor sabe eso, que usted podrá tener buenas intenciones y buen deseo de servir a Dios, pero ministerio no es cualquier cosa, hermano. Ministerio no es decir ministerio tal inc. Ministerio no es llamarme a decirme un logo para el ministerio, a ver si necesito una página. Eso no es ministerio, hermano. Eso es una gran responsabilidad. Y si Dios le place unos primeros y otros después, usted va a esperar en su tiempo. Usted va a esperar en su tiempo. Si todavía no es mi tiempo. Mire, hermano, déjame ver. Eso fue en el 2010. Gloria al Cordero. 9 años. 9 años sirviéndole al Señor. Y hay gente que me dice, diantre, Alexis, cuando tú vas a pastorear, y donde quiera que me voy me quieren entregar una iglesia. Y yo no. Que uno no puede huir al llamado. Yo no le huyo al llamado de Dios, pero esto es en el tiempo de Dios. ¿De qué me vale a mí ser algo que Dios no me ha mandado a hacer? No voy a tener el respaldo de Dios. Y alma adora la gloria del Cordero. No, chacho, vente. Un pastor una vez me dijo, acho, Alexi, pero no me lo dijo de esa manera, me lo dijo, tú sabes, queriendo traer otro concepto. Me dijo, chacho, si tú fueras mi pastor, yo me siento y tú pastoreas mi iglesia. Lore, Cordero de Dios, poderoso es que me gusta, Lore, a la palabra que Dios te ha dado. Gloria al Cordero, de ese carácter que lo dices sin miedo, hermano. Pero la cosa es que tú dices las cosas ahí como son y la gente lo acepta y lo goza. Gloria al Cordero, ¿por qué a mí no? Gloria al Cordero de Dios, poderoso es que cada cual habla y enseña conforme al que lo que Dios le da. A lo mejor tú dices eso de mí, pero en ti, porque cada cual tiene lo suyo, hermano. Por eso es que yo no puedo estar con celos. Si David mató a 10,000 y yo maté 1,000, pues gloria a Dios, nos gozamos. Gloria al Cordero de Dios. Si el pastor sale para afuera y predica y tiene campaña, pues vamos a respaldarlo. Gloria al Cordero de Dios. Si fulano Dios le dio un talento y canta lindo, y los cánticos tuyos son de liberación, de esos que dan dolor de cabeza, pues dale gloria a Dios. Gloria al Cordero de Dios. Yo lo digo, yo no canto, yo canto coro. La que canta es mi esposa. Pero a veces uno quiere ser todo. Uno quiere ser pastor, evangelista, misionero, adorador, exhortador. Uno quiere ser de todo. Mi esposa es la que canta y ella es la que sube la voz para arriba y la baja para abajo y no le salen los gallos. Entonces, gloria al Cordero de Dios. Yo no. A mí tú me das un corito y bueno, repetido 20 veces a 1,000 millas por hora y ya. Gloria al Cordero de Dios. Pero cuando Saúl escuchó las voces, entonces el hijo Jonatán lo confrontó y le dijo, ¿de dónde proviene este sentir? ¿Usted nunca se ha dado cuenta, pastor, que hay gente que tienen ciertos sentiles y cierta inquietud, pero como que no hay base en lo que ellos te mandan y cuestionan? Entonces, uno como persona responsable y buen mayordomo de la casa de Dios, tú sabes, para uno poder ejercer Gloria, uno tiene que estar bien. Esto no es cualquier cosa, hermano. Esto no es porque usted canta y predique, porque hay gente que canta y predica, pero todavía están deficientes de muchas áreas. Gloria al Cordero de Dios, alabanza. Entonces lo primero que usted tiene que hacer es cuidar su mente y su corazón. Mi alma adora la gloria de Dios, pero usted tiene que comprometerse con Dios. O usted se cree que el llamado viene tú sentado con las piernas para arriba y de manos cruzadas. Dios te habló de un llamado y un ministerio, prepárate. Gloria al Cordero, busca de Dios. Ah, no, hay gente que quiere que Dios le abra la cabeza, le meta la Biblia, se le haga una operación y vete. Abre la boca y Dios te va a dar palabra, se te va a llenar de mosca. ¿Cuántos pueden adorar la gloria al Cordero de Dios? ¿Qué, mamén? Abre la boca y yo te daré palabra. Se te meten las moscas. Al Cordero de Dios. Y alma adora. Entonces aconteció que David fue a la guerra en contra de los filisteos. Y Jehová hirió a los filisteos y esa gente se fueron a correr. Entonces Dios le dio victoria a David una vez más. Después, eso estoy hablando después que se reconciliaron y volvieron otra vez a lo mismo. Sí, cuando viene esa reconciliación entre uno y otro, y gloria a Dios, qué bueno. Pero comenzó David a ir a la guerra, Dios le dio la victoria. Y ahí comenzó el demonio que de así vive el espíritu enviado por Jehová a querer matar a David. Y qué problema. Gloria al Cordero de Dios, y quería darle muerte. Entonces David fue y se escondió para allá, para el desierto, se fue. Huyó y se fue

Samuel a mandar un grupo de ejército. Hermano, usted tiene que entender que los mismos guerreros de Saúl amaban a David. Amaban a David. David, ellos lo amaban. Pero Saúl mandó un grupito para querer darle muerte. Pero tú sabes dónde se encontraba David, con el profeta Samuel y con la compañía de los profetas. Y cuando mandó el primer grupito para querer matar a David, es que cuando te digo, cuando tú eres justo, cuando tú haces la voluntad de Dios, hay un cerco de parte de Dios que la gente podrá hablar, la gente podrá señalar, la gente podrá, gloria, murmurar, la gente podrá señalarte. En una ocasión Dios me paró delante de una iglesia y me dijo: así te paro delante de la iglesia porque Dios me dice que lo hagan. Hay muchos de los que te rodean que quieren señalar y están buscando por dónde acusarte, pero mi cerco está contigo y no encuentran cómo señalarte, porque yo estoy contigo. Dios honra a los hombres y a las mujeres de Dios. El hombre podrá decir lo que quiera, tú podrás predicar lo que quieras, tú podrás insinuar lo que quieras, pero el hombre de Dios, el justo, Dios lo honra y le pone un cerco. Y cuando aquellos hombres fueron a darle muerte a David, y cuando comenzaron a acercarse a David para darte muerte, dice la Biblia que comenzaron a profetizar, pa, pa, pa, pa, profetizando, comenzaron a danzar y comenzaron a profetizar. Y ahí estaba David, y ahí estaba el profeta Samuel, y ahí estaba el grupo de la escuela del profeta Samuel, la compañía de los profetas. Y venga, vente, ven con lo que tenga. Y comenzó Saúl a mandar el segundo grupo. Y cuando mandó el segundo grupo y trataron de darle muerte, ¿a quién? A David. Lo comenzaron a profetizar. Nadie le puso poder mano a David. Nadie le puso poner las manos. Nadie pudo tocarlo. Nada les hizo daño. Entonces Saúl escuchó de lo que había acontecido. Ay, ay, ay, le llegó a los oídos de Saúl. Le llegó los oídos de Saúl. Gloria, el Cordero de Dios. Entonces él mismo fue a Ramá, y llegando al gran pozo que estaba en Secú, preguntó diciendo: ¿dónde está Samuel y David? Y le respondieron: he aquí en Nayó, en Ramá. Gloria, el Cordero de Dios. Saúl dijo: ¿cómo es? Yo voy a ir en persona, porque el cobarde es así, manda grupito. Gloria, el Cordero, manda grupito, manda grupito. Hay gente que no dice, pero insinúa. Ah, hay gente que insinúa. Y mandó un grupito, y el primer grupito no pudo tocar a David, y mandó otros grupitos y no pudieron hacerle daño a David. Todavía David estaba ahí parado vertical. Ah, David estaba vivo. Le querían darle muerte, gloria, pero David estaba vivo. Y dice la Biblia que Saúl fue: ¿y dónde está David? ¿Y dónde que está Samuel? Que yo mismo voy a ir en persona a darle muerte. Alabado sea Cristo. Oh, y dice la Biblia, y fue a Nayó en Ramá, y también vino sobre él el Espíritu de Dios, y siguió andando y profetizando, y siguió andando y profetizando. Cuando iba de camino a Nayot, derramá, gloria, el Cordero de Dios. Ya Dios conocía las intenciones, y Dios lo trajo desde allá hasta acá, andando y profetizando. Yo, aleluya. Y cuando se paró delante del profeta Samuel, mira, cayó delante del profeta Samuel, y él no podía cuestionar a Samuel, porque Samuel sabía todos los secretitos de él. Y cayó delante de Samuel y profetizando, porque quería darle muerte a David. Y profetiza, yo me lo imagino, estoy yo acá, yo estoy acá, que diga: anda, vaso mío eres tú, yo te llamé. Y yo me lo imagino, porque a veces hay gente, Gloria al Cordero, mira, tú sabes que a mí Dios me ha enseñado, y siempre se lo he pedido a Dios, los mismos pastores, los mismos ministros que no creen en el mensaje que yo predico, son las bocas que Dios usa para decirme: sigue predicando el mensaje, así te dice el Espíritu Santo. Alaba la gloria, el Cordero de Dios. Los mismos que me profetizan son los mismos

0: que me quieren dar muerte, los mismos que me profetizan son los que quieren que yo deje de hablar esta verdad. Y ahí comenzó a profetizar, Saúl. Y tú sabes que es que el Espíritu Santo es terrible. Cuando hay un justo que ama a Dios, que lo único que uno quiere hacer es la voluntad de Dios, hermano. Aquí uno no está por los peces, gloria, ni la chopa, gloria, el cordero de Dios. Y tú sabes qué fue lo que aconteció: que mientras profetizaba, el Espíritu Santo le quitó la corbata, le quitó la camisa, le quitó el pantalón, le quitó los calzoncillos y lo puso a profetizar delante de David desnudo, de día y de noche desnudo. Hay gente que quiere profetizar en contra de nosotros y están desnudos delante de Dios. Hay gente que quiere atacarnos, nuestro llamado, nuestro ministerio, pero están en ropas menores. Alba, vía, alaba la gloria. El Espíritu Santo lo desnudó, profetizando y desnudo de día, de noche. La misma vergüenza, en vergüenza, en vergüenza. Qué bueno es cuando hay una iglesia justa que ama a Dios, pastores justos, evangelistas que aman a Dios, que cuando el diablo quiera difamarlo, Dios los deje en vergüenza, profetizando desnudo. Los mismos que amaban a David fueron a darle muerte. Pero Dios los puso a profetizar. Anda, vaso. Vaso mío, tú eres mi siervo. Entonces soy yo acá, hermano. No lo dice la Biblia. Pero ¿qué estarán profetizando esos hombres? Porque profecía no es revelación. Revelación es revelación, profecía es profecía. Yo me lo imagino, Cristo viene. Tú eres mi siervo, tú eres mi sierva, y te voy a matar. Anda, siervo mío. Ahora, tú eres mi siervo, te voy a matar. Anda, siervo mío. Te voy a quitar la vida. Anda, tú eres de Dios. Alma mía, alaba la gloria. El mismo Dios le agarra la boca y te ponen a profetizarte. Pero profetizando desnudo, en pelotas, de día y de noche. Yo me imagino ahí, gloria, yo me imagino Samuel y gloria, el cordero de Dios. Vamos a ver que el pastor es Samuel, yo soy David. Y dice, oye, para ella Samuel, mira, mira a Saúl, mira, profetizando en pelota. Clase de vergüenza, clase de vergüenza. Gloria, el cordero de Dios. A la verdad que Dios cuida a los justos, a los que aman a Dios. Las iglesias de Dios, a las iglesias de Dios que aman la santidad, que aman la doctrina, que todavía enseña de que Cristo viene, que todavía predica que hay que arreglarse, que hay que arreglarse. Esas iglesias Dios las cuida y hay un cerco. Y aunque los profetas comiencen a profetizar, Dios los va a dejar desnudos. A los lo va a dejar desnudos. Por eso es que ellos se caen y nosotros seguimos de pie con poca fuerza, pero no hemos negado su nombre. Gloria al cordero de. Por eso es que me gusta la palabra. Eso de. Por eso es que me gusta predicar. Porque esto como que pone a uno. Mire, mi hermano. Uno sale con un hambre de Dios. Persecución por influencias internas. Las persecuciones por la influencia. Hay gente que le gusta influenciar. Hay gente que le gusta poner enemistades unos con otros. Hay gente que con los comentarios y con las insinuaciones le gusta poner en pleito unos con otros. La Biblia dice en el libro de Mateo, capítulo 5, versículo 18, que si vuestra justicia no es mayor que la de los escribas y los fariseos, no heredaremos en el reino de los cielos. La Biblia dice que la justicia del hombre delante de Dios es como trapo de inmundicia. La justicia, el razonamiento, el sentir del hombre delante de Dios apesta. ¿Quiénes son los justos? Como dice la Biblia en el libro de Romanos, el justo no es el oidor, sino el hacedor de la palabra. Esos son los justos, esos son los que Dios guarda, los que guardan su palabra. Estos pueden adorar a Dios.
1: Dale un aplauso de Cristo ahí. Quiero terminar con estos dos o tres versículos. Ya con esto termino. El Salmo 55. El Salmo 55 es un salmo profundo. Gloria al Señor. Y alma te bendice. Cuando tú escuchas la oración y cómo David se conmovía en esa oración. A veces uno le dice a Dios: ¿quién me diera alas como de paloma? Volaría lejos. Hermano, a veces uno ve tanta cosa que a veces eso entristece. La Biblia dice que hay gente que le levantan la mano al impío y entristecen al justo. Entonces uno que es pequeño, humilde, pequeñito, que uno no está con tanta cosa, uno quiere amar a Dios. Y el chorro de ministerio y de pastores evangelistas que hay por ahí entristecen y decepcionan al justo. Porque uno conoce la escritura, uno no es bobo, hermano. Uno sabe lo que hay detrás de todo. De todo ese supuesto mover y esa supuesta línea ahora de unción. Por el Cordero de Dios. La gente quiere traer el año de los 90 como Omnifine. Omnifine eran unos charlatanes y llevaban el arca. Cuando el pueblo vio el arca, aquella tierra tembló, hubo un avivamiento, entre comillas. Pero cuando fueron a la batalla, perdieron porque Dios no estaba ahí. Entonces, ese es el avivamiento que la gente quiere traer. Una iglesia danzando en un culto, pero cuando van al problema, se cuelgan. Maldicen a Dios, hablan malo, se van corriendo. Por el Cordero de Dios. Entonces, yo soy responsable en lo que yo tengo que enseñar al pueblo. Yo prefiero que usted esté sentadito escuchando la voz de Dios, pero usted está echando raíces y fundamentos. Porque cuando yo venga a esta iglesia en 5 o 10 años, todavía yo vea a los mismos líderes. Mira, hay gente que pasan vergüenza. Porque van a una iglesia donde hay muchas iglesias de visita. Y Dios bendiga a Alexis de la iglesia del pastor Ángel Velázquez. Y el pastor Dalao le dice: mira, él no está con Ángel Velázquez más nada, él está con fulano. O sea, que a veces hay gente, uno hace como que: yo soy mi pastor más nada. Eso es lo que a mí me gusta ver, a mí, porque amén, hay que esperar a Cristo, pero mientras Cristo venga, usted tiene que mantenerse firme. Y yo quiero leer este versículo y termino y me voy. Que son 6 horas de camino. Ay, Padre, Gloria al Cordero de Dios. Pero yo aquí, esto es lo que el Señor me da, esto es lo que yo tengo que hablar. Mira lo que dice el Salmo 55 en el versículo 12 al 14. Esta es la oración de David. Le dijo: porque no me afrentó un enemigo. Escucha bien. No me afrentó un enemigo, lo cual habría soportado. Ni se alzó contra mí el que me aborrecía, porque me hubiera ocultado de él. Sino tú, hombre, al parecer íntimo mío, mi guía y mi familiar, que juntos comunicábamos dulcemente los secretos y andábamos en amistad en la casa de Dios. Y es una triste realidad cómo el enemigo está engañando a la gente, que no es su enemigo ni nuestro persecutor, sino el amigo íntimo mío, los que andábamos en amistad en la casa de Dios. Aquí hay otro tema, hermano, también, porque aunque usted a alguien le falte, usted tiene que tener la capacidad en Cristo de perdonar. Todo el mundo dice: perdón si te fallé. Pero tú sabes que Pablo le dijo a Filemón, una carta tan cortita pero tan profunda, le dijo: ¿te acuerdas de aquel que en algún momento te fue inútil? El que era tu esclavo, parece que le habías robado. Tú sabes que habían diferentes tipos de esclavos. Estaban los esclavos de confianza, que eran los que administraban dentro de la casa. Y Filemón le había dado la confianza a este esclavo, el nombre, Onésimo. Gloria al Cordero de Dios. Le dio una confianza, pero Onésimo lo defraudó y rompió la confianza de este gran siervo de Dios, Filemón. Que Filemón, dice la Biblia, que confortaba el corazón de los santos. O sea, que él consolaba los corazones de los santos. Es como decir que el pastor va donde Filemón, y Filemón, con sus palabras de Dios, conforta el corazón de los santos. Gloria, a veces cuando uno tiene esos viejitos, esas viejitas, sabios de experiencia, llenos de Dios, que uno va y uno siempre sale bendecido con una palabra. Porque los pastores, los evangelistas, nosotros, los líderes, también necesitamos que nos conforten. Ese mismo Filemón, Pablo le escribió y le dijo: ¿te acuerdas del que te fue inútil? Ahora me es útil a mí y te es útil a ti. Recíbelo como si me estuviese recibiendo a mí. Y a rayos. Perdonar, perdona para cualquiera. Ahora dale la confianza que le habías dado, dásela ahora.
2: Damos lectura. De Jezabel también se ha hablado. Ha hablado Jehová diciendo: los perros comerán a Jezabel en el muro de Jezreel. El que de Acab fuere muerto en la ciudad, los perros lo comerán, y el que fuere muerto en el campo, lo comerán las aves del cielo. A la verdad, ninguno fue como Acab, que se vendió para hacer lo malo ante los ojos de Jehová, porque Jezabel, su mujer, lo incitaba. Él fue en gran manera abominable, caminando en pos de los ídolos, conforme a todo lo que hicieron los reyes amorreos, a los cuales lanzó Jehová de delante de los hijos de Israel. ¿Cuántos dicen amén a la palabra del Señor? Puede tomar su asiento, hermanos, esta tarde, gloria a Dios. Vamos a hablar sobre el tema líderes impíos. Dígale al que está a su lado el tema de esta tarde: líderes impíos. En el antiguo tiempo, los reyes del pueblo de Israel eran una pieza importante, o eran un factor importante en cuanto a la salud espiritual del pueblo. Si el rey era temeroso de Dios, si el rey amaba hacer lo recto delante de Dios, si el rey respetaba la palabra de Dios, si el rey obedecía las órdenes de Dios, era 100% seguro que el pueblo iba a caminar bien. Porque el rey no solamente se preocuparía por él obedecer la ley de Jehová, sino también que el pueblo obedeciera la ley de Jehová. Y tenemos reyes de Israel, que la Biblia lo registra, que fueron buenos reyes, quizás el mejor rey que tuvo el pueblo de Israel, o de los mejores reyes que tuvo el pueblo de Dios, fue el rey David. Pero así como el pueblo de Dios tuvo reyes buenos, temerosos, que respetaban la ley de Dios, también el pueblo de Israel tuvo reyes perversos, reyes malos. Y hay una larga lista de reyes perversos que tuvieron un momento, o que Dios le dio la oportunidad de llegar al trono en Israel. Y casi siempre el rey era un factor determinante en cuanto a la espiritualidad del pueblo. Mire, no tanto los sacerdotes, sino el rey. Porque recordemos que al rey Saúl, por ejemplo, al rey Saúl le tocó como profeta Samuel, que Samuel era una mezcla de sacerdote y profeta. Pero Saúl era perverso de corazón. En un momento el corazón de Saúl se pervirtió delante de Dios e hizo pecar al pueblo de Israel. Aún el mismo David hizo pecar también al pueblo de Israel en algunas ocasiones. Entonces vemos que la salud espiritual del pueblo dependía en gran parte de la clase de rey que tuvieran en ese momento. El tiempo en que David rey fue rey, no fue David el rey perfecto, pero sí fue un hombre conforme al corazón de Dios, que aunque cometió errores o cometió fallas, él siempre se humilló. Él siempre se humilló delante de Dios y siempre buscó que el pueblo caminara rectamente delante de Dios. Pero bueno, en la lista de los reyes malos hay uno que se lleva la corona al más perverso. Hay uno que se lleva la medalla de oro al más perverso. Hay uno que se lleva el primer lugar, y ese es el rey Acab. Aún la misma Biblia, en los versículos que hemos leído, lo dice: a la verdad ninguno fue como Acab. O sea, Israel, el pueblo de Dios, tuvo reyes perversos, pero ninguno fue tan perverso como lo fue Acab, que se vendió a hacer lo malo porque tenía una esposa perversa, inconversa, que lo incitaba a hacer lo malo. Entonces nos damos cuenta de que uno de los momentos más críticos en la espiritualidad de Israel fueron los días en que gobernaron Acab y Jezabel, su mujer. A tal punto que los profetas de Dios, muchos de ellos habían sido asesinados. Al punto que los altares en los cuales se había adorado a Dios habían sido destruidos, y en su lugar habían sido levantados altares para adorar a los dioses falsos. Eran días difíciles espiritualmente, eran días críticos espiritualmente. La razón: porque quienes lideraban al pueblo de Dios eran impíos. ¿Cuánto daño le hacen líderes impíos al pueblo de Dios? ¿Cuánto daño le hacen líderes impíos al pueblo de Dios? No se puede gozar de espiritualidad cuando los líderes son impíos. No se puede caminar en rectitud cuando los líderes son impíos, o no se va a tener la libertad. No se va a tener la libertad, porque los líderes impíos, una de sus características es: no respetarán la ley de Dios. Estoy hablando en el Antiguo Testamento. Una característica de Acab y Jezabel es que no respetaban la ley de Dios. Introdujeron un culto pagano al pueblo, desviaron al pueblo del camino correcto, pervirtieron el corazón del pueblo de Dios. Por eso es que Dios se encendió en ira contra ellos. Y aquí nosotros hemos leído parte del juicio que Dios decretó contra Acab y contra su mujer Jezabel, profetizándose que Jezabel sería devorada por perros. ¿Hasta dónde llegó el enojo de Dios? ¿Hasta dónde colmaron la paciencia de Dios? Que Dios tomó la decisión de exterminarlos de una manera dura y vergonzosa. Hermano, lo que vemos en el antiguo tiempo, que los líderes impíos hacían daño al pueblo de Israel, lo seguimos viendo en la actualidad también. Claro, hoy no son reyes los que dirigen la grey del Señor. Hoy no son reyes los que están al frente del pueblo de Dios. Hoy son pastores. Hoy son pastores los que han sido puestos por Dios para velar, para cuidar del pueblo del Señor. Pero ¿para cuidar en qué aspecto? ¿Para cuidar en qué aspecto? Bueno, de alguna manera uno de pastor, o se espera que el pastor muestre cierto apoyo, cierta ayuda en cuestiones de salud, en cuestiones económicas. ¿Me están escuchando en esta hora? Se espera que de alguna manera uno de pastor esté siempre pendiente ahí, quien pueda necesitar una ayuda económica, quien pueda necesitar una ayuda quizás en caso de salud. Pero más que velar por una ayuda económica, más que velar por una ayuda en la salud, Hemos sido llamados a velar por las almas de quienes llegan a congregarse a ese lugar. Hemos sido llamados a velar por la espiritualidad de la iglesia. Hemos sido llamados a velar para que el pueblo camine conforme a la palabra. Que el pueblo camine conforme a lo que Dios ha establecido en su palabra. Hemos sido llamados principalmente para velar por la espiritualidad de la iglesia. Cuando un pastor se preocupa por la espiritualidad de la congregación, se preocupa porque el pueblo esté buscando a Dios, que el pueblo esté sirviendo a Dios, que el pueblo esté viviendo en santidad, podemos decir que la iglesia va a marchar bien. Puesto que el líder, el que está al frente, tiene la visión de que ese pueblo busque a Dios, tiene la visión de que ese pueblo le sirva a Dios, tiene la visión de que ese pueblo se consagre para Dios. Eso es lo que Dios quiere, que su pueblo le busque, que su pueblo le sirva y que su pueblo se guarde. Eso es lo que Dios desea, que su pueblo le obedezca, que su pueblo se consagre. Eso es lo que Dios quiere, que los pastores velen por la espiritualidad de la iglesia. Que estemos despiertos y que deseemos que la iglesia sea pura y sin mancha, esperando encontrarse con su Señor. Pero al igual que en el antiguo tiempo, habían reyes buenos y reyes perversos, líderes buenos y líderes perversos, igual tenemos hoy en día. Tenemos buenos líderes, buenos pastores, pero tenemos pastores impíos. Tenemos líderes impíos hoy al frente de las congregaciones. ¿Cuánto daño le hace un líder impío a toda la congregación? Porque quien toma las decisiones en una iglesia es el pastor. Al final es el pastor el que da el sí y el que da el no a cualquier actividad que se desarrolla en la iglesia. Siempre hay que contar con la autorización del pastor. ¿Es malo eso? ¿Contar con la autorización del pastor? Si lo vemos desde un punto de vista bíblico, no es malo si el pastor está velando por su alma. Porque la Biblia dice: sujetaos a vuestros pastores que velan por vuestras almas. El lío que hay un montón de pastores que no están velando por las almas de la iglesia. O sea, si lo vemos desde un punto de vista bíblico, es bueno sujetarse a un pastor, pero siempre y cuando este pastor esté sujeto a Dios. No sé si alguien me está entendiendo en esa hora. Siempre y cuando ese pastor primeramente esté sujeto a Dios, primeramente él esté humillado delante de Dios, primeramente se vea el enfoque espiritual que ese pastor tiene. Pero lastimosamente tenemos un montón de líderes de que están en la carne, un montón de pastores que están en la carne, líderes que están en la carne. ¿Qué visión espiritual puede tener un pastor que lo domina la carne? ¿Qué visión espiritual puede tener un pastor que no vive en el espíritu? ¿Qué visión espiritual puede tener un pastor que no tiene comunión con Dios? ¿Qué visión espiritual puede tener un pastor que está totalmente desconectado de Dios? Dígame, ¿qué visión espiritual puede tener? Ninguna. Y un pastor sin visión espiritual, ¿qué espiritualidad le va a transmitir a la congregación? Un pastor que no tiene temor de Dios, ¿qué temor le va a transmitir a la congregación? Un pastor que no se sujeta a Dios, ¿qué clase de palabra le va a enseñar a la congregación? Aquí necesitamos hombres que estén sujetos a Dios para que puedan ser de bendición para la obra. Alabado sea el nombre del Señor. Sigamos orando que Dios levante hombres con temor. Sigamos orando para que Dios levante hombres que amen a Dios sobre todas las cosas. Sigamos orando porque Dios levante pastores que tengan la unción, que tengan el corazón conforme a Dios. Aleluya. Que tengan un corazón que agrade a Dios. ¿Cuánto daño le hacen esos líderes impíos que ahora están siendo colocados al frente de las congregaciones? Hermanos, vivimos una crisis de espiritualidad de hoy en día en las congregaciones. Pero vamos a buscar responsables. Vamos a buscar responsables. ¿Quiénes dieron la orden de que se mataran a los profetas de Jehová? La dio Jezabel, aprobada por el rey Acab, porque ella lo incitaba. O sea, el rey daba una orden porque la mujer ya lo había mandado a él primero. ¿Me están escuchando? Como hay muchas esposas de pastores que dicen, él es el pastor, pero yo soy la autoridad, dice la mujer. Estamos mal ahí. Estamos mal. Y mire el hermano que está ahí, ya se puso triste. Es que mi esposa me ha dicho que yo soy la cabeza, pero ella es el sombrero, hermano. Usted siempre está arriba, va. ¿Quién dio la orden que se persiguieran a los profetas de Jehová? Acab. ¿Incitado por quién? Por Jezabel. ¿Quién dio la orden de derribar los altares de Jehová? Acab. ¿Quién lo incitó? Jezabel. ¿Quién dio la orden de iniciar culto a Baal y a Acera? Acab. Incitado por Jezabel. ¿Quién financiaba a los falsos profetas? Acab. Influenciado por Jezabel. ¿Quién daba las órdenes? ¿Quién abolió el culto a Jehová y estableció el culto a Baal? Acab. De él venían las decisiones. Hoy en día vemos lo mismo. Cuando un líder es impío, va a comenzar a implementar una agenda impía en la congregación en la que está al frente. Un pastor impío va a empezar a establecer una agenda impía en la congregación. Comenzará a decir, aquí se celebrará Navidad, aquí se celebrará San Valentín, aquí se celebrará el Día de la Madre, aquí se celebrará el Día del Padre, aquí se celebrará el culto playero, aquí se celebrará el Halloween cristiano, y comenzará a establecer su agenda perversa. Porque un perverso no puede producir otra cosa sino perversión. Porque un impío, los frutos de un impío siempre serán podridos. Se necesita estar conectado con Dios para tener la guianza del Espíritu Santo. Y aquí queremos estar conectados con Dios. Aquí queremos estar desde el líder hasta el último. Todos estar bajo las órdenes de Dios, bajo las coordenadas del Espíritu Santo. Queremos obedecer a Dios, queremos respetar a Dios, queremos servir a Dios. ¡Alabado sea! ¿Cuántos gritan gloria a Dios? ¡Gloria a Dios! A su nombre sea la gloria. Comenzará este líder impío a establecer una agenda impía en la iglesia. Es como ha sucedido en muchas congregaciones, donde un tiempo tuvieron un buen pastor, pero de la noche a la mañana algo pasó y el pastor se cambió. O no digamos de la noche a la mañana, sino que ese buen pastor un día Dios se lo llevó, falleció, o movieron ese pastor para otro lado, como ha sucedido en la misión, que se ha quitado un pastor de una filial y se ha llevado para otra filial. Cosa que lo hemos visto nosotros también, la movilización del pastor. Pero les pongo este ejemplo. El pastor que ha estado allí ha sido un buen líder. Ha sido un hombre temeroso de Dios. Ha sido un hombre que se ha sujetado a Dios. Y mientras ese varón estuvo sujetado a Dios, humillado delante de Dios, la iglesia marchó bien. Pero bueno, lo quitan y ponen otro. Y ese otro viene todo manoseado por el diablo. Y ese otro está casado con Jezabel. Y comienza ese otro a implementar sus estrategias, su sistema mundano en medio de la congregación. Y comienza a decir, bueno, veo varias hermanitas bien feas. Aquí necesitamos princesas del Señor. Mi esposa el día de mañana se va a traer una cuma y va a estar mochando pelo. Así que veo demasiada hermana muy peluda. Vemos mucha hermana descuidada. Así que mañana mi esposa va a estar dando tutoriales de belleza, dicen estos impíos. Y comienza este impío a darle vuelta, a cambiar todo lo que aquel pastor espiritual había trabajado en esa iglesia. Claro, los mundanos felices. Al fin nuestros sueños se hicieron realidad. Al fin vinieron los pastores llenos de ternura que yo tanto le pedía a mi santo padre. Pero la gente que ama a Dios comenzará a sufrir. Y yo les digo a ustedes, si un día a mí me cambian de pastorado y viene alguien y ese loco sale todo salcochado, ya saben qué van a hacer, ¿verdad? ¿Qué van a hacer? Ay Dios, ¿qué pasó pues? Me dicen sí, no dicen nada. ¿Qué van a hacer? Inmediatamente pongan la queja. Este nuevo líder que nos han mandado está diciendo que vamos a jugar amigo secreto. Ese nuevo líder que nos han mandado está preguntando quién es buen delantero, quién ha sido portero. Ahí está preguntando quién ha sido cachiporrista. Vamos a poner la queja, porque esta viña la vamos a cuidar. Esta viña se tiene que cuidar. Así como Nabot le dijo a Acab, esta viña no se vende, esta propiedad no te la voy a entregar. Así nos vamos a parar nosotros también. Esta viña no se le vende a Acab, esta viña no se le vende a Jezabel, esta viña tiene dueño, Jesucristo. Alguien alaba la gloria de Dios. Alguien alaba la gloria de Dios. Líderes impíos le van a hacer daño a la congregación. Le van a hacer daño a la congregación. El pastor es el que termina dando el sí y dando el no. Si un día aquí alguien sale diciendo, yo quiero hacer una fiesta rosa, usted sabe que necesita la aprobación del líder. Porque si no, aquí no se puede hacer nada. No, pero yo ya tengo el vestido rosado, ya tengo las damas, ya tengo los chambelones, ya tengo el arroz, el confeti, los sándwiches. Así que no me puede dejar usted a la niña vestida y alborotada. Pues se va a quedar vestida y alborotada. No, pero es que nosotros vamos a dar una buena ofrenda para que nos hagan este culto. Mira, aquí no es la capilla. Allá le cobran por misa, le cobran por bautismo, le cobran por qué más, acuérdense ustedes. Le cobran por misa, le cobran por boda, le cobran por quinceañera, le cobran por esto. Esto no es capilla, este es el santo pueblo del Señor. Aquí no es con dinero que usted viene a comprar y exigir. Un líder impío se vende a lo malo, así dice la escritura. No hubo ninguno como Acab que se vendió para lo malo. Pastores que se han vendido, aleluya, por regalías, por camisas, por carros, por cenas, por cualquier cosa. No se venda, siervo de Dios, no se venda por regalía, ni por dinero, ni por nada de esta tierra. No vende el ministerio que Dios le ha entregado. Aleluya. No, pero es que yo ya no me entiendo con mi mujer y he encontrado otra. Y yo quiero pedirle al hermano Ricardo que me haga el favor de volvernos a casar. Loco, lo dormido ha pasado en todos los cultos. No sabe dónde se ha venido a congregar. ¿Por qué en otras iglesias la gente la están recasando? ¿Quién dio la aprobación? ¿Ah? ¿Quién dio la aprobación? El líder. ¿Por qué están celebrando esa fiesta rosa? Esa fiesta rosa ahí, donde, en esa iglesia. ¿Quién dio el permiso? El líder. ¿Y por qué tienen un equipo de fútbol en esa congregación? ¿Quién dio el permiso? El líder. ¿Y por qué las del coro todas están en licras? ¿Quién dio permiso que esas mujeres subieran en licras a cantar? La mujer del pastor. Él no estaba de acuerdo, pero como ella lo manda, ella dio la orden de que la subieran en licra. ¿Me están escuchando? ¿Cuánto daño le hacen esos líderes impíos al pueblo del Señor? Ah, mis hermanos, qué triste es el ambiente espiritual que se vive en muchas congregaciones. Sí, la gente grita, grita, y parece ser que se ve gozoso aquel ambiente. Gritos y el estruendo de la música y que brinque. Estaba oyendo yo un canto un día de estos. ¿Cómo es que decía, hermana Blanquita? Salta locamente. ¿O cómo es que decía? ¿Cómo decía? Dando vueltas locamente. Imagínense nosotros cantando vueltas, vueltas, vueltas locas. No, no sé ni cómo era, pero decía, da vueltas locamente. Imagínense al que tiene la par dando vueltas locamente. ¿Me está escuchando? Dice que den vueltas locamente. Y usted va a ver en esas iglesias que dan vuelta y que brincan y que saltan y que se desmayan. Y se mira aquello como que algo poderoso se está moviendo allí. Pero lastimosamente los frutos de esa gente, los frutos de esa gente a simple vista se puede notar. Y el mismo espíritu le hace a uno sentir que todo es pura emoción de la carne. Todo es pura emoción de la carne. Es pura emoción de la carne. No, pero mírenlos cómo están llorando. Vaya a ver cuando están en el escenario los cantantes románticos. Allá está toda la gente llorando. No se vaya tan lejos. Vaya a las cantinas y que les pongan una canción de ya. Ni quiero ni mencionar esos grupos. Vaya a ser y llore el que tienen a la par. Vaya a la cantina y que le pongan al bolo una canción de desamor. Y empiece el bolo a llorar. Y empieza el bolo a llorar. ¿Me están escuchando, hermano? Igual ayer fui a una campaña a predicar y parece ser que uno de los que aceptó pasó algo tomado. Y cuando yo le decía, repita la siguiente oración, Señor Jesús, hablando en lenguas, el bolo, aleluya. Este se anda raro, dije yo. Te pido me perdones, shabai, shabai. Este sí andaba raro, dije yo. Te llamé Polo y dice él hablando en lenguas. Entonces usted va a ver en estas congregaciones liberales de que como que se mueve un ambiente, como que algo poderoso está sucediendo, pero es que todo está mecanizado, todo está programado. Y aquello como que se vive y la gente como que experimenta un éxtasis. Pero yo tengo algo bien, bien claro, hermano. Y no tengo ningún temor a equivocarme. El Espíritu Santo, cuando desciende en medio de su pueblo, Él más que hacernos llorar, Él más que hacernos sentir algo, lo que muchos llaman sobrenatural, no solamente el Espíritu Santo no tiene el propósito simplemente que lloremos o que tengamos un éxtasis de algo glorioso, sino que Él viene para santificar la vida de su iglesia. Se espera que aquel pueblo que tiene la visitación del Espíritu Santo se vea como el Espíritu Santo transforma esas vidas. Se vea como el Espíritu Santo transforma, cambia. Y los frutos de la carne se van consumiendo. Y los frutos de la carne van muriendo. Y las obras del Espíritu Santo se ensanchan en la vida de esa persona. Eso es lo que debe de experimentarse al tener la visitación del Espíritu Santo. Él viene para santificar, Él viene para transformar, Él viene para fortalecer. Alabado sea el nombre del Señor. Pero ¿qué pasa? Todo aquel gran estruendo, pero no hay ningún fruto, no hay ningún cambio. ¿Me está escuchando? Hoy usted va a escuchar un montón de gente liberal hablando en lenguas. Hoy usted va a encontrar un montón de gente liberal hablando en lenguas. Mujeres que dicen que son profetas, con unas grandes, no son ni uñas, son garras. Literalmente son garras. con anillos en todos los dedos de las manos, con sus pulseras todas enjolladas. Andan pelonas, con el pelo todo parado, con una licra bien apretada y con una blusa enseñando sus senos. Y hablando en lenguas. Y hablando en lenguas. ¿Me están escuchando todavía? Y cuando la cámara hace una toma a todo el pueblo, un montón de gente, parece ser que está estremecida por algo que se está moviendo en ese lugar. Pero sin temor a equivocarme, el Espíritu Santo santifica. Lo voy a repetir de nuevo: el Espíritu Santo, cuando ministra a alguien, lo santifica. Si realmente el Espíritu Santo se mueve, si realmente es el Espíritu Santo que se mueve ahí, los frutos lo van a demostrar. No puede haber mover del Espíritu Santo sin santidad. No puede haber un mover del Espíritu Santo sin consagración. No puede haber mover del Espíritu Santo sin que no hayan frutos, como evidencia que ahí se está moviendo el poder de Dios. Líderes impíos, ¿cuánto daño le están haciendo a las congregaciones? ¿Cuánto daño le están haciendo esos líderes impíos a la congregación hoy en día? Pero es que hoy los frutos los estamos dejando de un lado. Hoy la gente se basa simplemente en cómo los oye hablar, o por lo que se jactan muchos de tener un alto grado de estudio bíblico. No, pero es que él ha cursado no sé cuántos años de teología. No, si él fue a no sé qué país a un seminario de teología. No, si es que él hasta griego habla. Sí, pero se ha casado 3 veces. Ajá. Se ha casado 3 veces. Es futbolista. ¿Y los frutos a dónde los vamos a dejar? ¿Dónde vamos? Parece ser que ahora ya no se coloca un líder frente a una iglesia considerando los frutos que ha dado esa persona. Parece ser que ahora ya no sé, y bueno, y la gente también tiene que estar despierta. ¿Me están escuchando, hermano? La gente también tiene que estar despierta. ¿Cómo son los frutos del que está liderando la obra? Si son frutos que tienen como fundamento la palabra de Dios, qué bueno entonces que ese hombre esté liderando la obra. Pero si tiene frutos de impío, ¿me está escuchando, hermano? Hay un grave peligro en pertenecer a una iglesia donde el líder es impío. Hay un gran peligro espiritual de pertenecer a una congregación donde el líder es impío. Ahí no se vale. Las cuentas del pastor son las del pastor, y las cuentas mías serán las mías. Él puede ser bolo, él puede ser fumador, él puede ser caliente, él puede ser lo que quieran, pero las cuentas de él son las de él y las mías son las mías. Hasta cierto punto tiene cierta razón. Las cuentas del pastor son las cuentas del pastor, y las cuentas suyas son las cuentas suyas. Pero el líder, el problema es que usted está bajo la cobertura de un líder impío. Y díganme, ¿en qué le va a ayudar a crecer espiritualmente a usted un líder impío? ¿A qué le va a ayudar a crecer espiritualmente un líder impío a usted? Ese es el peligro de pertenecer a una iglesia donde el pastor no vive en santidad. Porque poquito a poquito van a querer meterlo a usted al mismo huacal. Porque poquito a poquito lo van a querer convencer a usted para que pertenezca al mismo grupito libertino al que él pertenece o el que él está formando. Yo conocí el caso de una hermana que mientras estuvo aquí en El Salvador vivió un evangelio de sana doctrina. Se va para Estados Unidos y supuestamente la iglesia que le quedaba más cerca no era igual a la iglesia a la que ella había pertenecido aquí. Y como tenemos personas hoy en día que para ir a una tienda

para ir a un restaurante o para ir a pasear a algún lugar, no le importa manejar una hora o dos horas. Pero para la iglesia, eso sí, la que nos quede más cerca. Qué triste esa gente que siempre busca lo más fácil en lo espiritual. Si usted encuentra un trabajo que le queda un poco más lejos, pero le van a pagar el doble de lo que gana en ese trabajo que le queda más cerca, ¿qué va a hacer usted? El que calla otorga, ¿verdad? Le voy a volver a preguntar. Si usted tiene un trabajo muy cerca de su casa, pero de repente aparece un trabajo más lejos, pero le van a pagar el doble, ¿qué va a hacer usted? ¿Qué va a hacer usted? El más lejos vas a agarrar. ¿Quién más agarraría el que está más lejos? ¿Y los demás? Yo no quiero trabajar, varón. Ay, Dios. ¿Ustedes qué harían si tienen un trabajo que les queda cerca y le pagan ahí su sueldito, pero hay otro trabajo que les queda más lejos y le van a pagar el doble? ¿Qué harían ustedes, hermanas? El de más lejos, porque le van a pagar el doble. ¿Pero por qué a la hora de buscar la iglesia, para qué vamos a ir tan lejos, vieja? Por el marido haragán que no quiere manejar. ¿Para qué nos vamos a ir más lejos, vieja? Mira, aquí tenemos una iglesia, mira qué bonita. Los Santos, dice, de los últimos días, mira. Vaya, vos que querés vivir en santidad, ahí está. ¿Por qué a la hora de escoger o decidir congregarse en un lugar siempre se va buscando lo más cerca? Ese fue el problema de ese familiar o de esa persona. Se fue a buscar la que más cerca le quedaba. Se fue a buscar la que más cerca le quedaba. Y allá le, y sabe, el líder de esa iglesia, no hombre, si es que hijito de acá. Hijito de acá. Hijito. Me hacen un examen de ADN, hijito, línea directa. La hermana comenzó a llegar al culto con su señal. Lo primero que le dijeron es que ese trapo no servía para nada. Tenía su pelo muy largo. Empezaron quitándole la señal, luego cortándole el pelo. Luego le quitaron la falda y le pusieron pantalones. Después le quitaron las cejas, le pintaron la cara y la convirtieron en una Jezabel completa. Luego viene aquí al Salvador y cuando todo el mundo la mira le dice: ¿qué te pasó? ¿Por qué ya no sos cristiana? Y comenzó a decir: hoy soy una mujer libre de mi mente. He sido libre de todo ese legalismo. He sido libre. Qué triste. Ese es el daño que hacen los líderes impíos. El que no está bien parado, lo duerme. Ese sí es lavado de cerebro, mire. Ese sí es lavado de cerebro. Decirle que Dios solo mira el corazón, ese sí es lavado de cerebro. Hay que estar bien loco para creer que a Dios solo le importa lo de adentro y que lo demás Dios no le interesa. Hay que estar bien loco. Ese sí es lavado de cerebro. El que tiene su cerebro en su lugar correcto, ese sabe que Dios nos quiere completos en santidad, por dentro y por fuera. Dios quiere consagración por dentro y por fuera. Dios quiere limpieza por dentro y por fuera. Dios quiere una iglesia limpia por dentro y por fuera. Dios no quiere una iglesia que se confunda con el mundo. Samalaya Saba. Él quiere una iglesia que se distinga en medio del pecado, que brille en medio de las tinieblas. Ayasama, siento la gloria de Dios. Una iglesia que brille con la santidad. Alguien dice gloria a Dios. Ese sí es lavado de cerebro. Y convirtieron a esta hermana totalmente en una mujer contraria a lo que había aprendido. Eso es lavado de cerebro. Ese es el daño que hace un líder impío. No, si Dios lo único que ve es el corazón. Famoso en la boca de los líderes impíos. Como les hablaba en la mañana de la esposa de un pastor en Estados Unidos, que ella siempre se ponía sus pantalones, hasta que de repente hubo una familia que, bueno, familiares de ella, de ellos, y como siendo en familia
y siendo parte de la iglesia, estos hermanos ya habían comenzado a escuchar prédicas de sana doctrina. Y cuando usted escucha una prédica de sana doctrina y usted realmente ama a Dios, esa palabra va a empezar a transformarte. Entonces, como tenían confianza, le dijeron: mira, no es bueno que te vistas así. Sos la esposa del pastor. Sos la esposa del pastor. Sos la esposa del pastor. No está bien que te vistas con esos pantalones. Al diablo, dijo ella con él. Sos la esposa del pastor. Sos la esposa del pastor. No está bien que te vistas con esos pantalones. Al diablo, dijo ella con ese legalismo. Al diablo, dijo. Y se enojó con ellos por lo que le habían dicho. El siguiente domingo, la mujer apareció en la iglesia con una licra. Pero una licra, usted sabe que las licras, la característica de la licra es quedar ceñida al cuerpo. Se llevó una licra ceñidísima al cuerpo. Y a ella le tocaba dar la enseñanza ese día, ese domingo. Y pasó en licra, y cuando pasa al púlpito, todavía los hermanos me contaron que extendió las manos y se dio la vuelta y dijo: aunque al diablo no le guste, dijo. Y dio la vuelta, enseñando todo el chibolero ahí, enseñando todo el cuerpo ahí. ¿Me entendieron? Enseñando todo, todo, todo, todo. Una licra marca todo. Y se dio la vuelta y dijo: aunque al diablo no le guste. Imagínense las demás hermanitas, las mujeres de esa iglesia, bajo qué influencia van a estar. Imagínense bajo qué influencia van a estar. Si la esposa del pastor de esa congregación se atrevió a llevar una licra y a mostrar todo su cuerpo, sin dejar nada a la imaginación, a través de aquella licra, y decir: aunque al diablo no le guste, y a predicar la palabra voy. Hey, hermano, de verdad que solo otro loco se queda allí bajo la enseñanza y bajo la guianza de semejantes impíos. Pero alguien que en verdad quiere respetar a Dios y respeta a Dios y ama a Dios, lo siento mucho, pero yo aquí no puedo seguir. Lo siento mucho, pero yo no puedo seguir aquí. Yo no puedo soportar que el pecado se esté abriendo tanto espacio en medio de esta congregación. Por eso es que hay mucha gente que sale huyendo, buscando dónde encontrar una iglesia donde en verdad sienta que se ama a Dios, que se enseña la palabra, que se respeta a Dios. Ay, Shabalaba, aquí tenemos la visión de obedecer y de respetar al Dios de los cielos. A su nombre sea la gloria. Muchos nos odian, no nos quieren, pero aquí vamos a seguir predicando la palabra. Y este va a seguir siendo un refugio para aquel que quiera agradar al Señor Dios Todopoderoso. Alguien dice: gloria a Dios, gloria a Dios, gloria a Dios. Imagínense qué daño le hacen los líderes impíos a la congregación. Trastornan, tuercen el camino de la gente, lavándoles el cerebro, diciéndole que Dios no quiere que vivamos reprimidos. Dios quiere que disfrutemos la vida. ¿Pero a qué le llaman disfrutar la vida? ¿A qué le llaman disfrutar la vida? Como estas famosas pastoras que salen hoy en día, profetas, diciéndole: mujer, Dios quiere que te sientas bella y que te veas bella. ¿Pero a qué le llaman ellas bellas? Allí hay una famosa profeta, dice ella, autodenominada profeta, pastora con sus enseñanzas torcidas, que se ha hecho cirugías en el cuerpo. Están las fotografías en internet, cuando es una mujer natural, sin operaciones. Y en las otras fotografías ya aparece con todos los implantes que se ha hecho en todo el cuerpo. ¿Con qué propósito? ¿Con qué propósito? ¿Con qué propósito una mujer va y se somete a una cirugía y se pone implantes en distintas partes de su cuerpo? ¿Qué es eso? No es lujuria. No es lujuria.
¿Me está escuchando? No es otra cosa.

van a matar la espiritualidad de todo el que ahí se congregue. Solo la gente valiente va a decir, ya no sigo más aquí. Ya no sigo más aquí. ¿Qué voy a estar haciendo aquí? Si están matando la espiritualidad de la iglesia. ¿Me están escuchando, hermano? Están matando la espiritualidad de la iglesia. Una familia no hallaba qué hacer. Las hijas del pastor en chorcitos cortitos. Las hijas del pastor, estoy hablando ya de muchachas, 16, 17 años, con chorcitos cortos. Y las demás muchachas de la iglesia comenzaron a ver cómo se vestían las hijas del pastor. Y una familia comenzó a tener la batalla, que la hija les decía, yo quiero de esos chorcitos también. Y los padres, que siempre habían sido espirituales, comenzaron a decirle, no, hija, esa no es una vestimenta para una hija de Dios. Pero las hijas del pastor se lo ponen, porque las hijitas del pastor andaban en chorcitos, se quitaban las cejas, se pintaban. Y la muchachita de 14 años comenzó a quitarse las cejas. La muchachita de 14 años comenzó a pintarse los labios. La muchachita de 14 años comenzó a andar en chorcitos y a sacar así las rabadillas, como decimos en El Salvador. Si no sabe qué es rabadilla, pregúntele al pipil que tiene a la par. Y comenzó la muchachita a depravarse, porque lo había visto en las hijas del pastor. Los líderes impíos harán daño a la espiritualidad de la congregación, pero líderes que tienen temor de Dios serán de bendición para la iglesia. Líderes que tengan temor de Dios serán de bendición a la iglesia. ¿Por qué? Porque serán una inspiración, serán un ejemplo. Predicarán con el ejemplo, predicarán con la autoridad, predicarán con el respaldo de Dios, que a santidad hemos sido llamados. Alguien levanta su mano y dice, gloria a Dios. No a los líderes impíos en las congregaciones. No a los líderes impíos en las congregaciones. No a los líderes impíos. En Misión Cristiana Elohim, el pastor, que nos demos cuenta que ha implementado una actividad mundana, pagana, se le llamará la atención. Y dependiendo de la gravedad, puede ser hasta removido del cargo y colocar a otro. Un poquito de levadura leuda toda la masa. ¿Me está escuchando? Hay lugares donde les aguantan, ¿verdad? Los mismos diáconos dicen, hemos descubierto que el pastor ha estado chateando con 7 hermanas. Con una chateaba el lunes, con otra chateaba el martes, con otra el miércoles, y así sucesivamente hasta llegar al domingo. Así que hemos descubierto al pastor que ha estado chateando con 7 hermanas. Y ha estado chateando cosas de amor. Así que públicamente le ponemos a nuestro pastor 24 horas de disciplina. La gente aguanta eso. La gente lo aguanta. ¿Me está escuchando? La gente lo aguanta. Hermanitas que el pastor las enamora y se quedan calladas. Ellas mismas lo aguantan. ¿Me están entendiendo? Y otras congregaciones donde aguantan. Hermanos, queremos informarles que durante 3 días nuestro hermano pastor no estará con nosotros porque él se puso borracho el día de ayer. Vamos a darle 72 horas de disciplina. Vamos a esperar que le pase el efecto del alcohol. Luego lo tendremos nuevamente con nosotros. Pues sí, porque en esa iglesia, recuerde, sinvergüenza apoya sinvergüenza. Dios mío, ¿qué pasó aquí? Sin vergüenza apoya sin vergüenza. Diácono Bolos darán la vida por su pastor Bolo. Servidores calientes darán la vida por su pastor caliente. ¿Sigo o paro? Gente sin vergüenza dará la vida por el sinvergüenza que los está pastoreando. Pero gente seria que ama la obra del Señor se va a parar firme y dice, no es que lo odiemos, pero su testimonio no es el testimonio de un hombre que tiene que estar al frente de la obra. No es que lo odiemos, pero el que está frente a la obra tiene que ser irreprensible.

sensible, de buen testimonio, con frutos del Espíritu Santo de Dios. Me llama un hermano de Paraguay. Me llama un hermano de Paraguay y me dice: pastor, sus predicaciones me han ayudado mucho a entender que a santificación hemos sido llamados. No sabe cuánto he aprendido. Quizás nunca le he hablado para decirle o saludarlo, pero hoy le llamo porque tengo una pregunta que hacerle. Un pastor que cayó en adulterio con una hermana de la iglesia, ¿estará bien que vuelva a tomar el cargo de pastor cuando se descubrió el adulterio que había cometido? Yo le dije a este hermano: pues la verdad no sé cómo trabajan en el concilio o la misión a la que usted pertenece, pero en la misión, el concilio al que yo pertenezco, el pastor que cae en adulterio es removido y no se le vuelve a dar otra vez la oportunidad de pastorear. ¿Por qué?, me dijo él. ¿Por qué son así? Le dije yo: pues, ¿qué autoridad moral puede tener ese pastor que se metió en adulterio con una hermana de la iglesia? ¿Quién volverá a tener fe en la palabra de ese pastor? ¿Ah? Cuando él vuelva a hablar de adulterio, ¿qué reacción va a tener la gente? Oiga de lo que está hablando. Óigalo. Y él, porque recuerde que la Biblia dice: Salomón, su ofrenda nunca será borrada. Va a creer de lo que está predicando. Mire, él hace 50 años se metió con una hermana de aquí. Bye. La gente, pueden pasar los años y la gente dice: él cayó en adulterio porque cometió un pecado que mancha, y esa mancha es difícil de sacar. ¿Me está escuchando? No estoy hablando que Dios lo mande directamente al infierno, sino que para desempeñar el cargo de pastor es delicado. Y le dije yo: ¿qué autoridad va a tener él para predicar la palabra? En la iglesia habrá siempre una desconfianza hacia él. Los de afuera, se dio cuenta la gente de ahí donde está la iglesia, fueron los primeros que se dieron cuenta. Imagínense la gente de afuera. Si cuesta borrar de la memoria de los de adentro de la iglesia lo que hizo el pastor, imagínense los de afuera, que están con las piedras en las manos, solo esperando ver qué hacemos mal para agarrarnos a pedradas, y se vuelve a colocar al mismo pastor. Y le dije yo al hermano: yo no sé cómo trabajan ustedes, pero en la misión a la que pertenezco, un pastor que comete eso no vuelve a tener el cargo de pastorear. Yo pienso igual que ustedes, hermano, me dijo él. Yo pienso igual que ustedes, pero el problema es que el pastor dice que acepta solamente 3 meses de disciplina, más no acepta. Miren lo que bonito, miren lo que bonitos. Es como que aquí un servidor me diga: mire, verdad, me puse bolo, póngame disciplina, pero 7 días le acepto. Vaya, y este, vaya, todavía bolo y hablando fuerte, todavía con tufo aguaro y hablando fuerte. Y les dice que el 3 meses les acepta, y que después le tienen que dar el púlpito otra vez, porque él le sudó el terreno, porque él trabajó en el templo, porque él aquí, porque él allá. Miren, dejemos claro: todo lo que hagamos en la obra, todo lo que se hace en la obra es del Señor. Pero que como que comienza a reclamar: pero yo aquí he trabajado para que esto se levante, pero yo aquí he trabajado. Pues si tanto amor le tenía al trabajo que había hecho, se hubiera guardado en santidad. Si tanto amor le tenía a todo lo que había invertido, se hubiera guardado también en santidad. Pero comenzó a decirles 3 meses, y a los 3 meses yo vuelvo a tomar el pastorado. Y me dice él: yo no estoy de acuerdo, y varios hermanos tampoco están de acuerdo. Así que creo, me dijo el hermano, que nosotros vamos a tomar
la decisión de apartarnos. Porque Él ha dicho que más de 3 meses no acepta de disciplina. ¡Qué terrible, hermano! ¡Qué terrible! Y yo le pregunté al hermano, ¿y cómo está el ambiente de la iglesia? Pedazos, hermano. La iglesia está dividida. Algunos se han ido al mundo, otros, los que estaban, pues sí, tambaleando, ¿verdad? Siempre hay gente que allí está tambaleando, y la caída del líder los decepciona, y me dice, la iglesia está hecha pedazos. Unos ya no quieren congregarse, otros lo defienden a él, otros no estamos de acuerdo. ¿Cuánto daño le hace un líder impío a la congregación? Por eso todo aquel que esté enfrente de una obra, camine con temor y temblor delante de Dios. Camine con temor y temblor delante de Dios. Usted no es el dueño de la obra, pero reconozca, usted es un elemento importante. Dios te ha tomado en cuenta. Camina en rectitud. Ama al Señor. Ama el ministerio. Ama las ovejas. Ama la iglesia por la que Cristo entregó su sangre preciosa. Alguien alaba la gloria de Dios. Líderes impíos como Acab y Jezabel hicieron pedazo la espiritualidad de la iglesia. Por eso Dios levantó a Elías, para que hiciera volver los corazones de aquel pueblo hacia Dios. Por eso Dios ha levantado Elías, bueno, mini Elías. Mini Elías. Para que hagan volver el corazón del pueblo hacia Dios. ¿Quiénes son esos mini Elías? Aquellos que pregonan en contra de la apostasía. Aquellos que desenmascaran a Jezabel, Acab y a sus falsos profetas. Aquellos que pregonan la palabra de Dios sin tener miedo alguno. Y esa palabra está haciendo volver el corazón de mucha gente. Y estas predicaciones están haciendo que el corazón de mucho pueblo, el que le habían lavado el cerebro, se vuelva a Jehová, el único Dios verdadero, y vuelvan a servir y vuelvan a adorar a Dios en la hermosura de la santidad. Esta es una iglesia que es una voz que clama en el desierto. Arrepentíos y convertíos. Vuélvanse a Jehová, el Dios Todopoderoso. Alabado sea el nombre del Señor. Cuánta decepción. Mire, hermano, no solamente los líderes impíos trastornan a quienes lo siguen, sino que desaniman al que quiere agradar a Dios. Desaniman. En algún momento Elías se sintió desanimado. Se fue a encerrar una cueva y dijo, solo yo he quedado, dijo Elías. Allá lo tuvo que ir a sacar Dios. El peligro de los líderes impíos es que desaniman al que le está echando ganas al Señor. Comienzan a tratarlos. Gente fanática, gente aquí, gente santurrones, gente que no sé qué, y comienzan a atacar, hermanita farisea, hermanito fariseo, y comienzan a desanimar a la gente que quiere agradar a Dios. ¿Cuánta gente se ha decepcionado? ¿Cuánta gente al ir a una iglesia, el pastor salió que se robaba las ofrendas? Se fue para la otra iglesia y el otro salió con lo mismo. Se fue para otra iglesia y el otro salió metiéndose en adulterio con una hermana de la iglesia. El otro salió que con una joven de la iglesia. Y la gente comienza a perder, a desanimarse y a decir, todos los pastores son sinvergüenza. ¿En cuántas iglesias he andado yo? Si no es mañoso, es violador. Si no es violador, es adúltero. Y la gente comienza a perder. No, hermano, todavía hay hombres que se paran firmes y se guardan para Dios. Todavía hay hombres que tienen temor. Que no te haga tropezar un perverso que no conoce a Dios. Que no te haga tropezar alguien que se desvió del camino. Mire a Cristo, siga a Cristo, adore a Cristo y sírvale a Cristo. Alguien alaba la gloria del Maestro. Aleluya. ¡Ay de los líderes impíos! ¡Ay de aquellos líderes que trastornen el camino de la gente que quiere agradar a Dios! ¡Ay de estos líderes que mataron la fe! ¡Ay de estos líderes que mataron la espiritualidad! ¡Ay de estos líderes que volvieron al pueblo en pos del pecado!
juicio Dios ha determinado para ellos. A Jezabel la comerán los perros. Acab también morirá. Y todos los descendientes de Acab, sobre ellos estará mi juicio también. Con Dios no se juega. Hoy cerrando el mensaje, con Dios no se juega. Con Dios no se juega, evangélico. Ay de estos líderes que no quieren entender. Ay de estos líderes, están resueltos, están ciegos. Están ciegos. El pecado los ha dejado ciegos. El amor a las riquezas los ha dejado ciegos. Pero aunque usted no lo crea, hay muchos líderes que están reaccionando. Aunque usted no lo crea, hay muchos líderes que están reaccionando. Pero son bien pocos. Son bien pocos. Hay otros que están resueltos a no cambiar. Están otros que mejor le dicen a la gente, lárguese de aquí. Le dicen al que quiere vivir en santidad. Porque se volvieron un estorbo. ¿Me están escuchando? Y terminan echando a la gente. ¿Cuántos de ustedes los echaron? Mire, si usted va a seguir con ese tema de no pintarse, mejor váyase de aquí. Si usted va a seguir con ese tema de que no está de acuerdo con los pantalones y las licras, yo le aconsejo que mejor busque otra iglesia. El mismo pastor terminó echando a la hermana. Si ustedes no están de acuerdo que yo me case otra vez, dijo el pastor calenturiento, ahí está la puerta. Y terminan echando a la gente. O sea, los echan y cuando se van, bravos todavía. ¿Y por qué ya no vienen los que eché? No es que se fueron. ¿Y por qué se fueron? Porque usted los echó. Pero yo les dije que se fueran, pero no para que se fueran. Ni ellos solos entienden. Mire que está a su lado, pues así está todo mareado. Y bravos cuando se van. Cuando ellos mismos echaron a la gente que vivía en santidad. No, hombre, aquí bienvenido sea todo el que quiera vivir en santidad. Bienvenido sea todo el que quiera agradar a Dios. Bienvenido sea todo el que quiera vivir en temor. Bienvenido sea todo el que quiera buscar en ayuno, en oración y en vigilia al Maestro. Bienvenido sea todo el que quiera vivir en la sana doctrina. Esta no es iglesia de perfectos, pero es iglesia de gente que quiere agradar al Maestro. No a los líderes impíos. Y el pueblo del Señor dice, póngase de pie. Padre que estás en los cielos, te damos gracias. Ayuda a tu pueblo, ayuda a tu iglesia, Señor. Ayuda a tu pueblo, ayuda a tu iglesia. Ayuda a tu pueblo, ayuda a tu iglesia.

reconocemos que sin ti no tendríamos nada, oh Dios. Pero tú por tu misericordia nos has alcanzado y por tu gracia nos has hecho libres.

0: te damos gloria.
1: Amén. Hoy en día está de moda lo que la humanidad o que los cristianos tienen, hermanos, como esto es como una moda que hay ahora mismo dentro del pueblo evangélico. Y esta es una moda, hermanos, usted sabe que las modas, de repente, esas modas pasan, porque siempre vienen modas diferentes en el mundo. Aleluya, ya por los 60, hablando lo secular, vinieron la moda de los hippies. Aquellos pantalones pegados, pero así flojos de abajo. Más tarde pasó esa moda, vino la moda de los punteyucas, flojos de arriba y de abajo así, galillito. Y hay muchas modas que en el mundo han pasado. Pero, hermanos, luego, después de la moda de los rockeros, vino la moda de los raperos. Y ahí, de los raperos, vino la moda de los de rock. Después de los de rock, vienen otras modas. Y hay muchas modas en el mundo. Pero en el pueblo evangélico no se queda tampoco atrás. Muchas veces en el pueblo evangélico también entran modas, hermanos, que son peligrosas. Y una de esas modas en el pueblo evangélico, de hermanos, en la iglesia contemporánea de este tiempo, es que las personas dicen: Dios me dijo. Esa es una moda, hermanos, diabólica dentro de la iglesia. Dios me reveló en un sueño. Y no me malentienda, yo creo que Dios habla a través de sueños. Porque a José, el papá físico de Jesús, hermanos, que no era biológico, pero paternalmente sí era su padre, aunque no era biológico, hermanos, descendencialmente sí lo era. A este hombre Dios le habló en sueños para que recibiera a María, su mujer, y para que al niño Jesús lo llevara a Egipto, lo librara de la muerte. Dios le habló en sueños. Dios le habló en sueños a José. Dios le habló en sueños a muchas personas. Le habló en sueños a Nabucodonosor. Yo entiendo que Dios habla por sueños. Pero el problema más grande es...

Es que hoy, hermanos, cuando Dios le habló a estos hombres, todavía la Biblia, o sea, el canon, no estaba terminado. Por eso es que Dios se podía revelar en sueños, se podía revelar Dios a través, hermanos amados, de muchas maneras. Pero cuando la Biblia se escribe, la manera más correcta como Dios le puede hablar al hombre no es que alguien llegue y te hable al oído y te diga: así dice Dios. ¿Por qué? Porque no esté pensando que su pastor no cree también en las profecías. Sí creo. Pero yo sé que hoy se ha metido un modismo dentro del pueblo evangélico, hermanos, donde la gente no quiere, le da la ganancia leer la Biblia. Hermanos, son finos haraganes, no leen la palabra porque están acostumbrados que un loco venga y les dé profecías al oído. Porque son unos grandes haraganes, no leen la Biblia. Por eso es que tienen tamaña lámpara y andan en oscuridad. Andan necesitados, deseosos de que el pastor venga y le dé una profecía. Porque, hermanos, no leen la Biblia. Estos son ciegos que están en la iglesia, pero están ciegos. Aleluya. Porque Dios, la manera más directa que tiene para hablarle al hombre es a través de su palabra. Usted quiere que Dios le hable, yo ni ayuno y lea la palabra, y usted va a ver cómo Dios a usted le habla. Hermanos, aquí está escrito lo que ya Dios quiere decirnos. Pero hoy en día hay una moda que es muy peligrosa. Es la moda que dice: Dios me dijo. Dios me dijo. La mujer dice: pastor, a mí Dios me dijo. Pero no cambia, esa vieja charraluda, no cambia. A mí Dios me dijo. Pero, hermanos, no cambia la pornografía. Ese sinvergüenza no cambia. Entonces Dios no le ha dicho nada. Porque cuando Dios habla, lo primero que hace es que cuando Dios habla produce cambios. Cuando Dios habla, la gente cambia si Dios le habló. Dígame sí o no. Porque es que Dios me habló, Dios me habló, Dios me habló. Y un montón de locos torcidos es lo que tenemos ahora. Hermano, yo tengo que predicar este tema porque Dios no puede negarse a sí mismo. Una vez que en su palabra Dios dice que los borrachos al cielo no entran, mañana no venga uno que diga: Dios me reveló que con unas dos copitas no los vamos a perder. Hermanos, aleluya. Si Dios dice que los adúlteros al cielo no entran, mañana viene alguien y dice: Dios me reveló que ya no siga con la mujer que tengo, porque Dios me va a dar una futura compañera para que yo siga predicando en los altares. Hermano, ¿usted cree que Dios dijo eso? Hermano, Dios no ha dicho eso. Dios no puede negarse a sí mismo. Dios nunca va a ir en contra de su palabra. Si su palabra está escrita, esa palabra se tiene que mantener firme. Dios no cambia. Dios no habla una locura hoy y mañana habla otra. Lo que Dios sigue diciendo ahora, escúchame, pastor adúltero, Dios no cambia. Si tú estás predicando en adulterio, Dios sigue diciendo lo mismo. Los adúlteros están perdidos y se van al infierno y al cielo no entran, porque ya le ve defecto a la señora que tiene. Hermano, rápido, el diablo le metió en el corazón que la cambie, y ahora se ha inventado que Dios le dio una revelación, que la mujer que tiene no me apoya, la mujer que tengo, esa mujer no me sirve. Entonces Dios me dijo: te voy a cambiar la esposa. Y los hermanos de la iglesia, como son un atajo de ciegos, oyeron que este sinvergüenza dijo eso. Hermano, no hay quien se pare y le diga: viejo adúltero, deja el altar, porque esa es la esposa de tu juventud que Dios te ha dado. Porque no conocen la Biblia, porque Dios me dijo. La gente pone la revelación que ha recibido, hermano, en mayor posición que la Biblia, o en la misma categoría de la Biblia. No, la Biblia, Dios no va nunca en contra de lo que Dios ha dicho. Oiga lo que dice la Biblia. Dice: si fuéramos infieles, Dios permanece fiel. Yo me puedo caer, me puedo resbalar, yo me puedo quebrar los dientes. Hermano, yo que predico la sana doctrina, mañana puedo estar perdido, que Dios me guarde. Pero Dios permanece fiel.
Dios no está sujeto a que un hombre, hermano, se mantenga firme o se caiga. No, Dios a eso no le importa. Dios sigue siendo Dios. La Biblia sigue siendo la Biblia. Y la Biblia no cambia. Mi amigo, mi hermano que me está viendo, Dios no cambia. Su palabra sigue siendo la misma. Alabado sea Dios. Puede cambiar quien cambie, pero Dios sigue siendo fiel. Por eso cuando alguien viene y nos viene diciendo, de aquí se ha ido gente, porque le he dicho, usted no me profetiza nada. Porque aquí la única profecía clara y directa es lo que dice la Biblia. Todo ese montón de locos, hermanos, se tienen que ir, porque esos no son profetas de Dios, son profetas del diablo, halagüeños. No, que es que Dios me dijo, de torcidos en las iglesias, porque Dios me dijo. ¿Qué te dijo Dios? ¿Que fornicaras y que Dios te iba a respaldar? ¿Que robaras, que quitaras prestado y no pagaras y Dios te iba a respaldar? ¿Qué Dios te dijo? ¿Que Dios te dijo que le mintieras a la iglesia y que Dios iba a estar contigo? Miren lo que dice la Biblia. Estamos los hermanos aquí. Aleluya. Están los hermanos en este lugar todavía. Hoy tenemos un montón de desquiciados locos. Aleluya, que ni conocen la palabra ni la doctrina de Cristo. Hermanos, porque se dejan llevar por ciertas, que dice, revelaciones. Mucho cuidado. Una manera clara, perfecta, de poder saber si lo que Dios dijo a través de la visión o el sueño que Dios mostró, es que nunca va a ir en contra de su palabra. Dios siempre va a ir como dice su palabra. Si su palabra no respalda lo que el dicho profeta o predicador dice, hermanos, ese se llenó de pupusas. Se metió muchas baleadas anoche. Hermanos, se comió muchos chuchitos de Guatemala. Pero no son perritos como la gente piensa, no, es comida típica de Guatemala. Ese, hermano, lo que se llenó fue de locura. Pero Dios no ha dicho nada. Alabado sea Dios. Porque Dios no puede negarse a sí mismo. Aleluya, Dios sigue hablando. Lo que habló ayer, lo sigue hablando hoy. Lo que Dios dijo antier, lo que Dios dijo hace muchos años, lo que Dios dijo hace 2000 años, lo que Dios dijo hace 4000 años, todavía Dios lo sigue diciendo. Aleluya, porque Dios no puede cambiarse a sí mismo. Dios no se niega, Dios no puede negarse a sí mismo. Su palabra está escrita y esa palabra se va a cumplir como Dios lo ha dicho. Aleluya. ¿Saben cuál es el problema que hoy tenemos? Vamos a ver. Número uno, ¿por qué es que tenemos tantos torcidos ahora en el altar y la gente que lo sigue? Primera de Timoteo capítulo 4, verso 13 al 16. Míreme a mí, míreme como su pastor, que hoy le predico una cosa y que mañana le quiero vender el, aleluya, el mandado de otra manera. Soy un falso. Desde que yo me convertí, yo no predico otra cosa. Yo predico lo que Dios me da, pero lo que está en su palabra. Aleluya, miren lo que dice la Biblia. Primera de Timoteo capítulo 4, versos 13 al 16. Entre tanto que voy, ocúpate en la lectura, la exhortación y la enseñanza. Mire las cosas que recomienda Dios a este joven pastor. Entre tanto que voy, ocúpate en la lectura. Eso es lo que la gente hoy no quiere pagar el precio, hermano, de dedicarse a leer. Hay gente que lee la Biblia como el periódico, o que lee la Biblia como los mensajes de Facebook. Hermanos, no, la Biblia se estudia. Hay que pagar el precio para estudiar. Aleluya, no que Dios me dijo que me reveló en la noche. No, lo que dice la Biblia, la lectura de la palabra de Dios. Esto no lo puede cambiar ni el mejor teólogo de este mundo. Puede ser doctor en teología, pero si Dios está hablando la Biblia, estás torcido. Y la Biblia dice clara en la exhortación y en la enseñanza. La enseñanza es, hermanos, solidificar, formar, instruir a las personas en la verdadera doctrina de Cristo. ¿O usted quiere que yo aquí le diga a usted, pasa que te voy a profetizar, ven para acá, te voy a profetizar de Dios y te voy a poner la mano, te voy a decir que Dios ahora sí te va a llenar las manos de dinero? ¿Tú quieres que yo te diga eso? Yo no soy psíquico, no soy santero. Si aquí está en la Biblia, cuando tú quieres ser bendecido.
La Biblia dice, hermanos, la Biblia es clara y dice el apóstol Juan escribe en la tercera carta 1 y 2 de primera de Juan, de Juan, ¿sabes qué dice en su tercera carta, el capítulo 1, verso 2? Y dice, amado, yo deseo que seas prosperado en todas las cosas y que tengas salud así como prospera tu alma. Es bíblico la prosperidad bíblica. Pero no andale poniendo la mano a la gente para decirle Dios te va a prosperar, si en la Biblia dice que Dios me quiere prosperar. Y la prosperidad no es hacerme millonario, la prosperidad es estar de pie, es tener alimento, es tener comida, es tener techo. Eso es prosperidad bíblica, que no te falte el techo ni la comida. Levántale las manos y alaba la gloria de Dios. Qué mayor prosperidad que yo estoy parado en este lugar predicando el evangelio. Qué mayor prosperidad que todavía estoy aquí respirando. Levántale las manos al cielo, dale un aplauso de gloria. Esa es la prosperidad de la Biblia. Aleluya. Dice el verso 14 de segunda, primera de Timoteo 4. Dice, no descuides el don que hay en ti que te fue dado mediante la profecía con la imposición de las manos del presbiterio. Cuando ungieron a este joven pastor, lo ordenaron los ancianos, los líderes de la iglesia. ¿Y qué es lo que el apóstol Pablo le está diciendo? No descuides el don que hay en ti, porque Dios depositó algún don especial en este muchacho. Hermanos, le había dado, aleluya, mire lo que dice este muchacho. Pues dice, mediante la profecía, la imposición de las manos, porque los líderes de la iglesia habían orado y Dios había derramado algún don especial sobre él. Pero no es para que la gente mañana se enloquezca y diga, no, que a mí me dieron el don de la profecía, a mí me dieron el don de esto. No, hermano, toda profecía la debemos de qué, hermano, de medir con las sagradas escrituras. Si es cierto que Dios habló, la Biblia lo va, hermanos, ¿qué? ¿Qué va a hacer la Biblia si dicen que es profecía de Dios? La Biblia va a corroborar lo que está diciendo y lo va a afirmar de acuerdo a las sagradas escrituras. Si no está en la Biblia, es mentira. Dios no lo va a respaldar nunca. Por eso es que le dice, aleluya, que ese juego de Dios, o sea, la presencia de Dios, no se debe descuidar en nuestra vida. Pero sobre todo, manteniendo la sana doctrina. Mire el verso que sigue, el 15. Dice, ocúpate en estas cosas, permanece en ellas, para que tu aprovechamiento sea manifiesto a todos. Verso 16, con ese cierro. Ten cuidado de ti mismo y de la doctrina, persiste en ello, pues haciendo esto te salvarás a ti mismo y a los que te oyeren. ¿Por qué debemos de tener cuidado los predicadores del evangelio? Que dice que Dios me reveló, que Dios me dijo, que ahora ya los hermanos no les vamos a ungir con aceite, sino con sal. Que dice que Dios me dijo de que las hermanas y los hermanos, ya ellos de aquí en adelante, el que se quiera divorciar, que se case con otro, y que Dios lo que mire es el corazón. Qué bonito, hermanos. ¿Qué usted cree que eso es doctrina? Eso es destruir la iglesia del Cristo Jesús. Eso es destruir la obra que Dios ha puesto a pastorear a nosotros. Mas la escritura claramente dice, ten cuidado de ti mismo, porque del mismo hombre se han originado tanta locura, hermanos, tanta cosa. Ustedes saben que los asesinos, los que han matado por la religión, lo han hecho, hermanos, porque han engañado a las personas y los han llevado en su ideología a la que, a la destrucción de religión. Por ejemplo, ese hombre en Texas que se llamó David Koresh, ese hombre que asesinó a las personas, hermanos amados, en una granja donde los metió a todos. ¿Saben qué hacía? Les enseñó a los hermanos que él era el Mesías, que era el Hijo de Dios. Engañó a la gente le creía, los mismos hombres le traían las esposas para que él, hermano, engendrara la semilla de inseminación en sus vientres, porque él era divino. Hermano, cuánta basura. Y después, cuando la policía se dio cuenta de la suciedad que estaba haciendo, hermanos, lo rodearon y se mató él y los quemó a todos los que estaban con él. De ahí salen las herejías más grandes de locos, hermanos, que no tienen cuidado de sí mismos. Alabe la gloria de Dios. El diablo te puede meter un espíritu
de error. Cuídate, cuida tu mente, cuida tu corazón, cuida tu vida espiritual. Conságrate para Dios. No hables lo que te conviene, habla lo que dice las Sagradas Escrituras, porque la Biblia es la palabra bendita de Dios. Si hay alguien que me está viendo, levántale las manos. Aleluya. La Biblia es la palabra de Dios y no cambia. Ten cuidado de ti mismo y de la doctrina. Persiste en ello, pues haciendo esto te salvarás a ti mismo y a los que te oyeren. Porque está en fuego dos cosas: en mantener la sana doctrina y la verdad de la palabra del Señor. No solamente me voy a salvar yo a través de practicar y vivir la palabra, sino también los que me oyeren. Porque cuántas personas hoy en día están siguiendo profetas falsos, hermanos, engañadores, vividores del evangelio. ¿Cuántos en este último tiempo? Mire, aquí hay unos hermanitos que no voy a decir los nombres, pero cuando ellos llegaron a esta iglesia, dicen que ellos venían de una iglesia donde la profeta, que se llamaba profeta y se llama profeta hasta el día de hoy, esa vieja bruja, hermanos, decía: Dios me reveló, aquí está en Fervio, en la parte de allá abajo, lo digo porque ahí está. Y decía: hoy quiero, y todos los que van a pasar con $1,000 a este lugar, pasen para acá, vénganse, que hoy van a recibir algo muy especial. Y dice ellos que hasta ellos buscaban hacer el dinero para dárselo. Usted me va a decir: pastor, usted, yo no hiciera eso. Sí, porque a usted se le ha enseñado la verdad. Claro que usted no lo va a hacer, porque usted ya conoce la verdad del engaño de Satanás allá afuera. Y los hermanos en esta iglesia lo viven tan bien y tan firme, hermano, tan bien, que no practican ni ayudar a nadie, porque se han agarrado tan en serio lo que el pastor les dice, que se han ido al extremo también. Aleluya. Tan en serio los hermanos. Pero qué bueno, por lo menos no están siendo engañados. Hermanitos, y estos hermanitos les daban ese dinero a esa persona. Cuando vienen aquí y yo empiezo a hablar de esos profetas falsos, ladrones, comerciantes del evangelio, mentirosos, falsos profetas, hijos de Satanás, inspirados por el diablo y no por Jesucristo, estos hermanos dicen: esta es la iglesia de nosotros. Aleluya. Y yo creo que hasta el día de hoy nunca yo les he dicho a ellos que me den $1. Aquí están, para la gloria de Dios, hermanos. Y estos hermanitos hoy dicen: qué bendición haber encontrado la verdad. ¿Por qué, mis amados? Porque la verdad de Dios es la que cambia a las personas en este último tiempo. Cristo está para levantar a su iglesia, y falsos espíritus están en el mundo engañando a los seres humanos. Le estoy hablando a usted y a los que nos están viendo. Tenga mucho cuidado. Si en su iglesia el pastor se llama profeta, se llama apóstol, salga corriendo. Ese es un, aleluya, un lobo disfrazado de oveja. Ese es un hijo de Satanás. Si se llama apóstol o profeta, sale corriendo de ese lugar. O si practica los pactos, sale corriendo. Ese es un hijo del diablo. Hay que tener mucho cuidado. Hermanos, la Biblia dice: te salvarás tú y los que te oyeren. Porque hay mucha gente que defiende lo que dice el predicador más que lo que dice la Biblia. No, si yo estoy errado y fuera de la Biblia, no defienda lo que yo digo. Olvídese, hermanos, agárreme y tíreme en el cumbo de basura igual que cualquiera de los demás, porque aquí no estamos para enseñarle mentiras a ustedes. Es bien importante que usted me preste atención, hermanos. Aleluya. Y una de las cosas muy importantes que la iglesia debe saber, miren este consejo que le voy a dar: cuando Dios empieza a usar a un hombre dentro de la iglesia, no cometan el error ustedes de levantarlo. Hay gente que, hermanos, practican la idiosengracia. Comienzan a levantar a los hombres cuando Dios empieza a usar un hermanito, y ya lo arruinan, hermanos. Por eso aquí el que predica, quien predique, yo aquí no voy a pararme a levantar ni a alabar a nadie. Predicó la palabra, se acabó. Él no predica para que lo engrandezcan, él predica para Dios. Por eso es que hay gente que se enoja, dice: el pastor no dice nada cuando yo predico. ¿Qué quieres que yo diga? Yo no voy a decir nada. Aquí no voy a engrandecer a ningún hombre, porque la gente humilde, nueva, hermano, tierna, es la gente que se arruina. Cuando comenzamos nosotros a levantarlo, engrandecerlo, hermanos, a hacer tantas cosas con ellos, ese es el problema más grande que cometemos en las iglesias. Y por eso, hermanitos nuevos,
que tienen un llamado bonito de Dios, mañana andan torcidos, hermanos. Porque nosotros los hicimos dioses. Miren, cuando yo me convertí al Señor, yo empecé a predicar en la iglesia. Los hermanos me decían: mire, hermano, a usted lo llamó Dios para ser un pastor. Y yo le decía: olvídese de eso, yo no soy llamado, yo soy predicador que predico la palabra de Dios. Aquí me dicen: no, pero yo quiero un consejo. No, pídaselo al pastor de la iglesia. Hermano, yo nunca recibí galardones ni palabras bonitas de nadie. Siempre respeté a Dios. Por eso es que hay que tener cuidado. Y el mejor aliado para conocer una doctrina y a un doctrinador es el tiempo. Es el tiempo. Hay gente que se levantó ayer, tiene un año, dos años. Nosotros levantamos, los engrandecemos. Pero después a los tres años se torció. Porque no esperamos el tiempo. El tiempo es el mejor aliado para conocer a un falso mentiroso. Mire, cuando se desvían, como andan desviados, chuecos. Hermanos, el tiempo es el mejor aliado para poder conocer el árbol, los frutos que el árbol da. Dicen los expertos que un árbol, después de plantado a los 3, 4 años, hermanos, a los 5 empieza a dar frutos. No puede dar frutos antes, esa es la ley, aleluya, de la siembra. Que el árbol, para dar fruto, tiene que permanecer un buen tiempo creciendo para poder dar frutos. ¿Cómo puede dar frutos alguien que empezó ayer? Tiene que esperar, espere el tiempo. Mateo 7:20 dice: así que por sus frutos los conoceréis. Aleluya. Pero Isaías 8:20 dice: a la ley y al testimonio, si no dijere conforme a esto, es porque no le ha amanecido. Hay algo maravilloso que yo quiero hablarles en la parte segunda. La Biblia dice: hermano, si fueres infiel, mire lo que dice, él permanece fiel. La verdad de la palabra es que Dios, hermanos amados, está, aleluya, por encima de cualquier ser humano. Por eso es que no los podemos dejar guiar por lo que el pastor piensa, por lo que el pastor cree que es correcto, por lo que el pastor soñó anoche. No los podemos dejar llevar por eso. Eso hay que botarlo, hay que tirarlo a la basura. Aleluya. Aquí los vamos a dejar llevar por lo que dice la palabra de Dios. Aleluya. Dios no está sujeto en el que cae o permanece fiel. No, Dios, aunque yo permanezca infiel o sea infiel, Dios permanecerá fiel. Porque su palabra, nunca Dios irá en contra de lo que dice la palabra del Señor. Nunca, nunca, mis amados. La palabra del Señor en Romanos capítulo 3 y verso 3 al 4. Mire lo que dice la Biblia. Lo vamos a leer ahí arriba. Pues dice que si alguno de ellos han sido incrédulos, dice, pregunta, ¿su incredulidad habrá hecho nula la fidelidad de Dios? Pregunta. Si yo estoy aquí y predico y soy incrédulo, ¿habrá hecho nula la fidelidad de Dios mi incredulidad? ¿O que usted no crea? Porque aquí se ora por los enfermos, se invita a la gente que venga al altar. Aquí se predica la verdad. Hay gente que no lo cree. Hace nula la fidelidad de Dios, que usted lo crea o no lo crea. Nunca. La fidelidad de Dios siempre va a ser fiel. Crea usted o yo no crea. Crean los judíos o no crea, Dios permanece fiel. Porque la fidelidad de Dios es inmutable. Dios no cambia. Dios sigue siendo fiel. ¿Qué dice la Biblia en 1 Samuel 2:30? Dice: yo honro a los que me honran, y los que me desprecian son tenidos en poco. Desprecie usted a Dios, rebélese usted contra Dios, y usted va a ver realmente cómo la ira de Dios es contra la vida de los desobedientes. Porque el hecho de que se descarríe quien se descarríe, hermano, eso no hace nula la fidelidad de Dios. Porque hay personas que se les ha metido un concepto bien equivocado en sus corazones. Dicen: si el hermano no desarrolla el privilegio, hermano, si el pastor no predica, si el hermano no canta, hermano, si el hermano no toca, si el hermano no aplaude, hermano, bote eso a la basura. Lo hace usted, no lo hace, Dios siempre va a levantar a otro que lo haga.
hermano, lo quiero hacer, yo no lo hago. Dios levanta 4 o 5 que predican en esta iglesia. Hermano, es que la fidelidad de Dios es inmutable. Dios no cambia, Dios no cambia. Escucha tú que me estás viendo y estás esperando las promesas de Dios. Se cayó el pastor, se cayó el líder, se fue al adulterio tu pastor. Hermano, tú no puedes irte al pecado ni al hoyo, se fue ese hijo del diablo, pero tú permanécele fiel, porque Dios no es, aleluya, Dios no es hombre para que mienta, ni es hijo de hombre para que se arrepienta. Aleluya, ay, se cayó mi hermano, se cayó mi hermana, déjalo que se vaya al hoyo, tú sigue hacia adelante, porque la fidelidad de Dios es inmutable. Dios te va a premiar, Dios te va a bendecir. Yo quiero que le levante las manos al cielo.

0: La fidelidad de Dios no cambia. Qué hermoso, hermanos, es nuestro Dios. Dios, su fidelidad es para siempre. En la iglesia tenemos muchos incrédulos. Incrédulos que ya ni creen ni a la santidad. No tienen ni fe, pues vaya. Y están en la iglesia. Hace nula la fidelidad de Dios. Hay gente que todo lo cuestiona en la iglesia. Otra vez orar por los enfermos. Por eso es que te estás muriendo, pues. Aleluya. Porque si yo fuera realmente, cuando están llamando los hermanos a la oración, yo sé que la necesito, corriendo voy para el altar. Porque eso no me hace menos cristiano, al contrario. Aleluya. Me hace reconocer lo que dice Mateo capítulo 5 y verso 3. Cuando dice: bienaventurados los pobres en espíritu, porque de ellos es el reino de los cielos. Pastor, ¿de qué está hablando ese texto? ¿Sabe de qué está hablando? De los cristianos que reconocemos que necesitamos realmente la ayuda de Dios, hermanos, segundo tras segundo, minuto tras minuto, y que estamos necesitados de Dios todo el tiempo. Bienaventurados los pobres en espíritu, ¿por qué? Porque de ellos es el reino de los cielos. Estos son los que caen en el altar y levantan las manos y dicen: te necesito, Dios. Conocen que necesitan segundo tras segundo la misericordia de Dios. Por eso yo estoy aquí, porque estoy necesitado, porque estoy con hambre, porque necesito a Dios. Sin Dios me muero, sin Dios no tengo vida. Alabado sea la gloria de Dios. Cuando estoy enfermo, yo me tiro de rodillas así y le digo: sáname, yo te necesito. Le lloro, hermano, le clamo de rodillas. Cuando nadie me mira, yo me tiro a llorar en su presencia. ¿Por qué? Porque necesito la ayuda de Dios a cada momento. Aleluya. Aquí se dice, hermano, hay oración para los enfermos. El revoltoso se queda allá y le dice así: otra vez, allá quédate, orgulloso. Pero el que necesita la ayuda de Dios, a la hora de la administración, no se va para afuera, se queda aquí, se queda aquí adentro, aquí, aquí. Que se vaya Pablino y Don Chimino, pero yo me quedo aquí, porque yo quiero la misericordia de Dios para mi vida. Alabe al Señor si usted puede. Yo quiero la misericordia de Dios para mi vida. ¿Usted cree, hermanito, que yo vengo a predicarle aquí porque estoy jugando? Yo vengo a predicarle aquí porque yo creo que Dios es fiel. Yo creo que Dios es real. Yo creo que Dios no falla. Alabe la gloria de Dios. Aleluya. Así que aprenda, pueblo de Dios. Dice el verso 4 de Romanos 3:4, ese versículo, apréndaselo de memoria. Mire lo que dice el Señor. Aleluya. Dice: de ninguna manera, antes bien, sea Dios veraz y todo hombre mentiroso, como está escrito, para que sea justificado en tus palabras y venzas cuando fuere juzgado. Todo hombre es mentiroso. Todo hombre es mentiroso, falla. Hermanos, si estamos aquí es porque fallamos. Si estamos aquí, hermanos, es porque cometemos errores. Dice la Biblia, es clara, categóricamente dice: sea todo hombre mentiroso. O sea, que nos agarró a todos nosotros y nos metió en un baje a todos. Todos somos mentirosos, dice el apóstol Pablo. Pero ¿qué más dice? Pero Dios es veraz. Aleluya, porque Dios no falla. Su palabra es permanente, firme. Aleluya. Por eso, hermano, yo te amo, te quiero. Pero, aleluya, pero mi mayor ejemplo, es cierto que te admiro, te aprecio, pero mi mayor ejemplo es mi maestro amoroso que anduvo en esta tierra. Es mi Cristo al que yo amo. Es mi Cristo al que yo le sirvo, al que yo le amo. Aleluya, es mi Cristo por el que, aleluya, en este lugar es la razón por la que yo estoy aquí. Te amo, te aprecio, te quiero, a mi amado, pero yo no estoy aquí por ti, yo estoy aquí por Él, porque Él me amó primero, porque Él entregó su vida por mí. Yo no estoy aquí por usted, hombre, si usted ni bonito es. Yo estoy aquí por el Señor Jesucristo. Levántale las manos al cielo. Aleluya, usted no está aquí por mí, si hasta pelón me he quedado. Usted aquí por la misericordia de Dios. Levántale tus manos, alábalo, hermano, alábalo. Dios quiere oír tus labios hablando con Él. Dios quiere escucharte, que tú le digas: te amo, Señor. Aleluya. El viernes la vigilia
1: vigilia decía, hermano, que Dios que hay poder en la alabanza. Cuando yo lo alabo, yo estoy aquí porque Él me amó, porque Él me salvó. Hermano, vale la pena que hay que pensar por qué estamos acá. Dios no puede negarse a sí mismo. Su palabra permanece fiel. Fiel. Aleluya. Nunca compares el trato de Dios contigo con el que tiene con los demás. Nosotros tenemos un grave problema en las iglesias. Es que nosotros nos generalizamos igual que todo el mundo. Oyó decir que dice, no dice que la hermana duró 15 años orando para que se convirtiera el garrote de su esposo. Ese garrotudo que no busca a Dios, que todo el tiempo pasa ahí muriéndose. El hermano oró por la mujer, para esa mujer novelera que se convirtiera 20 años pasó. Y la hermana ya dijo, ay Dios mío, y yo que empecé hace un año, olvídate de eso. El trato de Dios con esa persona es muy diferente al trato contigo. Alabe la gloria de Dios. A ese le duró 20 años, a ti te puede durar 6 meses esa prueba y Dios te lo va a convertir. Levántale las manos a Dios, hermano. Sí, aleluya, porque tú no has sabido orar, ni yo quizás, por eso Dios no nos ha contestado. No solo digo tú, sino yo también, aleluya. Pero si tú le oraras y le dijeras, métele fuego hasta en las piernas, en los pies, yo te aseguro que ya viniera con los pies quemados aquí a la iglesia. Pero no hemos sabido orar, no hemos sabido pedir a Dios. Por eso es que quizás muchas veces Dios no nos ha contestado. Alabe la gloria de Dios. Pero yo he visto mujeres que han sido atrevidas, le han dicho, Dios, yo te pido que trates con él hasta que lo quebrante, hasta que le humilles ese orgullo del diablo que tiene. Yo les he oído, hermano, y a los días ha pasado como lo han pedido. Alabe la gloria de Dios. Hasta han tenido que chocar el carro para que Dios los convierta. Lo ha tenido que enfermar para que Dios los salve. Es que, aleluya, Dios no puede negarse a sí mismo. Su palabra es fiel. ¿Sabes qué dice? Cree en el Señor Jesucristo y serás salvo tú y toda tu familia. La palabra no falla. La palabra es fiel. Dios permanece fiel. Dios permanece fiel. Levántale las manos. Dios permanece fiel. Mira que Dios está aquí en este lugar. Dios permanece fiel. Es importante que hay que pensar, hermano, que la fidelidad de Dios es permanente. Dios no falla. Aleluya. Y cuando digo garrote de ese esposo, me estoy refiriendo a ese que está muerto como un garrote seco. A eso me refiero. Ser humano. Hermanos, qué triste. Usted no se deje guiar por lo que dijo otro. Porque si usted se pone que la hermana tiene 15 años y su esposo todavía sigue mundano, no se ponga eso. O el hermano, igual que el hermano pastor, sigue orando por su hijo y todavía está allí, pero usted no diga eso. Quizás su fe será mejor que la mía. Hermanos, hay que ser sincero. Hay gente, aleluya, que le dice a Dios hasta cómo trate con su familia y así lo hace. Nos dicen que había un hombre que siempre se negaba cuando Dios lo llamaba. Entonces, uno de los familiares dice, tener un accidente tremendo, lo va a llevar a coma, y en coma va a tratar caballo. Ve, a coma lo llevó y en coma el Señor se le reveló. Parece que eso está malo. Claro, humanamente está malo, pero el trato de Dios con cada persona es diferente. Pero algo que le pidió y le dijo, no lo mates porque es mi hijo, es mi familia. Hermanos, hay que saber orar. Levántele las manos y alabe la gloria del Señor. Alabe la gloria del Señor. Aleluya. Aleluya. Por eso es que hay que tener cuidado. Hay un versículo en la Biblia que dice que hay que oírlo todo. Hay veces, hermanos, vamos a evitar que alguien nos pueda profetizar. No, no. Tengo que tener cuidado, pero debo de saber realmente, examinando muy cuidadosamente qué es lo que está diciendo. Hay que ser cuidadoso. Mire el consejo que Jesús le dio a sus discípulos. Mateo capítulo 23, versículos 2 y 3. Miren el consejo que el Señor le dio a sus discípulos. Quiero que me presten atención en esta parte. No me voy a poner muy eufórico, me voy a quedar ahí tranquilito para explicar esta parte. Miren lo que dice. En la cátedra de Moisés se siente

Les dice, mire lo que les dice. Dice, así que todo lo que os digan que guardéis, guardadlo y hacedlo, mas no hagáis conforme a sus obras, porque dicen y no hacen. Mire cómo se conduce el que a usted le enseña. Él le habla de oración, pero él no ora. Él le habla de congregarse, pero él no se congrega. Entonces, hermano, él le habla de tantas cosas, pero él no las hace. Entonces, lo dejo a él y dejo que se caiga ese individuo, y yo me dejo guiar por lo que dice esta bendita palabra de Dios. Porque la Biblia dice que un ciego no puede guiar a otro ciego. Hermano, es lo que dice la palabra de Dios. Oiga, si yo ayer pastoreé, si yo ayer evangelicé, si yo ayer fui buen evangelista, pero hoy estoy quedado, hoy no me congrego, ¿qué le puedo enseñar a usted? Estoy caído igual que un mundano. Hermano, eso es así, escúchenlo. Hermano, hay que tener cuidado. Oiga lo que dice la palabra. Lo que no sirve, bótelo, y bótelo con todo individuo. Alabe la gloria de Dios, pero la palabra, escúchela, vívala, acéptela, porque esta es la que da vida. Esta es la que transforma. Levanta las manos y dale la gloria a Dios si tú puedes. Miren lo que dice la Biblia. Primera de Corintios 14:20. Hermanos, dice Pablo, no seáis niños en el modo de pensar, sino sed niños en la malicia, pero maduros en el modo de pensar. ¿La Biblia está en contra de que nosotros crezcamos? No. La Biblia dice que alcancemos madurez espiritual. Y dice la Biblia que lo único que no nos recomienda que nosotros crezcamos es que nos quedemos niños, dice, en la malicia. Y usted sabe que nosotros en la iglesia hacemos al revés. Nos volvemos maduros en la malicia y niños en la madurez. Cuando un hermano está hablando cosas que no son, somos tícuras para prestar el oído a la locura que está hablando. Pero mire si el hermano alcanza madurez. Porque la madurez te va a hacer rechazar todo espíritu del diablo. En la malicia, el diablo te va a trastornar la mente. Hermano, no crezcas en la malicia. Hay que creer en la madurez del Hijo de Dios. Hay que ser maduro. El que es maduro es discípulo de Cristo. El que es maduro se mantiene fiel a Cristo. El que es maduro se puede caer. Quien se caiga, él no se cae. Aleluya. Pero hay que ser niños en la malicia, pero no niños en el modo de pensar. Hay que ser maduros, hermanos. El que es maduro no lo detiene nadie. Ama a Dios sobre todas las cosas. Aleluya. Se mantiene fiel a Dios sobre todas las cosas. El que es maduro, el diablo no lo mueve. Aunque la iglesia sea sacudida, a él no lo mueve nadie. Se mantiene de pie en la iglesia. Se mantiene firme en la iglesia. Hermanos, el que es maduro, hermano, rechaza los espíritus de hipocresía del diablo, de crítica, de mentira, de falsedad. El que es niño, aleluya, hermanos, aleluya, en el modo de pensar, es niño, no ha crecido en la malicia. Por eso es que el diablo lo tiene todo torcido. Yo conozco a la gente que es inmadura, hermanos, porque no aprenden. Miran que otro se fue al abismo, se fue al hoyo. Ellos siguen igual, hermano. Ellos no tienen cuidado. Ellos se van de a pique igual que los demás. No, desde ese loco se fue abajo, déjelo que se vaya él solo. ¿Qué va a hacer loco usted para seguir a otro loco? Hermanos, ¿qué le ha hecho Cristo para que usted se vaya de la iglesia? Hermanos, ¿qué le ha hecho el Señor? ¿Saben qué? Mientras mi pastor esté en la palabra, a mí no me mueve nadie. Pero si mi pastor se cae de la palabra, yo no voy a estar donde está el diablo. Alabe la gloria de Dios. Esto es que hay que ser claro. Si mi pastor está en la palabra, hermano, yo no me voy a dejar mover de nadie. Pero hay que ser maduros en el modo de pensar. Estamos aquí los hermanos. Hebreos 2:1-3. Y con ese cierro. Miren lo que dice la Biblia. Versículo 1-3. Y este lo voy a explicar también. Dice, por tanto es necesario, así dice, que con más diligencia atendamos las cosas que hemos oído, no sea que nos deslicemos. Voy a hacerles una pregunta. Nosotros, hermanos, dentro de la iglesia, escuchen lo que voy a decir. ¿Usted cree que nosotros somos inmunes aquí a deslizarnos y a caernos? Cuando usted piensa de que menos se va a caer y comienza a que su cuello se le está erguiendo,
y usted mañana se está volviendo

Siendo altanero, es el primero que se va a pegar el golpe. Miren, nunca se crea usted demasiado, porque lo va a pasar la del pavo real. Hinchados, pero las patitas sequitas abajo. Mucho cuidado. Es más rápido que los vamos a deslizar en una cáscara de guineo. Por eso la Biblia dice que es necesario que con más diligencia, o sea, atentamente, seguros, firmes, hermanos, manteniéndonos que atendiendo las cosas que hemos oído, no sea que nos vayamos a deslizar, y eso sí es serio, que una persona que recorrió 15 años, mañana está caído, el día estuvo en la casa y dice, no, yo estoy bien, yo no tengo problema, yo no estoy pecando. Estás caído, mi amigo. Tú le puedes poner florcita como tú quieras, pero si tú no te congregas, estás caído. Necesitas reconciliarte con urgencia, hermano. Ay, pastor, pero yo no estoy pecando, yo no, hermano, estás caído. Y el que no se congrega está caído. Necesita volverse otra vez hacia atrás, y el diablo está a punto de pegarte el tiro de gracia. Pero también dice el verso que, porque si la palabra dicha por medio de los ángeles fue firme, y toda transgresión y desobediencia, dice, recibió justa retribución. Si lo que Dios habló por los ángeles, hermano, eso se cumplió como Dios lo dijo, porque fueron palabras inmutables que no fallaron. Y dice la Biblia claramente, por medio de los ángeles fue firme. O sea, en otra versión, en la versión, parece que se llama internacional, dice, aleluya, es inmutable. Y toda transgresión y desobediencia recibió justa retribución. O sea que toda consecuencia o castigo de desobediencia, Dios los hizo pagar con juicio a todos los que se volvieron en contra de lo que los ángeles dijeron cuando traían mensajes de Dios en el Antiguo Testamento. En el verso último que sigue, dice, ¿cómo escaparemos nosotros si nos descuidamos una salvación tan grande, la cual, habiendo sido anunciada primeramente por el Señor, nos fue confirmada por los que oyeron? ¿Cómo usted va a escapar y yo si nos apartamos de la verdad de la palabra de Dios? Hermanos, ¿cómo lo vamos a salvar? No hay otro medio de salvación. Si nos salimos de Cristo, estamos perdidos. Esta salvación solo viene por Jesucristo. Hermanos, no podemos escapar. No hay otra vía de escape. No hay otra puerta. Hermanos, no existe otra doctrina. Es solo Cristo salva. Solamente el Hijo de Dios salva. Dice la Biblia, el Señor nos anunció la salvación y luego la confirmó por los que oyeron, los apóstoles. Hermano, esto no cambia. Jesucristo salva. La doctrina es viviendo en santidad, en la palabra. El que se sale de la palabra, hermano, se pierde. No siga revelaciones. Las revelaciones, bótelas a la basura. Siga lo que dice la palabra de Dios. La palabra es y no cambia. Es firme, es estable. Esta palabra es poderosa. Póngase de pie en este momento. Hay gente que está llevando personas a su casa y está llevando espíritus para que te destruya, mis amados. Un día me llama un hombre que dice que es profeta y me dice, te voy a dar una palabra. Me dice mi siervo, dice el Señor. Le digo, habla, porque a mí me gusta oír qué es lo que iba a decir. Dilo rápido. Me dijo, Dios dice que te llamó, me dice, para ser un pastor. Ya estoy pastoreándole. ¿Qué palabra de Dios es esa? ¿Cree que yo voy a esperar que un loco me venga a decir que Dios me llamó para ser pastor? Si desde que Dios me convertí, yo sabía que Dios me había llamado para predicar este evangelio. Nadie me lo dijo Él con su propia boca, pero yo callé. Y eso se cumplió como Dios me lo dijo. Hermanos, mucho cuidado. Hay unos que por allá andan sacando información de usted y oyen, y otro le cuenta lo que usted está viviendo para luego venir y profetizarle. No me esté malentendiendo. Yo sé que el Espíritu habla, porque a mí también me ha hablado el Espíritu de Dios a través de un hermano, y nadie se lo ha dicho, pero Dios se lo ha dicho. Pero el hermano mañana no anda diciendo que es profeta, no anda diciendo que es revelado, no anda diciendo, hermanos, aleluya, que es hocicón. Simplemente anda hablando lo que dice la palabra de Dios. Mucho cuidado.
Hermanos, cuando Dios habla, nunca va en contra de lo que su palabra dice. Lo que dice su palabra es verdadera. Voy a decir algo y oiga lo que voy a decir. Y si usted aquí se va molesto, váyase molesto. Porque hay mucha gente que anda creyendo a muchas cosas. Vino unos muchachos o alguien, dice que lo llevó Dios al infierno. Y le mostró el infierno. Y que le mostró el cielo. Y que le mostró, y que le mostró, y que le mostró. Pero si aquí en la Biblia dice cómo es el cielo. Aquí en la Biblia dice cómo es el infierno. Aquí en la Biblia dice cómo es la palabra y cómo será el infierno y cómo es el cielo. Aquí está, hermanos. Aquí está, mi hermano. No es que yo sea incrédulo, pero tengo que tener cuidado. Si el mismo apóstol Pablo dice que Dios lo llevó al paraíso y le mostró cosas inefables que le fue prohibido revelar y que no las puede revelar, ¿quién es un hijo de estos locos para venir a decir que me reveló, que me reveló, que me reveló? Y sabe que son aleluya, hasta homosexuales. Hermano, yo les he visto la vestimenta que andan, no son hijos de Dios. Mucho cuidado. Hay otra vieja que por ahí dice: Dios me reveló el infierno. Mire, el infierno, la Biblia dice, donde el gusano no muere y el fuego nunca se apaga, donde hay, hermano, dolor segundo tras segundo. No me lo tiene que revelar nadie, la Biblia me lo reveló ya. Levanta las manos al cielo. Hay que tener cuidado. Por ahí salen 5 jóvenes que Dios los llevó. Mire cómo andan, quiénes son. Son paganos. Hay que ser claros, hermanos. Hay que ser claros. Hay que creer lo que dice este libro santo. Es más y más, más grande que los Estados Unidos de América. Según los cálculos y la aritmética del cielo no es la misma de la tierra. Podría ser hasta 20, quizás 30 veces más que Estados Unidos. Porque la aritmética del cielo no es lo mismo que la tierra. No se confunda. Es un lugar amplio de belleza. Hay un río de agua pura, limpio, transparente. Hermanos, y al otro lado del río está el árbol de la vida, que da, aleluya, 12 frutos. Hermanos, es que la Biblia está revelado todo. No necesitamos que nos vengan a revelar. Aleluya. Uy, dice el hermano y empieza a llorar el aleluya, el lagarto este. Ay, qué bonito lo que oí. Ay, ay, ay. Y la Biblia no te hizo llorar. Cuando la Biblia habla tanto del cielo y habla tanto del infierno, hermano, yo lloro cuando leo la Biblia. Levanta las manos, yo quiero ver la iglesia con sus manos levantadas allá arriba. Tenga mucho cuidado, hay que tener cuidado. Hoy se está moviendo espíritu del diablo. Hermano, solo hay que creer la palabra. Alguien, asegúrate que Dios te usó. Gloria a Dios, dérsela. Pero que sea la palabra de Dios que Dios puso en su boca, pero que la Biblia la va a confirmar. Hay alguna persona aquí que nos está viendo que necesitas a Jesús. Arrepiéntete, confiésale tus pecados al Señor. Reconcíliate antes que sea tarde. Si hay otra persona aquí dentro de nosotros que quiere reconciliarse y que quiere aceptar a Jesucristo, yo te invito, ven a los pies de Cristo. Arréglate, mujer, varón, arréglate, ponte firme, arréglate, este es el último tiempo, mantente firme, Cristo te está llamando, Cristo te está llamando. Yo te hago la invitación antes que sea demasiado tarde. Camina para el altar, Cristo te llama. Repítele conmigo esta oración y dile: Señor Jesús, yo me arrepiento de mis pecados. Señor, yo te confieso que tú eres mi Señor, que tú eres mi Salvador. Señor, te entrego mi vida, te entrego mi alma. Señor, aquí está mi vida, perdóname, me arrepiento. Y entra a mi corazón, Señor, escribe mi nombre en el libro de la vida y séllalo con tu Espíritu Santo. Dios bendiga a esta joven, Dios te bendiga. Dios bendiga a esta otra mujer. Dios bendiga a este joven, Dios te bendiga, joven, también a ti. Caminen aquí, pónganse aquí. Dios bendiga a este otro caballero que...

0: La Biblia dice, oh almas adúlteras, ¿no sabéis que la amistad con el mundo es enemistad contra Dios? Cualquiera pues que quiera hacerse amigo del mundo se constituye enemigo de Dios.
1: Gloria a Dios. 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

Dios te bendiga, pueblo. ¿Cuántos de los que me escuchan, desde que se convirtieron a Cristo, no han vuelto al cine?

0: Oiga, ministro, ¿el purgatorio existe?
1: Eso es mentira, el Vaticano. Señor, aquí van estos versos para abrirle la mente a los ignorantes que le creen al Vaticano. Gloria a Dios.

dice la escritura que es bienaventurado. En nosotros está escoger el camino que se debe escoger. O escogemos el malo, o escogemos el correcto. Gloria sea al Señor. Aleluya. Por eso Dios a nosotros dio un albedrío, ¿verdad? Para y pensantes, para nosotros analizar lo que es mejor. Gloria sea al Señor para nosotros. Qué lindo es el Señor. Aleluya. Qué bueno es el Señor. Maravilloso Dios. A su nombre gloria. Aleluya.

difícil sea la prueba, aunque vengan situaciones fuertes y difíciles, usted no deje de caminar. Aleluya. Usted siga marchando como un buen soldado. Aleluya. Oh, qué lindo es el Señor. Oh, qué lindo es el Señor. Oh, qué lindo es el Señor. Usted

historia muy conocida, ¿verdad? Se dan los estudios bíblicos, se le da a los niños, se predica. Alabado sea el nombre del Señor, una historia que todos conocemos, aleluya. Pero cuando yo estaba orando al Señor y decía, Dios mío, Señor, necesito que tú me des la palabra, Dios amado, porque yo no soy amado de esos predicadores que predica un mensaje acomodado. Aleluya, llevo 13 años Dios probándome. 13 años, aleluya, donde estoy predicando este evangelio, amado, mire, y le he predicado a cientos y le he predicado también a cinco, pero no cambio el mensaje, predico el mismo mensaje. Ay, alaba alma mía la gloria de Jehová, aleluya. Predico el mismo mensaje aquí, allá, donde quiera que voy. Alabado sea el nombre de Jesús. ¿Sabe por qué, amado? Porque ese es el evangelio que yo he creído. Bendito sea el nombre de Jesús, el evangelio que me enseñó mi madre. Ay, Samaya, Kenda, Lohama. El evangelio que me enseñó mi padre, aleluya. Y yo lo atesoré, aleluya, porque sé que es poder de Dios y salvación para aquellos que hemos creído. Ay, Dios mío, aleluya. Aunque no te tomen en cuenta, ya Dios te señaló. Bendito sea el nombre de Jesús, aleluya. Y eso es lo que importa. Lo que importa es que Dios esté de tu lado. Lo que importa es que Dios te haya señalado. Sama, candalaya, sohama. Aleluya. Por eso es que yo llevo 13 años predicando este evangelio y no lo cambio. Aleluya. Bendito sea el nombre de Dios. Ay, mi alma te alaba, Jesús, aleluya. Oiga, amado, y en esta historia conocida por nosotros, aleluya, nosotros podemos ver, aleluya, cómo Dios resalta, alabado sea el nombre del Señor, que Dios no mira lo que mira el hombre. Se resalta eso, alabado sea el nombre de Jesús. En este capítulo 16, lo que resalta, amado, de todo lo que podemos leer es eso, que Dios no mira como miran los hombres. Ay, mi alma te alaba, Jesús. Por eso, alabado sea el nombre del Señor, usted se va a encontrar con situaciones donde las personas posiblemente lo van a mirar a usted medio raro, pero Dios va a estar agradecido, aleluya, como usted está caminando. Alabado sea el nombre de Dios. Alaba alma mía la gloria de Jehová, aleluya. Aleluya. ¿Dónde? ¿Dónde están los vivos? ¿Dónde? ¿Dónde? Sanda, kai, alohama. Ay, mi alma te alaba, Jesús, aleluya. Mi alma te alaba, Señor. Oiga, amado, y en estos versos que hemos leído, alabado sea el nombre del Señor, vemos como el Señor, aleluya, le habla a Samuel y le habla esas palabras en ese verso 7, ¿verdad? No mires a su parecer. Y ciertamente yo sé que usted ha escuchado esto muchas veces en este lugar, porque yo sé que estoy en una iglesia, aleluya, pentecostal de la cabeza, aleluya. Bendito sea el nombre del Señor. Y yo sé que usted ha escuchado, amado, esta palabra que yo le voy a decirle a usted, aleluya, que a veces nosotros nos confundimos cuando vemos una persona engabanada, cuando vemos una persona con corbata, y a veces decimos, ese es el hombre de Dios, y a veces nos equivocamos. Bendito sea el nombre del Señor. Algo, amado, que yo he venido enseñando por muchos años, porque el Señor también me ha dado el privilegio de ser maestro de estudio bíblico, amado, es que el enemigo nunca va a venir enseñando los colmillos, el enemigo nunca va a venir enseñando la cola. Alabado sea el nombre del Señor. Le va a venir, aleluya, como si fuera un ángel de luz. Él va a venir, alabado sea el nombre de Dios, disfrazado. Posiblemente, aleluya, tú estés ahí sentado y has tenido la experiencia que, anda, Dios mío, tengo que bajarme. Sanda, calla, alójame, aleluya. Posiblemente tú has tenido la experiencia, aleluya, que tú has visto a alguien llegar a la iglesia y has dicho, me huele a lobo, pero nadie te ha hecho caso. Me huele a lobo, pero nadie te ha escuchado. Alabado sea el nombre del Señor, y el tiempo te ha dado la razón. Porque a veces nosotros nos confundimos con las apariencias, y las apariencias nos engañan. Las apariencias como que cautivan nuestra mirada. Ay, Dios mío, Señor, alaba alma mía la gloria de Jehová, aleluya. Y cuando nosotros, amados, nos dejamos llevar por las apariencias, amados, vamos a fracasar y vamos a cometer errores en el camino. Bendito sea el nombre del Señor. Sea, amado, en el ámbito que sea, bendito sea el nombre del Señor. Voy a hablar cosas que a lo mejor usted se va a poner serio, amado, pero quiero decirle, aleluya, de antemano, aleluya, que yo no he venido aquí a congraciarme con nadie, sino he venido a hablar el mensaje que Dios me dio. Ay, alaba alma mía la gloria de Jehová en esta hora. Aleluya, y tenemos, alabado sea el nombre del Señor, esta situación dentro, aleluya, de las iglesias, o tenemos esta situación, aleluya, con las personas que a veces miran a las personas, los solteros miran a las damas y dicen, esa me parece que es, y

dice, no mires a su parecer, esa no es. Ay, alaba el, esto como, que no bajen los amenes ahora, aleluya, que no bajen. Y tenemos la situación, aleluya, donde vemos las damas que miran a los hombres por el porte y dicen, ese me parece que es el hombre que Dios tiene para mí. Y Dios te dice, ese no es. Alaba alma mía la gloria de Jehová. Porque eso, amado, eso está en nuestra humanidad. En nuestra humanidad está en nosotros fijarnos siempre en lo externo. Pero nosotros como iglesia de Jesucristo, nosotros como un pueblo sabio, tenemos que esperar al sí de Dios. Tenemos que esperar la respuesta de Dios. Tenemos que esperar que Dios nos hable. Ay, alaba alma mía la gloria de Jehová. Aleluya. Ay, santo, ya mimito, esto se va a poner un poco más fuerte, amado. Esto se va a poner un poquito más fuerte, se lo estoy advirtiendo desde ahora. Alaba alma mía la gloria de Jehová. Oigan, amado, y eso le pasó a Samuel. Y nosotros sabemos que Samuel era un hombre de Dios, que desde su juventud Dios estaba con él. No estamos hablando de cualquier persona, amado. No estamos hablando de cualquier persona, estamos hablando de Samuel. Estamos hablando del último del último juez de Israel. Anda, Dios mío, Jehová, aleluya. Estamos hablando del sacerdote, aleluya. Estamos hablando, aleluya, del profeta de Dios. Estamos hablando de Samuel, amado. Oh, mi alma te alaba, Jesús. ¿Qué nos enseña esto? Amado, que no nos podemos descuidar. Que si eso le pasó a Samuel, nos puede pasar a nosotros también. Alabado sea el nombre de Jesús. Aleluya. Por eso, amados, no nos podemos dejar llevar por las apariencias. Porque las apariencias engañan. Alabado sea el nombre de Jesús. Allá en el mundo hay un refrán que se usa y dicen, la primera impresión es la que cuenta. ¿Sabes qué, amado? Que yo, aleluya, no creo en eso. Yo creo, aleluya, en el fruto. El fruto es el que cuenta. Alaba alma mía la gloria de Jehová. Porque la primera impresión a mí me puede engañar. Pero cuando yo vea el caminar más adelante, los frutos me van a decir quién es la persona. Alaba alma mía la gloria de Jehová, aleluya. Óigame, amado. Y Samuel parece que con todos esos años que tenía ya, aleluya, ministrando el Señor, parece como que se confundió un poco y dijo, me parece que este es el hombre de Dios, me parece que este es el ungido. Anda, Dios mío, mi alma te alaba, Jesús, para siempre. Me parece que este es el que Dios va a poner como rey de Israel. Anda, Samaya, Kenda, Lohama. ¿Dónde están los vivos? ¿Dónde están? ¿Dónde están? ¿Dónde están? ¿Dónde están? Sándalaya Sohama. ¿Dónde están? ¿Dónde están los vivos? ¿Dónde están los vivos? Ese tenote y a mí también. Aleluya. Aleluya. Aleluya. Aleluya. Anda, Samaya Lohama. Óigame, amado, yo leyendo esta historia me recuerda una experiencia que yo tuve en mi juventud. Aleluya. Cuando yo tenía apenas 21 años. Me recuerdo, aleluya, que yo fui donde el pastor, el que fue mi primer pastor en Estados Unidos, el pastor Eliseo Ramos. Yo fui donde el pastor Eliseo Ramos y le dije, pastor, yo quisiera hacerme cargo de los jóvenes, porque nadie se quiere hacer cargo de los jóvenes. Y yo quisiera tomar esa responsabilidad, si usted me lo permite, si usted cree que yo puedo hacerlo. Y el pastor me dijo, está bien, te voy a dar la oportunidad. Pero yo me acerqué, aleluya, a una persona que era líder dentro de la congregación. Y cuando yo me acerqué donde esta persona y le dije a la persona, yo voy a ser el presidente de los jóvenes, me dijo, tú. De una forma perspectiva, me dijo, tú. Fulana de tal es mejor que tú. Y yo miré la hermana, yo la miré, a Dios, ¿qué le picó a esta? ¿Qué le pasó a esta hermana? Pero ¿sabe qué, amado? Aunque no te tomen en cuenta, ya Dios te señaló. No sé si tú estás entendiendo, no sé si aquí los hermanos me están entendiendo en esta hora y las hermanas. Óigame, aunque no te tomen en cuenta, ya Dios te señaló. Y esa hermana no me tomó en cuenta, pero ya Dios me había señalado. Ay, Dios mío, alaba alma mía la gloria de Jehová, aleluya. Porque eso es lo que Dios hace, amado, eso es lo que Dios hace. Cuando un hombre y una mujer se humillan delante de Dios, ay, alaba alma mía, aleluya. Cuando un hombre y una mujer, aleluya, se consagran a Dios y quieren guardarse para Dios, ¿sabe qué? Dios lo señala, aunque las personas no lo tomen en cuenta, Dios lo marca y Dios dice, este es. Aleluya. Oiga, yo testifico esto para la gloria y la honra del Señor. En un año, yo y una joven solamente,
Al final del año habíamos 7 jóvenes y jóvenes bautizados con el Espíritu de Dios. Jóvenes teniendo experiencia. Alaba alma mía la gloria de Jehová. Allí no me hacía falta mucho dinero, hello. Porque ese es un problema que tenemos dentro de las sociedades. Yo espero que nadie se ponga serio en esta hora, aleluya. Eso es un problema que tenemos dentro de la iglesia a veces, o dentro de las sociedades. Y a veces, alabado sea el nombre del Señor, estamos más pendientes a los fondos, alabado sea el nombre de Jesús, de las sociedades, y nos olvidamos que hay que ayunar, y nos olvidamos que hay que vigilar, y nos olvidamos que hay que estudiar la palabra, y nos olvidamos que hay que buscar el rostro del Señor. Ay, Señor amado, mi alma te alaba, Jesús. Usted, mire, amado, así yo predico en mi iglesia, ¿oyó? Aleluya, así yo predico en mi iglesia, así yo predico en mi iglesia. Alabado sea el nombre de Jesús. Oiga, amado, y en ese año, yo dije, yo no me voy a preocupar mucho de los fondos, yo quiero ver el poder de Dios en estos jóvenes. Aleluya. Y yo le solto, aleluya, a nuestra hermana Ané, que es la presidenta de Damas y Caballeros, que no se preocupe mucho por los fondos, preocúpate por ver el fuego de Dios. Alaba alma mía la gloria de Jehová. Si hay algún otro líder aquí presente, alabado sea el nombre del Señor, yo te solto en esta hora, no te preocupes por los fondos, preocúpate por ver la manifestación del poder de Dios. Anda, Samay, Sakenda, Lohama. Preocúpate por ver bautismo. Preocúpate por ver, aleluya, el derramamiento de Dios sobre las vidas de los hermanos. Ay, Dios mío, mi alma te alaba, Dios. Preocúpate por ver milagros. Preocúpate por ver sanidades. Preocúpate, alabado sea el nombre de Dios, aleluya, por ver crecimiento en los hermanos. Porque por algo Dios nos pone en ciertas posiciones dentro de la iglesia. Y si Dios nos pone en ciertas posiciones, alabado sea el nombre del Señor, es para que nosotros seamos de bendición. Para que nosotros, alabado sea el nombre de Jesús, hagamos que los demás crezcan. Porque Dios ha visto en nosotros un potencial, o Él le ha puesto en nosotros, aleluya, un potencial para que nosotros instruyamos a otros. Alabado sea el nombre de Jesús. Ay, alaba alma mía la gloria de Jehová en esta hora. Aleluya. Óigame, amado. Y Samuel parece que se confundió porque vio a Elías, lo vio grande, parece. Lo vio como que fuerte. Dijo: este es varón de guerra. Este puede ser el ungido de Jehová. Y si nosotros vamos un poco más a la historia, en este libro de Primera de Samuel, nosotros vamos a ver que cuando escogieron a Saúl, Saúl era el más alto en Israel. Era el hombre más fuerte, más vigoroso en Israel. Alabado sea el nombre del Señor. Que a veces nosotros, como vemos esa secuencia y vemos eso, alabado sea el nombre de Jesús, posiblemente en nuestro entorno, vemos esa secuencia. Dios siempre escoge a alguien que está bien preparado. Dios siempre escoge a alguien que está bien vestido. Hello. Y cuando hablo, amado, de estar bien vestido, alabado sea el nombre del Señor, me refiero a un gabán, a una corbata. Alabado sea el nombre del Señor, para que usted me entienda un poco. Aleluya. Bendito sea el nombre de Jesús. Y a veces nosotros vemos eso. Vemos esa secuencia en nuestro entorno, en nuestro alrededor. Y a veces nosotros mismos nos menospreciamos. Nosotros mismos nos menospreciamos. Nosotros mismos a veces, ni nosotros mismos nos tomamos en cuenta a veces. Alabado sea el nombre del Señor. El Señor nos habla y nos dice: pero mira, tú estate tranquilo. Yo te he escogido, yo te he señalado. ¿Por qué te menosprecias? Ay, yo no sé con quién Dios está hablando en esta noche. Créame que yo no sé con quién Dios está hablando en esta noche, pero yo sé que Dios está hablando con alguien en esta noche, en este lugar. Alaba alma mía la gloria de Jehová. Yo sé que Dios está hablando con alguien en este lugar. Alabado sea el nombre de Dios, aleluya. Bendito el nombre del Señor. Ay, alaba alma mía la gloria de Jehová. Y había un problema en la casa de David. En la casa de David había un problema. Y es que parece que a David no lo tomaban en cuenta mucho. Como que no lo tomaban en cuenta mucho. Ay, alaba alma mía la gloria de Jehová. Nasa, calla, lo jamás. Aunque no te tomen en cuenta, ya Dios te señaló. Aunque no te tomen en cuenta, ya Dios te señaló. Aleluya, ya Dios te señaló. Hello, ¿con quién estoy hablando? No sé con quién estoy hablando. Ya Dios te señaló. Ya Dios te señaló, ya Dios te señaló. Ya Dios te señaló, dama, ya Dios te señaló. Caballero, ya Dios te señaló. Joven que estás aquí presente, ya Dios te señaló. Anda, Dios mío, mi alma te alaba, Jesús.
Pero ciertamente todo tiene su tiempo, ¿verdad? Eclesiastés capítulo 3 verso 1 nos enseña a la palabra del Señor que todo tiene su tiempo. Aleluya. Y ahí mismito en ese libro de Eclesiastés, alabado sea el nombre del Señor, si mi mente no me es infiel, aleluya, capítulo 9 verso 11, si mi mente, para que mi mente no me falle, vamos a buscarlo. Sí, porque a veces nosotros, ¿verdad?, citamos. Aleluya, esto le puede pasar a cualquiera, pues yo me voy a la palabra. Bendito sea el nombre del Señor. Aleluya. ¿Dónde están los vivos? Aleluya. Eclesiastés capítulo 9 verso 11, amado. Allí la palabra del Señor nos enseña, bendito sea el nombre de Jesús, que todos tenemos la oportunidad y a todos nos va a llegar el tiempo y el momento. Alabado sea el nombre de Jesús. Ahí a la final de ese verso, la palabra dice, ¿verdad?, que a todos nos llega que la ocasión y el tiempo. Alabado sea el nombre de Jesús. Quiere decir, amado, que nosotros lo que tenemos que hacer, ¿qué es? Esperar en el Señor. ¿Sabes lo que tienes que hacer? Esperar en el Señor. Tú que quieres predicar, tú que quieres dirigir, tú que quieres hacer algo para el Señor, tienes que esperar tu tiempo. Tienes que esperar tu tiempo. Tienes que esperar tu tiempo. Tienes que esperar tu tiempo. Tienes que esperar tu tiempo. ¿Sabe lo que me gusta de David? Que David no tuvo una actitud como de rebeldía. A él lo llamaron y él llegó. Él no dijo, no, conmigo nunca han contado, yo no voy para allá. Ay, Dios mío, anda, Dios mío, Señor, ¿qué es esto, Dios amado? ¿Ah? Alaba alma mía la gloria de Jehová. Él no tuvo una actitud de rebeldía. Él dijo, no, el día que me llamen, yo voy a estar allí presto. Con alguien Dios está hablando en este lugar. Con alguien Dios está hablando en este lugar. Anda, Samay, Alohama. Con alguien. Ay, Dios mío, te adoro. Con alguien Dios está hablando en este lugar. Alabado sea el nombre de Jesús, aleluya. Esa fue la actitud de David. David dijo, me llamaron, yo voy para allá. Y David conocía a sus hermanos. David sabía que sus hermanos eran un poquito fuertes con él. David sabía que sus hermanos a veces como que lo menospreciaban. Pero él no tomó una actitud de rebeldía, sino que fue sumiso a la voz de su padre cuando su padre lo llamó. Cuando su padre lo mandó a buscar. Alabado sea el nombre de Jesús. Y la palabra del Señor no registra con quién Isaí lo mandó a buscar. Posiblemente fue con uno de sus hermanos. Aleluya. Posiblemente te manden a buscar con tu hermano. ¿Me entiendes? Con el hermano que tú dices que te hace la guerra. Con el hermano que tú dices que posiblemente, aleluya, te menosprecia. A lo mejor te van a mandar a buscar con ese. No seas rebelde. Obedece la voz de Dios. Anda, Dios mío, te adoro. No seas rebelde. Obedece la voz de Dios. Ay, Dios mío, Señor amado. Pues ¿sabes qué, amado? Que muchas veces, aleluya, las personas por tomar una actitud de rebeldía y una actitud, aleluya, de ser fuerte y no responder, pierden el tiempo y pierden la ocasión. Pierden el momento de Dios para sus vidas y tienen que volver otra vez a empezar de nuevo. Tienen que volver otra vez a esperar de nuevo. Ay, anda, Dios mío, Dios está hablando con alguien en este lugar. Anda, cállalo, jamás. Aleluya, Dios está hablando con alguien en este lugar. Mi alma te alaba, Jesús, en esta hora. Aleluya. Así que David tomó esa actitud, una actitud sumisa. Dijo, yo voy a ir. Oh, gloria al nombre del Señor. Fíjese, amado, pero lo que a mí me llama la atención, aleluya, de la historia de David, es que Dios no lo escogió porque él era hermoso. Dios no lo escogió porque tenía ojos lindos. Dios no lo escogió por eso. Usted me entiende, amado. Dios lo escogió porque Dios vio en él que en él había un corazón, alabado sea el nombre del Señor, humillado delante de la presencia del Señor. Que en él había un espíritu, aleluya, de sumisión a la voz y a la voluntad del Padre eterno. Alaba alma mía la gloria de Jehová, aleluya. Ay, santo. Mi alma te alaba, Jesús. Mi alma te alaba, Jesús. Aunque no te tomen en cuenta, ya Dios te señaló. Ya Dios te señaló. Ya Dios te señaló. Ya Dios te señaló.
Y mi deseo y mi anhelo y mi oración es que en esta noche tú te vayas de aquí diciendo: ya Dios me señaló, voy a esperar el momento de Dios. Ya Dios me señaló, yo voy para adelante. Alabado sea el nombre de Jesús, aleluya. Mi alma te alaba, Jesús. Se lo estoy diciendo, que voy a usar unas palabras un poco fuertes. Y es tiempo ya de que te olvides de esa niñería. Alabado sea el nombre del Señor. De esa majadería. Bendito sea el nombre del Señor. Y tomes la posición que tienes que tomar. Y tomes el carácter que tienes que tener. Sakai, amansa, lojama. Alaba, alma mía, la gloria de Jehová. Ay, Dios mío, bendito sea el nombre del Señor. Dios amado, ¿qué es esto, Dios mío? Mire, amado, porque es que tenemos que dejar esa actitud ya. Tenemos que dejarle eso, esa niñería y esa majadería que a veces se nos pega. Bendito sea el nombre del Señor. Que nos ofenden y nos queremos destruir. Nos ofenden y rápido queremos pensar en el mundo. Nos ofenden y rápido queríamos pecar. Alabado sea el nombre. Nasa, cándalo, ama. Ay, Dios mío, pero tienes que pasar esa etapa. Esa etapa la tienes que pasar. Bendito sea el nombre de Dios. Esa etapa la tienes que pasar ya. Alabado sea el nombre de Dios. Aleluya. Aleluya. Aleluya. Aleluya. Oh, gloria al nombre del Señor. Aleluya. Fíjense, amado, y nosotros vemos en esta porción bíblica que ese fue el momento donde Dios ungió a David. Ungió a David para que, para, ¿verdad? Ese iba a ser el sucesor, aleluya, de Saúl. Bendito sea el nombre del Señor. Y fue ungido, porque el Señor lo mandó a ungirlo. Alabado sea el nombre del Señor. Pero los que han cogido estudios bíblicos, hello, los que asisten a los estudios bíblicos, entienden y saben, aleluya, que él tuvo que esperarle un lazo de tiempo. Para verle el cumplimiento de esa palabra en su vida. Para ver, aleluya, lo que Dios le prometió. Bendito sea el nombre del Señor. Y ese fue David. Y déjeme decirle que así también es con cada uno de nosotros. Cuando yo, aleluya, empecé a predicar, la gente me decía: ah, tú eres evangelista. Y yo le decía: no, yo no soy evangelista. Yo soy predicador de la iglesia, más nada. No, pero que Dios te llamó. Dios me ha hecho el llamado, pero Dios no me ha dicho que comience con el ministerio. Ay, Dios mío, alaba alma mía la gloria de Jehová. Aleluya. Con 18 años, porque yo vine al evangelio con 18 años de edad. Óigame, y cuando yo vine al evangelio, yo entendí eso. Yo dije: no, espérate. Una cosa es el llamado y otra cosa es que Dios te entregue lo que Él te ha dicho que te va a dar. Bendito sea el nombre de Jesús. Ay, Dios mío, alaba alma mía la gloria de Jehová. Aleluya. 4 años. Esperando que el Señor me dijera: comienza con el ministerio que te he dado, con el ministerio que he puesto en tus manos. 4 años donde sentí desprecio, donde sentí, aleluya, rechazo, donde tuve que llorar, donde me ofendieron, donde me hirieron. Alabado sea el nombre del Señor, donde me vituperaron. Pero mira, yo dije: yo voy a esperar en la palabra de Dios. Anda, Samaya Kenda Lohama. Yo sé quién es mi Dios. Y yo conozco cuando mi Dios habla. Y cuando mi Dios habla, se cumple. Yo voy a esperar. Ay, alaba alma mía la gloria de Jehová. Aleluya. Aunque no te tomen en cuenta, ya Dios te señaló. Aleluya. Aleluya. Aleluya. Y cuando el Señor me habló y me dijo: es tiempo de que comiences con el ministerio que he puesto en tus manos, el Señor me dijo: tienes que hablar con tu pastor. Porque ese es Dios, ese es el orden de Dios. Ese es el orden de Dios. Ahí fue donde el Señor me dijo: tienes que hablar con tu pastor. Y yo fui y hablé con mi pastor. Y mi pastor me dijo: amén, Efraín, yo sé que tú tienes llamado de Dios. Pero vamos a esperar para yo ungirte, vamos a esperar. Vamos a hacer algo bien bonito, me dijo, pero vamos a esperar. Y me dejó esperando un montón de días y yo desesperado. Yo decía: le voy a decir algo, no le voy a decir nada, voy a esperar. Pero me desesperaba. Yo decía: pero ¿qué le pasa al pastor? Me está ignorando el pastor. ¿Qué pasa con el pastor? Es que el pastor me estaba observando. Hello. Es que el pastor me estaba estudiando. El pastor estaba él después me lo confesó y me dijo: Efraín, yo estaba esperando a ver si tú ibas a venir donde mí desesperado o ibas a esperar. Oye, pasaste la prueba. Aleluya.
aunque en mi casa, allá en mi cuarto, lloraba y decía: Señor, pero el pastor no quiere obedecer, el pastor no entiende, el pastor esto y lo otro, y el pastor allá a lo mejor.

solo orando, Señor, ayúdalo para que él pueda esperar. Hello. Aleluya. Yo sé que aquí le ha pasado eso a alguien. A alguien le ha tenido que pasar eso. Aleluya. Alaba alma mía la gloria de Jehová. Oiga, amado, y tuve que esperar. Tuve que esperar. Esperar que Dios hiciera en mí lo que él tenía que hacer, que él me moldeara. Y todavía estoy en el molde, hello. Todavía estoy en la rueda del alfarero. Y no me quiero bajar hasta que él, alabado sea el nombre de Jesús, revista este cuerpo mortal de inmortalidad. Ay, alaba alma mía la gloria de Jehová, aleluya. Hasta que él, aleluya, este cuerpo corruptible lo haga incorruptible. Ay, alaba alma mía la gloria de Jehová. Ese es el problema que tenemos, que hay unos dos o tres que se bajan de la rueda antes de tiempo. Aleluya. Aleluya. Aleluya. Así que Dios no escogió a David porque era lindo, hermoso. Dios lo escogió porque Dios sabía lo que él iba a dar. Bendito sea el nombre de Jesús. Dios sabe, amado hermano y hermana que me está escuchando. Dios sabe cuáles son tus capacidades. Dios sabe lo que tú puedes hacer. Dios sabe que tú puedes hacer mucho en la obra, pero tienes que esperar. Tienes que esperar. Aleluya. Alabado sea el nombre de Jesús. Tienes que esperar. Y esa es la palabra más fuerte para nosotros. Tienes que esperar. Esa es la palabra más difícil de digerir. Tienes que esperar. Hello. ¿Ah? Esa es la palabra más fuerte. Tienes que esperar. Y uno a veces dice, pero es que yo me siento que estoy listo. Tienes que esperar. Tienes que esperar. Aleluya. Y David, cuando fue ungido, tuvo que esperar. Esperar, esperar, alabado sea el nombre de Jesús, hasta que llegara que el momento de exaltación de parte de Dios, el momento, aleluya, de elogio de parte del Señor, el momento de honra de parte del Señor. Alabado sea el nombre de Jesús. Aleluya. Fíjense, amado, yo quiero ir a la escritura, ¿verdad? A estos versos 28 y 30 de este capítulo 17 de Primera de Samuel, donde vamos a encontrar, bendito sea el nombre de Jesús, una escena, aleluya, que parece que muchas veces se repite en nuestro diario vivir. Créame, amado, que se repite muchas veces en nuestro diario vivir. Bendito sea el nombre de Jesús. Fíjense cómo dice la palabra del Señor, 1 Samuel capítulo 17, verso 28 al 30. Oiga lo que dice la palabra del Señor. Oyendo hablar Eliab, su hermano mayor, con aquellos hombres, se encendió en ira contra David y dijo, ¿para qué has descendido acá? ¿Y a quién has dejado aquellas pocas ovejas en el desierto? Yo conozco tu soberbia y la malicia de tu corazón, que para ver la batalla has venido. David respondió, ¿qué he hecho yo ahora? ¿No es esto mero hablar? Y apartándose de él hacia otros, preguntó de igual manera y le dijo el pueblo la misma respuesta de antes. Y este escenario se repite mucho, amado, en nuestro diario vivir. Alabado sea el nombre de Jesús. Nosotros como creyentes, este escenario se repite mucho. Mira, amado, yo me recuerdo, y no sé si mi esposa se recuerde, cuando nosotros éramos novios, alabado sea el nombre de Jesús, yo, amado, a mí se me levantó una guerra terrible en la iglesia, pero una guerra terrible. Y voy a aclarar, no es en la iglesia que estoy ahora, hello. Alabado sea el nombre. Una guerra terrible, a tal extremo que había una persona que decía que yo había llegado a ese lugar para dividir la obra. Y yo tuve que aprovechar un momento y decir, mire, yo soy evangelista, yo no soy pastor. Yo no voy a pastorear a nadie, yo no voy a dividir ninguna obra. Y puedo señalar a la persona y llamarla con nombre y apellido, pero ¿sabes qué? No lo voy a hacer, lo que quiero es que entienda que yo soy evangelista y no pastor. Es porque también, amado, tenemos que tener misericordia, ¿verdad? Y aprender a no humillar a las personas y darle una segunda oportunidad. Bendito el nombre de Jesús. Y yo le di una segunda oportunidad, a ver si dejaba de estar hablando cosas que no eran. Alabado sea el nombre de Jesús.
Pero este escenario, amado, donde a veces las personas malinterpretan nuestras intenciones, o donde las personas a veces nos miran por encima del hombro, amado, y no nos toman en cuenta, como que a veces nos miran como que nosotros, aleluya, no podemos llenar los requisitos. Este escenario se repite mucho. Y yo me recuerdo que en aquellos días, cuando yo era novio de mi esposa, aquella guerra se desató, aleluya. Y me recuerdo que el pastor Irán Vega fue uno de los hombres que Dios usó. 6 meses consecutivos invitaban predicadores, y todos los predicadores que llegaban, Dios me hablaba. Y yo no estaba sentado en la primera banca esperando que me profetizaran. Aleluya. Y no digo que sentarse en la primera banca es malo, sino que yo no estaba pendiente a eso. Yo me sentaba a veces en lo último y decía: Señor, si tú me vas a hablar, los hombres que llegan a este lugar, las hermanas que vengan a este lugar a predicar, tienen que ser tuyos de verdad para que tú me hables entonces. Óigame, y él fue uno de los que Dios usó para hablarme, para decirme que me estaban haciendo la guerra en ese lugar, pero que no temiera. Y eso cayó como una bomba allí. Eso cayó como una bomba allí. La hermana Ne sabe de lo que yo estoy hablando, porque ella estuvo en esa congregación. Alabado sea el nombre de Jesús. Óigame, amado. Y yo le decía a mi esposa, ¿verdad? Que es mi esposa ahora, a mi novia en ese tiempo. Yo le decía: Dios me va a honrar en esta noche en la salida. Y ella me miraba y me decía: Dios me va a honrar. El Señor me dijo, cuando yo estaba en casa, que me iba a honrar. Y cuando llegábamos a la salida, llegábamos al lugar, Dios me honraba. Dios me honraba. Mira, amado, y sin nadie conocerme, porque yo acababa de venir de Estados Unidos, y yo conocí al Señor en Estados Unidos, no aquí en Puerto Rico. Aquí en Puerto Rico era un problemático. Y cuando yo vengo de Estados Unidos para Puerto Rico, a mí nadie aquí me conocía en las iglesias. Alabado sea el nombre de Jesús. Nadie me conocía. Y cada vez que se levantaba una mujer de Dios, un hombre de Dios, y el Señor me honraba, exaltándome, alabado sea el nombre de Jesús, yo decía: Señor, gracias, no lo merezco, pero adoro tu nombre. Aunque no te tomen en cuenta, ya Dios te señaló. Y lo que tenemos que entender es que si Dios nos señaló, aleluya, va a llegar el momento de la exaltación. Va a llegar el momento, aleluya, donde el propósito de Dios en nuestras vidas se va a manifestar de una manera sobrenatural. Alabado sea el nombre de Jesús. Pero tenemos que aprender a esperar ese momento de Dios. Oiga, amado, y así estuve, aleluya, hasta que me casé. Me sacaron el guante de encima. Aleluya, cuando me casé, me sacaron el guante de encima. Bendito el nombre de Jesús. Aleluya. Pero hay que esperar ese momento, amado, el momento de la exaltación. Y en algunas ocasiones hay que hacer lo que hizo David. David vio eso. Y David lo que hizo fue que se alejó. Yo he aprendido eso en el Evangelio. Yo he aprendido en el Evangelio que aquí yo me tengo que alejar de la gente negativa. Me tengo que alejar de los bochinchosos. Me tengo que alejar de los que les gusta estar criticando. Hello, estoy en Puerto Rico. Dije bochinchosos y dije criticones. Alabado sea el nombre de Jesús. Usted se tiene que alejar de esas personas. Usted tiene... Anda, Dios mío, mi alma te alaba, Jesús. Aleluya. Y yo le voy a decir más. Yo también me alejo de los soñadores. Hello. De los que siempre están soñando. Alabado sea el nombre de Jesús. Y yo soy de los que creo, amado, que los sueños son. Pero sé también que Dios habla a través de ellos. Pero hay gente que le gusta soñar. Aleluya. Y no oran. Y no buscan a Dios. Y siempre están soñando y teniendo sueños y revelaciones. Aleluya, usted se tiene que alejar de esa gente que usted sabe que no da fruto. Usted se tiene que alejar de esa gente que usted sabe que no están buscando de Dios con sinceridad. Usted los conoce, aléjese. Alabado sea el nombre de Jesús. Aleluya. Tome el ejemplo de David. Que David vio a su hermano Eliab, que era el mayor, y dijo: aunque es mi hermano, me tengo que alejar de él. Sí, porque hay momentos donde Dios nos aleja aún de nuestra propia familia. Ay, alaba alma mía la gloria de Jehová. Aleluya. Mira, yo me recuerdo que cuando yo vine de Estados Unidos, mi hermano y mi hermana en cierta ocasión me dijeron: no, porque yo sé, Junior, que tú eres bravo, que si esto y lo otro. Y decían: ese era Junior. Yo decía: ese era Junior. Ya yo no soy ese Junior.
No, pero ya yo no soy ese junior. Porque hay momentos donde las personas te quieren atar al pasado. Porque hay momentos donde las personas, alabado sea el nombre del Señor, como no te toman en cuenta, como no toman en cuenta que tú estás buscando de Dios, como no toman en cuenta que verdaderamente tú te estás acercando al trono de la gracia, te menosprecian y dicen que todavía tú sigues siendo el mismo, que todavía tú eres la misma. Alabado sea el nombre de Jesús. Pero aunque eso pase, alabado sea el nombre del Señor, entiende que ya Dios te señaló. Anda, Samaya, Lenza, aquí, Alohama. Entiende que ya Dios, aleluya, está tratando con tu vida y tienes que esperar el momento de la exaltación. Ansakai. Ay, alaba alma mía la gloria de Jehová en esta hora. Óigame, parece que David estaba entendiendo eso. ¿Sabes por qué? Porque en los versos 33 y en el verso 36 nosotros podemos ver la respuesta de David a Saúl. Alabado sea el nombre de Jesús. Cuando David le dice: tu siervo ha peleado con leones, ha peleado con osos. David estaba teniendo experiencias sobrenaturales con Dios. David estaba teniendo experiencias con Dios en el medio de la noche. Alabado sea el nombre de Jesús. En el día, bendito sea el nombre del Señor. Y esas experiencias las estaba atesorando. Ay, Dios mío, aunque no te tomen en cuenta, ya Dios te señaló. Atesora lo que Dios está haciendo en tu vida. Atesora las experiencias que Dios te está permitiendo tener. Y no las tomes por poco. Bendito sea el nombre de Jesús. Aleluya. Aleluya. Aleluya. Sakai. Aleluya. Bendito el nombre del Señor. Óigame, David se alejó. David se alejó. David dijo: espérate. Este me está juzgando, este me está señalando. Y no sabe que yo solamente estoy preguntando. Porque mi padre me envió con un recado a traerle un alimento para él mismo, para sus hermanos y para el capitán. Alabado sea el nombre del Señor. Bendito sea el nombre de Jesús. Aleluya. ¿Dónde están los vivos? Que se te note, y a mí también me queda una hora. Alabado sea el nombre de Jesús. Aleluya. Gloria, yo creo que esto es de los mensajes más cortos que yo he predicado. Alabado sea el nombre de Jesús. Oiga, mamado, y vemos como Elías le dice a David, aleluya, que tenía soberbia. Y cuando usted busca en el diccionario, esa palabra significa orgullo. Que usted se autoestima más que los demás, posiblemente. Bendito sea el nombre del Señor. Mire como el hermano de David, aleluya, lo miraba. Mire cómo lo miraba y decía: esto es un orgulloso. Oiga, mamado, y en medio de esas experiencias que yo le estoy contando, que tuve en mi noviazgo, había mucha gente que decía que yo era un soberbio y un orgulloso. Y Dios siempre decía lo contrario. Entonces yo decía: pero ven acá, esta gente yo no sé qué es lo que está pasando con ellos. A veces mi esposa misma me decía: pero yo no sé. Porque hay gente que te critica y dice esto y lo otro, pero Dios siempre te honra y Dios siempre dice que tú eres humilde, y yo he podido ver en ti eso. Alabado sea el nombre del Señor. Pero déjame decirte, aleluya, que aunque tú seas humilde, no todo el mundo lo va a ver así. No todo el mundo lo va a ver así. Alabado sea el nombre de Jesús. Elías no reconocía la humildad de David, pero había un Dios en los cielos que sí lo había hecho. Alabado sea el nombre del Señor. Elías no reconocía, aleluya, quién era su hermano. Hello, ten cuidado que tú no estés, aleluya, que tú no seas como Elías. Ten cuidado que no seas como Elías. Aleluya, ten cuidado, hello. Ten cuidado que tú no seas de esos que menosprecia a los hermanos. Hello. ¿Ah? Ay, Dios mío, alaba alma mía la gloria de Jehová. Ten cuidado que tú no seas de esos que menosprecia, aleluya, al que no sabe leer. Ay, mi alma te alaba, Jesús. Que menosprecia a aquellos, aleluya, que son posiblemente un poquito más lentos que tú leyendo. Hello, ten cuidado. No te estés burlando de tu hermano. Anda, Samaya, Kenda, Loham, aleluya. Mi alma te alaba, Jesús, aleluya. ¿Sabe lo que yo he aprendido en el Evangelio? Aleluya. Y lo que el Señor me ha permitido, aleluya, valorizar, amado, es que yo trabajo con los que la gente desprecia. A mí me gusta trabajar con los que la gente desprecia, porque yo me he dado de cuenta que lo que la gente desprecia en Dios tiene mucho valor. O usted no ha podido confrontar eso en la Escritura. Aleluya, que la palabra del Señor dice que lo vil y menospreciado de este mundo escogió Él para humillar a los sabios.
Ay, alaba alma mía la gloria de Jehová. Sama, calla, lo ama. Mire, amado, estoy hablando palabras de Dios para que usted entienda, aleluya, que si usted está menospreciando a su hermanito, tenga cuidado que ese hermanito que usted no esté menospreciando mañana esté más adelante que usted. Hello. Hello. Aleluya. Aleluya. Aleluya. Pero los que se encuentren, aleluya, quiero hablar con los que se encuentran en esa, en la posición, aleluya, del menosprecio. Ya Dios te señaló. Tranquilo. Alabado sea el nombre de Jesús. Ya Dios te señaló. Ya Dios te señaló. Ya Dios te señaló. Ya Dios te señaló. Óigame, nosotros podemos ver eso, aleluya, en 1 Samuel capítulo 16 verso 1, donde usted ve, aleluya, que Dios le habla a Samuel y le dice, ve a casa de Isaí porque de sus hijos me he provisto de rey. Aleluya, alabado sea el nombre de Jesús. Usted sabe, entonces sus hermanos lo menospreciaban, pero Dios decía lo contrario. Procura que Dios hable de ti como tiene que hablar. Hello. El problema no es lo que digan los hombres, el problema es lo que diga Dios. El problema es lo que diga Dios. ¿Qué es lo que Dios dice de ti? Ah, anda, Dios mío, alaba alma mía la gloria de Jehová. El problema no es que los hombres digan que tú eres soberbio. El problema no es que los hombres digan, aleluya, que tú todavía no llenas los requisitos o no tienes las cualidades. El problema es lo que Dios diga. Si Dios lo dice de esa manera, tienes problemas. Pero si Dios te dice, tranquilo, ya yo te señalé, entonces espera, espera en el Señor. Alaba alma mía la gloria de Jehová en esta hora. Aleluya. Pero ¿quién era David? Yo quiero que usted entienda, amado, quién era David, las cualidades que David tenía. Alabado sea el nombre del Señor. Si usted va a 2 Samuel capítulo 24 verso 17. Aleluya. Usted va a ver, amado, las cualidades de David. Y esto es lo que Dios busca en los hombres y en las mujeres. Esto es lo que Dios busca en la juventud. Esto es lo que Dios busca, aleluya, en la iglesia. Bendito sea el nombre de Jesús. Que tenga estas cualidades. Las cualidades que tenía David. Alabado sea el nombre de Jesús. Aleluya. ¿Dónde están los vivos? Que se te note y a mí también. Bendito el nombre del Señor. Mire lo que dice la palabra, amado, para que usted vea lo que son las cualidades de David. Y David dijo a Jehová, cuando vio al ángel que destruía al pueblo, yo pequé, yo hice la maldad. ¿Qué hicieron estas ovejas? Te ruego que tu mano se vuelva contra mí y contra la casa de mi padre. ¿Qué es lo que yo quiero decir con esto, amado? Que David, cuando fallaba, lo reconocía. Hello. David no estaba echándole la culpa a los demás. David no estaba diciendo, no es culpa de fulano que me hizo la guerra, por eso yo me fui de la iglesia. David no estaba con esa actitud. David decía, no, yo soy culpable, yo soy culpable. Bendito sea el nombre de Jesús. Y esas son las cualidades de David. Algunas de ellas, bendito sea el nombre de Jesús. Aleluya. Él reconocía. Alabado sea el nombre del Señor. Sabía reconocer delante de Dios, aleluya, cuál era su culpa. Bendito sea el nombre del Señor. Y en el verso 24, oiga lo que dice la palabra del Señor. Y el rey dijo a Araúna, no, sino por precio te lo compraré, porque no ofreceré a Jehová mi Dios holocaustos que no me cuesten nada. Y lo voy a dejar hasta ahí el verso. Esas son las cualidades de David. David decía, no. Yo sé que a Dios yo le tengo que sacrificar alabanza. Que me cueste, hello. Que me cueste. Alabado sea, que aunque esté en prueba, que alabado sea el nombre de Jesús, yo voy a adorar a Dios. Que aunque esté, aleluya, en medio de la dificultad, yo voy a adorar a Dios. Que me cueste. Ay, Dios mío, aleluya. Bendito el nombre del Señor. Que me cueste. ¿Cuántos se atreven a decir que me cueste adorar a Dios? Que me cueste. Que aunque esté en la prueba, que voy a adorarlo. Aunque me cueste. Aleluya. Mire, amado, todos pasamos por pruebas, amado.
Todos pasamos por vicisitudes, todos pasamos por situaciones difíciles, pero no es, aleluya, que todos pasemos por eso, es que todos tenemos que pasar la prueba, amado, con una, aleluya, actitud de adorador, con una actitud, aleluya, de hombres y mujeres que hemos aceptado el reto de servirle al Señor. Aleluya. Aleluya. Óigame, yo se lo digo hoy como si fuera un niño en el Evangelio, con 13 años en el Evangelio, amado. Yo le digo a usted como un niño en esta preciosa noche del Señor, soporte la prueba, soporte el vituperio, que ya Dios lo señaló, tranquilo, espera que Dios va a hacer, tranquilo, que lo tuyo viene, tranquilo, que lo que Dios tiene para ti nadie te lo puede quitar, tranquilo, espera en Dios, alabado sea el nombre de Jesús. Como un niño en el Evangelio se lo digo en esta hora. Nasa, calla, aloha, amado. Aleluya. Aleluya. Santo Jesús. Porque hay momentos donde las personas no entienden, amado. Las personas a veces no podrán entender que tú estás siendo procesado. Las personas posiblemente no van a poder entender que tú estás siendo, aleluya, entrenado por Dios. Bendito sea el nombre de Jesús allá en los secretos. Posiblemente las personas no van a poder entender, aleluya, que tú estás peleando con leones, que estás peleando con osos. Alabado sea el nombre de Jesús, pero tranquilo, espera en Dios. Ya Dios te señaló, aleluya. Aunque no te tomen en cuenta, ya Dios te señaló. Tienes que esperar, tienes que ser paciente, porque tu día llegará. Tu hora llegará, alabado sea el nombre de Jesús. Ay, alaba alma mía la gloria de Jehová, aleluya. Aleluya. Aleluya. Mire, amado, cuando yo empecé a predicar, aleluya, le vuelvo y le repito como le dije ahorita, yo pasé, amado, vituperio, señalamiento, calumnia, amado, lágrimas, amado, esto cuesta lágrimas, tener un ministerio no es cualquier cosa, alabado sea el nombre del Señor. Y a veces las personas, amado, a veces yo me enciendo un poco, amado, se lo digo de esta forma, aleluya, con mucha honestidad, a veces yo como que me enciendo un poco cuando yo veo que las personas empiezan a hablar de los evangelistas, pero hay personas, aleluya, que no saben lo que es esto, hay personas que no saben lo que es el llamado, que no saben lo que cuesta, las lágrimas que hay que derramar, las noches que hay que desvelarse. Anda, Samaya, Lohama, aleluya. Pero mire, amado, no importa que las personas no lo entiendan, aquí lo que importa es cuál es la determinación que tú vas a tomar ante la situación. Aleluya. Aquí lo que importa, qué es lo que tú vas a hacer cuando estés en prueba. Bendito sea el nombre del Señor. Aleluya. Y David entendía eso claramente. David sabía que su actitud tenía que ser la actitud, aleluya, de un hombre firme, de un hombre que tenía experiencias con Dios, de un hombre que conocía a Dios, de un hombre que le creía a Dios, al Dios, aleluya, inconmovible, al Dios eterno, al Dios, aleluya, que no tiene sombra, alabado sea el nombre de Jesús, que no tiene mudanza, alabado sea el nombre de Dios, al Dios que dice sí y es sí. Nazakai. Alaba alma mía la gloria de Jehová, aleluya. Aleluya. Yo he testificado esto muchas veces y lo quiero testificar en esta noche, amado, y posiblemente, aleluya, esto sería para concluir este mensaje en esta noche. Alabado sea el nombre del Señor. Yo le he testificado a los hermanos, yo he peleado con leones, amado, con leones. Bendito sea el nombre del Señor. Y en una ocasión le digo a mi nene, aleluya, le digo, papi, yo he peleado con leones. Y él me dice, mira, me dice, ay, papi, tú no has peleado con leones. Y yo le digo, sí, papi, yo he peleado con leones. He peleado con dos leones. Mira, amado, y cuando le he empezado a contar, me ha dicho, ah, ahora entiendo, papi, en el sentido espiritual. Y yo, sí, papi, en el sentido espiritual. Mira, amado, en una ocasión, voy a compartir la experiencia con usted. En una ocasión, cuando vivía en la ciudad de Camden, New Jersey, el Señor me habló y me dijo, quiero que te retires 7 días en ayuno y oración. Y yo dije, bueno, Señor, pues amén. Y empecé el retiro. Óigame, amado. Y yo pasé el primer día yo esperando que Dios, ¿verdad?, hiciera algo en mi vida, me hablara, me mostrara algo grande. Pues yo decía, bueno, Señor, si tú me dices que ayune, es porque algo tú vas a hacer. Óigame, amado. Y pasaron los 7 días. Perdón, pasaron los 6 días y no había pasado nada. Pero por la noche Dios me habla, mañana voy a hablar contigo. Bendito sea el nombre del Señor. Yo me levanto temprano y estoy orando débil, mi cuerpo débil, amado, sin comer ni beber.
Bendito sea el nombre del Señor. Y cuando estoy orando, amado, me quedé como medio dormido en la oración. Y entonces tuve una visión y me vi, amado. Vi un león grande, amado. Y yo lo vi, ese león acostado en el suelo. Y decía, este león está mansito, yo lo voy a tocar. Óigame, y empecé a tocar el león porque estaba...

bien mansito. Y cuando estoy tocando el león, amado, de un momento a otro estaba yo debajo del león y él estaba encima de mí, tratando, aleluya, de morderme la cara, acechando contra mi vida. Y de momento, amado, yo dije: Señor, ayúdame. Y cuando extendí mi mano así para el lado, alguien me puso una piedra angular en la mano, amado, y empecé a darle a aquel león. Y aquel león, aleluya, lo pude vencer. Cuando me despierto, oigo la voz del Señor que me dice claramente: no te dejes vencer por el sueño. Y cuando el Señor me dijo esas palabras, amado, yo me desperté así. Y el Señor, Dios mío, ayúdame para que el sueño no me venza. Y empecé a orar y empecé a clamar, amado. Y allí Dios me habló lo que me iba a hablar. Esa fue la primera pelea que tuve con un león. La segunda pelea que tuve con un león, amado, fue cuando llegué de los Estados Unidos a Puerto Rico. Que me encontré con 25 años de edad, viviendo en casa de mis padres de nuevo. Yo me había ido a los 18 y volví de nuevo a la casa de mis padres. Y eso, amado, a mí me atribuló. Amado, yo decía: pero ¿cómo va a ser posible? Yo que soy independiente, de nuevo en casa de mis padres, con 25 años de edad, ¿qué yo hago aquí? Yo necesito irme de aquí, yo necesito un apartamento. Pero como usted sabe que aquí los trabajos están un poco bravos, pues yo no encontraba trabajo, amado, y el enemigo empezó a tirarme dardo a mi mente. Tú sabes cómo buscar dinero rápido. Tú sabes que tú tienes las conexiones aquí en Puerto Rico para hacer dinero rápido. Y yo decía: pero ¿qué es esto? Dios mío, qué batalla, qué guerra. Dios amado, Dios mío, ayúdame, Señor, para vencer. Mire, amado, y de momento, amado, en medio de toda esa guerra, en medio de ese conflicto, alabado sea el nombre del Señor, tuve un sueño, amado. Y vuelvo y digo, amado, yo creo que los sueños son, pero sé que Dios habla a través de ellos. Job capítulo 33 verso 14 y 15 dice que Dios habla al hombre de dos formas y el hombre no entiende. Alabado sea el nombre del Señor. Una de ellas es a través de los sueños. Aleluya. Bendito el nombre del Señor. Y salgo, amado, soñando que estoy con un amigo mío caminando y viene un león, pero este león no era como el león anterior. Este león era joven y fuerte. El ataque era fuerte. ¿Usted me entiende, amado? La prueba era fuerte. Porque mientras pasen los años en el evangelio, las pruebas van a ser más duras. Pero aunque las pruebas sean más duras, entonces usted, su fe, tiene que ser más fuerte también. Hello. Su fe entonces tiene que echar raíces más profundas. Alaba, alma mía. Aleluya. Pero si su fe no está echando, no tiene las raíces que tiene que tener, mire, amado, se va a caer. Mire, amado, y esa fe y esas raíces no se obtienen, aleluya, uno diciendo: ah, que yo tengo fe. No, no, no. Esto es confiando y humillándose delante de Dios, reconociendo que sin Él no podemos hacer nada. Aleluya. Mire, amado, y cuando yo veo que ese león viene para donde nosotros, yo veo que mi amigo sale corriendo y me deja solo. Y yo me metí debajo de un carro y el león acechándome, amado, y de momento se fue. Vino el amigo mío de nuevo y me dijo: sal, no tengas miedo. Y cuando yo salí, salió corriendo de nuevo y me dejó solo. Y así nos pasa muchas veces, amado, en el evangelio. A veces nos vemos solos. Vienen los ataques y nos vemos solos. Viene la prueba y nos vemos solos. Ay, Dios mío, alaba alma mía la gloria de Jehová. Pero ahí se sabe quién es quién. Ahí se sabe si somos creyentes o no somos creyentes. Y cuando uso la expresión creyente, amado, me refiero, ahí se sabe si verdaderamente confiamos en Dios o no confiamos en Dios. Bendito sea. Anda, Dios mío, mi alma te alaba. Ansa, kai, alohama. Porque una cosa es decir: yo creo en Dios, y otra cosa es hacerlo. Aleluya. Ansa, mai, alohama. Ay, mi alma te alaba, Jesús. Y yo pudiera testificarle, amado, de maravillas del Señor, que el Señor, aleluya, ha hecho en mi vida, en mi hogar, con mi familia. Bendito sea el nombre del Señor. Pero yo hablo estas palabras no como si fuera el único, sino sabiendo que usted también ha tenido victoria. Que usted, ay, Dios mío, mi alma te alaba. Aleluya. No te menosprecies, amado. No te menosprecies más. Tú has tenido victoria. Aprende a confiar en el Señor. La prueba es dura, pero aprende a confiar. Ay, Dios mío, te adoro en esta hora. Óigame, y cuando se fue mi amigo, aquel león se me tiró encima. Y lo único que yo pude hacer fue meterle una mano en la boca y con la otra mano tratar.
tratar de explotarle los ojos, y le exploté un ojo, y le exploté el otro ojo, para hacerle, amado, la historia larga, corta, aleluya. Cuando destruí a aquel león, le destruí los ojos, se fue el león llorando, se fue por allá quejándose, amado, adolorido, herido, bendito sea el nombre del Señor. Y yo entonces me quedé con las manos heridas, y yo decía: Señor, mira mis manos, ahora no voy a poder trabajar, ahora no voy a poder, Dios amado, hacer nada, porque mis manos las tengo destruidas. Y de momento, aleluya, yo vi aquel personaje que se me paró al lado y me dijo: tranquilo. Y cuando yo miré hacia él, alabado sea el nombre del Señor, no pude ver su rostro, pero cuando volví, miré mis manos, estaban sanas, alabado sea el nombre del Señor, porque ese es el Dios que usted le sirve, el Dios, aleluya, que lo ayuda en medio de la prueba. Anda, Samaya, Lohama. Y si había alguien, amado, que sabía eso bien, era David. Era David, amado. Si había alguien que sabía eso bien, era David. Porque la respuesta de David a Saúl fue: si el Señor me libró del león y me libró del oso, también me va a librar de este incircunciso, de este filisteo incircunciso. Alabado sea el nombre de Jesús. Y esa, amado, es la postura que usted y yo tenemos que tener. El Señor me ha permitido, aleluya, aconsejar, alabado sea el nombre del Señor, a muchos ministros que a veces han venido donde mí con pruebas y guerras. Y usted sabe lo que yo le he dicho: usted tiene que comportarse como un ministro, a la altura de un ministro de Dios. Ay, alaba, alma mía, la gloria de Jehová. Aleluya, usted se tiene que comportar como un hombre y una mujer de Dios, a la altura de lo que usted es. Asamaya lojama. Mi alma te alaba, Jesús, aleluya. Que duele, claro que duele el desprecio. Que duele, aleluya, el vituperio, claro que duele el vituperio. Alabado sea el nombre del Señor. Pero si usted sabe en quién usted ha confiado, usted va a ser más que vencedor. Usted va a ser más que victorioso. Alabado sea el nombre de Jesús, aleluya. Aunque no te tomen en cuenta, ya Dios te señaló. Aleluya. Puede ponerse en sus pies, amado, en esta hora. Mi alma te alaba, Jesús. Aleluya. Aleluya. Padre Santo, Padre Bueno, Padre Eterno, Dios mío.

0: Dios le bendiga.
1: Amén.
0: Dios le bendiga más.
1: Amén.
0: Yo le continúe bendiciendo a su nombre. A su nombre, a su nombre. Gracias le damos al Señor.
1: Amén.
0: Poderoso Dios por permitirnos, poderoso Dios, en este lindo día, estar en su atrio y en su mejor lugar, la casa de oración. A su nombre damos gloria. Así que usted puede tener disposición de levantar sus manos arriba y adorar al Señor porque Él es bueno. Hay miles, poderoso Dios, de manera de agradecimiento, alabanzas al Señor en esta linda hora para alabar su nombre, glorificar su nombre, alabanzas a Jehová. Alma mía, la maravilla, por lo que he pasado y por lo que todavía voy a atravesar, a su nombre, gloria. Y mi alma te alaba, lo mejor se pasa con alabanza. Lo mejor se pasa adorando su nombre, alabanzas a Dios en esta hora. Con ese mismo gozo, usted abre su Biblia al libro de Filipenses. Filipenses capítulo 3.
1: Vive Cristo, aleluya. Bendito Dios.
0: Filipenses capítulo 3.
1: Aleluya.
0: Vamos a estar predicando bajo el tema identidad.
1: Bendito Dios.
0: Identidad.
1: Aleluya.
0: A su nombre, gloria.
2: Gloria a Dios.
0: Filipenses capítulo 3. Lo tenemos, iglesia.
1: Amén.
0: Verso 8 en adelante. Tenemos el nombre del Padre, Hijo, Espíritu Santo. Y la iglesia de Cristo dice:
2: amén.
0: La iglesia que va para el cielo dice:
2: amén.
0: La iglesia que está esperando a Cristo dice:
2: amén.
0: Y ciertamente, aún estimo todas las cosas como pérdida por la excelencia del conocimiento de Cristo Jesús, mi Señor, por amor del cual lo he perdido todo y lo tengo por basura para ganar a Cristo. Oiga bien eso. Y ser hallado en Él, no teniendo mi propia justicia, o sea, yo mismo no me puedo justificar, que es por la ley, sino la que es por la fe en Cristo. La justicia que es de Dios por la fe, a fin de conocerle y el poder de su resurrección y la participación de su padecimiento, llegando a ser semejante a Él en su muerte. Mira lo que dice el verso 16. Pero en aquello a que hemos llegado, sigamos una misma regla, sintamos una misma cosa. Hermanos, sé imitadores de mí y mirad a los que así conducen según el ejemplo que tenéis en nosotros. Amén. Padre, te doy toda gloria y toda honra porque es tuya, mi Jesús. Gracias por tu palabra, gracias, Dios mío, porque ella es glorificada y ella manifiesta luz, ella manifiesta vida, ella manifiesta liberación, ella manifiesta sanidad, ella manifiesta, Dios mío, restauración, ella manifiesta aceite, ungüento, bálsamo, Dios mío. Tu palabra rompe cadenas, tu palabra hace que mi alma que alaba Jehová, que el yugo se pudra a causa de tu unción, Dios mío. Te pedimos en esta hora, Dios mío, en el nombre de Jesús, Dios mío, Padre, que usted tome el control de este lugar, Dios mío, Padre de la gloria. Que mientras prediquemos tu palabra, Dios mío, Padre, usted haga conforme a tu

0: voluntad, Dios mío, que usted renueve cada mente, Dios mío, cada pensamiento, cada corazón, que cada vida pueda sentir tu ruega manso, que en Dalaya, que cada vida pueda sentir tu Espíritu Santo, bautiza, Dios mío, papá, rompe toda cadena, toda atadura, toda ligadura, declaramos esos aires, Dios mío, limpios, abiertos, Dios mío, porque donde está tu Espíritu Santo, hay libertad, libertad para adorarte, Dios mío, libertad para glorificar tu nombre, mi alma que ama. Somos la voz que clama en el desierto, Dios mío, para dar por gracia lo que por gracia hemos recibido, Dios mío. Tú conoces la necesidad de mi vida, la de cada vida en este lugar, Dios mío. Anda, suita. Y en el nombre de Jesús, por el poder de tu palabra, Dios mío, te pido que ninguno salga como entonces amado, que salgan renovados por el tu Espíritu Santo. Satura, manso, que en Dalaya, satura, Dios mío, cada día, Dios mío, en este lugar, Dios mío, en el nombre de Jesús. Atamos al hombre fuerte, Dios mío, con cadenas, con grillos, todo principado, todo demonio, toda malicia, toda hemorragia, Dios mío. Padre, en el nombre de Jesús, le echamos fuera a los lugares secos donde pertenece, Dios amado. Avanzo, que en Dalaya, Dígama. Padre, aquí está la libertad, Dios mío, que tú pides, que tú exiges, Dios amado. Aquí tú eres el dueño, tú eres el amo, Dios. Paséate, haz como tú quieres sobre cada vida, Dios mío. Amanso, que en Dalaya, porque este culto que pertenece a ti. Qué lindo eres, Jesús. Hazte sentir de una manera poderosa. Tú me encargaré de darte toda la gloria y la honra, porque es tuya, Jesús. Pero sabemos que aquí los demonios no tienen parte ni suerte ninguna. Amanso, que en Dalaya, vos hasta allá, Dios mío. Padre, en el nombre de Jesús te lo pedimos todo. Amén, amén y amén. Tome asiento ahí, mire bien ahí la banca, que no se vaya a sentar en la alabanza, ¿sabe?
1: Aleluya.
0: Aleluya.
2: Dios,
1: poderoso.
0: Identidad. Dígale que está al lado suyo. Míralo bien serio. Bien serio. ¿Tú tienes la identidad de Cristo o tienes la tuya propia?
1: Poderoso.
0: Vamos a saber por qué. Vamos a saber por qué.
1: Aleluya.
0: Muchos han escuchado esto, pero escúchelo nuevamente. Todas las veces que el Señor siga dando la misma enseñanza, hay que darla.
1: Gloria a Dios.
0: Pablo tuvo una institución bien farisea.
1: Bendito Dios.
0: Tuvo una enseñanza bien de la ley. Del Antiguo Testamento, lo que constituía la palabra que Jehová le dio a Moisés. Esto se daba entre los escribas y los fariseos. Y Saulo de Tarso fue bien enseñado muy de cerca sobre estos textos. Pero dice que este conocimiento le fue quitado, se le fue abolido, hasta el día que chocó con Cristo. Desde el día que chocó con el Maestro, su vida cambió. Su vida fue transformada. Su vida comenzó a tener entendimiento. No sé si puede entender eso. Su vida comenzó, alabanza a Dios, a pensar diferente, a mirar diferente, a escuchar el Espíritu diferente, porque antes no lo escuchaba. Antes perseguía, poderoso Dios, los que no entendía ni conocía. Antes perseguía, poderoso Dios, la simiente de Cristo. Pero al Cristo revelarse y a subir y darle el verdadero entendimiento, comenzó a hacer la voluntad de Cristo. Tenemos gente que está dentro de la iglesia, pero todavía no ha tenido un encuentro con Cristo de cerca. Los Saulos de Tarso están dentro de la iglesia. Persiguen lo que no entienden, persiguen lo que no comprenden. Usted ve que una persona espiritual comienza a levantarse, y el que todavía tiene la mente natural te hace la guerra.
1: Dios.
0: Siempre anda entre dudas, entre confusión. Aleluya. El que no está en el Espíritu, el que todavía no está conectado con Dios, alabanzas a Dios. El que todavía no ha tenido un encuentro verdadero con Cristo, alabanzas a Dios. Siempre va a dudar de lo que Dios está haciendo contigo en el Espíritu. Porque Pablo dice la Biblia que se separa por 3 días, tiene un encuentro, lo visita un tal Ananías, ora por él, las escamas caen de sus ojos, alábalo ahora.
1: Gloria a Dios.
0: Es bautizado en las aguas, pero también bautizado por el poder de Dios.
1: Gloria a Dios.
0: Pastor, ¿qué tú quieres decir? A él le estaban dando una identidad nueva.
1: Bendito Dios,
0: la cual usted y yo necesitamos para caminar aquí. La identidad no es la tuya ni la mía. La identidad que necesitamos para poder vencer es la de Cristo. Yo te estoy dando la enseñanza que dice la Biblia, no la que usted y yo podamos creer o vencer o tengamos una opinión, la que dice la Biblia. Una visitación de Cristo, una experiencia que se basa en una manifestación, pero trae una convicción y una seguridad y trae una esencia del Espíritu. Alábalo ahora. Entonces hay vidas que no están caminando con la esencia. ¿Por qué? Porque cuando el apóstol Pablo comienza a recibir esta identidad, los mismos poderosos Dios apóstoles que estuvieron con el maestro no le querían recibir porque dudaban todavía. Alaba. Pero dice la Biblia, alabanzas a Dios, que hubo uno que el Espíritu le dio testimonio. Quizás los apóstoles no creían en Pablo ya renovado con la identidad de Cristo porque había persecución por causa de Herodes. Quizás la persecución los tenía como que aturdidos y no pensaban que aquel mismo que antes lo estaba persiguiendo ahora había sido libre, ahora había Dios sido renovado. Alabanzas a Dios en esta hora, pero dice en el Espíritu Manso que está allá, día más allá. Aunque usted el Espíritu Santo no es testimonio, siempre Dios le va a dar el testimonio a alguien. Mi alma te habla de más. Y ahí estaba Bernabé.
1: Poderoso Dios.
0: Había alguien que como que esto me causa intriga, este es el ruido. Ahora usted se puede dar cuenta.
1: Poderoso Dios.
0: Hay gente que no tiene identidad propia.
2: Es Dios, el nombre de Jesús.
0: Hay gente que usted lo ve que son imitaciones de otro. Alábalo ahora.
3: Gloria a Dios.
0: Alaba. Comience más cara ahí si puede.
1: Bendito Dios.
0: Alaba. Eso es bueno. Se apunta a su nombre de gloria.
3: Gloria
0: a
3: Dios.
0: Te damos gloria. ¿Por qué razón? Porque el que anda con una identidad propia, alabanza a Dios, no puede vencer para el más allá. Pero, avanzo, que en la raya. Pero el que anda con la identidad de Cristo, alabanza a Dios en esta hora, siempre va a vencer. Alabanza a Dios. Porque él dijo: lo bautizarían en el nombre del Padre, del Hijo, del Espíritu Santo. Y las señales que hicieron de mí estarán en mí. Mi alma que la verdad. Poderoso Dios en esta hora. Y lo que yo hice, lo hará mayor. Alabanzas a Dios, que hay gente que tiene inventado, poderoso Dios, su propia estructura. Alaba ahora. Hay gente que tiene inventado su propio camino. Por eso es que hay gente que está constituido un propio evangelio inventado por ellos. Malcaame, Madrid Taiwán, Madrid China, que no dura ni aquí a la esquina, que lo sea, que no tiene resistencia. Avanzo que en la raya, que no tiene identidad de Cristo. Mi alma que la besará, que avanzo que en la raya, que no tiene la potencia del Espíritu de Dios. Por eso es que muchos se parecen, pero no son. Usted no se puede dejar llevar por el pelo largo, alábalo ahora. Usted no se puede dejar llevar por la falda, alábalo. ¿Por qué? Porque hay gente que no cuida la lámpara. ¡Ay, Samando Kenda! Porque hay gente que no cuida el fuego, mi alma te alaba Jesús. Porque hay gente que no cuida el aceite, mi alma te alaba Jesús. Porque a esto nos llamaron, nos separaron, nos han preparado, mi alma te alaba Jehová, y nos da una identidad de Cristo poderoso Dios para llevar a cabo la misión. Pero hay gente que está misionando con su propia armadura. Alábalo ahora. Alaba. Hay gente que está peleando con su propia fuerza y los demonios le están dando en la cara. Alaba. Si se va a enojar conmigo, se va a enojar, pero no me interesa. Pero es la verdad. Hay gente, alma mía, no me alaba, que por ser cristiano, guachi, alábalo ahora en esta hora por acabiarte por fuerita. Alábalo. Por simplemente vivir de apariencia. Amanso. Alaba si te atreves, cristianos que se disfraz, alaba el mami a Jehová, gusta nadie abajo, no pueden reprender al diablo, alaba, no pueden reprender los demonios, alábalo, no pueden hacerle frente a la tentación, mi alma te alaba Jehová, no pueden hacerle frente a poderoso Dios, a las oposiciones, alaba, el congregante te come los dulces, en la raya, el echar para adelante, y mañana buena la batalla de la fe, te cuesta. A querer parcial y a querer decir soy militante, soy soldado, soy soldada, alabanza a Dios, soy del pelotón de Cristo, alma mía, alabanza.

0: espalda.
1: Gloria a Dios.
0: Alábalo. Una pequeña guerra de un 5% de batalla y de oposición te hace apartarte de Dios. Alábalo si te atreves. No tienes identidad. A su nombre.
1: Gloria. Adoramos.
0: Mire lo que dice la Biblia. Alábalo. Alábalo. Hechos 19. Vamos a Hechos 19.
2: Dios.
0: Tenemos gente desnuda espiritualmente en toda la iglesia.
1: Amén.
0: Tenemos gente desnuda y golpeado. Cuando no veo la falda hasta los tobillos, alaba. Las camisas largas con las corbatas hasta el cuello que casi no pueden respirar, alaba. Los jóvenes de vida es terrible, alaba. Gente haciendo ruido, alaba. Pero están desnudos esos cantos espiritualmente. Pasado a la Biblia, lo vamos a comprobar ahora.
1: Aleluya.
0: Hechos 19, verso 8.
3: Amén.
0: Y estando Pablo en la sinagoga, habló con denuedo por espacio de 3 meses, discutiendo y persuadiendo acerca del reino de Dios. Estaba haciendo para lo que fue puesto. Pero guiado con qué? Con su propia fuerza o con la potencia del Espíritu.
1: Aleluya.
0: Alaba. Mira, hay gente que te predica y lo que hacen es improvisar. Se copian del testimonio de otro, alábalo. Lo que escuchan lo dicen para adelante y eso es predicar a boca de ganso. Alábalo y te atreves ahora. Aquí hay que orar para buscar maná del cielo. Mi alma que alaba a Jehová. Buscar el poder, andar con la identidad de Cristo. Mi alma que alaba a Jehová. Andar con la armadura, avanzo que en la raya. Andar con la armadura de Dios. Mi alma que alaba a Jehová. Para acá. Porque somos el vaso en las manos de Dios, sea guiados por el Espíritu de Dios. Y es sin prisa por causa de 3 meses. O sea, que el Espíritu Santo le llega a ser que insistente. Pero con guía del Espíritu, alaba. No para lamber el ojo a nadie. Verso 9. Pero endureciéndose alguno y no creyendo, maldiciendo el camino delante de la multitud, se apartó Pablo de ellos y separó los discípulos, discutiendo cada día en la escuela de uno llamado Tirano. Así continuó por espacio de 2 años, de manera que todos los que habitaban en Asia, judíos y griegos, oyeron la palabra del Señor Jesús. Aunque haya palabra y haya poder de Dios y haya señales, unos van a creer y unos no. Alaba. Eso depende del interés. Eso depende de la disposición. Porque que la gente se cree que un camino cristiano es un camino de juego. Esto no es un camino de juego. El diablo tampoco juega a ser diablo. Se vino a robar, a matar, a destruir. No sé si puede entender esa palabra. Como único nosotros podemos vencer es viviendo para aquel que lo venció, lo derrotó en la cruz del Calvario. Alabanza a Dios. Porque al Jesús que le servimos, alábalo ahora. No es el que tiene el colgado poderoso Dios en el crucifijo, alábalo. Ni las calcomanías, alábalo María Jehová. Ni los que tienen ahí las figuras de yeso, que ahora hasta el huerto te las vende. ¿Cuántos pueden alabar la gloria de Dios? Para que después te delante de la casa, la puerta de frente, alma mía, como un prototipo de jardín, alabanza a Jehová. A mi alma quiero a ver si yo no le sirvo. Yo le sirvo al que enterrado y resucitó. Que la muerte no pudo detenerlo.
2: Gloria a Dios.
0: Alaba a mi Jehová. Ese es el que te da la identidad, ese es el que te da el poder. Hay gente que mencionamos eso, se pusieron rojo, alaba. Tiene la capa el papa todavía, alábalo, quítala para el lado, a su nombre, anda suita, quítala para el lado, no había la mala gloria, habla Samaya, aquí hay que andar, mira, suerte, quiva, aquí hay que andar con la identidad de Cristo, que anda, servir, caminar, marchar, vivir, con la potencia de Dios.
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3: Gloria a Dios.
0: Yo leía esto y me ponía a meditar. ¿Serán los misioneros de este tiempo así como este? Para nada. Hoy los misioneros van con juguetes. Alaba. Con juguetes para los países pobres. Alaba. Ahora para Cristo tuve los viajes en las cajas así. A llevarle arbolito, a llevarle regalito. ¿Acaso el apóstol Pablo le estaba llevando eso? Busquen el libro que predicaba de antes. Este colaborador de la gracia,

0: ese, alabanza a Dios, porque quería llevar a cabo, mi alma quedaba Jehová, el propósito de Cristo. Predicar la palabra de arrepentimiento. O sea que antes de yo llevar un fardo o un purrón de trigo, de arroz, o de frijoles, o habichuelas, no sé, lo que sea, yo debo de llevarle primero la palabra de Cristo.
1: Amén.
0: No debe de ser al revés.
2: Aleluya.
0: Pues es que hay gente que quiere el milagro y a Cristo después. Siéntese esperar ahí. Siéntese esperar. Hay que ser sincero. Es recibir a Cristo primero. Porque de Él mana la vida, alaba. Él es la vida, Él es la plenitud. Y dice que la tierra y el cielo manifiestan poderoso Dios, alma mía, alaba la gloria, todas las cosas hechas por sus manos. Entonces, se quedaba insistentemente porque andaba con la identidad de Cristo.
1: ¡Aleluya!
0: Por eso es que hay gente que tú los ves como que me parece, pero como que no me convence. Hay gente que tú los mires y tú dices, wow, pero nada. Es pintura y capota.
1: Hay
0: gente que tú lo ves por la facha. O sea, cuando tú lo ves por la vestidura. Pero el testimonio.
3: Bendito Dios.
0: Las señales que habla la Biblia. La manifestación del Espíritu, alábalo. A su nombre. Porque dice la Biblia que esto es para todo el mundo. Lo que pasa es que obvio, no todo el mundo está interesado por lo que manifiesta la Biblia. Que es herencia para usted y para mí, para todo creyente que viene a Cristo.
4: Señor, aleluya.
1: Gracias.
0: Imagínense, en cierta ocasión Pablo comenzó a predicar y el Espíritu lo tomó y predicó por ciertas horas y dice que uno se durmió, que cayó por la ventana y murió. Y el poder de Dios que estaba y la identidad que estaba en Cristo lo resucitó.
1: ¡Aleluya!
0: Y así tenemos gente en la iglesia. El mensaje.
5: ¡Aleluya!
0: Ah. Usted no está conectado con la identidad de Cristo. Usted, su ombligo umbilical, está conectado con el mundo todavía. I'm sorry for you.
3: Bendito Dios.
0: Verso 11. Y hacía milagros extraordinarios por mano de Pablo. O sea, que Dios se glorificaba. Aquel poder de Dios. De tal manera que aún le llevaban a los enfermos los paños o delantales de su cuerpo y las enfermedades se iban de ellos y los espíritus malos salían. Por eso es que usted ve que hay lugares que te predican la palabra y la gente se ve igual. La gente sigue en el pecado, la gente sigue en el adulterio, la gente sigue en la fornicación. Y tú lo ves con Biblia, bien lindo, se sienten bien feliz, lleno de paz. Pero si suena la trompeta, se pierde. ¿Por qué? Porque a veces el que está aquí no tiene nada, amado, no tiene esencia, que no se mueve ni una hoja en la iglesia. Se supone que haya poder de Dios, que haya identidad, que haya manifestación de Dios. ¿Por qué? Porque aquí no sé, aquí cuando Cristo llega a vuestra vida, ya los caminos no son de nosotros, no estamos adueñados. Alábalo si te atreves ahora. Por eso el apóstol Pablo supo decir, ya yo no vivo yo, ahora Cristo vive en mí. O sea, no tenía la identidad de Saulo, no tenía la identidad de Pablo, sino de Cristo. Porque decía, imitadme a mí como yo soy imitador de Cristo. O sea, él no era el modelo de Pablo ni de Saulo, era el modelo de Cristo. O sea que su mensaje proyectaba y manifestaba a Cristo. Él predicaba la cruz, la gracia, pero la palabra, poderoso Dios, con espíritu de mansedumbre, a su nombre gloria, para presentar un mensaje de arrepentimiento, ordenar lo que estaba deficiente. O sea, yo le voy a decir algo, yo le voy a presentar a Cristo, pero usted tiene que tener interés, ¿por qué? Por manifestar arrepentimiento, poderoso Dios, y amar las ordenanzas del Señor. Mi alma te alaba. Este es el principio de todo, despojarse de Dios, despojarse del camino, despojarse de su vida, alma te alaba, para que te eso es que hay gente que hay que cogerlo con los cajitos esos y los juguetitos. Y darle una con una cuerdita.
2: Santo,
0: para que ellos prendan el motor.
2: ¡Vive Cristo, aleluya!
4: ¡Vive Dios!
0: Eso no puede estar en la iglesia.
2: Eso es
0: amigo. Sí, porque usted está guiando todo el tiempo una persona, esa persona no tiene la identidad de Cristo.
2: Eso es así,
0: amén. Esa persona no sirve en el espíritu. Sirve porque usted lo empuja. Dígame si no es cierto. Si usted está detrás de ahí, es esa persona cargándolo todo el tiempo. ¿Por quién camina? ¿Por la guía del Espíritu y la potencia del Espíritu? ¿O camina porque usted lo ayuda?
2: Eso es así. Eso es
0: así. Por eso es que cada uno de nosotros tenemos que someternos a las autoridades celestiales. Someteos a Dios, dice la Biblia. ¿Para qué? Para vivir una vida espiritual, una guía, una conexión. O sea, yo debo de estar conectado con el Espíritu. Por eso es que a veces no vemos milagros de Dios en vuestra vida. Por eso es que no somos renovados. Por eso es que no somos libertados en la totalidad. No entramos en la perfección. No entramos, poderoso Dios, en la rueda del alfarero. Porque hay miedo, hay temor a su nombre. Todavía hay deseos, hay deleite. Que cuando Él ponga su mano, ¡ey! ¡Espérate, Señor! Todavía me gusta, no te lo puedo entregar todavía. ¡Amo ese pecado todavía! Tenemos gente que esa apariencia, ese modelo de apariencia lo tiene la iglesia.
2: Te va a ver
0: esto está terrible aquí.
2: Dice
0: el verso 13: pero algunos de los judíos exorcistas ambulantes intentaron invocar el nombre del Señor Jesús sobre los que tenían espíritus malos, diciendo: os conjuro por Jesús, el que predica a Pablo. Por eso que usted ve el brujo, usted ve el espiritista, usted ve a los satanistas conjurando un montón de porquerías, pero no hay poder. Usted ve que hay gente que te pega por ahí unos pequeños sobrecitos o flyers en el guardabrisa de su carro, en el wiper, y usted se le encuentra por ahí que hay una hispana por aquí, hay dos o tres por ahí que ya lo cogió yo en los cajos míos, a su nombre gloria, de que te dicen que te salen 100%, alábalo, que te hacen el lave, que te hacen el lavado, que te hacen la limpieza, alábalo, a su nombre gloria. Mi alma te abre, lo que hacen es demoniar a la gente, alma mía, alaba la gloria de Jehová. ¿Por qué? Porque son exorcistas, son gente hechicera, alábalo y te atreves ahora. Gente poderoso Dios que quiere hacer cosas pensando que está haciendo el bien, alma mía, alaba la gloria de Jehová, pero no puede libertar a nadie. Ese tipo de gente, hay gente que todavía lo visita para que le entreguen el amor de su vida, alábalo y te atreves. Hello. Hay gente que todavía se siente en la mesa que le vean la

0: que ella no se las pegue. Para que ella no se le vaya a coger con otra, Álvaro. ¿Ella cree que el Señor está tirando puños aquí al aire? Gente que vienen a la iglesia y se sientan ahí, tienen esas creencias. Ese pichón todavía la cola la tiene que usted en el corazón. Manso, que es la área, diga más allá. Y hay gente así también que te predica, alábalo. Hay gente como estos exorcistas, como estos hechiceros. Alabanzas a Dios porque eran hijos de un sacerdote, alábalo, si te atreves. Y vivían de esta apariencia, alábalo. Y así hay gente con garras, con faldas, con pelos largos. Y que todavía no han sido libres de esos espíritus, alábalo. Que en sus países, eres mi alma, que era de más. Esa era su raíz, esa era su creencia. Y en la totalidad de hoy, todavía no han sido libres. ¿Cómo es eso, pastor? Bueno, todavía ponen cosas delante de las puertas de la casa. Todavía cogen el rabito del conejo y lo tienen allí de buena suerte. Alábalo si te atreves ahí. Acomódese la barca, acomódese. La pulserita, alaba. ¿Lo puede alabar? Los amuletos de buena suerte que compran por ahí, que le prometen promesa. Alaba el nombre de Jehová. Y andan con Bill y se cantan los coros en la iglesia y cogen la pandereta y los huidos. Y se lee en el zodiaco también. Si allí es Piscis, si allí es Aries o es Escorpión, y dije, wow, va a ser a mi suerte. Puede alabar, sabio, si no, trate, aunque sea. Te estoy diciendo, aquel que ha venido orado y ayunado para la iglesia. A su nombre. Entonces, estos hombres querían hacer algo sin qué, sin identidad de Cristo. Alaba. Mira lo que dice el verso 14. Había siete hijos de un tal Espera, judío, jefe de los sacerdotes, que hacían esto. Pero respondiendo el espíritu malo dijo: a Jesús conozco y sé quién es Pablo, pero vosotros, ¿quiénes sois?
1: Poderoso Dios.
0: ¿Escuchó eso? ¿Por qué? Porque el espíritu malo, o sea, el diablo, los demonios, el infierno, conoce la identidad de quién. La identidad que tiene que tener todo cristiano que se ha convertido a Cristo. No sé si lo puede alabar. Conocía la identidad de Cristo y conocía la identidad que estaba en Pablo. Pero ellos no tenían. Y mira el acontecimiento que sucedió aquí. Y este es el trasfondo que queremos hablar. Verso 16. Y el hombre en quien estaba el espíritu malo, saltando sobre ellos y dominándolo, pudo más que ellos, de tal manera que huyeron de aquella casa desnudos y heridos. Por eso es que tú estás viendo mucha gente apartada por ahí. Heridos. Y la excusa que pone es que la palabra me cortó, mi Dios, me hicieron sentir. Y no tenían identidad. Porque dice que la primera obra en vuestra vida tiene que ser con vuestro yo. Mira, si una persona tuviese la identidad de Cristo, esa persona va a mantenerse sobre todo viento, sobre toda marejada, sobre toda opresión, porque Cristo dijo: las puertas de Hades no prevalecerán. Por lo que tiene identidad de Jesús. No sé si lo pueden alabar o si no, trate ahí. Por eso es que hay gente que te sirve 3 meses y 6 meses vuelven de nuevo y al año vuelven a apartarse. No tienen identidad todavía. Tienen una vida de esterilidad. Eso es otro tema, pero hay que mencionarlo. Todavía no han podido dar a luz. Porque el cristiano vale con dolor, con sufrimiento, por medio de tribulaciones, de procesos. A su nombre. Pero estos hijos de este tal Esteba vivían de esta manera. O sea, vivían sin identidad. querían hacer las cosas de Cristo, querían hacer las misiones, o sea, o querían orar, o querían manifestar liberación en otros que estaban atados, o tenían espíritus malos, o estaban cautivos en algo, pero lo querían hacer, o sea, querían servir sin identidad de Cristo. Usted sabe cómo está la cola de gente y la multitud en la iglesia que quiere servir, que quiere hacer, tiene muchos entusiasmos, pero tiene muchas costumbres y muchas creencias todavía. Y esto no se puede desarrollar así.
1: Vive Dios.
0: Porque vuelvo a mencionar que el apóstol Pablo dijo: todo, todo lo tengo por basura. Todo era todo. El conocimiento, la ley, toda sabiduría, toda inteligencia que le enseñaron a Gamaliel y toda aquella escuela que le enseñaron a él de los escribas. Todo lo que había aprendido, todo lo que sabía, aún lo que él tenía desde su nacimiento, porque dice que el maestro lo uncinaron al octavo día. Vivía bajado costumbre, estaba sujeto a las costumbres judías. Más vivían llenos de muchas costumbres. Que al vivir de tal manera, de tantas costumbres, podíamos ver y entender, poderoso Dios, que al llegar Cristo dice que se despojó. O sea, que estos hijos de este tal Ezeba estaban sirviendo, pero estaban llenos de que de costumbre. O sea, querían servir, pero no eran libres. No puede alabar el sabio si no trate ahí. No puede alabar el sabio si no trate.
2: Poderoso Dios.
0: Entonces, así tenemos gente que está saliendo corriendo.
1: Santo.
0: Tenemos gente que está bajo el tormento, manso, que caray. Tenemos gente que todavía está en la esclavitud, está desnudo espiritualmente. A su nombre, ¿por qué? Porque los espíritus malos los han tomado dominio sobre ellos. A su nombre, gloria. ¿Por qué los demonios tomaron y estos espíritus malos dominio sobre ellos? Los saquearon, los desnudaron, los golpearon. A su nombre, gloria. Mi alma, que se fueron corriendo. A su nombre, ¿por qué? Porque estaban golpeados, heridos y desnudos. Porque no tenían la identidad de Cristo. Pastor, ¿qué es eso? No tenían identidad, no tenían armadura, no tenían manifestación, no había espíritu, no había presencia.
2: Gloria a Dios. Aleluya.
1: Gloria a Dios.
0: Vive Jesús. O sea, de esta manera salieron estos hombres. Y usted puede ver que hay gente que en el culto a veces manifiesta un sinnúmero de cosas, tratar de alabar, tratar de glorificar. Gente aún predican, gente aún enseñan, gente aún quieren servir en el camino. De esta manera, sin identidad. Entonces, el diablo, el demonio y el infierno es algo que maquina todo el tiempo y todos los días, día y noche. Y usted ve que gente salen de la iglesia gozoso y al otro día usted los ve que no te quieren ni coger el teléfono, que están atribulados, están golpeados y heridos, están desnudos, alábalo. Hay gente que en el culto te lloran, te lanzan, se les sacude el pelo y mañana están atribulados y tristes. ¿Por qué? Porque no tienen el poder ni la armadura ni la identidad de Cristo para echar fuera lo que le está agobiando. A su nombre. Mira lo que hicieron estos espíritus. Se agolpearon sobre ellos, los dominaron y prevalecieron sobre ellos. Hay vidas que no están prevaleciendo porque Cristo no es el dominio en su vida. No es el dominio de su hogar, no es el dominio de su mente, no es el dominio de su corazón. O sea, el Señor te está queriendo decir en esta noche: yo quiero que tú me entregues tu identidad propia y te la voy a cambiar por la mía, para que puedas prevalecer. Para que ya no sigas corriendo herido y desnudo, sino que salgas revestido, armado, ceñido con el poder de la fuerza de Dios, para que puedas hacerle frente al diablo y él tenga que huir. Yo no sé si usted está entendiendo este mensaje. Porque usted está viendo que hay gente que hoy te alaban a Dios, te lo glorifican, están contentos, están gozosos, pero mañana están tristes, mañana tienen manifestaciones de miedo, de duda, de desconfianza, gente que está tribulada, que ya no quiere caminar, que está desanimada, falto de fuerza, alabanza a Dios, porque está
2: poder.
1: Gloria a Dios.
0: No pueden clamar al que hace bonanza.
1: Le adoramos.
0: ¿Quién puede meditar quién gobierna su vida?
3: Santo.
1: Adoramos
0: tu nombre. Usted puede meditar quién gobierna su vida y cuál es tu verdadera identidad.
3: Mi alma te adora, Dios, gracias, Señor.
0: Porque tenemos que meditar quién gobierna vuestra vida y cuál es vuestra verdadera identidad, porque de eso depende mucho.
3: Sí, amén.
0: Porque se supone que vuestro amo sea Cristo. Que el Espíritu Santo esté enseñoreado de vuestras vidas. O sea, vosotros no lo gobernemos.
3: Amén. Dios.
0: Y hay alguien que se gobierna y no se sujeta a la palabra de Dios. Ahí te voy explicando más o menos. Cuando hay alguien que no se somete a lo que dice la Biblia, no se gobierna el Espíritu de esa vida. Si no es todavía. Esa mente no ha sido libre, no ha sido renovada. Todavía no había un corazón transformado a su nombre. No le ha permitido a la paloma, poderoso Dios, que tipifica al Espíritu Santo, descender y decir: este es mi hijo, mi hija, en el cual tengo complacencia.
1: Gloria a Dios.
0: Hechos 16, verso 4. Su nombre es gloria. Y al pasar por las ciudades les entregaban las ordenanzas que habían acordado los apóstoles y los ancianos que estaban en Jerusalén. ¿Para qué?
3: Para que la guardasen.
0: O sea, la iglesia y el cristiano vive de qué. Esto uno lo predica y uno lo enseña aquí. Está la persona que lo quiera aceptar, lo dice la Biblia. Que la iglesia y el cristiano tiene un gobierno que lo gobierna, que se llama ¿qué? Las ordenanzas de Cristo. El Espíritu Santo. Ay, Dios mío, este gobierno. Y al pasar por las ciudades, ¿qué hacían ellos entonces? Dándole que ordenanzas. Enseñándole la palabra, la enseñanza. Transmitían la enseñanza, transmitían la sana doctrina, alaba. Transmitían el mensaje de arrepentimiento, alaba. Transmitían el mensaje de salvación. Transmitían, poderoso Dios, el mensaje de sanidad. Transmitían el mensaje que no se puede adorar a otros dioses, porque Dios no comparte su gloria con nadie. Entonces, por eso tenemos gente todavía esterilizada espiritualmente, que no pueden nacer de nuevo. ¿Sabes por qué? Porque desde el día que Cristo se ha revelado, ya han escuchado la verdad dentro de su vida y su corazón, no le han dado el lugar que Cristo se merece. Alaba a mi alma, mi alma que alaba a Jehová. Y por eso hay gente que aún dentro de la iglesia viven enterecidos. Mi alma que alaba a Dios, haciendo cosas que no convienen, que la Biblia te dice que no es lícito. Lo puede ir alabado si no trate ahí.
2: Bendito Dios.
0: Porque usted ve y entiende, alabanzas a Dios en esta hora, que por tal detrás del paganismo, por tal detrás de las costumbres, alabanzas a Dios. Juan el Bautista no se casó con Herodes, alaban a Dios. Aquí había una celebración del cumpleaños de Herodes, y allí estaban danzando, alabanzas a Dios, y allí apostataron, poderoso Dios, la cabeza de Juan. ¿Cuántos pueden alabar a Dios? Pero mi alma que alaba a Jehová, no se casó con Herodes, no se mezcló con la amenaza a su nombre. Todavía le seguía diciendo: no te es ilícito lo que estás haciendo. Le estaban queriendo decir: tienes que arrepentirte. Estás de celebración, estás de fiesta. Alabanzas a Dios. Mi alma que alaba a Jehová, pero estás lejos de la verdad, estás lejos de la salvación. O sea, estaba perdido.
3: O sea,
0: a veces llega gente a la iglesia, ¿qué tipo de mensaje quieren esperar?
3: Dios.
0: De la prosperidad. Si quieres de la prosperidad, pues ahí donde Jimmy Suárez, ¿sabes? Pero aquí no es. Aquí es el de arrepentimiento, alaba. Puede mirar lo serio que usted quiera mirar. Pero no le tenemos miedo aquí, ¿sabes? Es el mensaje de arrepentimiento, el mensaje de vida. El mensaje que cambia, su nombre es gloria. Que hay que echar para afuera los deseos. Que hay que echar para afuera el mamía, la maravilla, los deleites. Que hay que salir de la rutina. Alabanzas a Dios. Que no se puede estar mezclando con las obras virtuosas de las tinieblas. O somos o no somos. Le estoy diciendo que hay gente que no está caminando con la potencia del Espíritu, su nombre es gloria. Aunque uno no lo quiera alabar, vamos a seguir predicando y alabando a Dios. Mi alma que alaba a Dios. Hay gente que no está caminando con la identidad verdadera, aleluya. Hay gente que no tiene la vida del Espíritu. Hay gente que no tiene la manifestación de Dios. Y este es el tipo de persona que está golpeado, que está herido, que está desnudo espiritualmente. Eso es así, amén.

0: identidad y el encuentro, la manifestación con Jesús, recibe las ordenanzas. Comienza a aprender, educarse, instruirse. Comienza a dejarse gobernar y señorear por el Espíritu. Y tú ves que lo de adentro comienza a cambiar y se va reflejando por fuera. Aleluya. Y eso transmitimos, eso compartimos, dando por gracia lo que por gracia recibimos. Verso 5. Así que las iglesias eran confirmadas en la fe y aumentaba el número cada día. Como que el cristiano y todo ministerio o toda iglesia debe de conducirse. Con la ordenanza. Es la fe. Amén. Y la confirmación del Espíritu.
1: Sí, Señor, aleluya.
0: O sea que lo primero tiene que estar ahí. En una iglesia, en un ministerio, un cristiano tiene que estar esto completo.
1: Eso es
0: la fe. Y la confirmación de Dios. Si Jehová no edificare la casa, es en vano todo. Y si Jehová no la guarda, es en vano entonces todo. Por eso es que te estoy diciendo, hay gente que son hijos de aquel hombre, de aquel sacerdote que no tenía la identidad. Tenemos cristianos así sin identidad. Tenemos gente dentro de la obra. Tenemos gente en el ministerio. Tenemos gente gobernando iglesias que no tienen identidad. A su nombre gloria, porque no tienen la cabeza que se llama Cristo. Si tuviesen la cabeza como cristianos, como iglesia, como cuerpo poderoso Dios, tuviesen las ordenanzas de la palabra, tuviesen el conocimiento, el entendimiento y la fe, y tuviesen conduciéndose poderoso Dios con la potencia del Espíritu.
2: Gloria a Dios.
3: Gloria a Dios.
0: Yo me hago una pregunta. Y esta es la contaminación que muchos tienen a nivel mundial, globalmente, que los ponen a hacer algo en la iglesia sin haberlo confirmado Dios.
1: Eso hace la
0: vez. Hasta que no se vayan. Los ven medio desanimados y tristes o atribulados, que no están viniendo mucho. Mira, te voy a poner a hacer algo para que te anime. Que alguien se pare ahora y me diga que la Biblia dice que eso es cierto.
1: Santo eres Jesús.
3: Gracias, papá, por tu palabra.
0: Santo eres
2: Jesús.
0: Alábalo si no trate.
3: Gracias a Dios.
0: Pon un pause aquí, vamos a Hechos 6.
3: Poderoso Dios. Gracias, mi Cristo.
0: Porque es que si no nos dejamos guiar por el Señor, no hay manifestación, iglesia.
1: Amén. Qué lindo, papá, la gloria es tuya, Jesús.
3: Gracias, Señor.
0: Y aquel apóstol Pablo dejó todo constituido por basura, por conocer, por profundizar a Cristo y llevar a cabo la gran comisión. Pero no hacerlo con su propia identidad, sino con la que Cristo. Esto sé. Dice el verso 2. Entonces los 12 convocaron a la multitud de los discípulos y dijeron: no es justo que nosotros dejemos la palabra de Dios para servir a las mesas. Busquemos pues, hermanos, entre vosotros 7 varones de buen testimonio: 1, llenos del Espíritu Santo; 2, y de sabiduría, a quienes encarguemos de este trabajo.
1: Aleluya.
0: ¿Qué se dice ahí? Requisito y ordenanza. Por eso es que los embajadores, los colaboradores, los misioneros de hoy no se comparan a los de la Biblia. ¿Por qué? Porque hay gente que lo que tiene una estructura propia por encima. Hay gente que están haciendo cosas de ellos, que sale de ellos. Pero lo inició el Espíritu. Aquí se le va a caer la peluca al diablo. La realidad. Hay gente que dice: no, vamos a hacer esto. No, que vamos a visitar a tal hermano. Que vamos a orar por él porque están débiles. Como los pastores no quieren hacer, pero vamos a meter mano tú y yo. Y salen con diarrea de ella. Y salen con dolor de cabeza. Y salen embetunados de debilidades. Con migrañas. A su nombre. Sin fortaleza. Y usted ve que tiene un ataque encima que ya no pueden llorar y ayunar. ¿Por qué razón? Porque no tenían identidad. Fueron a ese lugar a declarar liberación, oral, a su nombre, alaba.
4: Gloria a Dios.
0: Pero como no tenía la identidad de Cristo y el seguimiento del Espíritu y de la armadura, su nombre gloria, su nombre, a su nombre gloria, su nombre gloria, salieron heridos de luz y corriendo.
4: Bendito Dios.
0: Aleluya. O sea que para toda obra de Dios hay que estar ¿qué? Ordenado, disciplinado y viviendo como escogido de Dios. Mira, por eso es que tenemos una problemática tan grande en el cuerpo de Cristo y en la iglesia, pero eso va a cambiar, porque la Biblia dice que al tibio el Señor lo va a vomitar. Y el tibio es el que vive una vida neutral, que no cree en la santidad interna y externa, que no cree en la consagración, que no cree en la santificación, que no cree en la doctrina. Por eso hay tanta gente que tú lo ves en los grupitos cantando los coros y las alabanzas en la iglesia. Alabanzas a Dios, tú ves los jovencitos estufándose. Tú ves los niñitos, por eso ellos cogiendo parte de la iglesia. Y tú lo ves con malicia en las escuelas, su nombre. Pero como los tienen ahí para que no se desanime. Entonces eso me dice a mí que el mover de Dios se detiene. En la presencia de Dios, que la nube de Dios se va hacia falta. Como Dios le dio la visión de Ezequiel, ¿por qué? Por el pecado dentro del pueblo. Por mi alma que la veo, porque los ancianos han permitido poderoso Dios las abominaciones dentro de la iglesia. Y eso es lo que ha apartado la gloria de Dios. La iglesia corre en el orden, en la disciplina, en el poder de Dios.
4: Aleluya.
0: Ay, Dios mío, alábelo ahí, Señor.
4: Poder en Cristo Jesús.
0: Mira, yo creo que verdaderamente si hay una grey de la grey para de fruto. Y yo creo que cada cierto tiempo, pues amén, se mande a buscar gente porque es de bendición. Para que venga a traer la palabra con una campaña. Pero se supone que en la iglesia, alabanzas a Dios, no haya poderoso Dios eternidad.

0: Gloria a Dios.
1: No quieren sacar la basura que ellos tienen de su vida pasada para que habite Cristo. Alábalo si no trate. Por eso es que la dama, en vez de meterse con Dios, armarse de Dios, si el barrigón en tu casa no quiere buscar a Dios, te toca a ti pelearlo de rodillas, arrebatárselo al diablo y los demonios. Alábalo ahora. Esa alabanza tuvo floja. Que no creen esto. Esto es perseverancia para poder prevalecer. Es hasta que Dios diga su nombre. El proceso, Dios nos entra, está con nosotros y nos da la salida juntamente a su nombre, gloria. Ay, Dios mío, salvador. Igual al hombre, al caballero. Si tu pareja te está haciendo guerra, piedra de tropiezo, y no quiere someterse ni buscar a Dios, su nombre de gloria, mi alma te alaba, mi alma te alaba, Señor. Usted tiene que someterse, doblegar.

0: había una identidad, había un enfoque edificante.
1: Gracias, Jesús.
2: Gracias, Espíritu Santo.
0: Tú ves que la gente ronca en el culto. ¡Gloria, aleluya!
1: Adoramos
0: el Señor. Pero en tu casa me gustaría verte.
1: ¡Esto es Dios!
0: En tu día cotidiano me gustaría verte.
1: Gracias, Padre.
0: En tu día cotidiano, en tus quehaceres, cuando vas a comprar tus cositas para casa, o cuando vas a la ferretería, o cuando te dan de viajecito con la familia,

porque dice que es tomado y llamado como buen soldado, no se enrede en los negocios de la vida, a fin de agarrar a aquel que lo tomó por soldado. Alábalo ahora y te atreves.

0: conectado con Dios, mi alma te lo sabe, con la potencia de Dios.
1: Gloria a Dios.
0: Eso es que la rebeldía de los hijos le está dando en la cara a los padres.
2: Mi alma te adora, aleluya.
0: Porque ahora los hijos son los que gobiernan en la casa, no los padres. ¿Por qué? Porque hace falta autoridad, hace falta poder, alábalo. Hay gente que está mezclando el amor y los sentimientos y le están dando la espalda a Dios. Alábalo, sandalaya. Por eso la rebeldía no se te va de la casa.
2: Al Señor.
0: Juguetitos del diablo. Alaba.
2: Alaba.

0: ¿Por qué? Porque es que la gente solamente mira lo físico y dice, eso no hace daño, eso no es nada. Lo que transmite iglesia espiritualmente, espíritus
1: malos.
0: Porque si aquí se le enseña algo, Dios habla, la palabra de Dios es espíritu, es poder, satura, limpia, liberta, les hace reconocer lo malo, lo que no es lícito. Pero si le damos libertad, ¿qué sucede? Va a haber división. Van a tener una guerra, una batalla.
2: A la senda, vaya.
3: Tenemos niños haciendo perversidad y nos estamos haciendo los locos.
4: Ese es
1: amén. Gracias, Padre, adora a Jesús. Ya. Gracias,
0: Señor. Niños, que usted los ha cogido, que se tocan sus partes. ¿Cuántos pueden alabar a Dios?
1: Dios.
0: Hello.
1: Aleluya.
0: Que sabe lo que es una fresquería. Alaba a Dios, Jehová. Me voy para el cielo, me voy para el cielo. ¿Cómo es eso?
1: Mi alma te adora a Dios. Aleluya.
0: El diablo tiene que salir de vuestra vida. Por eso es que hay gente que dice, ¿qué pasa? Que esto no está funcionando. ¿Qué pasa? Que siento guerra, que siento batalla. Bueno, pues esa es su lucha, esa es su batalla. Usted le abrió puertas al diablo, nada. El amor y el sentimiento le ha dado más poderoso de autoridad que la palabra y la ordenanza y los decretos de Dios y el poder de Dios. Alma mía, alaba la gloria. Han dejado de creer en el poder de Dios por el amor y el sentimiento. Señor, reprenda al diablo. Cuando el apóstol Pablo transmitía la identidad que tenía, la manifestación del poder del Espíritu, y dice que Dios, mientras él predicaba la palabra, abría los corazones de los oidores. Como cuando llegó poderoso Dios allí donde estaba aquella mujer que se bautizó, que fue a la casa, escuchó la palabra llamada Lidia, su nombre gloria. Mi alma te alaba, Jehová. Mientras Pablo estaba predicando la palabra, Dios mismo estaba transmitiendo, poderoso Dios, tocar el corazón de aquella mujer y abrírselo. Y dice que le dijo a Pablo y a los que andaban con él, Dios me ha puesto en el espíritu que desde hoy te posee en mi casa mientras estén en esta tierra. ¿Cuántos pueden alabar la gloria de Dios? Este es el poder. Para eso se predica la palabra de Dios y levadura.
1: Y en la gloria, Señor, aleluya.
0: Pero allí mismo querían moverse y dice que el Espíritu Santo fue dos veces. En ese capítulo 16 de Hechos usted puede ver y analizar y escudriñar lo que dice, que dos veces el Espíritu Santo lo detuvo, hasta que Pablo dice que tuvo una revelación, o sea, que era guiado por el Espíritu. Alaba y te atreves. Hay gente que lo que está siendo guiado es la mente de vanidad, la carne, la chuleta. Alaba, alma mía, Jehová. ¿Sabes por qué? Porque no oran, porque no quieren mirar a Dios. No me venga con eso. Usted tiene que ensuflarse en avance a Dios. Usted no puede permitir que la carne lo gobierne. Usted tiene que llenarse de poder y autoridad. Abre mi alma, que alaba, Jehová. Poderoso Dios, regalarse, humillarse, encender ese fuego, enderezar ese altar, avanza a Dios en esta hora y conectarse para que tenga relación, conexión con el Espíritu. Ay, ay, ay, ay, ay, alábalo, trata, trata.
2: Hay gente que no puede levantar las manos. Así están entrompados.
0: A su nombre. ¡Aleluyita!
2: ¡Bendito Dios!
0: ¿Es serio?
4: ¿Es
0: serio? Porque hay gente que ni están preparados para orar por un hijo.
4: Eso es amén.
1: Mi alma te adora, Dios.
0: Ni por un vecino. Ni por nadie. Ni por ellos mismos ya pueden.
4: ¡Aleluya!
0: ¿Por qué? Porque el hombre fuerte los tiene dominados.
1: ¡Aleluya!
0: Y ahí dice que el apóstol Pablo era guiado por el Espíritu para moverse. Cuando tuvo aquella revelación, dice la Biblia que vio a aquel hombre de Macedonia y ahí entendió y confirmó por el Espíritu la revelación que tuvo, que tenía que llevar el mensaje de arrepentimiento a los macedonios. como aquella mujer que mencionamos ahorita, la Lidia. Poderoso Dios transmitió la palabra del Señor y el Señor abrió su corazón. Pero allí también había una mujer que tenía un espíritu de adivinación, que cuando veía a aquellos hombres también, alabanzas a Dios, no había la mala gloria. Decían, estos hombres nos están trayendo, poderoso Dios, la palabra de salvación, el camino de Cristo, o sea, son hijos poderosos Dios, del Dios Altísimo, o sea, aquel espíritu inmundo de adivinación sabía la identidad que estos hombres tenían. Dice la Biblia hasta que se cansó el apóstol Pablo y dice que mirándose, dice que reprendió, pues llamó por el Espíritu aquel nombre y lo echó fuera. ¿Por qué lo echó fuera? Porque tenía la identidad de Cristo, lo echó fuera. Y aquella mujer que ganaba ganancia por aquel espíritu de adivinación se los traía a sus amos, y ahora sus amos perseguían al apóstol Pablo, poderoso Dios que hacía, porque había echado aquel espíritu inmundo fuera. Alabanzas a Dios, porque ya no había ganancia. El que anda de misionero, el que anda con la identidad de Cristo, tiene que estar preparado para toda cosa en el camino.
4: ¡Aleluya! Dios.
0: Pastor, no puedo dormir. Pastor, tengo insomnio. Esto es algo hipotético. Pastor, tengo una lucha. ¿A ver? ¿Búsquelas ahí?
5: Eso es así.
6: Gloria a Dios.
7: Aleluya.
6: Gloria a Dios.
0: Gloria a Dios. No oren los cultos y oramos unos por los otros. Pero aquí le toca pelear la buena batalla a la fe. Aquí le toca enfrentarse con el diablo y con los demonios. Aquí le toca enfrentarse con su propio Dios. Ese es el primer principado. Que cuando usted deja de disciplinarse en la oración y la ayuno y la lectura bíblica, comienza a maullar. Comienza a golear. Hay gente que comienza a escuchar voces. Puede alabarse a
4: Dios.
0: Y gente comienza a maquinar ataques, dardos de fuego. ¿Por qué, pastor? Porque no hay coraza, no tiene el yelmo de la salvación, no hay cobertura.
6: Santo.
0: Y ahora por este acto, porque esta gente no se casaba con nadie. Esta gente estaba puesto para lo que estaba puesto y fue llamado. O sea que esta gente se preocupaba, poderoso Dios, por estar bien espiritualmente. Ahora le pregunto, ¿usted se preocupa? ¿Usted se está preocupando por eso?
5: Gracias, Señor.
0: Disciplinarse toda la semana. No me venga que mensualmente el ayuno congregacional aquí. Semanalmente.
4: Gloria a Dios.
0: Póngase a meditar cuándo fue el día que lloraste bien. Que ayunaste bien. Que le has metido a la lectura bíblica.
5: Ay, Santo de Jehová.
0: Poderoso
7: eres
0: Jesús.
5: Bendito sea el nombre de Jesús.
0: Eso es armadura.
5: Poderoso Dios de Jehová.
0: Entonces, ¿por qué hay cosas que están prevaleciendo y dominando sobre vosotros? Es la enseñanza de hoy. A su nombre. Y aún estos hombres dicen que fueron amedrentados, golpeados y apresados. Por hacer el servicio de Cristo, por la misión. Y lo más que me agradaba de estos hombres era que no iban a predicarle a alguien que estaba en otra congregación. Alábalo ahora. No pecaban peces de otras peceras. Dice que el apóstol Pablo se empatizaba y se enfocaba en llevar el evangelio donde nunca se había predicado. Alaba la hora que te atreve. Por eso es que hay gente que llena muchas iglesias, es más fácil así. Bueno, como tú vas ayer y te veo por ahí, mira, aquí tengo esto, ahí tengo instrumento, ahí tengo un palabra, ahí tengo coro, ahí tengo dar pan, ahí tengo el piano, ahí tengo la batería vacía. Lugar, ¿qué tú haces? Cabio te busca un lugar. Me llama la atención la vida y las características de estos misioneros lábaros. El que escudriña a ella. Entonces, esta es la confusión de mucha gente. Por eso es que hay gente que está confundido con el evangelio.
6: Bendito sea el Señor, aleluya.
0: Porque piensan que todo es fiesta, que todo es bomba, que todo es carnaval. Hay gente que están en la iglesia y van al casino, se juegan la loca, la brujita atreve. Se van para los carnavales, allá te paran los niños y las machitas. Entonces, si se mata, te lo va a llevar yo para el cielo.
4: Gloria
0: carnavales con el mulo y con el mulo y con la pata de pavo.
5: Santo eres,
0: Dios. Con el pocón y el algodón.
5: Santo, aleluya.
0: Y déjate ir al culto un día porque hice para allá. Y eso significa carnaval, carnaval.
5: Exacto.
0: Diciendo, tenemos gente pagana en la iglesia con Biblia.
5: Ay, Dios.
0: Y después dice, oye, pero ¿por qué no tengo la identidad que tú tienes? ¿Y por qué? ¿Y por qué Dios no me usa? ¿Por qué no me lleno de Dios? ¿Por qué no crezco? Escudriñe.
5: Gloria a Dios.
0: Estamos caminando y corriendo heridos, desnudos, golpeados, porque no somos libres. Dios mío,
5: Señor.
0: O sea, se están arrastrando un sinnúmero de cosas que hay que darse cuenta pasando a la Biblia. Hay gente que no se las enseña. ¿Por qué no se las enseña?
5: Ay, santo.
0: ¿Cómo? Yo te entretengo en la iglesia jugando Biblia y monopolio en la iglesia, rifa.
5: Ay, santo.
0: Alábalo. Oye, tú me regalas un radio y tú me donas un radio para la iglesia. Y yo te hago una rifita y unos sobrecitos con unos papelitos bien firmados y bien porteados, como que para la iglesia. Y todo el mundo, tú sabes que conveniendo los 20 o 25 te lo van a comprar. Alábalo.
5: Gloria a Dios.
7: Gracias,
5: Dios.
7: Gracias,
5: Dios.
7: Gracias, Señor.
0: A su nombre.
5: Gloria.
0: Gente que está buscando invertir dinero fuera de la voluntad de Dios, o sea, sin fe, sin confirmación de Dios. Hay gente que quiere subsistir, son ávaros, tienen avaricia.
5: Ávaros.
0: O sea, quieren más de lo que tienen, no son conformes. Entonces, lo que te está ayudando es el brazo de carne. Hay alguien que eso quiere decir que hay alguien que dice que es libre, pero es esclavo, porque hay algo que lo está dominando. Lo tiene preso. No puede ser libre. Me encanta tu alabanza. Pero dice la Biblia que estos hombres estaban preparados para cualquier cosa enfrentarse. Para eso es que llega el poder de Dios y la identidad de Cristo. Que cuando te metan en la cárcel preso, en una tribulación, con un momento duro y difícil, de gran oposición, la fortaleza espiritual te va a mantener firme y de pie. Y vas a tener alabanza. Dice que lo golpearon, dice que les dieron, que lo golpearon con vara, dice que sangraban, que tenían heridas en sus espaldas, su nombre es gloria. Pero cuando aquel carcelero los metió en el cepo, el agua de Itatebe, y estaban encadenados, había alabanza todavía. Yo no sé, el que tiene identidad puede estar donde esté, puede estar en el proceso que esté, pero todavía tiene alfa. Ahí es que tú me das cuenta, no había alabanza. Que hay identidad, que hay manifestación, que hay potencia de Dios. Porque aún recibiendo golpes, aún recibiendo amenazas, aún recibiendo

0: ¡Cuidado con el cielo!
1: Gloria a Dios.
2: Entonces, ¿cómo
0: vemos
2: los
0: dioses?
3: ¡Pastor!
2: ¡Ay, santo!
0: ¡Hermano!
3: ¡Vive Jesús! ¡Aleluya!
0: ¡Yo siento un valle de sombra!
1: ¿Qué dijo David? Tu vara y tu callado me infundirán.
2: ¡Gloria a Dios!
3: ¡Aleluya!
1: Es que la gente anda con identidad suya.
4: Poderoso es el Señor, aleluya.
1: A los sonríos se lo trata. Tiene unas trompas así.
2: Ay, santo Dios. Gloria a Dios.
1: En
4: nombre de Jesús.
3: Gloria a Dios.
1: Mira, si usted pusiera a meditar que esto es de gratis.
2: Gracias,
1: aquí uno no se para medir la vida espiritual de nadie.
2: Es de
1: Dios. Aquí hay que buscar el rostro de Dios para traer el mensaje que Dios quiere que se predique a la iglesia. Porque Dios conoce toda vuestra necesidad.
2: Gloria a Dios.
1: Por la que pasamos, por la que ya pasamos, por la que vamos a pasar.
2: Es
1: a
2: Dios.
4: Poderoso es el Señor, aleluya.
1: Acompáñeme ahí a Efesios.
2: Gracias, papá,
4: puerta
2: para
4: la gloria. Dios, aleluya.
5: Y adoramos, Rey de Gloria.
2: Aleluya.
1: Efesios 5, lo tenemos. Verso 1. Sé pues imitadores de Dios como hijos amados. Y anden amor, como también Cristo nos amó y se entregó a sí mismo por nosotros en ofrenda y sacrificio a Dios en olor fragante. Pero fornicación y toda inmundicia o avaricia, ni aun se nombre entre vosotros como conviene a santos, ni palabras deshonestas, ni necedades, ni truanería, que no conviene, sino antes bien acciones de gracia. Porque sabéis esto, que ningún fornicario o inmundo o ávaro o que es idólatra tiene herencia en el reino de Cristo y de Dios. Nadie os engañe con palabras vanas, porque por estas cosas viene la ira de Dios sobre los hijos de desobediencia.
2: Me
1: dice ahora, ¿estoy en obediencia o en desobediencia? Está bien, ¿sabes? Verso 7, no seáis pues partícipes con ellos. Por eso es que la misma gente que está viviendo lo mismo se busca. Se aparea, le gusta el grupito, el enganche, el chanchú.
4: Vive Dios.
1: Usted ve que cuando hay alguien que está perdido y te sonsaca, usted deja de buscar a los espirituales de la iglesia. Usted comienza a darle la espalda y empieza a buscar el mundo.
4: Santo, gracias Señor.
1: Verso 8. Porque en otro tiempo erais, ¿qué? Tinieblas. Mas ahora soy luz en el Señor. Andáis como hijos de luz. Porque el fruto del Espíritu es en toda bondad, justicia y verdad. Ese es el fruto de esta identidad. Oiga bien eso. Porque el fruto del Espíritu es en toda bondad, justicia y verdad. Comprobando lo que es agradable para el Señor. O sea, buscando dar ese fruto. No buscando el mío propio. Dando el fruto para el Señor, buscando el bien, buscando la paz. Buscando limpiarme, poder servir con limpia conciencia, poder llenarme, poder conocer más a profundidad a Cristo, que se manifieste más cada día en mi vida, su nombre. Verso 10, comprobando lo que es agradable al Señor, y no participéis en las obras infructuosas de las tinieblas, sino más bien reprenderlas. La gente le gusta. La gente le gusta. Tú ves que una dama pues tiene, usted me perdona, pero tengo que decirlo, porque el Espíritu Santo quiere que lo diga. Tengo una dama que está pasando por momentos difíciles con su pareja y comienza los motetes a ponérselo.
2: ¡Ay, santo Jehová!
1: Para agradar al papi.
4: ¡Vive Dios!
1: Su nombre, dama aquí. ¿Tú sabes que el pensamiento no le ha pasado a veces a la dama hacerse cirugía? Las cremitas ahí que le saca las patas de gallina.
2: Ay, Dios mío.
1: Y bebiendo el Yerbalay. Y gotitas para rebajar, para que no se le note la grasita. Aquí le damos con todo, ¿sabes? Y ahora se pone la paja que le sube el busto y los glúteos. Y después para alabar a Dios y con. Alábelo si no trate. Igual el hombre, para que la esposa no pelee mucho, allá comienza a hacerse la ceja, se hace el candado, hace la barbita, un recortito estilo un moja, para que. Pero el gallo ahí, para que. Peinado para el lado ahí, estilo Ricky Martin, alaba. Se aprietan como Juan Gabriel, alaba, lo ahora si te atreves. Para ganarse a la nena, alaba. ¿Y cómo es eso? Eso es para que usted vea lo que la Biblia nos enseña a nosotros. Dice que no nos hagáis partícipes de las obras de las tinieblas. ¿Quién inventa esas cosas? ¿Dios? ¿Quién inventa esas cosas? ¿El Espíritu? ¿Es el mundo? ¿Quién inventó los skinnies eso? ¿Ah? La jopita apretadita esa que a la gente le gusta estar, parece una bomba. Un saco de papa, van para la iglesia, alaban, y así quieren tocar instrumentos. Lo pueden alabar. Con las camisitas apretaditas y se abren los botones para que le miren los pelos del pecho. Que no se prenda el diablo.

0: mujeres, el hombre y la mujer, dentro del cuerpo de Cristo, quiere ser modelo. ¿Por qué la Biblia dice que aquellas santas mujeres eran piadosas? No tenían esa mala maña. Porque eso es algo seductor. O sea, eso es alguien que tiene un desorden poderoso, Dios, de pasiones por dentro, a su nombre gloria, a su nombre gloria. O sea, que hay todavía espíritu, avanzo en la raya, que todavía hay espíritu que la gobiernan. Igual que el que todavía lleva para la iglesia y sale para la iglesia mirando para un lado. ¿Y qué busca? Está buscando presencia, está buscando aceite, está buscando lleno de Dios, está buscando carne. Vamos, vamos, vamos, vamos, vamos. Vamos, sube esa alabanza ahí.
1: Esa es la que nos escriba, que decía Jeremías. Dice que falsificaban la lectura y los mensajes. Pero vamos a un estudio de eso. Cambiaban el mensaje, o sea, omitían la verdad, llamándole a lo bueno malo y a lo malo bueno. Su nombre. Así tenemos gente sentada en la iglesia.
2: Aleluya.
1: Manipulan, adulteran ellos mismos el mensaje, las palabras. Ay, pero es que yo entiendo, yo me entiendo. Usted no tiene que recibir revelación de la Biblia, sino iluminación.
2: Amén.
1: La Biblia ya se reveló completa de Génesis a Apocalipsis. ¡Gloria! Sino que cuando se lee y se escudriña, poderoso Dios, ilumina y da entendimiento. ¡Gracias! A conocer la verdad.
2: Amén.
3: Alaba.
1: Estamos aquí. Oye, póngase a meditar cuántas veces muchas cosas de las que Dios habla en cada culto o estudio bíblico, o a través cuando Dios usa a la hermana Miley predicando también cuando le toca para gloria de su santo nombre, hablan cosas igual. Ahora va a decir que estamos en la carne también. El espíritu es ordenado.
2: Amén.
1: Trata una iglesia que él viene a buscar sin arrugas, sin manchas, sin cosas semejantes, o sea, con directrices. Una iglesia que está que constantemente en qué, en el lavamiento de la palabra.
4: Gloria a Dios.
2: Poderoso
1: Jesús. Verso 13. El 12.
2: Gloria a Dios.
1: Porque vergonzoso es aún hablar de todo lo que ellos hacen en secreto. Mas todas las cosas cuando son puestas en evidencia por la luz son hechas manifiestas. Porque la luz es lo que manifiesta todo. Por lo cual dice, despierta tú que duermes y levántate de los muertos y te alumbrará Cristo.
2: Gracias, Señor.
1: O sea, aún dentro de la iglesia estamos dormidos porque no queremos abandonar.
2: Amén. Sí,
4: Dios.
1: Por eso el apóstol Pablo expresa como testimonio, como ejemplo vivo de alguien que era alguien vil y tuvo un encuentro con poder para llevar a cabo esa misión. Y da testimonio en la Biblia que no lo abandonó de palabra, sino de hecho. Y ese es el problema. Que hay gente que promete mucho y dice, no, mañana está hecho, mañana me meto con Dios. Está hecho, pasa los meses y los meses y los meses y los meses. I'm sorry.
2: Gracias, Jesús.
1: Entonces, cuando están dormidos y siguen con esta rutina y con estos patrones, mira lo que dice el 15. Mirad pues con diligencia cómo andáis, y no como necios, sino como sabios. Si están dormidos, ¿ustedes se creen que pueden buscar la sabiduría y ser sobrios? Tienen que Cristo despertarlo. Tienen que despojarse de la participación de las tinieblas. ¿Por qué? Porque Cristo es ¿qué? Luz.
2: Amén, aleluya.
1: Y dice que fuimos trasladados de hizo eso en audiencia de tinieblas y oscuridad a luz admirable. Entonces, ¿qué dice ahora? Caminar como hijos amados.
2: Amén. Gracias, Señor.
1: Gracias, Señor. Efesios.
2: Efesios
1: 6.
2: Gracias, Jehová.
1: Lávelo, lávelo,
2: lávelo. Gracias, Jehová. Y en la gloria, Jehová.
4: Amén.
1: Efesios capítulo 6. Verso 11. vestido de toda la armadura de Dios para que podáis estar firme contra las acechanzas del diablo. Porque no tenemos lucha contra sangre y carne, sino contra principados, contra potestades, contra los gobernadores de las tinieblas de este siglo, contra huestes espirituales de maldad de las regiones celestes. Por tanto, tomad toda la armadura de Dios para que podáis resistir el día malo, y habiendo acabado todo, estáis firmes. Está firme, ceñido vuestro lomo con la verdad y vestido con la coraza de justicia. Y el calzado de los pies con el apresto del evangelio de la paz. ¿Cómo estaban aquellos hombres queriendo echar afuera aquel espíritu? ¿Cómo hay gente que todavía pretende querer hacer cosas, vivir en cosas de Dios, pero todavía hay algo que los domina?
2: Amén, Jesús, aleluya.
1: No hay una libertad.
2: Alabado.
1: Pero
2: Dios.
1: Se entiende que cuando uno es un recién convertido, un niño de leche, que no puedes alimentarte del alimento sólido, se entiende, se comprende eso. Pero que usted tenga conocimiento bíblico y ya lleve años en el evangelio.
2: Gracias, Jehová.
1: Que vengas al estudio, vengas consecutivamente a la iglesia, tú sigues escuchando la doctrina, la enseñanza.
2: Gracias, Jehová.
1: Tú vengas a recibir la iluminación verdadera y yo siga con el mismo comportamiento y las mismas participaciones. ¿Qué me sucede?
2: Dios,
1: porque Cristo liberta.
2: Amén.
1: Cristo rompe cadera.
2: Amén.
1: Pero el ganadero, cuando se encontró a Cristo, quiso ser libre.
2: Aleluya.
1: Hay gente que a veces se encuentran con Jesús y quieren seguir siendo los mismos.
2: Gloria a Dios. Poderoso Dios.
1: No quieren cambiar. No quieren dar el paso a luchar. A experimentar. Algo que yo meditaba en estos días era: ¿hasta cuándo la gente va a estar sujeto a mirar que Dios use a los demás? ¿Hasta cuándo la gente va a estar parqueado en un solo lugar mirando de que Dios levanta a otro? De que Dios bendice y prospere espiritualmente a otro. Le da conocimiento, sabiduría, poder, autoridad a otro. ¿Hasta cuándo la gente va a estar parqueado en un estacionamiento poderoso de Dios, mirando cómo Dios revuelve un corazón nuevo a otro, cómo renueva la mente de otro, cómo alimenta a otro, cómo rompe la vasija de otro y lo hace nuevo, poderoso Dios? ¿Hasta cuándo nos vamos a quedar mirando, poderoso Dios, que Dios bendiga con el Espíritu Santo y fuego a otro? ¿Y yo qué?
2: Gloria a Dios.
1: Este es el anhelo del apóstol Pablo.
2: Que
1: bendice, que todo lo que él había vivido antes de que Cristo se le revelara en su vida, y todo es por basura.
2: Amén.
1: Y eso tenía que ver con todo. ¿Será que hay algo en vuestro pasado que pueda ser más importante que Jesús? Se decimos amén, aleluya y gloria a Dios. Ay, si el pastor tiene razón, el mensaje que están hablando tiene razón. Pero ¿por qué usted no afirma eso?
2: Y adoramos
1: a Jesús. ¿Por qué? Porque la gente sigue con el mismo abandono. Mira, usted se cree que no es molestoso que la gente esté detrás de uno.
2: Ay, santo Dios.
1: Se entiende recién convertido. Bueno, dice que después, en Hebreos capítulo 6, después del rendimiento de Cristo, vamos hacia qué? Perfección.
2: Amén.
1: Gente, después de pasar tanto tiempo, tienen que volver a predicarle de nuevo. ¿Por qué, pastor?
2: Santo Dios.
1: Esa palabra siempre ha rebotado ahí. Nunca había dado cabida. Porque la palabra corta, la palabra rompe, como martillo, es como fuego que quema la paja. A su nombre. Estamos terminando, no se apure. Mateo capítulo 12.
2: Señor, alabamos, Señor. Poderoso Dios, aleluya.
1: Mateo capítulo 12. Hay que hacer algo, todos tenemos que hacer algo. Vuestra casa tiene que hacer algo, vuestra familia se tiene que hacer algo, con vuestros hijos se tiene que hacer algo. En nuestra vida se tiene que hacer algo, nos guste o no nos guste. Porque la Biblia dice y declara que tiene que hacerse así.
3: Ay, Dios mío, fuera la voz.
1: Mateo capítulo 12, verso 28. Nombre del Padre, Espíritu Santo. Pero si yo por el Espíritu de Dios echo fuera los demonios, ciertamente ha llegado a vosotros el reino de Dios. Oiga bien eso. Estaba diciendo que la autoridad y el poder.
5: Aleluya.
1: Porque estos hombres trataban de echar aquel espíritu. ¿Y qué recibieron? Enseñoreamiento. Él prevaleció sobre ellos. Los desvistió. Los puso desnudos. Los golpeó y salieron heridos corriendo. ¿Por qué? Porque el reino de Dios no estaba en su vida. Tenemos gente dentro de la iglesia. Manso, que en la laya. Tenemos gente dentro de la iglesia. Pero el reino de Dios no está en su vida. Porque el primero que tiene que ser libre somos nosotros. Cuando llega el reino de Dios a vuestras vidas, vamos al arrepentimiento, vamos al proceder a su nombre, el camino de liberación, de ordenanza, de adoración, de sacrificio. Usted ve la historia de Israel cuando Dios lo saca con mano poderosa de Egipto al desierto. Usted ve la liberación, la ordenanza y los sacrificios de un recién convertido a su nombre. Gloria. A su nombre. Verso 29. Porque ¿cómo puede alguno entrar en la casa de un hombre fuerte y saquear sus bienes si primero no le ata? Y entonces podrá saquear su casa. Pero el que no es conmigo, contra mí es. Y el que conmigo no recoge, se desparrama, se desordena, se arruina, se pierde.
4: Adoramos Dios.
1: Conclusión de este
3: mensaje.
1: La identidad te ordena, te hace prevalecer, llevar a cabo el propósito y la santa vocación de Cristo. Pero el que no esté en orden está desparramado. Hago un llamado a esos que están desparramados.
5: Poderoso.
1: Que no hayan firmeza, que no hayan fortaleza, que no pueden prevalecer.
3: Gracias.
1: Que están intentando hacer muchas cosas, pero no pueden.
3: Vive Dios.
1: Que hace falta Cristo. Aquí hay gente que le hace falta reconciliarse con papá. Mamacita. No venga a decir que no hay cavilando dentro de ti. Te hace falta reconciliarte. Porque sabes que has participado en las obras del mundo y de las tinieblas. La mentira necesita uno arrepentirse. Y de ahí un montón de cosas. Entonces necesito reconciliarme, limpiarme, pedirle perdón a Dios. Mi alma te alaba, ¿verdad? ¿Por qué? Porque si no soy con Él,
3: desparramos.
1: Y hay gente que por eso están esterilizados. No pueden hacer nada, manso, que en Dalaya, Dios Maya. Andan heridos, andan cabizbajos, andan desnudos espiritualmente, a mi amado. Andan sin armadura, andan sin ceñimiento, mi amado. Andan sin la espada de Dios, alabanzas a Dios. Alma mía, andan sin el alfa, sin alabanza. En esta hora, poderoso Dios, andan sin ceñimiento, mi alma te alaba, hermano. Andan sin el yelmo de la salvación, mi alma te alaba, Dios mío. Ni siquiera pueden meditar y saber si su nombre está escrito en el libro de la vida. ¿Quieren que te diga algo? ¿Cómo uno siente? Poderoso Dios, que vuestro nombre está confirmado en el libro de la vida. La limpia conciencia, la paz con Dios, anda, alaya, alaya, alaya. El gozo de la salvación. Ni el diablo, ni los demonios, ni la carne, ni este cuerpo pecaminoso donde estamos encerrados nos puede señalar. Eso es que se siente que somos libres del Espíritu. Si usted no siente eso, el altar también. Porque para eso predicamos a Cristo.
0: predicamos a Cristo para humillar, ni avergonzar, ni menospreciar, ni pisotear, ni medir, poderoso Dios, ni examinar el balance espiritual de nadie, sino poderoso Dios, que el Señor quiere traer que ordenanza, frutos, alabanzas a Dios, mi alma te va a ganar, que ganes la salvación, que Él te puso a correr la carrera, pero no para que empieces, no para que te quedes a media, su nombre gloria, Él quiere que la termine.
5: Bendito Dios.
0: ¿Cómo acabó el apóstol Pablo con esta misión? ¿Acaso se acobardó volver a Jerusalén? No. Ahora le profetizaron y le dijeron que el dueño de ese cinto iba a morir de un momento y una muerte dolorosa. ¿Acaso renunció? Estaba preparado, estaba moldeado con esto, con el llamado de Cristo, su nombre es gloria. Aquí hay que morir, iglesia, con la boca puesta. Aquí hay gente que le tiene miedo al diablo, alaba. Aquí hay gente que le tiene miedo a los demonios, alaba. Aquí hay gente que le tiene miedo al brujo, a los satanistas, a los santeros, a los hechiceros, alaba, la vieja más. Gente que le tiene miedo al hombre todavía. Dios le dijo, ponte de pie, hijo de hombre, si quieres, y óyeme y escúchame, te pondré entre gente de dura de cerviz, pero yo te endureceré como punta de diamante, alabanzas a Dios, para que camine entre escorpiones, entre gente rebelde, a su nombre gloria. Este es el Dios que prepara, que cuando se manifieste en tu vida, la gloria, la mano de Dios, la nube, está sobre ti, para que muera con la bola fuerte, iglesia. Pero nos encontramos en medio del camino, la última misión a veces. Y vemos el obstáculo ahí. La gente dice, oye, amado, no dude. Usted tiene que creerle a Dios, que Dios todavía es un Dios que hace milagros. Mientras usted y yo, Dios permita que usted llegue a la casa de Dios, algo puede pasar en vuestras vidas. Mientras papá permita que yo pueda entrar por la puerta de una iglesia, es que todavía me está diciendo, como el apóstol Pablo le estaba diciendo, aquel pueblo, su nombre es gloria, mi alma te ha dejado, confirmaros en la fe, confirmaros en las ordenanzas de Dios. ¿Por qué? Porque quería unirlo, quería unirlo, quería unirlo al cuerpo de Cristo.
5: Vamos por el lo de fe.
6: Bendito Dios.

Y hermanos y amigos, en una ocasión Jesucristo habló estas palabras y dijo a los hijos de Israel, dijo: obediencia quiero y no sacrificio. Y en otra ocasión dijo: ¿por qué me llamáis Señor si no hacéis lo que yo os digo? Dice que el Señor recalca en todo tiempo que en la obediencia que está la victoria. Obediencia quiero y no sacrificio. Bueno, los sacrificios estaban puestos por Dios y eran agradables a Dios, y sacrificaban animales, y un rey como Salomón sacrificó miles y miles de animales, y era orden de Dios para el pueblo. Pero dijo: pero obediencia quiero. En otras palabras, si no había obediencia, el sacrificio era inútil. En vano sacrificaban animales. Sacrificio se volvió una hipocresía. Alá, lo que él vive. Al Señor le gusta que le llamemos Señor. Dijo: pero ¿por qué me llaman Señor si no hacen lo que yo digo? En vano le llaman Señor si no obedecen. Que sí, que la clave de la victoria no está en los sacrificios, ni está en las palabras de elogio que hagamos al Señor. Ni siquiera está en lo mucho que ayunemos o en lo mucho que oremos. Si no hay obediencia, todo lo demás es inútil. Alaba lo que le ama. Juan capítulo 8, verso 31, Cristo dijo: si vosotros permaneciereis en mi palabra, seréis verdaderamente mis discípulos. Usted puede ser creyente y no ser discípulo. Hasta los demonios creen y tiemblan. Creyente cualquiera que dice: yo creo en Jesucristo, pues es creyente. Yo sé que Cristo es la verdad, es creyente. Pero si vosotros permaneciereis en mi palabra, entonces son creyentes discípulos. Alaba lo que él vive. Esos son los que se van en el rapto, sonríe si puede. Mateo capítulo 7, verso 21. El Señor dijo: no es el que me diga Señor, Señor, el que entrará en el reino de los cielos, sino el que haga la voluntad de mi Padre que está en los cielos. Es decir, que todo, por donde quiera lo agarremos, termina en la obediencia. Sea bendito el Señor Jesucristo. En la obediencia. Cuando hablamos del pecado, ¿de qué hablamos? Hablamos de desobediencia a Dios. Cuando la gente desobedece a Dios, peca. Cualquier tipo de pecado, mencione usted el que mencione, es una desobediencia al Dios del cielo. Y Dios reclama obediencia. Los que obedecen no pecan. Están en la perfecta voluntad de Dios. Mi alma te alaba, Jesús. Ahora, para poder ser obediente hasta la saciedad, hay que buscar a Dios de todo corazón para que la fuerza de Dios nos ayude a ser obedientes. Esta obra toda es del Espíritu. No se convierte nadie si no lo toca el Espíritu Santo. Nadie puede vencer si no lo ayuda el Espíritu Santo. Nadie puede ser obediente si la fuerza del Espíritu Santo no hace posible que usted rechace las tentaciones de Satanás. Glorias a Dios. O sea que la orden apostólica, Efesios capítulo 5, verso 18, es: embriagaos, pero no con vino, sino que sed llenos del Espíritu. Alabado sea Dios. Hay poder en Jesucristo. Jesucristo mismo en su cuerpo humano, cuando ministró en la tierra, en muchas ocasiones dijo: no he venido a hacer mi voluntad sino la de mi Padre. Él mismo como hombre, en aquella humanidad que nació del vientre de la Virgen María, ahí él se ciñó y obedeció a Dios en todo. Hizo solamente lo que le agradaba a su Padre, dándole el ejemplo de cuál es el reto suyo. El reto suyo no es solamente ser evangélico. El reto suyo no es solamente ser pentecostal. Cualquiera puede ser evangélico y pentecostal y gritar gloria a Dios y aleluya a toda boca y estar más perdido que Satanás. Sonríe si el Señor le ama. El reto que usted obedezca a Dios y viva por su palabra. Haga como Enoch,
ande con Dios, abrazado con Dios. Aquí voy, pero aquí va él conmigo. Aquí voy, pero aquí lo llevo. Aquí voy, pero aquí lo tengo. Alabado sea Dios. Ese es el evangelio. Andando con Dios, caminando con Dios, abrazado con Dios. Ahí se nos pega lo de Dios y podemos obedecer. ¡Gloria a Dios! La desobediencia es la plaga más terrible que hay en el pueblo de Dios hoy en día. Y montones evangélicos desobedecen continuamente a Dios. Dios los llama a esto y no van. Y hace esto otro y no lo hace. Y ahí se mueven como evangélicos. Pero ¿cuál será el final de ese tipo de evangelio? En una ocasión le dijo a los hijos de Israel estas palabras. Le dijo, y muchos de los hijos del reino, oiga, eran hijos del reino, serán echados a las tinieblas de afuera. Allí será el lloro y el crujir de dientes. Hijos del reino. ¿Por qué? Por incrédulos, por desobedientes. Sea bendito el Señor Jesucristo. Hay que moverse en obediencia. Y el que obedece es alguien que tiene fe. Sin fe es imposible agradar a Dios. En la Biblia vemos las consecuencias terribles de la desobediencia, aún de los hombres que fueron ungidos del Señor. Y algunos que fueron de los hombres más grandes de Dios que jamás se han levantado. Y vemos las consecuencias terribles de la desobediencia. Números capítulo 20. Dice la Biblia que cuando los hijos de Israel, capitaneados por Moisés, llegaron al desierto de Zin, acampó aquella multitud y no había agua. Y los hijos de Israel le cayeron arriba a Moisés y a Aarón como el que apaga fuego. ¿Para qué nos trajeron este desierto? Para que muramos aquí de sed todos nosotros y las bestias de nosotros también. ¿Por qué nos sacaron de Egipto? Para traernos a un lugar inservible como este. Aquí no hay higo. Aquí no hay parras. Aquí no hay nada de eso. ¿Por qué nos dejaron en Egipto? Y oiga esto. Moisés y Aarón no contestaron una palabra. Se movieron frente al tabernáculo y cayeron de rodillas con la cara en el suelo. Aprende esa lección. No es con fuerza ni con ejército, es con mi espíritu. No es peleando usted la batalla porque lo va a dañar todo. Deje a Dios que pelee por usted. Aarón y Moisés no pelearon con aquella multitud, le contestaron los insultos. Se fueron y se arrodillaron. Señor, mira, es a ti que te están atacando. El que lo sacó de Egipto no fui yo, fuiste tú. A ti que te están despreciando, a ti que te están negando, a ti que te están ofendiendo. Y instantáneamente la gloria de Jehová descendió sobre el tabernáculo. Oye, yo no me explico cómo los hijos de Israel fallaban tanto. Cuando veían la gloria de Dios diariamente. Por eso que dice la Biblia, que algunos postreros serían primero. Y bienaventurados los que creyeron sin haber visto. Ahí estamos nosotros, la novia de Jesucristo. Sonríase, el Señor le ama. Bienaventurado usted y bienaventurado yo, que hemos creído. No vimos la cruz, no vimos el calvario, no vimos la sangre de caer derramada sobre aquella cruz, no vimos a Cristo cara a cara personalmente, pero hemos creído, porque la Biblia está ahí, la palabra lo dice, y sentimos el Espíritu de Dios como río de agua viva, que nos confirma la verdad de los que creemos. Alabado sea Dios. Sea bendito el Señor. Y cuando descendió la gloria de Jehová sobre el tabernáculo, Dios le habló a Moisés. Moisés, toma esa vara, muévete allá frente a la peña y háblale a la peña. Oiga con cuidado para que no se pierda una palabra. Háblale a la peña, tú y Aarón, que va a dar agua y se van a saciar ellos y las bestias de ellos también. Y Moisés se puso de pie y obedeciendo a Dios agarró su vara. Hasta ahí las cosas estaban bien. Se movió frente a la peña y llamó a todos los hijos de Israel, vengan para acá. Cuando llegaron ahí, Moisés estaba molesto. Cuídese. Estaba airado. Y con ira le dijo, rebeldes. Vamos a ver si es verdad que le vamos a sacar agua a Aarón y yo a esta piedra ahora. Era como un reto al pueblo, pero no le estaba dando la gloria al de arriba. Cuídese. No haga las cosas por vanagloria, ni haga las cosas por dejar en vergüenza al otro. Haga las cosas para que Dios sea glorificado, para agradar a Dios. Y le van a salir bien.
Vamos a ver si es verdad que vamos a sacar o no vamos a sacar agua a esta peña. Y levantó la vara y golpeó dos veces la peña con aquella vara. Salió agua que se inundó el desierto. Bebieron los hijos de Israel hasta saciarse y bebieron las bestias. Y se acabó el problema con los hijos de Israel. Pero inmediatamente el Señor le habló a Moisés y le habló a Aarón. Y le dijo, ¿por cuánto no creísteis en mí? Oiga eso. ¿Por cuánto me desobedecisteis? Y no me santificasteis delante de los hijos de Israel. Ustedes no entrarán al pueblo jamás a la tierra prometida. Sonríase si puede. Pero ¿y cuál fue la desobediencia? La peña dio agua. Sí. La peña dio agua, pero Dios le dijo a Aarón y a Moisés, háblenle a la peña, que va a dar agua y van a saciarse los hijos de Israel y las bestias también. Háblenle. Y Moisés se molestó, y movido por la ira se movió en soberbia, y eso que era el más manso que había sobre la tierra. Entonces, ¿cómo serían los menos mansos ahí? Si ese era el más manso, los menos mansos serían una cosa terrible. Ni las fieras del bosque, mi alma te alaba, Jesús. Habla de la peña y Moisés, airado por la rebelión de los hijos de Israel. El pobre Moisés, hermano, era tantas las veces que lo habían amenazado en apedrearlo y cuantas cosas, que ya estaba, que echaba humo. No habló a la peña, levantó la vara y le dio dos garrotazos a la peña. Y los hijos de Israel lo que vieron fue la acción de Moisés, respaldado por Aarón. No vieron a Jehová en el asunto. La gloria fue para ellos. Le robaron la gloria al Señor. Desecharon al Señor para hacer lo que se antojó a ellos. Actuaron en desobediencia. Aparentemente funcionó. Dio agua. Porque la Biblia dice que Dios es fiel. Y aunque usted sea un desobediente, Él no puede negarse a sí mismo. Pero obtener resultados en desobediencia cuestan caro después. Apenas se sació de agua el pueblo cuando Dios, Moisés, Aarón, no me glorificaron delante del pueblo, no me santificaron delante de ese pueblo, no creísteis en lo que les dije, jamás entrarán a la tierra prometida, menos meterán al pueblo adentro. Imagino la cara que pondría Moisés, que tendría tanto anhelo después de luchar con ese pueblo, cuántas luchas y cuántas guerras, que ahora ya no puede entrar a la tierra prometida. Eso le costó una desobediencia. Alaba lo que el Señor le llama. La desobediencia.

Pero el reto grande, el reto gigante de su obediencia es que Dios demanda que toda la humanidad acepte un Salvador que Él envió a librarnos de la condenación. Y el reto grande para todos los seres humanos es aceptar a Jesucristo como Salvador. Y usted lo acepta o lo rechaza. Si lo acepta, entra en la obediencia de Dios. Si lo rechaza, usted ha desechado a Dios. Lo ha desechado, lo ha despreciado. Después que Él envió a su propio hijo a morir por usted, usted prefiere una religión muerta, o prefiere la tradición de papá y mamá, o prefiere la hechicería, la brujería, el clamor a los muertos, o la idolatría de ídolos muertos, mudos y paralíticos. Está desechando a Dios, le está dando la espalda a Dios, como hizo Moisés. ¿Y qué le pasó a Moisés? No entró en la tierra prometida. Usted tampoco entrará en la tierra prometida jamás, porque solamente hay uno, Cristo Jesús, que lleva a la tierra prometida a los que le obedecen. ¡Alabado sea Dios! ¡Bendito sea su nombre! Se trae la palabra de Dios, se hace un llamado, y todo el que da la espalda y se va sin Cristo ha desechado a Dios, ha despreciado el regalo que Dios le hizo. Cuando viene alguien con mucho cariño y le trae un regalo y usted da la espalda y sigue andando, usted lo desprecia, lo desecha, lo lastima. Así hacen montones de personas cuando aquí está por la noche y se hace un llamado para que usted acepte a Cristo y usted dice otro día y se va. Usted despreció a Dios, le dio la espalda a Dios, le echó a un lado el regalo más hermoso que jamás nadie ha hecho, que envió a su propio hijo como regalo para que este mundo pudiera escapar de la condenación. Él lo dijo: no he venido a condenar el mundo, he venido para que el mundo sea salvo por mí. ¡Alabado sea Dios! ¡Ay, poder de Jesús! Bendito sea el Señor Jesucristo. Le costó cara la desobediencia a Moisés, pero más cara le va a costar la desobediencia a todos los que hoy en día rechazan a Jesucristo y no lo aceptan. O dicen otro día. Es un desprecio increíble. Dejar para otro día al Salvador. Dejar para otro día la sangre que bañó el madero del Calvario y limpió ese pecado cuyo salario es muerte. El silencio parece que pasó un temporal. ¿Qué le pasó? Alabe lo que Él vive. Es un temporal, y de esos temporales enanos que pasan jaspando y agastan con todo. Porque en el caso de Moisés, la tierra prometida era la tierra de Canaán. No implicaba salvación del alma exactamente, pero ahora la tierra prometida es el reino de los cielos, y pierde eso lo perdió todo. Alaba lo que le ama. Que no se arriesgue. Obedezca a Dios. Obediencia quiero, no sacrificio. Hay gente aquí abajo que sé que se van a salvar porque se visten de saco un mes, o porque se llenan de piedra los zapatos para torturarse. No se arrepienta y acepte a Cristo y se va al infierno sin las piedras. Las piedras y los zapatos se caen afuera, pero usted se va para las tinieblas. No salva ningún sacrificio. Puede ayunar 40 días y 40 noches, y si usted no obedece a Dios, se pierde como cualquiera otro. El ayuno no quita el pecado. Puede orar, mira, día y noche. Si no obedece a Dios, se pierde igualmente. La oración no quita el pecado. Lo único que quitó el pecado ya fue la sangre de Cristo Jesús, el Hijo de Dios. Sangre, sangre inocente, sangre poderosa de Emmanuel limpió el pecado. ¡Gloria a Dios! Hay que obedecer a Dios para poder sumergirse en esa sangre. Mi alma te alaba, Jesús. Sea bendito el Señor Jesús. Ahora, en otra ocasión, Moisés volvió a desobedecer. Y fíjese con cuidado que lo que causó la primera desobediencia de Moisés fue la ira que le dio por la actuación errática de los hijos de Israel. La ira, se molestó. Y en vez de hablarle a la peña, levantó la vara y metió dos garrotazos que tembló la peña. Estaba airado, cuídese. Reprende ese demonio. Y si ustedes los evangélicos de que lo miren por una trompa como un elefante, reprende ese diablito. Sonríase, que el Señor le ama. Repréndalo. Se supone que nosotros los creyentes tengamos gozo y tengamos paz
y tengamos paciencia, son frutos del Espíritu, y tengamos templanza, voluntad para hacer lo que conviene. Alabado sea Dios.

Pero si la ira lo toca, ya se mueve usted en brazos de alguien que no es el Señor. Por ira, hijos han matado a sus padres y sus madres. Hijos han matado a otro familiar. Se han cometido los crímenes más terribles. Pues, ay, pero yo no sé ni cómo lo hice. ¿Cómo fue? Yo no me di cuenta. Que se va a dar cuenta. Al envolverse la ira, lo agarró el diablo y lo movió a hacer lo que quiso. Sea bendito el Señor Jesucristo. Por ira Moisés desobedeció y era el hombre más manso de la tierra. Ahora, dice la Biblia, Éxodo capítulo 24, verso 13 al 18, que en una ocasión se movió Moisés hacia arriba, hacia el monte Sinaí. Se llevó a Josué con él. Antes de irse, organizó bien su asunto, porque era el pastor de una de las iglesias más grandes que jamás ha existido, donde había más de 2 millones de personas. Alaba lo que él vive. Y le dijo a los ancianos de Israel: yo voy hacia arriba, hacia el Sinaí. Aarón y Ur quedan a cargo. Cualquier problema lo presentan a ellos. Y subió. A mitad de la ruta dejó a Josué: me esperas aquí. Y sigo para arriba el sol. Cuando llegó cerca de la cumbre, la nube de Jehová cubrió el Sinaí. Y aquella nube cubrió toda la montaña. Y Moisés se quedó desde afuera mirando. Y la nube estuvo 6 días sobre la montaña. Y mientras la nube estaba ahí, la gloria de Jehová descendió como un fuego abrasador y cubrió el monte. Alábelo que él vive. Y abajo los hijos de Israel miraban que veían ese monte que parecía que estaba ardiendo todo. Fíjense, ¿qué excusa podía tener ese pueblo cuando Dios le mostraba continuamente su gloria y sus maravillas? Al que más les dado, más les demandado. Por eso que entre los muchos denominaciones que hay aquí abajo, los más responsables somos los que nos llamamos aleluya. Porque hay evangélicos que ni en el bautismo del Espíritu Santo creen, porque no se lo han enseñado nunca. Pero nosotros, desde que asomamos la nariz en este asunto de Pentecostés, seguido, usted tiene que ser lleno del Espíritu Santo. Somos más responsables que nadie delante de Dios. Hemos visto milagros, que hay hermanos que no han visto un milagro nunca ni creen. Y hemos visto mil maravillas. Sea bendito el Señor Jesucristo. Y Moisés miraba la nube y aquel resplandor terrible. Y en el séptimo día, Jehová llamó a Moisés desde la nube: Moisés. Y Moisés se metió para adentro. Cuando Dios lo llame, métase para adentro. ¿Qué hace ahí titubeando? ¿Cuántos hay aquí que Dios ha llamado? Así dice el Espíritu Santo. Aquí hay mucha gente que Dios los ha llamado y están titubeando y están pensando en el sueldo y en el trabajo y en aquello. No titubee más, gente, para adentro, que la nube está cubriendo el monte. Pronto será tarde, pronto no podrá entrar. Alabado sea Dios, ahora es que tiene que entrar. ¡Hoy la soja! Bendito sea el Señor Jesús. Arriba subió entonces, entrando en la nube, siguió subiendo hasta la misma cúspide del monte. Y ahí lo estaba esperando el Señor, y cara a cara habló con el Señor. Cara a cara. Y dice la Biblia que estuvo ahí 40 días y 40 noches hablando con el Señor. Y el Señor le dio instrucciones detalladas de todos los preceptos y todas las leyes que iban a gobernar a los hijos de Israel. Dios es un Dios muy ordenado y tiene su gobierno como lo tienen en la tierra, lo que pasa es que es mucho más fundamentado que los de abajo. Mi alma te alaba, Jesús. Y ahí se quedó Moisés todo ese tiempo con el Señor. 40 días y 40 noches estuvo ahí con él. Pero dice la Biblia, Éxodo capítulo 31, que ahí de pronto el Señor le puso en las manos a Moisés 2 tablas hechas de piedra, hechas por sus propias manos, alijadas por sus propias manos y escritas por fuera y por dentro, y ahí estaban los 10 mandamientos, la ley que el pueblo tendría que guardar, la dispensación de la ley, donde se salvaban por obedecer los 10 mandamientos. Si desobedecían uno, lo desobedecían todos. Alá lo que él vive.
Fíjense que fuera por la ley o como sea, siempre la bendición está en la obediencia. Y estaba. Y dice la Biblia que no solamente Dios fue el que puso bien lisecita la piedra, sino que con su propio dedo escribió ahí lo que estaba escrito. Se lo entregó a Moisés. Esta es la ley para el pueblo. Mi alma te alaba, Jesús. Ahora, dice la Biblia que mientras Moisés estaba allá arriba y recibía esas tablas para descender a presentarle la ley al pueblo, Dios le habló y le dijo: el pueblo que dejaste abajo y que sacaste de Egipto se ha corrompido. Han hecho un becerro de oro. Oígale, qué terrible. Y lo están adorando y le están ofreciendo holocaustos y sacrificios allá abajo. Le dijo: permíteme que los destruya y que lance mi ira sobre ellos y los desaparezca, y te voy a levantar a ti una nación más poderosa y más fuerte que esa. Hermano, eso era una prueba. Esa era una prueba para Moisés muy grande. Que Dios cara a cara le dice: voy a destruir ese pueblo rebelde, idólatra, adorando un becerro de oro allá abajo. Pero te voy a levantar a ti una nación más fuerte y más poderosa que esa. ¿Cuántas veces los hijos de Israel amenazaron con apedrear a Moisés? ¿Y cuántas veces lo avergonzaron y lo atacaron y lo injuriaron y lo insultaron? Era una tentación tremenda. Y estaba probando su nombre. Dios nos prueba continuamente. Y Moisés le dijo: pero Señor, y si tú los destruyes, si tú los destruyes, ¿qué dirán los egipcios? Que los traíste a este desierto para matarlos. Y tú le prometiste a Abraham, a Isaac y a Jacob que su descendencia sería numerosa como las estrellas. Y le prometiste que le entregarías esta tierra para donde vamos, se la entregarías a ellos. Por lo tanto, arrepiéntete. Moisés llamando a Dios a arrepentirse. Alaba lo que Dios le ama. Arrepiéntete del mal que tú ya has determinado. No lo hagas, perdónalos. Y por las palabras de Moisés, Dios los perdonó y no los destruyó. Mire lo que vale un intercesor. Moisés era un tipo de Cristo que intercedía delante de Dios por el pueblo. Eso lo hace el Cristo ahora todos los días, a toda hora, todo el tiempo, ni de día ni de noche, no hay vacaciones ahí de ninguna clase, todo el tiempo está intercediendo. Si usted se arrepiente a las 3 de la mañana, a esa hora está el Señor allá arriba: Padre, yo di mi vida por él. Alabe lo que él vive. ¡Ay, Samaya Zohaba! Cuando pasó aquel grupo que pasó aquí anoche de casi 300 personas a aceptar a Cristo ahí, estaba Jesús delante del Padre. Mira, Padre, todavía aquí están las marcas de los clavos. Todavía aquí está el recuerdo de la lanza de Roma. Yo pagué el precio por ello. Perdónalos. Y el Padre tiene que decir: ¡amén! Alaba lo que él vive. Porque para eso envió él a su Hijo, a morir por usted, a morir por mí, a pagar el precio, a derramar la sangre, a hacer la obra redentora que ha hecho posible que, vendidos como estábamos al diablo en el pecado, nos recobraran para atrás, nos compraran para atrás otra vez. Nos vendimos para allá y nos recobraron para atrás por la fe en Cristo Jesús, por la fe en la sangre que bañó el madero del Calvario. Jesús no hace otra cosa. Ese es su ministerio ahora, como abogado defendiendo la causa de todos los que a través de él buscan a Dios. Si lo busca por otro lado, está en adulterio espiritual y es un traidor a la causa del Dios viviente. Sonríe si se puede. Sea bendito el Señor. Y Moisés era un tipo de Cristo que el Señor le dice cara a cara: los voy a destruir, pero a ti te voy a levantar una nación poderosa. No lo hagas. ¿Qué van a decir de ti? Moisés estaba muy preocupado por el prestigio de Dios. ¿Cuántos de ustedes se preocupan por el prestigio de Dios? Y tienen una conducta que no avergüence a Dios delante de la gente. Hay evangélicos que no se preocupan por eso, que lo mismo mienten, que engañan, que se ponen iracundos y se enojan y avergüenzan a Dios.
y sacan cuatro gritos peleando unos con otros en la casa y los vecinos allá, mira, esos son aleluya, están más perdidos que nosotros, sonríase que el Señor le ama, ¿verdad? Es verdad, están más perdidos que los impíos. Bendito sea el Señor Jesucristo. Hay poder en Jesús. Y por la intercesión de un hombre, 2 millones y tanto de personas escaparon de la ira de Dios. Y Dios lo perdonó. Y entonces Moisés descendió de arriba con sus tablas en la mano. Dos tablas escritas por el propio dedo de Dios. Ese papá escribe lindo. Alaba lo que el Señor le ama. Que no usa ni pluma, ni bolígrafo, nada de eso. El dedo, con el dedo. Alaba lo que el Señor le ama. Mira a ver cuál de ustedes puede escribir con el dedo. Sonríase que el Señor le ama. Dios sí puede. Y Moisés descendió. Ahora, oiga esto. Y asómbrese. 40 días y 40 noches. Y el pueblo que el Señor le dice, ese pueblo se pervirtió. Hicieron un becerro. ¿Qué fue lo que pasó? Que cuando pasaron 40 días, ya no pudieron esperar más. Aarón. Yo me quedo atónito que Aarón se disparó una maroma como esa. Pero parece que le tenía miedo al pueblo. Aarón. No sabemos qué ha pasado con el Moisés ese, que nos sacó de la tierra de Egipto. Se subió al monte y si se murió o qué le pasó, no sabemos. Fabrícanos dioses. Mire qué clase de asunto. Fabrícanos dioses para que nos guíen y nos muevan. Que nosotros diremos, esos son los que nos sacaron de la tierra de Egipto. Y Aarón tranquilamente dijo, pues dígale a todas las mujeres que se saquen los zarcillos de oro que tienen en las orejitas y me los traigan para acá. Y los que tienen las hijas de ellos y todos los que tienen, cuántas niñas hay, sáquenlo, tráiganmelos acá. Pues imagínense, en esa multitud de millones de personas, ¿cuántos zarcillos de oro aparecieron? Por saco venían los zarcillos de oro. Y Aarón los metió en el fuego y salió un becerro. Increíble, me parece que era el diablo que se metió adentro y apresta por tirado, aprovecho yo, aquí le voy a fabricar el Dios que lo sacó de Egipto, y salió un becerro del fuego de adentro. Y cuando sacó el becerro, los hijos de Israel gritaron, esos son los dioses. Yo no sé qué le pasó a la vista porque no era nada más que un becerro, esos son los dioses, dijeron, que nos sacaron de Egipto. Y formaron una fiesta y comenzaron a beber y comenzaron a comer y comenzaron a bailar. Hay dos tipos de danza, no se enrede. Hay danza en la carne y hay danza en el espíritu. No se enoje, pero óigalo claro. Cuando danza en la carne, está abrazado con el diablo danzando y el diablo muerto de la risa. Como te tengo, alábalo, Dios le ama. Pero cuando usted danza adorando a Dios, danza en el espíritu. Y la Biblia dice que adoradme en la danza, alábame con danza, alabado sea Dios. Y usted danza, y usted siente la presencia de Dios. Y usted danza, y usted siente un gozo de Dios. Y usted danza, y si está cansado, se le va el cansancio. ¡Alaba! ¡Ay, Samaya Sahaba! ¡Gloria a Dios! ¡Poderoso Jesús! Y se siente el poder de Dios y el gozo de Dios. Él danza en el espíritu. Hay evangélicos que no le gusta eso, ni creen eso, pero a mí me gusta, porque cuando el Espíritu de Dios me mueve a danzar, yo siento la gloria de Dios, siento la bendición de Dios. Si estoy cansado, quedo de nuevo, nuevo quedo. ¡Alabado sea Dios! Las actividades espirituales de Dios, hermano, revitalizan hasta el cuerpo humano. Yo estaba apartado en ayuno, nunca puedo olvidar de eso. En una casa llevaba como 12 días encerrado solo allá arriba, y estaba físicamente tan débil que no me podía ni mover. Y no podía, ni de rodillas podía orar. Estaba sentado en el piso así, orando en el pensamiento, porque también era difícil de hablar. Y yo dije, Señor, no entrego ni aunque me muera hasta que tú no me hables. Y el Señor me habló, me dijo, levántate y danza. Y dije, ¿qué? Si estoy muerto casi. ¡Danza! Y yo me arrastré así, me agarré de una camita que había allí en la sala de la casita y logré pararme. Y cuando hice así, y di un saltito, y di el nuestro, y me agarró el poder de Dios, y brrr, por toda la sala en la casa. Mira, hermano, cuando terminé, me tiré en la puerta así, noté que estaba bien, y respiraba hondo, porque se me iba a salir.
el aire por la boca y por la nariz salía el aire, y yo jadeando, pero sentía bien, y el espíritu, danza, y volví de nuevo, y danza, y volví de nuevo. Y cuando terminé la tercera vez, estaba tan descansado y tanta energía que me salí de la casa y me bajé para abajo a caminar por abajo. Y vi un árbol de aguacate grande y me subí al cogollo del árbol de aguacate. Allá arriba estaba sentado más feliz mirando. ¡Gloria a Dios! ¡Gracias a Jesús! ¡Alábalo que Él vive! Pero los hijos de Israel no estaban danzando en el Espíritu en esa noche. Estaban danzando en una fiesta satánica y adorando un becerro de oro. Se corrompieron, le dijo Dios a Moisés. Moisés descendió. Y cuando llegó a mitad de ruta hacia abajo, ahí estaba Josué esperándolo. Y oiga eso. Moisés estuvo 40 días y 40 noches arriba. Y Josué 40 días y 40 noches esperándolo a mitad de ruta. Para Moisés fue bello, todo el día hablando con Dios. Ayunó 40 días y 40 noches sin agua ni alimento, pero hablando cara a cara con Dios. Yo quisiera que me diera 80 días de ayuno en esa forma. Alá, lo que el Señor les ama. Pero Josué estaba solito abajo, hablando también con Dios, orando, imagino, sin parar. Pero no era cara a cara con Dios como Moisés arriba. Pero ahí esperó 40 días y 40 noches. Mire qué clase de hombre es Josué. ¿Por qué cuando murió Moisés, Dios puso a Josué? Sonríase, que el Señor le ama. Porque ya Dios sabía lo que Josué daba, que si podía obedecer a Moisés y aguantarse 40 días y 40 noches esperándolo ahí, sin titubeos ni duda, él sabía que le podía obedecer también a él, que era más grande que Moisés. En la obediencia que está la victoria, alabe lo que él vive. Mire qué clase de hombre obediente era Josué, que se queda esperando a su jefe, Moisés. 40 días y 40 noches sin comer tampoco ahí. Se metió 40 días de ayuno también. Alábalo si puede. Cuando llegó donde Josué, bajaron ambos. Moisés con las tablas de la ley en la mano. Y cuando llegan abajo, y Moisés ve el becerro de oro. Le entró una clase de ira. Se enojó de nuevo. Está bien que se enojara por la maldad del pueblo, que sintiera desespero, sintiera sufrimiento, porque estaban ofendiendo a Dios de una forma tan terrible. Pero la Biblia dice, airaos, pero no pequéis. O sea, que uno sienta profundo rechazo a cosas que están mal, eso no es pecado. Y uno siente como una ira interna, pero no peque. Porque si hay un pecador ahí haciendo mil maldades, y usted siente por dentro, vaya con amor y predíquele. Arrepiéntete, el Señor te ama. Pero no agajo un bate y le dé por el casco de la cabeza porque ya pecó. Y cuando Moisés vio el becerro de oro, mire, agajó las tablas de la ley y le metió contra el suelo, las rompió. Pero oiga, eso es increíble cómo Moisés se atreve a las tablas de la ley, que Dios las hizo él mismo, las dos tablas de piedra, él mismo las hizo, él mismo las alijó bien con sus manos. Y después él mismo escribió la ley ahí, por los dos lados, escrita por los dos lados. Y cuando Moisés vio ese becerro, le metió contra el suelo a las dos tablas y las rompió. Y se movió para el frente y agarró el becerro de oro. A ese era que tenía que meter el tablazo, no eran las tablas de la ley. A ese pájaro mudo y paralítico. Y agarró el becerro de oro y lo metió al fuego. Lo metió al fuego y lo quemó. Y lo volvió a polvo. Y sacó el polvo y lo regó por las aguas. Y oiga esto que es lindo. Y le dio a beber las aguas a los hijos de Israel con el polvo del becerro. No querían becerro, pues beban becerro ahora. Alábalo, que el Señor le ama. Y fíjense, hermano, esto tiene un significado. Yo me reí esta tarde porque el Espíritu me mostraba esto. Yo me tuve que reír. Le dio a beber agua de becerro. Pues que eran ellos, eso es lo que estaban adorando, un becerro, pues que eran ellos, becerro también. Actuaron como becerro, pero les dio a beber agua de becerro. Alábelo, que el Señor le ama. Pero cuando uno actúa en el Espíritu y en el amor de Dios y con hambre y sed de Dios, nos dan a beber agua viva, agua que viene de arriba, como río, como fuente, para que saciemos la sed.
la sed de Dios. Bendito sea su nombre. A cada cual le dan a beber lo que merece. Agua de becerrito bebieron. Mi alma te alaba, Jesús. Y después de esa tragedia, se paró Moisés y le gritó al pueblo: los que están conmigo, Jehová, vengan acá, lo más que sea allá. Los que se quedaron allá los mataron a espada. Lo que cuestan las desobediencias. Miles perdieron la vida en esa rebelión. Y cuando se acabó toda esa tragedia, Moisés subió para arriba, para el monte otra vez. Y cuando llegó arriba al monte, el Señor le dijo: prepárate dos tablas como las que te di que rompiste. Alábelo si puede. Y fíjese usted, las primeras dos tablas las hizo Dios con sus manos. Las alijó bien, las alisó bien, bien licecita. Él escribió. Ahora cuando Moisés iba para allá arriba, le creía que Dios le iba a preparar dos tablas más. Le dijo: prepárate tú las dos tablas, tú rompiste esas, pues prepáralas tú. Alízalas bien como las que te di yo primero. Alábalo, que él vive. Y Moisés comenzó a preparar sus dos tablas de piedra allá arriba. Pero dice la Biblia que estuvo 40 días y 40 noches con Dios allá arriba mientras preparaba sus tablitas. Y no comió ni bebió en esos 40 días. Mire lo que le costó la desobediencia, que se tuvo que subir allá arriba y meterse 40 días de ayuno otra vez. Él había ayunado 40 días ya cuando le dieron las tablas de la ley y bajó con ellas. Las rompió y para que le volvieran a dar las tablas de la ley de nuevo, tuvo que hacer las tablas él. Y alisar bien las piedras él mismo. Y meterse 40 días de ayuno más. Sin agua ni alimento, 40 días y 40 noches. Arriba en el monte con Dios. El silencio se le fue el gozo a mucha gente. Hermano, es que se paga caro por la desobediencia. Dios sabía que Moisés tenía celo por su obra. Y que se sintió disgustado cuando vio una tragedia tan terrible como hacer un becerro de oro y adorarlo cuando habían visto a Dios todo el tiempo al lado de ellos durante un viaje como el que estaban llevando hacia la tierra prometida. Pues el hombre sintió indudablemente el celo que sienten los hombres que amamos la obra de Dios, pero eso no nos justifica para que le entremos tablazo a la gente, y nos justifica para que lo que Dios ha puesto en nuestras manos lo rompamos. Sea bendito el Señor Jesucristo. Por eso dice la Biblia: airaos, que si usted protesta contra lo que está mal. Apóstol Pablo lo enseña en la Biblia, que protestemos abiertamente contra el pecado. Que no nos hagamos partícipes ni solidarios del pecado ni nos callemos la boca. Lo que está malo lo digamos, como hizo Juan el Bautista. Que cuando se le acercó a Herodes le dijo en la cara, y era el rey, le dijo: no te es lícito tomar la mujer de tu hermano, adúltero. Arrepiéntete o te lleva el diablo. Herodes se enojó. Metió a Juan en la cárcel y después le cortaron la cabeza. Pero Juan está en el cielo con una cabeza más linda que todos nosotros. Y Herodes se lo llevó el diablo. Alábalo, el Señor le ama. ¡Ah, Samaya Soja! Quiere decir que es lícito que usted siente el celo por la obra de Dios. Y que usted, la ira suya es una ira santa. Que es por dentro suyo y le mueve a usted a hablarle a cualquiera que sea. Pero no le da a usted lugar a romper la cabeza a una persona porque ya pecó. Ni a insultarlo porque ya pecó. Que todas vuestras cosas, aunque sea con ira de Dios, se hagan en amor. Estamos en la dispensación de la gracia, no estamos en el viejo pacto. Que era ojo por ojo y diente por diente. Amarás a los hermanos y aborrecerás a los enemigos. A tu prójimo. Ahora tienes que amarlo aunque te aborrezca a ti, dice la Biblia. Y amas a tus enemigos y oras por tus enemigos y clama por tus enemigos y lloras por tus enemigos. Y si tú no puedes hacer eso, pues vas a tener que convertirte. Alaba lo que él vive. Vas a tener que convertirte porque Dios se glorifica cuando nosotros nos humillamos hasta la saciedad con tal de que Dios fue glorificado en nuestras vidas. Y Dios avergüenza cuando usted se mueve en ira y hace cualquier descalabro acá abajo. Y avergüenza a Dios. Ay, eso que es cristiano, mira qué ganata me dio.
Eso dice la Biblia, que si te golpean aquí, tienes que poner el otro lado. Porque entonces Dios es glorificado y el diablo queda en vergüenza. Pero si tú también sacas el puño y le das al otro, entonces están los dos perdidos. Dos boxeadores, sonríase, que el Señor le ama. Mi alma te alaba, Jesús. Fíjese que la primera vez que Moisés desobedeció a Dios y le dio los dos golpes a la peña en vez de hablarle como Dios le dijo, le costó que no entrarás, le dijo, no entrarás el pueblo a la tierra prometida, y tú por supuesto no vas a entrar tampoco. Le costó caro. Ahora desobedeció a Dios y les rompió las tablas de la ley. Y le costó subir al monte otra vez arriba y hacer él las dos tablas por sus propias manos. Y entonces estar 40 días y 40 noches allá arriba en el monte en ayuno. Y oiga esto, los que están aquí. Porque yo conozco muchos evangélicos y dicen, no, hermano, ya yo estoy muy viejo. Si está muy viejo, haga el favor y muera, se vaya para el cielo. ¿Qué hace aquí abajo perdiendo el tiempo? Cabezón. Alablo, que él vive. Aquí hay que trabajar hasta el último segundo. Aquí le demandan fruto hasta el último segundo a todo el mundo. Aquí esto no es territorio de vago, este es territorio de guerra. Aquí estamos peleando contra el diablo. Y en la vejez, oiga lo viejo, en la vejez darían fruto todavía, llenos de savia y de vigor. No se jubile, trabaje más ahora que nunca. Alabado sea Dios, se jubile el diablo que es más viejo que usted. Gloria sea Dios. Aleluya. ¡Cristo viene! Oiga esto y póngase el cinturón de seguridad. Moisés se metió 80 días de ayuno. 80, 40 primero, rompió las tablas de la ley para arriba para el monte de nuevo, 40 días más. Y tenía 80 años de edad. Se le fue la sonrisa a medio mundo. Tenía 80 años de edad. Hizo 40 días de ayuno dos veces sin agua ni alimento. Ahí, hablando con Dios allá arriba. Y aquí abajo hay gente hoy en día que son evangélicos, que tienen 25 y 30, 35 y 40 años, están empezando a vivir, y no pueden hacer un ayuno ni hasta las 3 de la tarde. Y que lo que le pasa, hermanito, acabe de convertirse, que pronto volamos al cielo. Y el ayuno que Dios escogió, no es si le gusta o usted no le guste, el ayuno que Dios escogió, que Jesús a los discípulos se lo dijo, cuando yo sea quitado, ustedes ayunarán. Imagino que a Pedro se le fue el gozo por 3 meses. Ayunarán. El Señor dijo, el que yo escogí para romper todo yugo, para dejar el libre a los oprimidos. Mire cómo es el ayuno. No es para las boberías y la pamplina suya, eso no es. Eso ponga los hermanos del Señor y él lo resuelve. Es para romper los yugos del diablo y que se salve la pobre humanidad que está en cadena. Y en ese ayuno hay que orar, sin oración no funciona tampoco. ¿Cuántos quieren ser cristianos todavía? Ah, no sabía arrepentir de haberse convertido ahora. Bendito sea el Señor Jesús. Ahora, oiga esto con cuidado. Dice la Biblia, en el libro de Deuteronomio, capítulo 22, que cuando Moisés tenía ya 120 años, que de ahí de lo que estamos hablando en el monte Sinaí habían pasado 40 años más. Dios le dijo, Moisés, vete y sube al monte Nebo. Y Moisés se movió para allá arriba seguido. Y en el monte Nebo se subió a la cúspide más alta, al Pisga. Y desde ahí veía clarita la ciudad de Jericó allá abajo. Y Dios le dijo, contempla con cuidado todo el territorio, que esa es la tierra que prometí a mi pueblo Israel. Tú no entrarás, pero quiero que la veas desde ahí. Imagino las lágrimas de Moisés como ríos, desesperado. Pero una desobediencia le costó que no entrara a la tierra prometida. Pero entrar. Dios, hermano, es un Dios de justicia. Determinó y se acabó. No crea que va a dar para atrás fácilmente. Contémplala. Mi pueblo entrará, Josué los va a entrar. Ya Aarón se había muerto hacía tiempo. Tú no entrarás porque no me glorificaste aquel día allí frente a la peña en el desierto de Sin.
Y ahí Moisés descendió, y oiga, se subió a la cumbre del Pisga, que veía toda la tierra prometida allá arriba. Ni tenía artritis. Sonríese, que el Señor le ama. Nada, sanito. Salud de Dios, salud divina. Que no respete edad ni respeta nada. Y de ahí bajó y murió en el valle de Moab, y ahí Dios lo enterró. Nadie sabe hasta ahora dónde está la tumba de Moisés. Pero Dios lo enterró él mismo. La única persona que dice en la Biblia que lo enterró Dios él mismo con sus propias manos fue a Moisés. Alaba lo que él vive. Que sí, que hubo desobediencias en Moisés, pero se arrepintió y Dios lo perdonó. Ahora, le costaron caritas la desobediencia. Las consecuencias de la desobediencia siempre siguen funcionando hasta tiempo muy profundo. Pero Dios lo perdonó y lo honró como no ha honrado a nadie, lo enterró él mismo. Y tenía 120 años y su vista no se había opacado todavía, tenía 20 vistas. Su energía no se había disminuido para nada. Bueno, se sube a la cumbre del monte con sus piernas para allá arriba, que algunos jóvenes a lo mejor se tienen que tirar al piso varias veces para después llegar arriba. Hasta arriba. Y murió y Dios lo enterró al mismo. Mi alma te alaba, Jesús. Hay poder en Jesucristo. Ahora, oigan esto. No fue Moisés el único desobediente. En Israel el primer rey fue Saúl. Y lo puso Dios. Lo llamó Dios, lo ungió Dios. Y comenzó a reinar y era pequeño ante sus propios ojos. Y era un hombrón grandísimo. Pero era pequeño ante sus propios ojos cuando comenzó. Pero llegó un momento en que Dios le envió una orden. Y fue el profeta Samuel. Jehová me envía para que vayas a Amalec y destruyas a Amalec. No dejes vivo a nadie. Dios sabe lo que hace, hermano. A nadie. Ni las ovejas, ni las vacas, ni nadie. Destruye todo. Porque ese pueblo fue el que se opuso a mi pueblo Israel cuando venía caminando, atravesando por su territorio. Y los aborrezco. Y marchó para allá Saúl. Imagínense, si Dios está peleando su batalla, olvídese. No hay quien pueda contra usted. Acabó con Amalek. Pasaron espada a todo el mundo, pero se llevó vivo al rey. Un tal Agag. Se lo llevó vivo. Y el pueblo se llevó ovejas y vacas que estaban gorditas y se las llevaron también. Dios le dijo, todo lo somete al anatema, no dejes nada, nada, nada vivo, nada, ni hombres, ni mujeres, nadie, ni animales, todo. Mano, tenía que obedecer a Dios. Tenía que obedecer a Dios y no lo hizo. Y apenas regresó con su terrible victoria, apareció Samuel. Jehová te ha desechado porque tú lo desechaste a él. Él te dio una orden y tú eso obedeciste. Todavía Saúl empeoró más porque se justificó. No, yo lo obedecí. El único que me traje vivo fue acá. Y la vaquita esa y esas ovejitas que tú oyes ahí que están haciendo ruidito por ahí, esa me la traje para sacrificárselas a Jehová tu Dios, le dijo. Y Samuel le dijo, ¿y qué quiere Dios más? ¿Obediencia o sacrificio? Oígalo, hermano, no le vale de nada que usted dé limosna mientras usted sea un desobediente, o que dé la ofrenda más grande aquí en la campaña mientras sea un desobediente. No le vale de nada. Obedezca a Dios y después toda obra que haga tendrá fruto grande para usted en todo sentido. ¡Alabado sea Dios! Y oiga estas palabras ahora y métaselas en su corazón. Le dijo, Saúl te desechó. Porque el pecado de la desobediencia es pecado igual al de la adivinación y al pecado de la idolatría. Mire que dos pecados. La adivinación es como decir tú hechicería. El evangélico que van a los adivinos. Y a la gitana que viene con la bolita de cristal. Y allá va el evangélico. Cabezones que no están venido, tiene a nadie. ¿Cómo usted es posible que usted vaya a las manos del diablo? Cuando Dios haga, tendrá bendición. Toda obra lo prohíbe. Que tu tierra no haya ni adivinos, ni hechiceros, ni los que claman por los muertos. Pero como no se lo enseñan, no saben.
Mi alma te alaba, Jesús. Que enseñarle al pueblo todo lo que es pecado. El inteligente ve el mal y se esconde. ¿Saben qué es lo malo? Ahí Saúl tomó temor, pues, intercede por mí a Dios para que me perdone. Pero ya era tarde, ya lo había desechado. Le dijo, ya te desechó, tiene otro mejor que tú que va a poner como rey. Pero eso no fue nada. Le costó todo a Saúl. Dios se echó a un lado, lo desechó, se apartó de él. Y cuando vino la batalla terrible contra los filisteos, Saúl estaba muerto del miedo, un hombre que era valiente como él. Y fue donde una hechicera, donde una espiritista consultar, una pitonisa, que claman por los muertos. Ahí Dios, ahí el diablo le metió una patraña más grande todavía. Se le apareció un demonio y dijo que era Samuel. Mañana estarás conmigo aquí abajo. ¿Cómo se va a hacer Samuel? Samuel estaba en el seno de Abraham. Y él iba para el infierno el otro día. Consultó a la pitonisa, lo que consulta los espíritus de los muertos no le nace la luz del día, dice la Biblia. Y al otro día, cuando le dio miedo en la batalla, se mató él mismo, se tiró sobre la espalda y se suicidó. Ni los homicidas, ni los que consultan a los muertos entran en los cielos, se fue al infierno. Esa era la desobediencia, le costó el reinado, y le costó la salvación y le costó todo. No desobedezca usted a Dios en esta noche, obedezca a Dios en esta noche. En esta noche Dios lo está llamando para que obedezca. La obediencia más grande es aceptar a Cristo como Salvador. Esa es la prueba de obediencia más grande, porque ahí está la vida o la muerte. En Cristo está la vida o la muerte. El que creyere en este Cristo será salvo, el que no creyere será condenado. Y en esta noche usted tiene que aceptar a Cristo para que usted no caiga en el lazo de Saúl. Alabado sea Dios, que siendo rey, siendo un ungido de Dios, que hasta profetizaba, se fue al infierno con tu profecía. Mi alma te alaba, Jesús. Sonríase, el Señor le ama. En el libro de Números, capítulo 22, dice la Biblia que había un profeta que se llamaba Balaam. Era un vidente que veía con los ojos abiertos. Profecías de Balaam están todavía en la Biblia. Todavía están ahí. Porque aunque él pecara y desobedeciera, la palabra que salió por su boca, esa no desobedeció, porque esa era palabra de Dios. Esa era palabra de Dios. Pero se le apareció un grupo de príncipes con mucho dinero y muchas cuestiones que venían de parte del rey Balac, rey de Moab. Le dijeron, Balac te manda a buscar para que maldigas un pueblo. Mire que hasta los reyes sabían el poder que había en ese Balaam. Maldiga ese pueblo porque Balac le tiene miedo. Es una muchedumbre que ha cubierto todo el territorio. Y han acabado con todos los reyes por el camino. Pero si tú los maldices, serán malditos. Él le dijo, bueno, yo voy a consagrar a Jehová esta noche. Y él dijo, permite, voy, si no, no voy. Hasta ahí estaba lo más bien. Y esa noche no había ni consultado a Jehová cuando Jehová se le apareció. ¿Quiénes son esa gente que están ahí? Vienen de Balac para que maldiga un pueblo que ha inundado el territorio. Ese pueblo es mío y ese pueblo es bendito. No puedes maldecir a ese pueblo ni vas con esa gente. Y Balaam le dijo a los príncipes, lo siento, el Señor me dijo que no fuera y no voy. Y se fueron. Pero los pocos días vino una patrulla de más abolengo y con más riqueza y más oro. Balac te va a llenar de bendiciones. Te va a dar regalos de todo tipo. Si tú vas y le maldices a ese pueblo. ¿Y cuál fue el error de Balaam? Porque lo dice, haga el favor y retírese de aquí. De Dios me dijo que no fuera. Largo para afuera, para allá para su casa con el dinero y con todo lo que traen. Bueno, yo voy a preguntar a Dios, a ver. Eso era un insulto a Dios. Preguntarle a Dios cuando la noche antes le ha dicho que no vaya. Como si Dios ahora se va a arrepentir o va a decir, no, mentí. Ese pueblo, vete y maldícelo. Y cuando le preguntó a Dios, le dijo, vete. Iba en ruta de muerte. Iba en una voluntad permitida de Dios. Porque era un insulto a Dios volverle a pedir, a decir a Dios que si iba o no iba. Después que Dios le ha dicho, no vaya, que ese pueblo me es bendito. Se fue. Por el camino se le apareció tres veces el ángel de Jehová y él no lo vio. Pero la mula lo vio. Cuando la gente está en desobediencia y con los ojos llenos de codicia, los mulos son más inteligentes que ellos. Alábelo si puede.
La mula vio al ángel de Jehová y la tercera vez iban por una ruta tan angosta que la mula no pudo desviarse y se tiró al piso. Y Balán le metió 4 gajotazos a la pobre mula y Dios le abrió la boca a la mula y le dijo, ¿por qué me castiga? Tantas veces que te he servido. Y está tan ciego Balán que no se dio ni cuenta que la mula estaba hablando. Alábalo, que el Señor le ama. Te castigo porque no quieres caminar. Y ahí le abrió Dios los ojos a Balán y vio al ángel de Jehová. Le dijo, no te he matado porque la mula se desvió y te salvó la vida. Le debía la vida a la mula. Este viaje es abominable a Dios. Ah, pues si tú no quieres, no voy. Pero ahí estaba titubeante. No sigue. ¿Cómo terminó el asunto? No pudo maldecir nunca Israel porque Dios no se lo permitió. Pero cuando vino la batalla y Moab e Israel entraron en guerra, mataron a cuchillo a Balaam. Un profeta que era un vidente que veía con los ojos abiertos. No, hermano, aquí no se puede desobedecer. Esto no es cuestión de que sea evangélico. Si es un evangélico desobediente, está peor que los pecadores. Si es un aleluya desobediente, está peor que los pecadores. Usted es un hipócrita como los fariseos. Alabado sea Dios, que hacían, conocían la ley, predicaban la palabra, enseñaban, buscaban por los mares, por allá un prosélito para hacerlo más hijo del diablo que ellos. Aquí hay que obedecer a Dios. Obediencia quiero, no sacrificio. Y en esta noche te prueben la obediencia. En esta noche te trajo aquí a salvarte. En esta noche, amigo, te trajo aquí a darte vida. Te trajo aquí a lavarte con sangre. Te prueben la obediencia. Si aceptas a Cristo, te salva. Y si te vas sin Cristo, lo has desechado. Y Él te va a desechar a ti. Has desechado al dador de la vida, al que derramó sangre por ti, al que murió por ti, al que se dejó matar por ti. Acéptalo en esta noche y comienza a vivir en obediencia a Dios. Y en el día que viene nos abrazaremos en el reino de los cielos. ¡Alabado sea Dios! ¡Cristo viene! ¡El fin se acerca! Dios probando en la obediencia a millares de personas, presentándole a Jesús. ¡Recíbelo! Y la gente dice, no, otro día. Ni el plato de arroz con habichuela deja usted para otro día. No deja a Cristo en esta noche para mañana, que a lo mejor el mañana no llega nunca. Acéptelo en esta noche y comienza a obedecer, que de obedientes está lleno el reino de los cielos. ¿Por qué me llamáis Señor si no hacéis lo que yo os digo? Y lo que Él dice es que los que le reciben y creen en su nombre, Él les da el poder de ser hechos los hijos de Dios. ¡Gloria sea Dios! No es el que me diga, Señor, Señor, el que entrará en el reino de los cielos, sino el que haga la voluntad de mi Padre que está en los cielos. Vamos a cerrar nuestros ojos. Inclinemos nuestras cabezas y cada hermanito y cada querido amigo mire al Señor. Padre, predicado tu palabra. Tu palabra es la única verdad en este mundo perdido. La única voz de esperanza es tu palabra. No permitas que nadie salga de aquí en desobediencia en esta noche, dándote la espalda a ti. No lo permitas. Pon tu mano sobre cada vida que está aquí perdida y ayúdalos para que ellos te acepten en esta noche y entren en el camino de la obediencia. Yo quiero orar por ustedes en breve, esta oración por salvación eterna para usted. No se vaya a ir de aquí sin Cristo por nada. No le vaya a dar la espalda a su Salvador por nada, que esta es la noche decisiva para su alma. Los que quieren esa oración por salvación eterna para su alma, solamente levanten su mano de ahí de donde están. Yo quiero inmediatamente orar por ti. Jesucristo te llama. Dios bendiga las manos que se levantan acá en este lado. Muchas manos levantadas acá en este lado. Dios bendiga las manos que se levantan acá en este lado. Damos gracias a Dios. Damos gracias a Dios. Dios bendiga las muchas manos. Se levantan aquí en este ladito entre los enfermos. Gloria a Dios. Vamos a orar bien en breve por todos los que van a aceptar a Cristo de todo corazón. Aquí hay una multitud de personas que no son salvas, pero que Dios los ama profundamente y los trajo aquí a salvarlos. Acuérdense los hermanos, que los hermanos comiencen a orar inmediatamente, clamando a los hermanos para que Dios salve. Cada hermano entiende que este llamado es solamente para salvación del alma. Los que pasaron al frente entiendan claro, en el instante
en que ustedes aceptan a Cristo así públicamente y lo hacen de todo corazón, inmediatamente Él los perdona, eso es instantáneo. Su sangre limpia el más mínimo pecado. Usted pasa de muerte a vida. Quiere salvación del alma. ¿Cuántos de los que han pasado aceptan a Jesucristo ahora de todo corazón?

0: corazón como único y suficiente salvador. Levanten la mano alta los que la aceptan de corazón. Vamos a Samalizacar. Gracias, Jesús. Precioso es el Señor. Gracias, Jesús. Bendecimos tu nombre. Amén. Los que están al frente, vamos a orar conmigo. Oración de fe por vuestra salvación. Mantienen su mano levantada y repitan conmigo, en voz bien alta, la oración de fe por salvación de su alma. En voz bien alta, oremos. Amado Dios, acepto a Cristo ahora mismo como mi único salvador. Te acepto, Jesús, públicamente. No me avergüenzo de ti. Perdona mis pecados. Entra en mi corazón. Cambia mi vida. Ayúdame que yo permanezca firme en tu camino, firme en la iglesia, que sea bautizado y que sea lleno del Espíritu Santo. Gracias, Jesús. Creo en ti, Jesús, y soy salvo. Soy salvo. Creo en ti, Jesús, y tu sangre limpió mis pecados. Amén. Gloria a Dios. Oramos. Padre bueno, mire cuántos hermanitos están orando conmigo. Tú dijiste, clama a mí, yo te responderé. Estamos clamando a ti con confianza, Padre, con seguridad, porque sabemos que tú eres Dios de amor y de misericordia. Sabemos que tú eres un Dios que creó cielos y tierra, un Dios que ama. Gracias, Padre mío. Gracias, Padre mío. Mi alma te alaba, Jesús. Gracias, Padre mío. Bendito sea tu nombre, Padre. Clamo por este pueblo que viene con enfermedades y dolencias. No importa la enfermedad que tengan, para ti todo es fácil. Tú llevaste todas las enfermedades sobre tu propio cuerpo. Tú destruiste todas esas enfermedades, porque por tu llaga fuimos. Bendito sea el Señor Jesús. Fuimos nosotros curados. Por tu llaga fuimos nosotros curados. Tú lo hiciste, Padre. Tú lo hiciste, Padre. Tú lo hiciste, Padre. Y como tú lo hiciste, está hecho. Y te vas a glorificar en esta noche en grande. Ahora mismo, Padre. ¡Ah, Samalia Soba! ¡La roca Samala Hayama! ¡La roca Sasila Halima! ¡La roquisa Sahalalia Soba! ¡La rica Sasalalia Lavalo Haya! ¡La roca Sasila Hola Yama Soba! ¡Poderoso Dios! ¡Lava, lava, sahalia, masoba! ¡Ay, la soma, alajay, la soma! ¡Poderoso Jesús! Te bendigo y te alabo. Te glorifica mi alma. Gracias, Señor, por tu amor. Voy a hablar tu palabra, Padre. Sana a toda esa multitud cuando hable tu palabra. Sana a toda esa multitud. Acuérdate aquella tarde en casa de Pedro que sanaste todos. Sanaste todos los enfermos. Haz lo mismo en esta noche, Padre. Haz lo mismo en esta noche. Que ese pueblo espera en ti. Y están confiando en ti. Yo clamo por ellos. Ahora mismo, Padre. Para gloria tuya. Digo, Padre, creyendo. Que por su llaga. Fuisteis sanado. Recibe salud por esa palabra. Recibe salud. Manu, ¿qué es lo que te tenía?
1: Artritis.
0: Artritis.
1: Y diabetes.
0: Diabetes. ¿Ya no podía caminar?
1: No, con mucho trabajo.
0: Qué bueno. ¿Qué sintió esta noche cuando oramos, mi hermano?
1: Pues esperanza.
0: Sintió seguridad de que Dios sí, lo hacía. No, las piernas tenían la artritis. Sí. Fíjese bien. Haga lo que yo hago. Levante la pierna así. Sí. La otra. Qué bueno. está moviendo bien. Fíjese, hermano, camine hacia allí y vuelva acá, bien ligerito. Qué bueno, gracias, señor. ¿No podía caminar así?
1: No, de rápido, no muy rápido.
0: ¿Cuánto tiempo hacía que no podía caminar así?
1: Un mes.
0: ¿El médico qué le había dicho el médico?
1: No, pues más inyecciones.
0: Inyecciones, bueno, ayuda a hacer lo posible, pero nos gusta oír lo que el médico hace, porque el médico tiene su conocimiento. Y respalda, ¿verdad?, aún más el milagro que Dios hace. Sea bendito Señor Jesucristo. Te aseguro que sigue bien, lo que Dios hace permanece. Sí. Manténgase firme en Cristo. Sí, claro. Levante las manos y dele gracias a Dios. Tenlo sanito, Padre. Gracias a la paz. Libre para siempre por tu palabra. Jamás tú vuelves a tocar. Mire que es gloria para ti que permanezca sano.
2: Como algo bien raro en mí, ¿me entiendes? Un dolor de cabeza que nunca me dejaba. Pero por gracias de Dios soy salvo. ¡Aleluya!
0: ¿Qué sentiste cuando oramos?
2: Como un lleno que nunca había sentido aquí. Y gracias a Dios estoy bien.
0: ¿Ya te quitaba ese dolor de cabeza?
2: No, sí, eso sí.
0: ¿No se te quitaba antes?
2: Antes no, antes.
0: Eso es como una migraña. Amén. Bendito sea Dios. Entonces, pero si se fue, se acabó el dolor de cabeza. Levanta las manos y dale gracias a Dios. Te lo sano, gracias a la paz. Ríe por tus palabras. Jamás voy a sentirlo. La gloria es para ti, Señor. Gracias, Jesús. Que te bendiga, nos gozamos, que esté bien. Y sigue bien, varón. Muy contento con tu bendición. ¿Qué tenías?
3: Hermano, yo hacía 4 años que tenía, una pelota en mi estómago, se me corría para acá, iba a los médicos y me decían que eran contracciones de musculares, pero yo sé que no era eso, y un dolor en mi pecho también, y el miércoles que nos quedamos a la vigilia yo recibí sanidad, hermano.
0: Le dijimos que en la vigilia iban a recibir bendiciones especiales, nos gozamos que ella testifique, no siente ya ningún malestar.
3: No, ya no, hermano. Gloria a Dios. Cuando los hermanos oraron, bien cabal sentían que se movía aquella cosa, ¿verdad?, en mi estómago. Y entonces empecé a toser y me desmayé, hermano, y entonces yo quedé libre, gloria a Dios.
0: Qué lindo, la gloria es de Dios. Levanta las manos y dale gracias al Señor. Gracias a la paz. Libre para siempre por tu palabra. Bendícela, Jesús. Cólmala de Espíritu Santo y fuego. Samaya sola. Bendición hasta que sobreabunde para tu gloria. Ay, pobre Jesús. Alabemos a Dios, hermano. ¿Cuántos alaban a Dios? Alábalo, que Él vive.
3: Yo por eso glorifico y honro al Señor. Aleluya.
0: Qué lindo. Alábalo, que Él vive. 318 almas aceptaron a Cristo. Damos gracias al Señor. Que te bendiga, varón. ¿Qué tenías?
4: ¿Sida?
0: Tenía sida. Sí. ¿Cómo te sentías primero?
4: Pues me siento muy bien y primeramente no he sentido síntomas. O sea, últimamente me quería dar como sueño y así. O sea, pues flojera. Y ahora me siento muy bien y yo sentí algo que como el Señor me sanó en esta noche. Gracias al Señor. Y yo me voy a ir a hacer los análisis porque yo sé que el Señor me hizo...
0: Hátelo con confianza, con toda confianza. ¿Qué sentiste cuando oramos?
4: Yo sentí, pues, sentí un gozo y sentí como escalofríos.
0: El poder de Dios que te tocó.
4: Amén.
0: El poder de Dios toca, no hay sida ni diablo que se resista. Amén. Dale gracias al Señor, manténlo gracias, sano, Señor. Padre. Gracias a la paz. Libre por tu palabra. Jamás vuelva a sentirlo. Gracias que se murió ese virus. Da negativo para tu gloria. La gloria es para ti. Glorifícate en él. Dios te bendiga, varón. Gozamos que estés bien. Dios le bendiga, hermano. ¿Qué tenía, hermano? Dios
5: le bendiga. Mañana me operaban de mi boca porque tenía mucha sangre que me caía, pero el Señor me sanó ahorita.
0: ¿Qué sentías en la boca primero?
5: Dolor, mucho dolor y mucha sangre que
0: venía dentro.
5: Sí.
0: Mm. Si tiene sangre coagulada por todo eso. ¿Qué sentiste cuando oramos?
5: No sé, no le puedo explicar qué.
0: ¿No sientes malestar ninguno ahora ahí?
5: No, gracias.
0: Qué bueno.
5: Y mi hijo tenía llagas y sanó.
0: ¿Qué tenía en él?
5: Llagas. Ahí. En las piernas.
0: ¿Qué tenía en la pierna?

0: Completamente sin ningún malestar.
1: Dóblate y prueba ahora. Gloria a Dios. Gracias a Dios. ¿Cuántos dan gloria al Señor? ¿Quién fue? A Él sea la gloria. Dios te bendiga, ¿no? Contento de que estés bien. Que sirviendo al Señor recibas bendiciones de todo tipo. ¿Qué usted tenía, hermana?
2: El médico me había diagnosticado cáncer, pero por la gloria de Jesucristo soy sana.
1: ¿Qué sentías primero?
2: Sentía un dolor interno en mis adentros, pero ahora yo me toco y no tengo nada.
1: ¿Cáncer adentro del vientre? Sí. ¿Este malestar aprieta con la mano?
2: Sí, me aprieto y no me duele. Nada. Soy sana porque Jesucristo hizo la obra.
1: ¿Qué sentiste cuando oramos?
2: Sentí que, pues, como un fuego dentro de mí que me estaba haciendo la obra Dios.
1: Ese fuego entra, quema el cáncer y al diablo que sea lo quema. ¿Cuántos dan gloria a Dios? Está contento, Padre, manténla sanita. Va hacia la paz. Jamás vuelva a sentirlo. En el nombre de Jesús fue. Hasta las manos, dale gracias a Dios. Estamos.
3: Padre, perdónalos, porque no saben lo que hacen.

0: ¿Habrá alguien aquí que pueda alabar a Dios?
1: Comienza a alabarlo desde ahora, porque si se calla, si se me calla tempranito, le aseguro que al final del mensaje no le sale ni una. Gloria a Dios. Señor, dame otro texto. Y el Señor me dijo, por ese. Yo dije, pues está bien, tú eres el que manda. El alma del perezoso desea y nada alcanza, mas el alma de los diligentes será prosperada. La Biblia habla mucho sobre la pereza, hermano. Hay personas que tienen lo que una hermana en cierta ocasión le llamó pereza espiritual. El nombre no lo di yo, lo dio ella. Un día que conversaba conmigo y me dijo, ay, hermano Naldo, yo tengo en mi vida como una pereza espiritual. Y yo le dije, pereza espiritual, ¿qué es eso, hermano? Yo nunca había escuchado una cosa como esa. Dice, pues hermano, yo no sé, yo en mi vida espiritual estoy vaga. Yo deseo hacer las cosas, pero como que hay algo que no me sale de adentro. Y me quedo solamente con lo que yo deseo hacer, pero sin empezar a hacerlo. Y después me fui dando cuenta, hermano, que mucho habla la Biblia sobre la pereza. Lo primero que dice es que el alma del perezoso desea y nada alcanza. O sea que hay personas que se pasan deseando toda la vida y nunca reciben lo que ellos están deseando recibir. Mas el alma de los diligentes, aleluya, sea bendito el Señor para siempre, será prosperada. Mire, la Biblia dice en Proverbios capítulo 19 verso 24, el perezoso mete su mano en el plato y ni aun a su boca la llevará. Bendito sea el Señor en el día de hoy. Y en el Proverbios 26:15 dice, mete el perezoso su mano en el plato y se cansa de llevarla a la boca. Así que ahí la Biblia nos habla de dos clases de perezosos. Escuche bien, dos clases. Uno que mete su mano en el plato y ni tan siquiera su boca la llevará. Ese se pregunta que por qué Dios no habrá inventado una mejor forma de comer que no fuera levantando la mano de ahí, teniéndose que llevársela a la boca. Y después nos presenta el otro clase de perezoso, que es el que mete su mano en el plato y se cansa de llevarla a la boca. Ese es el que todo comienza y nada lo termina. Como eso hay mucho, hermano. Gente que siempre están empezando cosas y nada las termina. Ya, bueno, ya la gente hasta los conoce. Cuando comienzan algo, la gente lo que se pregunta es cuánto tiempo va a durar. En ningún trabajo está más de un mes. Si puede. En cuestión, mire, en cuestión de 6 meses, ha conocido ya 12 trabajos diferentes. Y los 12 se los dio el Señor. Santo. Y aparece, oye, le pedí a Dios un trabajo y tal y como se lo pedí, Dios me lo dio. Y a las 3 semanas, ay, yo no sé, yo no me siento bien ahí, yo lo voy a dejar. Y por más que usted lo aconseje, lo deja. Y a las 3 semanas lo dejó y busca otro y dice, oye, ahora sí que Dios me dio un trabajo bueno. Y a las 2 semanas ya está desanimado de nuevo. Ay, yo no sé, este trabajo como que no me gusta, yo lo voy a dejar.
2: Gloria a Dios.
1: Y al mes consigue otro trabajo. Y se lo digo, que el que es así, todo comienza y nada lo termina, hermano. Comienza las cosas con un ímpetu tremendo. Oiga, me parece que se va a quedar con el trabajo. Hasta el jefe le coge miedo. Dice, si este sigue así, se queda con el puesto mío. Y a las 3 semanas el jefe dice, si este sigue así, pronto lo botan. Gloria a Dios en el día de hoy. En la primera semana todo el mundo le tenía miedo, todo el mundo se estaba protegiendo de él. Oye, si sigue así me quita el puesto. Y a las tres semanas ya todo el mundo decía, déjalo que se lo botan pronto. Perezoso.
2: Aleluya, gloria a Jesús.
1: Todo lo comienza, nada lo termina. Es semejante al hombre que un día le dice a la esposa, voy a pintar la cocina. Y la mujer dice, gloria a Dios. Tanto tiempo pidiéndole a Dios por esto. Por fin el Señor me ha escuchado, dice la mujer. Y comienza a pintar la cocina. Y pinta la primera pared. Y pinta la otra pared. Y cuando lleva por la tercera pared, de momento le da sed. Y abandona la brocha por un momento para tomarse un vaso de agua. Y entonces de ahí le dice a ella, prepárame un sandwichito. Y ya ella está temblando, ¿eh? Y le dice, pero termina la pared primero y te lo comes después. No, prepáramelo adelante. Y ahí va el sandwichito. Después dice, yo me voy a recostar un poco y termino ahorita. Y ya lleva 4 años la mujer esperando que termine de pintar la última pared. Todo lo comienza y nada lo termina. Alabe. Si puede, santo Jehová, alabado sea Dios. En esta hora, aleluya. Todo lo comienza y nada lo termina. Sea bendito el Señor para siempre en el día de hoy. Es como aquel que, óigame, es como aquel que viene donde el pastor, y le dice al pastor, pastor, yo quiero visitar los hospitales. Deme un grupo de hermanos porque yo voy a visitar los hospitales. Óigame, el pastor contento. Y coge y le dice el pastor, bueno, pues está bien, mire, llévese estos 5 hermanos con usted. Le pone 5 hermanos en las manos a visitar los hospitales. Y allá buscaron un montón de tratados. No, pastor, pero tiene que comprar el tratado. El pastor dice, bueno, ¿como cuántos tratados? Bueno, hermano, ¿usted sabe cuántos hospitales hay en esta ciudad? Cómprese 10.000, 15.000, 20.000 tratados, y esto olvídese. El pastor dice, bueno, vamos a comprarle, vamos a comprar 50.000 tratados aquí. Porque con el ímpetu que tiene esta persona, olvídese que esto, si le compro 20.000, en 2 días se le van. Y a las 3 semanas, el pastor pasa por el lado de los tratados y ve que están allí todavía. Y le pregunta, ¿y qué? ¿Cómo va la visita a los hospitales? ¡Ah, ya no vamos más! Después, a los poquitos días, viene la misma persona y le dice, pastor, yo quiero ahora un grupo para visitar las cárceles.
2: Vive mi Dios.
1: Y el pastor dice desde el altar, bueno hermano, aquí tenemos al hermano fulano de tal que está bien motivado con un deseo grandísimo de visitar cárceles. ¿Cuántos hermanos están dispuestos a ir a visitar las cárceles con él? Y los hermanos levantan la mano, yo voy, y se levanta un grupo como de 10 para visitar las cárceles. A las 2 semanas el pastor le pregunta, ¿y qué hermano? ¿Cómo van las visitas a las cárceles? No, ya no vamos más. Oiga, hoy sí que está en serio. Este sí que parece que le está cayendo. Gloria a Dios en el día de hoy. ¿Tienen que ver bien con quién es que se van a casar? ¿Ah? Porque hay muchachas que de lo único que se enamoran en la iglesia es de la cara. Viene un muchacho y se convierte en la iglesia, óigame, a veces el mismo día que se convierte lo pasan de arriba abajo. Si puede. Y lo mira y dice, ay, pero qué cara linda, con una cara así me casaría yo. No están pendientes si un hombre de trabajo no es de trabajo, no, él es la cara, ay, pero qué cara. Lo que tanto yo había estado esperando acaba de llegar a la iglesia. Mire, y hay algunas que hasta le caen atrás. Y hasta papelitos se mandan a veces dentro de las iglesias también. Y cartero, hay hasta cartero en las iglesias que llevan mensajes. De eso le puedo yo hablar muchísimo hoy, pero lo que pasa es que este mensaje no es ese. Yo tengo un mensaje que habla sobre eso. Me invita para otra campaña para traérselo a los jóvenes ese mensaje.

0: Gloria a Dios en esta hora, aleluya. ¿Eh? Y llega el momento, óigame, en que logra que la cara linda caiga en la red. Y viene al altar y se casa con la cara linda. Y después de la luna de miel, la cara linda, ella no sabía que esa cara era tan linda de lo mucho que descansaba en la almohada. A las 11 de la mañana todavía la cara no se quiere levantar de ahí. Y ella pasando el escobo y pasando el mapa y él todavía tirado ahí. Y llega el momento en que le da un enojo tan y tan grande a ella que tiene deseo ya de darle con el mapa por la cara. Óigame, y no hay nada de comer en la casa. Y la mujer chacha ya está desesperada porque el hombre no, óigame, es que no busca nada, no busca un centavo. Todo es necesidad. Y ella dice, ay, no hay nada de comer en la casa, ¿qué como? Cómete la cara, ¿no te gustaba tanto, mija? Alaba. No es con cara linda nada más que se mantiene una casa. ¿Ah? Óigame, en vez de mirarlo bien, ven acá, mijo, ¿qué es lo que tú me ofreces a mí? ¿De qué vamos a vivir? Si desde que tú estás en la iglesia nunca te has buscado un trabajo. Hoy no salen alabanzas, salen algunas sonrisas, pero forzadas. Gloria a Dios en esta hora. Aleluya. ¿Eh? Miren, muchachos, que le dicen, no te preocupes, vivimos del welfare. Y hay hasta muchachas que están dispuestas a someterse a eso. ¿Eh? Perezoso.
1: ¡Aleluya!
0: Pero eso no es nada si hay muy... ¿Sí? Cara y cuerpo. Y después que ven la cara y ven el cuerpo, dicen, esa es la que yo quiero para casarme. Ellos no le preguntan, ellos no se preocupan por averiguar si plancha, si cocina, si lava los platos. Ten cuidado, mijo, no vaya a ser que te toque los lados de los platos a ti, porque ella no quiere que se le partan las uñas. ¿Eh? Y cuando salgas por la mañana para el trabajo, encuentres una montaña de platos sin lavar, y cuando llegues por la tarde, todavía la encuentres ahí. Y a las 8 de la noche, todavía la montaña de platos está ahí. ¿Eh? Y cuando salgas de la luna de miel y llegas a tu casa y le digas a ella, ¿qué comemos hoy? Y ella te diga, vámonos al Burger King. Pero tú, como estás de luna de miel, te la llevas para el Burger King. Dice, ¿verdad? Estamos de luna de miel, vamos a llevarla para el Burger King, está bien, vamos. Y al otro día le dice, ¿y qué hoy? ¿Qué comemos? Vámonos para el McDonald's. Y tú te quedas calladito y dices, bueno, ¿verdad? Como estamos de luna de miel, vamos a llevarle al McDonald's. Está bien, vamos para McDonald's. Y en tu mente dice, hamburger dos días cogido. Y cuando sales del McDonald's, dice, déjame entrar por lo menos a un supermercado. Y entras a un supermercado y te compras bistec y arroz y lo llevas a tu casa, pensando tú que al otro día eso es lo que vas a encontrar en la casa. Y cuando llegas al otro día le dices, ¿qué comemos hoy? Y ella te dice, vamos para allá a ver si comemos pollo. ¡Ajo chino! Y al final ya la luna de miel como que ya no es miel. Porque tú sientes que para que sea miel le hace falta un poquito de bistec. Y un día llega y le dice, mira, pero ven acá, espérate. ¿Qué es esto? ¿Tú no sabes cocinar? No, yo no cocino. Ah, pero tú no me dijiste eso antes de casarnos. Tú tampoco lo preguntaste. ¡Alaba! ¿Qué va a preguntar? preguntar si estaba pendiente a la cara y el cuerpo, pero con cara y cuerpo nada más no se mitiga el hambre. Alabado sean los para siempre. Hay que dejar de ser perezoso. La Biblia dice que el alma del perezoso desea y nada alcanza, mas el alma de los diligentes será prosperada. Alabado sea Dios en esta hora.
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0: atentos a la temperatura y a la humedad.
1: Temperatura 27 grados, humedad 53%.

lindo es el Señor. Nada mejor que estar a la

Gracias, Señor, porque tú me amas. Dile al Señor, tú me amas como soy. Que se oiga fuerte en esta noche, tú me amas como soy. No importa, mi hermano, amigo, que estás aquí en esta noche, cuántas veces hayas pecado, Dios te ama como tú eres. Y en esta noche te puede levantar, te puede restaurar. Cuánto levantan su mano arriba y adoran al Dios que restaura. Alma mía, alaba a Jehová. Aleluya, yo siento tu presencia, Señor. Siento tu presencia, Señor. ¿Sabe por qué yo no puedo dejar de alabar al Señor? Porque, mi hermano, cuando yo estaba en el mundo, en la calle, los que decían ser mis amigos, en el momento que más los necesité, daban la espalda y se iban. Hay mucha gente que dicen ser tus amigos, pero yo he comprendido a través de esta trayectoria en el Evangelio, que hay solo un amigo que nunca falla. La familia te puede fallar, el que dice ser tu amigo te falla, pero hay uno que nunca te va a fallar. Que en el momento de la prueba está ahí. En el momento del dolor está ahí. En el momento de tristeza está ahí. Oh, mi alma adora a Jehová en esta hora. Díselo al que está a tu lado. Él está ahí. Gloria al Señor en esta hora. En el momento difícil, en el momento del dolor, Él está ahí. Gloria a Dios en esta hora. Poderoso es el Señor. Aleluya. Mi alma te bendice, Dios. Gracias porque tú siempre estás ahí. Tú siempre estás ahí, Señor.

0: capítulo 16 del Evangelio de San Lucas.
1: Gloria a Dios.
2: Cristo vive. Aleluya, aleluya, aleluya. Gracias.
0: Capítulo 16, versos número 19 en adelante.
1: Amén.
0: Capítulo 16, verso número 19 en adelante. Dice la palabra de Dios, en el nombre del Padre, del Hijo y del Espíritu Santo. Había un hombre rico que se vestía de púrpura y de lino fino y hacía cada día banquete con esplendidez. Había también un mendigo llamado Lázaro, que estaba echado a la puerta de aquel lleno de llagas, y ansiaba saciarse de las migajas que caían de la mesa del rico, y aún los perros venían y le lamían las llagas. Aconteció que murió el mendigo y fue llevado por los ángeles al seno de Abraham, y murió también el rico y fue sepultado. Vayamos ante la presencia de nuestro Dios en oración en esta noche. Padre, en el nombre de Jesús de Nazaret, te damos gracias por tu presencia en este lugar en el día de hoy. Gracias por este cuerpo ministerial. Gracias por este pueblo que está congregado aquí en este lugar para recibir tu palabra. Te suplico, Dios eterno, que te muevas con plena y total libertad en esta hora. Quebranta yugos, rompe cadenas, sana enfermedades. Proclamo libertad para todo aquel que está oprimido por demonios y malicias espirituales. Todo aquello que no es tuyo, Dios eterno, en esta hora queda destruido por la unción de tu Espíritu en este lugar. Satura los aires con tu presencia, Padre mío. Muévete sobre cada dama, cada caballero, cada joven, cada jovencita, desde la parte del frente hasta la parte de atrás. Tu Espíritu Santo sacude este lugar en esta hora. Espíritu de Dios, satura los aires con tu presencia. Espíritu Santo, satura los aires. Satura los aires. Ah, shalom aquí, aloha. Y se le salama. Nombre de Jesucristo, Dios mío, predicaré tu palabra y lo haré para gloria y honra de tu nombre. Gracias, Señor. Amén. Pueden sentarse, hermano. Denle la mano que está a su lado y dígale, ¿vale la pena servir a Jehová? ¿Vale la pena servir a Jehová? ¿Vale la pena servir a Jehová? Aleluya. ¿Vale la pena servir a Jehová? Vale la pena servir a Jehová. Vale la pena servir a Jehová.
1: ¡Aleluya!
0: Amados hermanos, yo quisiera que ustedes prestaran bastante atención a este mensaje en esta noche. Hace tiempo que no lo predico, pero Dios me ha dicho que lo predique hoy. Para mí es un mensaje especial. Es un mensaje que habla a mi vida cada vez que lo predico y cada vez que lo oigo, porque lo tengo grabado también en diferentes ocasiones, lo escucho para yo mismo oírlo, lo pongo para yo mismo escucharlo. Hay algunos mensajes que yo tengo que a veces, pasando por algunas batallas en mi vida, yo corro a donde tengo los másteres de los mensajes y saco uno de ellos y yo mismo lo pongo y yo mismo me pongo a escucharlo y a llorar con lo mismo que yo predico. La gente, amados hermanos, se hace una idea del Evangelio que en ocasiones es irreal. Y hay hasta personas que hasta se descarrían porque vienen al Evangelio buscando una serie de cosas y a veces no reciben al momento lo que quieren recibir o lo que esperan recibir. Y vuelven y se van al mundo. Y yo decía en cierta ocasión que en muchas ocasiones nosotros los predicadores somos culpables a veces de la imagen del Evangelio que algunas personas se forman en su mente. Especialmente algunos pecadores que cuando escuchan la palabra, escuchan una serie de cosas y de promesas que se le hacen. Y atentos a esas promesas vienen al Evangelio buscando recibir ciertas cosas, y si no las reciben rápido, se van y dejan al Señor. He dicho que muchas personas creen que el Evangelio es un camino de rosas sin espinas. pero que yo tengo un dicho muy mío, que lo he ido formando en el transitar por este caminar cristiano, donde digo que este caminar es un camino de espinas, donde Dios permite que a veces nos encontremos con algunas rosas para suavizar nuestra vida. La gente está atento a las promesas que se le hacen. Y en muchas ocasiones, las personas hacen del Evangelio como un pequeño supermercado, donde vienen a adquirir unas cosas, y después que las han adquirido, vuelven y se van. Y cuando tienen necesidad de adquirir unas nuevas cosas, vuelven nuevamente. Y tienen a Cristo como alguien al cual se le busca solamente para recibir lo que ellos quieren o lo que ellos desean recibir. La gente está como aquella señora que en cierta ocasión, en una campaña que celebré, cuando hice llamado al altar para los pecadores, ella no pasó a aceptar a Cristo. Cuando llamé para orar por los enfermos, ella vino al altar. Me dijo que ella estaba muy enferma y ella quería que yo orase por ella para que Dios la sanara. Y le digo, ¿usted ya le sirve a Cristo? Dice, no, ya yo tengo mi religión. Le digo, señora, ¿pero no le gustaría aceptar a Jesús? Me dice, ya yo tengo mi religión, le dije. Yo lo que quiero es que usted me ore para que Dios me sane. Bueno, ¿y por qué si tenía su religión no iba donde los religiosos de ella para que le oraran e hicieran el milagro? Porque ese es el problema de mucha gente con nosotros los pentecostales. Y si aquí hay alguno que le está malo que yo diga esto, pues arrégleselas como se pueda arreglar, pero yo lo voy a decir. Porque hay gente que no quieren saber de los pentecostales hasta que se les enferme un familiar. Y no quieren saber de los aleluyas hasta que les da un cáncer. Pero cuando les da el cáncer, corren donde está el aleluya. Mira, ora por mí, que en la iglesia oren por mí. ¿Por qué? Ahora cuando el aleluya va a hablarle de Cristo, dice, ya yo tengo mi religión. ¿Y por qué entonces el sacerdote no le ora para que usted se sane? ¿Por qué no corre donde el sacerdote? Porque sabe que el sacerdote le va a tirar agua por encima para mandarlo para el otro lado. Alabado sea Dios en el día de hoy. Lo va a preparar para irse rápido. Gloria al Señor para siempre. No, a la hora de la enfermedad grave, se olvidan de allá de la religión de todo el mundo. Vienen acá, ¿saben por qué? Porque saben que acá nosotros oramos y dicen que estamos locos, pero dentro de nuestra locura reprendemos el cáncer y el cáncer tiene que irse corriendo. Alabado sea Dios en esta hora. ¿Pero qué pasa? Y hay personas que van predicando la palabra y le dicen a las personas, si usted tiene problemas con su marido, acepte a Cristo y Cristo le arregla el marido. Si tiene problemas con sus hijos, acepte a Cristo y Cristo le arregla a los hijos. Si está enfermo, acepte a Cristo y Cristo lo sana. Y entonces cuando venimos a darnos cuenta, vamos llenando a la iglesia de gente que viene a la iglesia no por salvación de su alma, sino por sanidad de su cuerpo, sino porque económicamente están mal y vienen a Cristo a ver si Cristo le arregla el problema económico, o porque tienen un problema en el hogar y vienen a Cristo a ver si Cristo le arregla el problema que tienen en el hogar, pero no vienen buscando la salvación del alma. Yo me acuerdo que cuando yo di un viaje a la República de Argentina, y voy llegando a aquella república y ya se podía mirar por la ventanilla y contemplar aquella república desde aquel avión. Y yo comencé a ver las orillas, así las costas de la República de Argentina. El Señor me habla y me dice, mi siervo, en todo el tiempo que vas a estar en esta república no predicarás ni un solo mensaje de sanidad divina. Señor, ni un solo mensaje de sanidad divina. No, mi siervo, ni un solo mensaje de sanidad divina. Le digo, Señor, ¿y de qué voy a predicar? Y me dice, predica solamente salvación. Cuando llegué al aeropuerto y iba hacia el hogar del pastor en cuyo hogar yo me iba a hospedar, le digo, hermano, Dios me ha dicho que no predique aquí ni un solo mensaje de sanidad divina. Me dice el hermano Naldo, ¿y qué te ha dicho Dios que predique? Le digo, solamente salvación. Me dice él, pues ese es el mensaje que nosotros los argentinos necesitamos. Porque la verdad es que aquí, me dijo él, aquí lo que se predica es el Cristo de las ofertas. Aquí el mensaje que se oye predicar aquí en Argentina por todos lados, me dijo él. Porque tú oyes predicar por todos lados es, acepta a Cristo y se arregla tu marido, acepta a Cristo y se sana tu enfermedad. Pero ya casi no se habla de acepta a Cristo y serás salvo y tu alma no se perderá. Me dijo, está bien eso que Dios le ha dicho, ese es el mensaje que necesitamos. Y comencé a predicar aquel mensaje, hermano. Y cuando lo predico por primera vez, mensaje de salvación en medio de gente convertida. Viene una mujer y me dice, hermano, después de tantos años de convertida o de estar en la iglesia, hoy he venido a aceptar a Cristo y soy bautizada. Y le digo, hermano, ¿y a qué vino usted a la iglesia? Me dijo, yo vine, me he dado cuenta hoy que vine para que Dios me arreglara el marido mío que era bien problemático. En otro lugar, una muchacha me dice, después de tantos años en la iglesia, hoy es que he venido a ser salva. Y le digo, ¿tú para qué aceptaste a Cristo? Y me dice, mi papá es un hombre alcohólico, problemático. Yo acepté a Cristo para que Cristo cambiara a mi papá. Y no es que nosotros queramos enseñar en esta noche que Dios no está interesado en su familia. Y que si usted tiene un marido inconverso que es problemático, Dios no lo quiere cambiar. O que si tiene hijos que son problemáticos, no es que queramos enseñar que Dios no los quiere cambiar. Si Dios quiere cambiar a su marido y quiere cambiar a sus hijos, pero primero quiere cambiarlo usted, alabado sea Dios en el día de hoy. Quiere salvar a su familia, pero primero quiere salvarlo usted. Shalom, Asinda, Saya. Pero hay gente que están siguiendo a Cristo por los panes y por los peces. En cierta ocasión Cristo hizo un gran milagro, multiplicó panes y peces, le dio de comer a una multitud, después se fue de aquel lugar. Y la gente comenzó a buscarlo. ¿Dónde está? No lo encontraban, hermano. Y buscándolo, ¿y dónde está? Y lo encontraron. Y cuando lo encontraron le dijeron, maestro, ¿cómo llegaste acá? Pero él no le contestó la pregunta. Él le dijo, de cierto les digo que me seguí. No porque viste las señales y creíste, sino porque comiste el pan y os saciaste. En otras palabras, lo seguían por los panes y los peces. Lo seguían para cuando volviera a tener hambre, volviera a hacer más milagros. Y le siguiera dando de comer, imagínense, gente con hambre, se encontraron en su camino con un hombre que de un pez sacaba 1000 pesos, y de un hombre así no se puede salir. Hay que seguirlo donde quiera que esté metido, que aquí se acabó el hambre para nosotros. Alabado sea Dios en el día de hoy. Pero estaban siguiendo a Cristo por lo que ellos querían recibir. Así en una ocasión llegó un hombre a nuestra iglesia, una fuerte enfermedad estomacal. Yo estaba acostumbrado que cuando lloraba por un enfermo en la iglesia, el Señor lo sanaba. Y aquel llegó con una enfermedad estomacal, hermano, terrible. Y todos los domingos pasaba al altar para que orábamos. Orábamos por él y no se sanaba. Y orábamos por él y no se sanaba. Y yo decía, oye, pero que oro por este hombre y no se sana, se queda igual. Y un día un hermano me dijo, ¿sabes lo que dijo el hermano fulano de tal? ¿Qué dijo? Que el día que se sane se va de la iglesia. Ya tenía planes. Y Dios conocía los planes. Pero mire, hermano, no se sanó. Entonces un día faltó, óigame, me faltó unos días corridos a la iglesia. Y yo dije, oye, ¿qué pasa con el hermano Floreta? Entonces otro me dijo lo que había pasado. Como Dios no lo había querido sanar, ¿sabe lo que hizo? Se fue a un espiritista. Así hay gente en las iglesias que todavía van al espiritista también. Y todavía leen el horóscopo para ver lo que el horóscopo le dice. Alábalo si puede, si no puede, trate. ¿Eh? Y oyen a Walter Mercado y Tito eso y no se lo pierden. A ver lo que Walter les dice. Trate, que con alabanza paz. Alabado sea Dios. Buscando en la impiedad, en el pecado, en el mundo y en los demonios, algo que todavía Dios no le ha querido dar porque les conoce el corazón por dentro. Y entonces él se fue donde un espiritista, y el espiritista lo mandó para la playa, que se tirase 7 veces para atrás y se quedase 3 días sin bañar. Se fue para la playa, se tiró 7 veces para atrás, y se quedó 3 días sin bañar con esa sal pegada al cuerpo, hermano, que solo una piquilla terrible. Porque el espiritista se lo dijo. Porque es que la gente son así, la gente hace lo que el espiritista le diga. El espiritista lo manda a comprar una paloma y a cortarle el pescuezo a la paloma y a tirarse la sangre por encima y lo hace. La palabra los manda a lavarse los pecados con la sangre de Cristo y no se los quieren lavar, alabados a Dios en esta hora. Se tiran por encima la sangre de la paloma y se tiran por encima la sangre del cerdo y se tiran por encima la sangre de los animales, pero no se quieren tirar la sangre del Cordero de Dios derramada en la cruz del Calvario para perdón de los pecados del hombre. Alabado sea Dios en esta hora. Mi alma alaba y glorifica a Dios en esta hora. La gente quiere un evangelio fácil. La gente quiere evangelio sin prueba, evangelio sin lucha, evangelio sin tribulaciones, evangelio sin batalla, evangelio sin conflicto, evangelio sin problema, evangelio sin lágrimas. Ese es el evangelio que usted busca. Búsquelo en otro sitio porque aquí no lo va a encontrar. Alabado sea Dios en esta hora. La Biblia dice que es necesario que a través de muchas lágrimas entremos en el reino de los cielos. Jesucristo dijo: en el mundo tendréis aflicción, mas confiad, yo he vencido al mundo. Sea bendito Dios en esta hora. Hoy, amado hermano, no se cree usted que esto es así. Sea bendito el Señor para siempre, tan facilito como algunos lo quieren ver. La gente tiene que aprender a servir y adorar a Dios en cualquier situación y en cualquier momento en lo cual ellos se encuentren. Y eso es lo que me enseña a mí el pasaje de Lázaro. Pasaje de Lázaro en esta noche yo no lo presento para probarle a ustedes que hay un cielo o que hay un infierno como por lo regularmente se utiliza. Yo quiero utilizarlo con ustedes en esta noche para algo mucho más que eso. Lázaro, según la escritura, era un hombre que le servía a Dios. Lázaro era un siervo de Dios. Lázaro fue un hombre fiel a Dios. Lázaro fue un hombre, aleluya, que le sirvió a Dios de corazón. Pero que sirviéndole a Dios de corazón, la Biblia nos enseña que era un mendigo. Primero, nunca dejó de ser un mendigo, aunque le servía a Jehová. Nunca dejó de ser un mendigo. Segundo, era un llagoso. Y sirviéndole a Dios, nunca dejó de ser un llagoso. Tercero, estaba prácticamente muriéndose de hambre, hermano. Sentado a la puerta de un hombre rico esperando que alguien le diera algo de comer. Cuarto, estaba rodeado de perros. Mire qué clase de condición de ese hombre. Y los perros, dice la escritura, que le lamían las llagas. A lo mejor usted sale de aquí en esta noche, allá a la parte de afuera. Se encuentra con un hombre tirado en la acera. Lo encuentra mal vestido, maloliente y llagoso. Y encuentra que hay un montón de perros encima de él lamiéndole las llagas y usted le da asco. Se lo olvida la cara para otro lado. Y si se encuentra con otro hermano en la fe, le dice: mira, no pases por ahí, muchacho, que hay ahí un hombre loco, lleno de llagas y los perros encima de él lamiéndole las llagas. Shalom, Hashenda, Sai. Y puede ser que a lo mejor ese que usted ve por allá sea un loco. Pero del que habla la Biblia y del que yo estoy hablando en esta noche, era un mendigo, maloliente, muerto de hambre, aleluya, llagoso. Los perros le lamían las llagas, pero este hombre no estaba loco. Este hombre, dentro de esa podredumbre, dentro de esa pobreza, dentro de esas llagas, este hombre en su alma tenía a Jehová y le servía a Jehová. Alabado sea Dios en el día de hoy. Era un hombre que entendió algo que usted y yo tenemos que entender, hermano. Y es que vale la pena servir a Jehová. Lázaro entendió que a Jehová se le servía en la condición en la cual se estuviese. Comprendió que había algo más importante que la vida material. Comprendió que dentro de él había un alma que era mucho más importante que cualquier otra cosa que él pudiese tener sobre la faz de esta tierra. Fue un hombre fiel a Dios hasta el final. Fue un hombre que en medio de las situaciones más difíciles aprendió y nos enseña a nosotros en esta noche lo que significa ser fiel a Dios, hermano. Dios está buscando gente que le sea fiel. Lamentablemente tenemos hoy en día un sinnúmero de personas que por cualquier cosita dejan de servirle al Señor. Usted encuentra en la calle descarriados que se han descarriado por las cosas más simples, porque alguien no lo miró, o porque otro lo miró, pero cuando lo miró, según él, lo miró mal. Así que hay gente que se descarrían porque los miran y otros porque no los miran. Gente descarriada por cualquier cosa, descarriada porque alguien le pisó un callo y dice que se lo pisaron de maldad. Fue a propósito, yo sé que fue a propósito que lo hizo. Gloria a Dios en esta hora. Descarriado porque se quedaron sin trabajo. Mano, porque se apartó del Señor. Ah, es que me quedé sin trabajo. Le servía a Dios por el trabajo. El día que se quedó sin trabajo, se fue para el mundo. Descarriado porque no tienen casa. Mira, pero ¿qué te pasó? ¿Por qué dejaste al Señor? Muchacho, perdí mi casa y me aparté. Otros descarriados porque se quedaron sin cajo. Ah, es que me llevaron el cajo y me aparté. Gente que se aparta por cualquier cosa, hermano. Gente que no tiene dentro de su vida una conciencia de lo que significa ser fiel a Dios. Nosotros necesitamos que en nuestra vida se meta el espíritu de los tres jóvenes hebreos, el espíritu de Daniel, alabado sea Dios en esta hora, el espíritu de un hombre como Job, alabado sea Dios en el día de hoy. Los tres jóvenes hebreos, Job, Daniel, personas que en esta noche nos indican a nosotros y nos señalan claramente qué es ser fiel a Dios. Aquellos tres jóvenes hebreos, que cuando se dijo claramente que aquellos que no se postrasen delante de aquella estatua serían echados en el horno de fuego. Y cuando se tocaron los tamboriles y las flautas y todo el mundo se postraba, ¿por qué fue que se dieron cuenta que ellos no estaban postrados? Porque estaban de pie. Cuando todo el mundo se postró, hermano, y todo el mundo tenía la cabeza abajo, y miraron así, y miraron así, aquella multitud de hombres y mujeres arrodillados, vieron tres que no estaban de rodillas. Ahora entiéndase en esta noche, que cuando Nabucodonosor se fue a Babilonia, se llevó muchos judíos con él. Muchos. No fueron tres los que se llevó, ni cuatro, fueron muchos judíos los que se llevó. Pero cuando tuvieron que postrarse ante la estatua, tres estaban de pie, y los demás, ¿dónde estaban? Allá, doblándose ante la estatua para no ser echados en el horno de fuego. Alabado sea Dios en el día de hoy. Pero los tres jóvenes hebreos habían comprendido lo que significa fidelidad, ser fiel a Dios, hermano. Y cuando los trajeron delante de Nabucodonosor, Nabucodonosor les habló y les dijo: prepárense para que al sonar de los tamboriles y de las flautas, ustedes se postren delante de la estatua que yo he levantado. Y aquellos tres jóvenes lo miraron y le dijeron a Nabucodonosor: el Dios al que nosotros le servimos nos puede librar de la estatua.
3: ¡Alabado Jesús! ¡Aleluya!
0: Y eso es maravilloso. Uno saber que el Dios al que le está sirviendo le puede librar del horno de fuego, como aquellos tres jóvenes. Le hablaron claro al hombre. Le dijeron: al Dios al que le servimos nos puede librar del horno de fuego. Y es maravilloso saber que Dios puede librarte del horno de fuego. Pero también le dijeron: pero si no nos librase, tampoco adoraremos la estatua. Alabado sea Dios en el día de hoy. Y es ahí donde se demuestra la fidelidad. La fidelidad la demostraron ellos cuando, sin saber si Dios los iba a librar del horno de fuego o no los iba a librar del horno de fuego, alabado sea Dios para siempre, ellos estuvieron dispuestos a ser echados en aquel horno. Sea bendito el Señor en el día de hoy. ¿Y qué pasó? Dieron una orden de que el horno fuera calentado 7 veces más de lo que estaba. Porque cuando usted quiere serle fiel a Dios, el diablo ordena que le calienten el horno. A ver si usted se dobla ante el estatua. Alabado sea Dios en el día de hoy. Cuando usted quiere ser fiel a Dios, El diablo dice, calienten el horno 7 veces más. Y eso es lo que significa que la prueba va a ser más fuerte. Porque es el diablo calentándote el horno a ver si tú te doblas delante de la estatua. Alabado sea Dios en esta hora. Óigame, hermano. Por eso es que usted ve que hay gente que dice, yo no sé qué es lo que pasa conmigo. Cuando yo no oro y cuando yo no ayuno, yo estoy tranquilo. Y no hago nada más que comenzar a orar y a ayunar. Y rápido empiezan las pruebas. Y los problemas. Y las batallas. Y las luchas. Y las guerras. Y yo oro y ayuno. Y entonces parece como si una maldición me cayese encima. Seguro. Mientras tú oras y mientras tú ayunas, el diablo está dando órdenes de que te calienten el horno. A ver si dejas de orar y dejas de ayunar. Alabado sea Dios en el día de hoy. Pero hay que demostrar la fidelidad, como la demostró Daniel. Daniel fue un hombre que cuando leyó aquel edicto, por 30 días no se puede hacer petición a ningún Dios, a nadie, solamente al rey. El que haga petición o rogativa será echado en el pozo de los leones. Daniel fue y lo leyó. Si llegamos a ser cualquiera de nosotros, a lo mejor leemos allí, ¿cuántos días que dice ahí? 30 días. 30 días los paso yo fácil, más que eso he estado yo sin orar. Dicen por ahí que lo alabe. Y yo le añado si puede. Gloria a Dios en el día de hoy. 30 días, eso lo paso yo fácil. Y hay quienes hubieran estado 30 días sin orar. Cheque asoma. ¿Para qué? Para que no lo echaran a los leones. Pero un hombre como Daniel, no, hermano, porque la gente que ha tenido experiencias con Dios, que conoce a Dios de verdad y que sabe lo que es ser fiel a Dios, no digo yo, hermano, no puede estar 30 días. Mire, si aquel edicto hubiera dicho un solo día, Daniel siempre hubiera

0: lado, porque el que ha tenido una experiencia con el Señor no puede estar sin buscar el rostro de Dios en oración. Alabado sea Dios en esta hora. O como el caso de aquel hombre llamado Job, hombre que pierde los hijos, pierde sus animales, lo pierde todo, y en medio de aquella batalla tan y tan terrible se atreve a decir: Jehová Dios, Jehová quitó, sea el nombre de Jehová bendito, sea bendito Dios en el día de hoy. Amados hermanos, Dios quiere que usted y yo aprendamos lo que significa fidelidad. El creyente que ha aprendido lo que es ser fiel a Dios, lo primero que entiende es, aleluya, que no importa la condición en la que viva, vale la pena servir a Jehová. Alabado sea Dios en esta hora. El creyente que es fiel a Dios puede decir con los jóvenes hebreos, aleluya, que con horno sin horno vale la pena servir a Jehová. Puede decir con Daniel, con leones o sin leones, vale la pena servir a Jehová. Y puede decir con Job, aunque no tengo mis hijos, aunque no tengo mis animales, aunque no tengo mis siervos, aunque no tengo plata, aunque no tengo oro, aunque tengo una sarna sobre mi cuerpo que me consume y me tengo que rascar con un tiesto, con todo y eso vale la pena servir a Jehová. Alabado sea Dios en esta hora. Alaba y glorifica a su Dios en esta noche. Alábelo. 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Ara shalaya sama. El Señor, amados hermanos, está buscando creyentes que sean fieles. Fieles a Él. Fieles a su palabra. Gente que no se deje mover fácilmente. Gente que el diablo no lo saque de la iglesia fácilmente. Gente que entienda que no importa la condición en la que esté, aunque esté enfermo, comprenda, aleluya, que con enfermedad o sin enfermedad vale la pena servir a Jehová. Alabado sea Dios en esta hora. Oh, shalama yan shakima leita lo indesiva soa. Cuando Dios me dio este mensaje, nació, sea bendito el Señor para siempre, nació en medio de algo que contemplé en una persona. Era una mujer que le servía a Dios. Una mujer que daba testimonio de su servicio cristiano. Un día me enteré de que había enfermado de cáncer. Fui a visitarla a su casa. En mi mente llevaba la imagen de la mujer sana, de la mujer robusta que yo siempre había conocido, de la mujer saludable. Cuando entré a aquella casa y miré hacia aquella cama, lo que quedaba sobre aquella cama era un saquito de huesos cubierto con una débil tela de piel. La mujer estaba consumida ya. La enfermedad la había consumido. Se veía que la muerte estaba ya a las puertas. Y cuando me miró desde allá, en su rostro se dibujó una sonrisa. Me hizo señales de que me acercase a su lecho de enfermedad. Me acerqué al lecho de enfermedad y ella fue la que habló. Con una voz prácticamente débil, me dice: Arnaldo, ¿cómo te habrás dado cuenta? La enfermedad ha consumido mi cuerpo. Me dice: sé que mis días están contados a menos que Dios haga otra cosa. Sé que me queda poco tiempo, me dijo ella. Pero te habrás dado cuenta que todavía en mi enfermedad puedo sonreír. Y me dice: ¿sabes por qué puedo sonreír? Y me dice: Arnaldo, porque en medio de esta enfermedad tan terrible y en medio de los dolores de esta enfermedad sobre mi cuerpo, ni una sola hora, ni un solo minuto, ni un solo segundo de día y de noche he dejado de sentir la presencia del Espíritu de Dios a mi lado. Alabado sea Dios en esta hora. Varios días después me llegó la noticia de que ella había muerto, que había partido para estar con el Señor. Mientras me bañaba comencé a pensar en ella y me decía: Señor, ¿qué pensarán aquellas personas que la conocieron? Aquellos que no te conocen, que pasaron por ese cuarto. Tal vez algunos se preguntarán ¿De qué le habrá valido a esta mujer ser fiel a Dios? Tal vez otros se preguntarán, ¿de qué le habrá valido estar en la iglesia para morir de una muerte tan horrible como esta? Tal vez otros se preguntarán, ¿y por qué esta mujer todavía en el lecho de enfermedad permaneció alabando a su Dios cuando su Dios no la sanó de una enfermedad tan horrible? Oh, amados hermanos, mujeres como esa fortalecen mi fe porque me demuestran que aún en la situación más difícil de la vida vale la pena servirle a Jehová. Alabado sea Dios en el día de hoy. Que a Dios se le sirve no solamente cuando se está sano, sino que a Dios se le sirve también cuando se está enfermo. Que a Dios se le sirve no solamente cuando hay una buena cuenta de cheques con bastante dinero en el banco, sino que a Dios también se le sirve cuando en el banco ya no queda nada. Que a Dios se le sirve no solamente cuando la nevera está llena, sino que también se le sirve cuando la nevera está vacía, sea bendito Dios en el día de hoy. Que a Dios se le sirve no solamente cuando la gente nos echa el brazo y todo el mundo está a favor nuestro, sino que hay que seguirle sirviendo cuando ya nadie nos eche el brazo y parezca que todos están en contra nuestra. Alabado sea Dios en el día de hoy. Que la verdadera fidelidad se demuestra no cuando las cosas están bien, sino cuando las cosas aparentemente están mal. Que a Dios se le sirve cuando tu marido le está sirviendo al Señor, y si él se apartare, todavía hay que seguirle sirviendo. Alabado sea Dios en el día de hoy. Que a Dios se le sirve cuando tu marido te trata bien, y si algún día te tratase mal, también todavía hay que seguir sirviéndole a Jehová, porque a Dios hay que servirle en todo tiempo. Hay que servirle en la claridad del día y en la oscuridad de la noche. Hay que servirle cuando todo es luz, y también hay que servirle cuando las tinieblas aparecen en el camino. Alabado sea Dios en el día de hoy. Fidelidad es lo que nosotros como creyentes necesitamos aprender dentro de nuestro servicio cristiano. Ser realmente fieles a Dios, de tal forma que no haya nada que el diablo pueda utilizar en nuestra contra y que nos lleve a nosotros, aleluya, a dejar a aquel que murió por nosotros en la cruz del Calvario. Fidelidad, ser fiel a Dios, es, amados hermanos, mantenerse en la misma vida espiritual que se tiene cuando todo está bien, mantener una vida espiritual similar o mayor cuando todas las cosas están mal, sea bendito Dios en esta hora. Es en la prueba cuando se prueba quién tú eres. Es en la prueba cuando se sabe qué es lo que realmente tú das. Es en la prueba cuando se sabe realmente hasta dónde tú estás dispuesto a llegar. Es cuando las cosas se ponen duras, cuando se sabe realmente si tú estás dispuesto a ir hasta el final de la jornada, sea bendito Dios en el día de hoy, aleluya. Bueno, la gente dice que Cristo sana cuando ellos están sanos. El asunto es decirlo cuando uno está enfermo, y creerlo, y esperar. La gente dice que Cristo suple cuando el bolsillo está lleno. El asunto es creer que a Cristo suple cuando el bolsillo está vacío, ¿yo? Y especialmente cuando pasan algunos meses y parece que nunca se va a llenar. ¿Cuántos alaban a Dios en esta noche? ¡Alabado sea Dios! ¿Eh? Shalom, Hashenda, Kimasoa. La mujer que tiene el esposo inconverso dice que el marido se va a convertir un día de esto cuando el marido se está portando bien. Pero cuando el marido da un giro de 90 grados y de portarse bien comienza a portarse mal, entonces dice, a ese no hay quien lo salve.
1: Alábalo. ¡Vive mi Dios!
0: Alábalo si puede. Acuérdese que la alabanza es para el mensaje, lo que el aceite es para

0: La fidelidad a Dios es una fidelidad condicionada. Hay gente que le exigen a Dios para ellos darle. Hay personas que a veces están mal en su vida espiritual y ellos lo saben. Y le dicen al Señor, salva a mi hijo y yo me arreglo. Señor, yo te prometo que si tú salvas a mi hijo, yo me arreglo.
1: Gloria a Dios.
0: O sea, que ellos le quieren presentar a Dios una fidelidad a base de condiciones.
1: Alabado Dios, aleluya.
0: Señor, arregla mi problema y yo me arreglo. Señor, salva a mi esposo y yo te busco más fácilmente y te busco más consagradamente. Y si tú salvas a mi esposo, yo te voy a ser fiel. Mire, eso no es fidelidad. Porque la persona que realmente conoce lo que es fidelidad, le es fiel a Dios con el esposo en Cristo o sin el esposo estar en Cristo. Con los hijos sirviéndole al Señor o sin los hijos sirviéndole al Señor. El que es fiel a Dios no le exige. El que le es fiel a Dios se humilla, llora, grita, gime, pero no le exige. Porque usted lo manda a Dios, es Dios el que manda sobre la faz de esta tierra. Alabado sea Dios en esta hora. Gloria al Señor para siempre en el día de hoy. Nosotros no somos quienes para exigirle a Dios. Dios es el que nos exige a nosotros y nosotros debemos de cumplir sus exigencias. Sea bendito el Señor en esta hora. Dios nos exige a nosotros fidelidad en medio de la situación más difícil. Ahora, hermano, ¿sabe usted quién es el que realmente puede ser fiel a Dios? El único que realmente puede ser fiel a Dios es el que entiende que vale la pena servir a Jehová. El que entiende que vale la pena servir a Jehová, no hay quien lo mueva, hermano. Y puede pasar por la miseria más grande, y allá en la miseria más grande, el diablo ofrecerle un negocio turbio y decirle, mira, si tú haces esto, yo te voy a llenar las manos de dinero. Y le dice al diablo, diablo, eche ese dinero sucio para allá, porque aunque estoy pobre, quiero que sepas que en mi pobreza vale la pena servirle a Jehová. Alabado sea Dios en esta hora. Alabe a su Dios, alábelo. Porque hay personas que aún estando en la iglesia y teniendo una Biblia debajo del brazo, están dispuestos a ir a un espiritista buscando una salida para su cuerpo. Porque son gente que no entienden que vale la pena servirle a Jehová. Porque si fuera una persona que vale la pena, que entendiera que vale la pena servirle a Jehová, se encuentra con un inconverso en el camino y le dice, mira, ya hay una señora que es así que sabe. Ve allá que esa te sana en cuestión de segundos. Le dice, mira, diablo, estate quieto, que aunque estoy enfermo, yo voy a esperar en Dios a ver si Él me sana. Y si no me sana, quiero que sepas que mi enfermedad, con todos mis dolores y mis achaques, vale la pena servirle a Jehová. Alabado sea Dios en el día de hoy. Aleluya. Ushalama, kiva, sutalaya, sema. ¿Cuál es la mujer que en medio de su problema matrimonial le es fiel primeramente a Dios y a su marido? La que entiende que vale la pena servirle a Jehová. Porque la que no entiende eso, cuando tiene tanto problema con el marido, viene el diablo y le presenta a otro hombre en el camino. Entonces el marido que tiene es un agrio y el diablo le presenta a uno que en lo que la hace caer va a ser un dulce. Dile en lo que la hace caer. Solamente en lo que cae. En lo que cae va a ser un terroncito de azúcar en lo que cae. Después que caiga es que la piña se pone agria. Alabe que Él vive. Él no está muerto, Él vive todavía. Se acaba sin da soa. El esposo es un áspero y aquel diablo le presenta a uno que es dulce. El esposo no le da un centavo. Y aquí le presenta uno que está dispuesto a gastar todo lo que tiene en ella. Santo. El esposo no la saca a ninguna parte. Y este le promete que está dispuesto a llevarla hasta la luna. Le paga hasta un viaje hasta la luna para que caiga con él.
2: Hablando, papá.
0: El esposo nunca le dice lo bonita que es Y este

0: dijo que ni mis universos, ni la belleza de mis universos es comparable a la belleza de ella.
1: ¡Aleluya! ¡Habla Jehová!
0: Y ella dice, ay, es que me trata tan bien, me habla tan lindo, y este es tan áspero. Si este fuera como aquel, rápido comienza a comparar a este con aquel. Y el diablo dice, ya mismo cae. Si este fuera con aquel, y este tan duro que es, y aquel tanto que me da. Ay, pero lo único que me impide, es que estoy en la iglesia. Es lo único que me impide ahora mismo, que estoy en la iglesia. La iglesia es lo que me impide. Y el diablo le sigue hablando y le dice, chica, seguro, pero estás en la iglesia y mira el marido que tiene. Y sin embargo, mira a ese que está ahí, dulce. ¿Eh? Como tú lo quieres. Vamos, decídete. Fíjate, pero yo sé que eso pasa. Y hay mujeres que me han llamado llorando después de haber caído con hombres así. Para buscar un consejo, aturdidas, atolondradas. Shalom, aquí, Mashema. Con un cargo de pecado sobre de ella después de haber caído de la gracia de Dios. Oh, pero la mujer que entiende que vale la pena Jehová, servirle a Jehová, aunque su marido sea amargo, no hay dulce que pueda apartarla del Señor. Alabado sea Dios en esta hora. Aunque su marido no sea lo que ella quiere, cuando el diablo le presenta a otro mejor, y cuando el diablo le presenta a uno que es dulce, ella le dice, diablo, párate en tu sitio, porque este, tú dices que es dulce, pero la verdad es que este tiene sabor a pecado, diablo, no. Aunque mi marido sea amargo, aunque mi marido no sea lo que yo quiero que sea, yo seré fiel a mi marido, y seré fiel a Dios, porque aunque mi marido sea amargo, con un marido así, vale la pena servirle a Jehová. Alabado sea Dios en esta hora. Sharaya Sama Soa. Pero no lo deje ahí. No lo deje ahí. Porque lo mismo que pasa con algunas mujeres pasa también con muchos hombres. Que no son fieles a Dios en el hogar. ¿Ah?
1: Gloria a Dios.
0: Sí, lo mismo que pasa con algunas mujeres pasa también con un montón de hombres. Especialmente si son de esos hombres que cuando se casan con la cara. Sí, se enamoran de una cara linda, y qué linda, y qué ojos tiene, y qué preciosidad, y con una cara, si es que yo me quiero casar, y se casan con la cara.
1: ¡Aleluya! ¡Dios, aleluya!
0: Y al par de años la cara comienza a llenarse de arrugas. Alabado sea Dios. Y dice, ay, ya no tiene la cara como antes. Y después, si además de que no tiene la cara como antes, se le pone también un poquito amarga, porque hay mujeres que son bien amargas también. Hay mujeres que están tan amargadas que le amargan la vida a cualquiera. Alaba. Este mensaje es diferente al que he predicado en otros lugares, hermano. Aquí hay cosas nuevas, así que Dios habla conforme a la necesidad de cada cual en esta noche. Porque es diferente, bien diferente este. Sea bendito Dios en esta hora. Y entonces, ya cuando el hombre llega a la casa, no le da el besito. Y cuando el hombre llega a la casa, lo recibe con queja. Y el hombre está entrando por la puerta de la casa y todavía no ha abierto la puerta. Cuando él va a abrir la puerta, ya se la abre. ¡Ah, llegaste! Estaba loca porque llegara, mijo. Tengo un montón de cosas que decirte. ¡Oh, qué pelea! Yo estoy con estos muchachos y mira, ahí te tengo un problema. Hay un caso ahí porque tú tienes que bregar. Hombre viene cansado del trabajo, ya cargado, loco por llegar a la casa a ver si tiene un poquito de descanso, y todavía no ha abierto la puerta cuando ya lo estaban esperando.
1: ¡Aleluya! ¡Gloria a Dios!
0: Cuando va entrando por la puerta, hermano, ni entra, porque lo reciben en la puerta con una lista de las cosas que tiene que ir a comprar.
1: ¡Gloria a Dios!
0: ¡Aleluya! ¡Aleluya! No entra todavía, no entra. Mira, aquí está lo que tienes que ir a comprar. ¡Avanza que es tarde!
1: ¡Que vive! ¡Aleluya!
2: ¡Aleluya! ¿Ah?
0: Alaba, alaba, trata, si no puedes, trata. ¿Por qué no lo recibe primero con un besito, un abracito, y hazlo sentir bien, y después que le jobas el corazón, le dice, mira, negro, por ahí tengo una listita, voy a comprar una cosita que hacen falta? No, lo que recibes con la lista primero, ¿y qué es lo que recibe? A veces, ¿qué voy a comprar yo a esta hora? Yo estoy cansado. Alabado sea Dios, mi hija, ¿qué pasa? Tienes que usar la llave que abre el corazón, que es el cariño y el amor. ¡Alaba! ¡Oh, gloria a Dios! Y entonces llega el momento en que ese hombre, allá en el trabajo donde está, se encuentra con una muchachita que todavía no tiene juguita. Y entonces esa le tira una miradita, acompañada de una sonrisita. ¿Eh? Y él dice, oye, esta me sonríe como me sonreía mi esposa antes, me mira como me miraba mi esposa antes, y comienza a compararte con la otra. Y un día salen a tomarse un café y ahí siguen haciendo la amistad. Y llega el momento en que él dice, lo único que me impide ahora mismo es que estoy en la iglesia. Y la muchacha un día por allá hablando con él le cogió las manos y él sintió que se le electrizó todo el cuerpo. Dice, oye, yo tengo que estar enamorado de ella porque esto mismo era lo que yo sentía cuando mi esposa me tomaba la mano, pero como ya no me la toma, yo no sé ni qué siento ya. Y un día viene y dice, yo me voy de la iglesia, me voy con esta mujer. Yo no puedo vivir más en mi casa, yo no soporto más ese ambiente, esa queja, siempre lo mismo. Llego del trabajo para estar discutiendo, peleando, siempre me está esperando para las mismas cosas. Y ay, ya estoy cansado ya de esta cosa, y se fue con ella. Ese es el infiel. Ese es el que no ha aprendido todavía lo que significa que vale la pena servir a Jehová. Pero hay gente que tienen mujeres así, pero han aprendido lo que es fidelidad a Dios. Y aunque en su casa no tienen lo mejor, porque en su casa tienen grandes batallas y grandes luchas, y en su casa tienen una mujer áspera, que no les trata bien, que tampoco les cocina bien, que ya le da lo mismo a esa mujer una cosa que la otra, y el diablo a veces viene y le habla y dice, déjala, vete con otra, cámbiala. Pero ese hombre le dice al diablo, diablo, espérate un momentito, apártate de mí, porque aunque es cierto que mi mujer no es la clase de mujer que yo necesito, pero yo soy fiel a Dios, y aún en esta condición, me vale la pena servirle a Jehová. Alabado sea Dios en esta hora. Sheikha Sarama Sundalaya Soa. El creyente que es fiel a Dios, amados hermanos, es un creyente que está dispuesto a soportar lo que haya que soportar, a pasar por donde haya que pasar, a caminar por donde haya que caminar, a llegar hasta donde haya que llegar, porque entiende que al final de todo en esta vida le vale la pena servirle a Jehová. Alabado sea Dios en esta hora. Mire, hermano, en una ocasión en nuestro pueblo allá en Santa Isabel se murió un joven pastor. Estaba construyendo un templo, subió a la parte de arriba para hacer unos arreglos en el techo del templo de lo que estaban construyendo. De allá arriba se cayó un muchacho joven. De ahí se lo llevaron hacia el área metropolitana de San Juan y allá murió. La noticia corrió por todo el pueblo que aquel hermano que estaba comenzando aquel ministerio pastoral había muerto, había partido a estar con el Señor. Que había muerto de un accidente causado mientras le levantaba casa a Jehová. Y comenzó la gente a hacerse una pregunta: ¿pero cómo es posible que Dios permita que un hombre muera levantándole casa a él? Y después en esa forma y deja una mujer con sus hijos. Y vino un hermano y me preguntó a mí, me dice: hermano Naldo, ¿y cómo es posible que Dios permita que un hombre muera levantándole casa a él? Y yo le dije: bueno, hermano, la verdad es que hay que orar a Dios, porque Dios es el que tiene la respuesta a esto. Y yo fui, me encerré en el cuarto y comencé a orar. Y le digo al Señor: Señor, ¿cómo es posible que tú permitas que un hombre muera levantándote casa a ti? Y el Señor, ¿sabe lo que me contestó? Me dijo: mira, vete donde la persona que está a cargo del velorio y dile que tú quieres predicar en el velorio esta noche. Y le digo: está bien, Señor, pero es que allí todo el mundo va a estar haciéndose la misma pregunta: ¿cómo es posible que tú permitas que un hombre muera levantándote casa a ti? Pues dímelo, papá. Yo, cuando predique allí, el Señor me dijo: te lo digo allá en el velorio. ¿Cuántos adoran a Dios esta noche? Alabado sea Dios. Mire, hermano, y cuando llego a aquel velorio, aquello allí estaba lleno, pero lo que se dice lleno. Estaba llena la sala, lleno el balcón, lleno el patio. Había tanta gente allí, que había gente en toda la orilla de la carretera, y habían colocado hasta unas bocinas y todo para celebrar el culto ese día. Y el Señor me dice: cuando llegues al culto, al velorio, vete a la parte de atrás y no hables con nadie. Y yo pasé por el lado de todo el mundo, me fui a la parte de atrás donde estaban celebrando el culto y no hablé con nadie. Y entonces comenzó la gente a dar sus condolencias. Y vino el primero, un compañero ministro, y dio sus condolencias a los padres, a la esposa, a los hijos. Y cuando él está dando condolencias, el Señor me dice: ¿y por qué dan condolencias? Yo le digo: bueno, Señor, el hombre se murió. Y es cuestión, pues, hay que dar condolencias, porque creo que uno va a ser en un sitio así. Y viene el otro, y yo le doy mis condolencias, y empezó a dar condolencias, y vuelve el Espíritu Santo a mi siervo. ¿Y por qué dan condolencias? Y viene el otro nuevamente, y da sus condolencias, y vuelve el Señor mi siervo. ¿Y por qué dan condolencias? Y entonces yo le quise dar una clase de ética al Señor. Y le digo al Señor: Señor, es cuestión de ética. El hombre se murió y aquí lo que queda son condolencias. Porque imagínate, está la esposa ahí triste, los padres tristes, todo el mundo triste. Es cuestión de ética, Señor, hay que dar condolencias. Y el Señor me dice: ¿qué ética ni ética? Si esta es una oportunidad para ustedes demostrarle a los inconversos que estar conmigo es mucho mejor que estar aquí en esta tierra, alabándose a Dios en esta hora. Y me dice: cuidadito con tu dar condolencias. Y yo dije: bueno, ahora sí, y si no voy a dar condolencias, ¿qué voy a dar? Entonces, cuando me entregaron la parte, pues imagínense, no di condolencia, sino que le dije a la gente: vamos a abrir la Biblia, aquí donde estamos predicando aquí esta noche. Y le dije: vamos a predicar por el tema: ¿vale la pena servir a Jehová? Y comencé aquel mensaje y a desarrollar el mensaje, y todo el mundo a alabar a Dios y a glorificar al Señor. Y mientras la gente alababa y glorificaba a Dios, hermano, entonces yo de momento digo, fue el Espíritu Santo que me llevó a decirlo, y digo yo: en aquel momento hay quienes se están preguntando aquí en este momento que cómo es posible que Dios haya permitido que un hombre, un siervo de él, muera levantándole casa a él. Y cuando yo digo eso, hubo silencio total, y ahí yo sentí como que Dios me había metido en un problema, porque es que él todavía no me había dicho cuál era el asunto. Y entonces era una comunicación, hermano, le digo, el que predica sabe lo que yo quiero decir. En ese momento era una comunicación directa entre mi mente y el espíritu, y tirando por ahí para afuera todo lo que me venía. La voz a Dios en esta hora, aleluya. Y vuelvo y digo: sí, hermano, hay quienes se preguntan que cómo es posible que Dios pueda permitir que un hombre muera levantándole casa a él. Y le digo: mira, hermano, Pedro fue preso, Y el Señor envió un ángel y sacó a Pedro de la cárcel. Sin embargo, a Esteban lo mataron a pedrada. ¿Acaso era que el Señor amaba más a Pedro que a Esteban? ¿Acaso amaba más Dios a Pedro que a Esteban? A Pedro lo sacó de la cárcel. A Esteban permitió que lo matara. Y dije, no era que el Señor amaba más que a Pedro y a Esteban. Era, amados hermanos.
2: Las 6:39. 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
3: Que estás cansado.